0: Ha llegado el momento de las noticias con Socorro Cruz, desde los estudios de Esner Radio.
1: Las imágenes de la Virgen de Almudena y el Cristo de Medinaceli procesionarán durante el encuentro del Papa León XIV en Madrid, España. Los scouts de Europa serán recibidos próximamente por el Papa León XIV en el Vaticano. Un obispo excomulga a una persona que robó la Sagrada Eucaristía en Sinaloa, México. Las imágenes de la Virgen de Almudena y el Cristo de Medinaceli procesionarán en el Estadio Santiago Bernabéu durante el encuentro del Papa León XIV con las diócesis de la provincia eclesiástica de Madrid, que incluye a las sufragáneas de Getafe y de Alcalá de Henares. Así lo afirmaron hoy viernes los responsables de la Arquidiócesis de Madrid en una rueda de prensa celebrada en el Estadio Real Madrid, en la que han ofrecido algunos detalles de lo previsto. Este 8 de junio, a partir de las 3 de la tarde hora local, y el acto comenzará con la fase de bienvenida desde las 4:30. A continuación se dará paso a un momento de presentación de la realidad diocesana con representantes de parroquias, movimientos y apostolados. El tercer momento del acto estará protagonizado por la imagen peregrina de la Virgen de Almudena junto a la de Jesús de Medinaceli, que llevados por los correspondientes tanderos de sus cofradías ofrecerán un momento de oración procesional. Todo este despliegue no será obstáculo, según los organizadores, para alcanzar el objetivo de recrear un ambiente familiar. Hemos buscado y hemos soñado recibir al Santo Padre en casa, que sea lo más parecido a un salón. Así lo dijo el Padre Rubio, quien evitó desvelar más detalles y sorpresas que tienen preparadas para su santidad. Los scouts de Europa serán recibidos próximamente por el Papa León XIV en el Vaticano, en un encuentro marcado por la celebración del medio siglo de su fundación bajo el lema "Así es el agrado de Dios para siempre". El próximo lunes 1 de junio, los miembros de la Asociación Italiana de Guías y Scouts de Europa Católica celebrarán su 50 aniversario de una forma muy especial, con un encuentro con el Santo Padre. En esta cita participarán más de 3.000 scouts procedentes de los 183 grupos repartidos por Italia, según precisó la asociación en un comunicado. En el encuentro se impartirán ponencias sobre el servicio, la habilidad manual o el cuidado de la salud y la fuerza física. La sesión dedicada a la educación en la fe estará a cargo del cardenal Matteo Maria Zuppi, presidente de la Conferencia Episcopal Italiana. Vámonos rápidamente hasta Culiacán, en el estado de Sinaloa, México, donde Monseñor Jesús José Herrera Quiñones ha publicado un comunicado anunciando la excomunión automática de quienes resulten responsables del robo de la Sagrada Eucaristía en una parroquia en la diócesis. Según relató en un comunicado, este pasado 27 de mayo fue arrancado de la pared del sagrario que contenía las hostias consagradas en la parroquia de Nuestra Señora de Guadalupe, ubicada en la comunidad de Higuera de Zaragoza. Monseñor Herrera Quiñones lamentó el hecho, el cual señaló representa una ofensa contra las sagradas especies eucarísticas y hiere profundamente la fe y devoción del pueblo cristiano. En consonancia con el Código de Derecho Canónico, el obispo anunció además la suspensión de las misas en la parroquia hasta que se realice el debido acto penitencial de reparación conforme a las normas litúrgicas de la iglesia. Asimismo, invitó a la comunidad a elevar oraciones de desagravio y reparación, fomentar el amor y la veneración a la Sagrada Eucaristía y permanecer unidos en la fe ante este doloroso acontecimiento que lastima profundamente el corazón de la iglesia. Está previsto que a partir del 29 al 30 de mayo se realicen actos de oración en desagravio. Monseñor Herrera Quiñones recordó que quien profana las sagradas especies incurre en la pena de excomunión, es decir, automáticamente. Cabe mencionar, queridos hermanos, que la parroquia cuenta con cámaras de seguridad, así que ya se está buscando al o a los responsables de este robo. Soy su hermano en Cristo, Socorro Cruz, Dios los bendiga y recuerden, Cristo los ama y yo también.
2: Muchas gracias, Rosita, por la oportunidad que me brindan de estar aquí en Esner Radio una vez más, como cada viernes aquí en Tardes de Fe. Y la verdad que nos estamos preparando para esta oportunidad que Cristo nos ofrece, comenzando desde la próxima semana, para colaborar con Él en esta maravillosa y necesitada jornada de que donde estamos apelando a sus corazones. Y he estado tocando en estas últimas dos semanas temas sobre la importancia de darle una voz a Cristo en los medios de comunicación. Que nadie diga que no escuchó hablar de Jesucristo en este mundo. Y en este sentido, los medios de comunicación ofrecen una herramienta eficaz para llegar a todo el mundo. Hoy, hermanos, démonos cuenta, las redes sociales, Facebook, Instagram, TikTok, que son las YouTube, las más conocidas, se han convertido en la nueva plaza pública del mundo. El lugar donde ya se terminó la televisión convencional y la radio convencional en muchos lugares. Hoy, gracias a los medios de comunicación, cada quien puede acceder a los contenidos que más prefieran. Y ahí se encuentra todo. Y encontramos en redes sociales consejos para todos. Hoy gente habla de todo, la verdad, en redes sociales. Por ejemplo, consejos para salud mental, que la ansiedad, que la depresión, e incluso hay doctores, psiquiatras, psicólogos que ya ofrecen hasta diagnósticos para enfermedades psiquiátricas en los medios de comunicación, en internet y en las redes sociales. También hay gente que entra, la verdad, a buscar muchas más sus recetas de cocina, ¿no? Pues es impresionante porque hoy puedes cocinar, o sea, prácticamente cualquier comida del mundo entrando a redes sociales. También hay algunas cositas medio oscuras, ¿no? Hay teorías psicológicas bastante, tal vez que confunden, que suenan bien, muchas veces bañadas de el estoicismo, bañadas también de lo que sería la nueva era, que son contrarias a nuestra fe católica y que por escucharse tal vez rológicas, tal vez apelan a algún problema que tengamos de autoestima, algún problema de relaciones con las personas, al oír estas teorías como no te dejes de nadie, sé tú misma, a nadie les cuentes tus situaciones, tus secretos, tus proyectos, la gente es mentirosa, la gente no te quiere, e incluso recetas, estos son señales de que un chico te gusta, de que una chica te gusta. Todos estos contenidos a veces son muchísimos. Encontramos situaciones de motivación, videos de cómo ser más felices, la terapia de la risa, la terapia del perdón. O sea, hay cosas que nos motivan a ser mejores personas. También hay cosas bastante oscuras como pornografía disfrazada, ¿no? Propaganda al aborto, a la eutanasia, a la ideología de género, ¿no? Hay muchas opiniones disfrazadas de la verdad. Y hay muy pocos expertos que hablan de los temas, y también hay mucha gente que se cree experta, que nunca ha estudiado nada, que nunca ha consultado a nadie, y que solamente le leyeron un blog de por ahí, y con eso hacen un contenido, ¿no? Esas opiniones disfrazadas de verdad, expertos que nunca estudiaron nada, abundan, así como programas de chistes, programas de política, de geopolítica, de noticias. Todo esto viene en videos desde 10 segundos, 15 segundos, hasta un máximo de 15, de 5 minutos, porque es lo que el cerebro puede retener como algo entretenido. Pero la palabra de Dios nos advierte. No crean a cualquier espíritu. Examinen si viene de Dios. No porque suene bien. Trae la verdad. Trae la verdad. Entonces, hermanos, vamos a ser muy, muy coherentes en esto. El problema es que muchos ya no examinan nada. Ven un video y lo creen todo. Echan una frase por ahí que medio se adapta a lo que pensamos y la adoptamos como si fuera dogma de fe. Comparten algo sin saber si es verdad. Y aquí entramos en lo que es la desinformación. desinformación. Y así poco a poco la mentira se vuelve costumbre, y la mentira al volverse costumbre, gente la adapta como realidad. Y esto muchas veces nos alejan del Señor. Me acuerdo de hace, estando conversando con una persona, miraba, la señora me decía, es que rece por mí. Yo le decía, señora, pues, rece por usted. Y ella llorando decía, no, es que yo escuché en un programa que decía, Dios ya no escucha a los que pecan. Dios ya no escucha a los pecan. Y esta persona, a escuchar esto, se sintió totalmente desmoralizada. Dice, yo ya he fallado tanto, yo ya he pecado tanto. ¿Será que Dios ya no me escucha? Por eso me pasan tantas cosas. ¿Se dan cuenta del daño que se da en un video de 30 segundos o lo que la señora captó a ver en 30 segundos? Esa mujer buscaba consuelo porque pensaba que Dios no la escuchaba. La palabra de Dios dice todo lo contrario. El Señor está cerca de los quebrantados de corazón. Salmo 34 nos los dice. Y cuando recordamos esta verdad, y yo le comentaba a esta señora, suspiró, le devolvió la paz. Es que Dios está precisamente cuando tu corazón está quebrantado, porque es cuando tienes más necesidad de Él. Es que no te das cuenta, amiga, que Dios ve tu tribulación, ve tu dolor. Es decir, eso es lo que esta radio maravillosa hace. Devuelve la verdad donde de repente el mundo confunde o siembra confusión, o la gente se confunde porque solamente ven, algunos escuchan por segundos. Hay que ser bien claros, hermanitos. La iglesia no teme a la tecnología, de ninguna manera. Es más, la iglesia debería de ser la primera en utilizar redes sociales, que es donde la gente está pasando más tiempo, para llevar el mensaje de Jesucristo. ¿Quién nos los decía? En la primera de Corintios 9:22, el buen San Pablo nos decía, me he hecho todo para todos, para ganarlos a todos. Este es el mensaje de la Santa Madre Iglesia, hacernos todo para todos, para ganarlos a todos. La iglesia nunca ha tenido miedo a los medios de comunicación. Los ha usado para evangelizar. Primero, hace mucho tiempo, acuérdate, en los blogs, la gente que ponía todo este, ¿cómo se llama?, artículos en internet, y ahí había infinidad de documentales, ¿no? Yo sigo uno que sea un portal que se llama Catholic Net, maravilloso, sobre temas de actualidad. Y es, vamos a hablar específico, porque es en la casa donde estamos. Realmente han seguido la luz del Espíritu Santo con el maravilloso staff que tienen, gente muy santa. Me ha tocado estar varias veces en ESNE Radio, en los estudios de radio y televisión. Y lo primero que tenemos ahí es la Santa Capilla, donde está el Santísimo expuesto. Todo el tiempo que voy está el Santísimo expuesto. No me cabe duda que ahí está la presencia del Señor. ¿Por qué? Porque aquí en ESNE se ha querido darle la voz a Cristo a través de los medios de comunicación. Y nos han demostrado en ESNE que los medios de comunicación pueden servir para darle una voz a Jesucristo, una voz en los medios, una voz poderosa al Rey de Reyes y al Señor de Señores. Otro caso que me tocó ver es la de un joven que de repente estaba muy, muy triste. Y le apareció un clip de estos videos de ESNE, de este grupo que tiene maravilloso de jóvenes, ¿no? Y inmediatamente pudo conectar y se dio cuenta que la fe no era algo aburrida. La fe no era algo aburrida. Mirando a dos chicas jovencitos y un chico que hablaban del amor de Dios y que eran de su edad. Dios te ve, Dios te ama, Dios da sentido a tu vida, decían estos chicos, ¿no? Que es maravilloso. ¿Cómo ustedes jóvenes que hacen el programa de ESNE para jóvenes pueden cambiar el mundo? No, especialmente estabas tú, Rosita, ahí con Carlos, ¿no? Y tuvieron esa experiencia maravillosa de haber escuchado que Cristo salva, que Cristo libera. Esto, ¿qué podemos pensar? ¿Quién puso ese video ahí en el momento que este joven lo necesitaba? ¿Quién lo puso? ¿El algoritmo? ¿La casualidad? Pero por supuesto que no. Lo puso Dios usando esta obra de Esne, porque está escrito en la Santa Escritura, en Romanos 10, 17. La fe viene por el oír y por oír la palabra de Cristo nuestro Señor. Por tanto, la misión de Esne es ser luz en medio de la confusión. Es un mundo, en un mundo, escúchame bien, hermanito, hermanita, donde todos hablan, donde todos opinan, la iglesia no puede callar. ¿Por qué? Porque la iglesia es la portadora de la única verdad. Necesitamos producir contenidos que iluminen, que formen, que sanen y que te acompañen en las diferentes etapas de tu vida. Esne, el sembrador de la evangelización, no solo transmite programas. Esne, hay que decirlo como son las cosas, hermanos, de verdad, abre puertas. Abre puertas a la evangelización masiva, porque hace falta ver a cuántos de miles, y yo creo que, no sé, que espero que sí sea incluso a millón o más, de televidentes que llegará a esta estación maravillosa. Nada más eso, también hace estos congresos maravillosos, donde entran cientos y a veces miles en el año a encontrarse con Jesús, escuchar un mensaje de esperanza en estos hermosos metanoias. No, pero sobre todo el acompañamiento espiritual para una persona que está en la cárcel, para una persona que está en una cama. Para esa persona hay acompañamiento espiritual, la coronilla, el rosario, la Santa Misa, las conferencias. Cada programa, cada testimonio, cada oración es una semilla que Dios usa para transformar vidas. Jesús nos dijo, ustedes son luz del mundo y sal de la tierra. Y precisamente, Esne es luz del mundo, sal de la tierra, es lámpara encendida en medio de esta oscuridad digital, si la quisiéramos llamar.
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2: Pues continuamos con el tema, Rosita, un tema interesante, los medios de comunicación y la iglesia. Hoy estamos hablando sobre específicamente ESNE. La próxima semana, hermanitos, vamos a comenzar a apelar en tu corazón. Mis hermanos, por favor, ya desde hoy yo les empiezo a hablar. 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Aquí no hay influencers. 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La palabra del Señor nos dice en la segunda de Corintios, en segunda de Corintios 9:7. 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Hermanos, hoy estamos realmente necesitados de que la próxima semana empiecen a responder. Aprovecho ahorita que nos están escuchando, hermanitos. No cerremos los oídos espirituales. No cerremos los ojos espirituales. No cerremos el corazón espiritual. Oigan, por favor, esto lo digo en broma, Nos van a generar alta presión y paro al corazón, porque de repente nos damos cuenta que estamos intentando motivar y ustedes no nos hablan para donar, hermanitos, hermanitas hermosas, hermosos, y les necesitamos realmente. Pero algo que he corroborado es que el pueblo de Dios, el verdadero pueblo de Dios, nunca cierra el corazón. Nunca cierra el corazón. Más bien, abren su corazón y abren de su generosidad. Y esto, en el mundo donde todos hablan, Dios quiere necesitar una voz que diga la verdad. Una voz que, miren, hermanos, aquí no hay comerciales, aquí no se vende, aquí no nos rendimos, aquí no callamos, aquí hablamos la verdad del Evangelio. No es que seamos perfectos, pero Dios nos ha querido necesitar a pesar de nuestras múltiples limitaciones. 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Dice la Sagrada Escritura, la mies es mucha, pero los obreros son pocos. Los obreros son pocos. Hoy estamos dándonos cuenta que el mundo está cambiando rápido. Hace falta echar un vistazo a redes sociales, hace falta echar un vistazo a medios de comunicación para darnos cuenta de tantas noticias. De hecho, yo comento, hoy estamos a viernes, la semana pasada, el fin de semana, estuvimos con un problemita aquí en Garden Grove, en el condado de Orange, por unos tanques que iban a explotar, ¿no? Y gracias a Dios la situación se ha resuelto lo más que se puede. Y pudimos regresar a casa después de una evacuación. Esto, digo, el mundo está cambiando y no tenemos la vida comprada. ¿Qué vamos a hacer con los medios que tenemos? Decían por ahí, yo no sé si será verdad o será mentira, pero dicen por ahí que si morimos y dejamos dinero en esta tierra, hicimos mal las cuentas. Hicimos mal las cuentas. Mucha gente se preocupa por dejar dinero a sus hijos, herencias que van a generar discordia entre ellos, pleitos legales, separación de hermanos con hermanas, por peleas de terrenos, de negocios, de tanto que te esmeraste para dejarles algo, y al último, en lugar de agradecer, se vuelven enemigos. ¿Para qué fue esa herencia? No fue la herencia más santa. Entonces, ¿para qué tenemos? Claro, para si hay dinero, hay que darlo a la obra del Señor, a la obra de la evangelización. Yo creo que eso sería muy importante darnos cuenta. Necesitamos tu donativo, que esta obra no pare. La mies es mucha, los obreros pocos. Hay mucha necesidad y necesitamos corazones generosos como el tuyo. Porque mientras otros confunden, nosotros iluminamos. Hoy te invito a ser obrero, a ser obrera, a ser sembrador con Cristo y con María, a sostener esta obra con tu oración, con tu rosario, con tu coronilla, con tu santa misa, con tu ayuno, con tu apoyo y tu generosidad. Mientras decíamos, otros confunden, ESNE ilumina con la luz del Evangelio. Mientras otros entristecen, ESNE, con sus programas maravillosos, con la misa, con la hora santa, sana corazones. Mientras otros dividen con medios de noticias, de medios de comunicación, nosotros en ESNE llevamos a Jesucristo. Porque esa es la misión, que nadie deje este mundo sin haber oído hablar de Jesucristo. Que Cristo de verdad nos regale corazones generosos. Corazones generosos. En un mundo de envidias, de confusión, de lujuria, envidia, de avaricia, de soberbia, de pereza, de ira, de gluttony, de comer por comer, de darle culto al cuerpo, que sea ESNE, a través de tu donativo generoso, que traiga el sentido a la vida de los que están desorientados. Me acuerdo de un caballero que hablaba la otra vez en la estación de radio, donde él decía que estaba a punto de quitarse la vida porque había tenido muchos problemas y estaba saliendo de una adicción. Y de repente, ahí escuchó cambiándole la radio Esne. Y estaba la hora santa. Y había una oración que decían: ven, póstrate ante él. Déjale tus problemas. Déjales tus tristezas, tu dolor, tu enojo, tu ira, tus traumas. Este joven se sintió tocado profundamente ahí en su radio, porque venía saliendo de haber consumido drogas y sustancias, ya no tenía sentido su vida, y escuchó las palabras de: ven y entrégale tu carga, tus problemas, tus tristezas. Imagínate ese bálsamo para ese corazón que solamente Dios sabe qué traumas traía. Y se sintió tocado por Dios. Porque en ese momento Cristo permitió iluminar su conciencia, su corazón. Y así fue como conoció Esne Radio. 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Hay mucha gente que no sabe que hay una radio católica. Que hay una radio católica 24 y televisión católica 24 horas al día, 7 días de la semana. Conviértete en esa samaritana que lleva el mensaje de Jesucristo, ¿no? ¿Por qué? Porque necesitamos recursos. Nos hemos dado cuenta como aquí en nuestra economía en Estados Unidos, pues nunca pensamos que íbamos a estar en estos niveles, ¿verdad? Pensamos que siempre iba a haber abundancia y nos estamos dando todos cuenta de que no es así, de que se acabaron las vacas gordas y estamos entrando en las vacas flaquitas, como en los tiempos, ¿verdad?, de José. Pero yéndonos al tiempo de Jesucristo, seamos como las novias prudentes, que llenemos nuestras alforjas. Y acuérdate de aquella viuda que se le pide ayuda y que solamente tenía dos moneditas, le pide a Elías ayuda y le dice: no, es que no te puedo dar el pan que tengo. No, si yo te doy pan, le dice Elías, nomás tengo para mí, para mi hijo, y luego moriremos. Y Elías le dice: no, dame el pan y vas a ver que va a haber abundancia. Esa viuda pobre supo, creyó en la palabra del profeta y se salvaron ella, su hijo y Elías, y luego toda la región. La viuda del evangelio que da dos moneditas, ¿no? Fíjate, el corazón generoso se multiplica. Hermanitos, hermanitas, para ir cerrando este programa, hay una cultura de vida y hay una cultura de muerte. La cultura de muerte la encuentras en abundancia en cualquier red social. Hoy, desafortunadamente, hay tanta soledad, tanto vacío en redes sociales, y la gente hace lo que sea con tal de llamar la atención, e incluso desnudarse enfrente de una cámara. Me han platicado. Pero existe la cultura de la vida, la cultura donde de Esne Radio, la cultura de Jesucristo, donde tú puedes encender y ver la misa, rezar el rosario, la coronilla, ver el Santísimo y entrar en el misterio del amor, en el misterio del amor del Padre que nos ama. Dios nunca se va a dejar ganar en generosidad. Y hay muchas, muchas conversiones de nuestros hijos, de nuestros cónyuges, de nosotros mismos, que no se van a dar sin ayuno, sin oración y sin colaboración generosa. Conviértete en un obrero en la obra del Señor. Conviértete en un canal de evangelización. conviértete en una generosa samaritana y consíguete amigas, consíguete primas, hermanas, hasta tu mamá, tu esposo, tus hijos, y apóyanos. Espero que este mensaje te esté tocando a ti, en el corazón y en la mente. Espero que puedas convertirte en una obrera, en una sembradora, con Jesús y con María. Las palabras se las lleva el viento. Las buenas obras muchas veces se quedan en buenas obras. Lo que necesitamos es Cristo, que nos hablen de Él, de su palabra.
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10: Feliz el hombre que no sigue el consejo de los malvados, ni va por el camino de los pecadores, ni hace causa común con los que se burlan de Dios, sino que pone su amor en la ley del Señor, y en ella medita noche y día. Ese hombre es como un árbol plantado a la orilla de un río, que da su fruto a su tiempo, y jamás se marchitan sus hojas. Todo lo que hace le sale bien.

0: buenas tardes. Gracias por seguir en sintonía con nosotros aquí en ESNE Radio, más que una estación, un encuentro con Dios. Agradecemos a David Morales, que estuvo con nosotros en la hora pasada compartiendo con nosotros este espacio donde unimos la fe con la vida cotidiana. Usted puede sintonizar, ¿no?, este programa especial, esta serie especial con David, todos los viernes a las 5 de la tarde, horario de California. Así que ayúdenos a pasar la voz y a pasar la bendición. Estamos en esta nueva hora de programación, saludando por supuesto a todos ustedes que nos escuchan a través de nuestras estaciones de radio, a través de la aplicación de ESNE, a través de nuestro sitio web, a donde quiera que te encuentres, a donde quiera que nos estés escuchando. Te mandamos un abrazo de parte de toda la familia del Apostolado del Sembrador, en agradecimiento por tu sintonía, en agradecimiento por todo el amor y el cariño que le tienes al Apostolado del Sembrador y por supuesto demostrándote ese amor de Cristo Jesús. Así que reciban este abrazo grandísimo de parte mía y de parte de todo el equipo. Se les quiere muchísimo porque gracias a ustedes, a su sintonía y también a nuestros sembradores y sembradoras de Jesús con María, cada viernes a esta hora de las 6 de la tarde, unidos con nuestra gran amiga Yesenia Flores, podemos estar alegres en Jesús. Así que vamos a dar comienzo a este hermoso programa, también recordándoles a ustedes a que envíen sus comentarios a través de nuestro WhatsApp, sus peticiones también al 818-912-3108. 818-912-3108. Demos comienzo a este hermoso segmento de Alegres en Jesús.
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2: Muy buenos días, muy buenas tardes, muy buenas noches, donde quiera que usted nos haga favor de sintonizar. Mi nombre es Yesenia Flores, y como siempre, un placer inmenso estar aquí nuevamente, como cada viernes, y muy contenta porque, bueno, hoy es 29 de mayo. Ya va a terminar el mes de mayo, estamos celebrando durante todo este mes a las mamás, principalmente a nuestra Madre Santísima, pero yo le pido de todo corazón que viene junio, que va a ser el mes de los papás, ¿verdad? Pero todos los días, si podemos celebrar la vida de nuestros progenitores, te lo agradecería muchísimo. Hay que honrarlos, hay que respetarlos, a veces nos equivocamos, a veces decimos que sí y hacemos lo contrario, pero el Señor es misericordioso. Y Él escucha el corazón arrepentido y el corazón humilde, así que nos hemos equivocado con nuestros padres, con nuestros abuelos, con nuestros suegros, nuestros mayores. Pues el cuarto mandamiento lo habla claramente y te invitamos de todo corazón a que visites el Catecismo de la Iglesia Católica para que más a profundidad entendamos lo que es el cuarto mandamiento y los otros restantes mandamientos, que de hecho son 10. Así que bueno, pues me da muchísimo gusto saludarlos, 29 de mayo, viernes, 6:04 p.m, hora de California, con un tráfico pues más o menos moderado. Yo estoy fuera de una parroquia que se llama San Juan de Dios, que está en la ciudad de Norwood. Si Dios quiere, a las 7 de la noche comenzamos con el grupo de oración, así que a las 7 tenemos pues nuestra, lo que es habitual ahora en nosotros, en todos los grupos de oración que visitamos, la oración de sanación interior. Así que te invitamos de todo corazón a que vengas a gozarte con el Señor, pero principalmente a que vengas a sanar, porque todos los lastimados, heridos, fracturados, mal, tanto anímicamente como espiritualmente, como físicamente, bueno, pues todos serán sanados en el nombre del Señor. Y no es decreto, tampoco estoy afirmando nada, porque el decreto y la afirmación no es católico, eso no es católico. Nosotros confiamos en la misericordia de nuestro Señor. Tengo muchas cosas que platicarte, pero vamos a comenzar de una buena vez con lo más importante del día de hoy, que es la palabra de nuestro Señor. El evangelio del día de hoy, que es el evangelio según San Marcos, capítulo 11, versículos del 11 al 25, y con todo respeto y con toda humildad, la palabra de nuestro Señor dice así, y cito: en aquel tiempo, después de que la gente lo había aclamado, Jesús entró en Jerusalén, en el templo, y después de observar todo a su alrededor, siendo ya tarde, salió con los 12 para Betania. Al día siguiente, saliendo ellos de Betania, sintió hambre, y viendo de lejos una higuera con hojas, fue a ver si encontraba algo en ella. Acercándose a ella, no encontró más que hojas. Es que no era tiempo de higos. Entonces le dijo: que nunca jamás coma nadie fruto de ti. Y sus discípulos oían esto. Y Llegan a Jerusalén y entrando en el templo, comenzó a echar fuera a los que vendían y a los que compraban en el templo. Volcó las mesas de los cambistas y los puestos de los vendedores de palomas y no permitía que nadie transportase cosas por el templo. Y les enseñaba diciéndole: no está escrito mi casa será llamada casa de oración para todas las gentes, pero vosotros la tenéis hecha una cueva de bandidos. Se enteraron de esto los sumos sacerdotes y los escribas y buscaban cómo podían matar, porque le tenían miedo, pues toda la gente estaba asombrada de su doctrina. Y al atardecer salía fuera de la ciudad. Al pasar muy de mañana, vieron la higuera que estaba seca hasta la raíz. Pedro, recordándolo, le dice: Rabí, mira, la higuera que maldijiste está seca. Jesús le respondió: tened fe en Dios. Yo os aseguro que quien diga a este monte, quítate y arrójate al mar, y no vacile en su corazón, sino que creerá que va a suceder lo que dice, lo obtendrá. Por eso os digo, todo cuanto pidáis en la oración, creed que ya lo habéis recibido y lo obtendréis. Y cuando os pongáis de pie para orar, perdonad si tenéis algo contra alguno, para que también vuestro Padre que está en los cielos os perdone vuestras ofensas. Esta es la hermosa palabra de nuestro Señor Jesucristo. Si tuviéramos fe como un granito de mostaza, eso dice el Señor, y las montañas se moverán. Pues aquí dice, ¿verdad? Yo os aseguro que quien diga a este monte, quítate y arrójate al mar, y no vacile en su corazón, sino que crea que va a suceder lo que dice, lo obtendrá. Eso se llama fe, confianza absoluta en nuestro Señor. Nosotros católicos no decretamos y no afirmamos. Nosotros no estamos mandándole al Señor lo que tiene que hacer. De hecho, tenemos que estar obedeciendo al Señor lo que quiere que hagamos. Tenemos que llevar la buena nueva a todos los confines de la tierra con alegría, con honestidad, pero principalmente con humildad, principalmente. Y le tengo que compartir: el domingo pasado, bueno, pues vivimos Pentecostés, que terminó ya la Pascua, 50 días donde hemos recibido pues al Espíritu Santo de nueva cuenta, y se nos hincha el corazón de alegría y de gozo. Yo tengo que compartirle algo muy personal que vivimos el domingo pasado. Mi yerno no había hecho su confirmación, se había casado por la iglesia con mi hija, pero le faltaba ese sacramento. Así que el sacerdote que los casó le dijo que sí le permitía el matrimonio, pero tenía que cumplir con ese sacramento. Así que, pues se casó, y el mismo día que se casó, buscó pues quién impartía las clases de rica, de adultos ya mayores, para recibir sus sacramentos. Y bueno, pues se puso a estudiar. Ha sido una de las etapas más hermosas de mi vida, porque pues he tenido mucha plática con él, tenía dudas, y yo, pero ni tarda ni perezosa, me fui al catecismo a la iglesia católica y dije: aquí no le voy a errar, aquí no le cierro, como dice mi buen amigo, ¿verdad, Enrique? Que Dios bendiga. Y entonces, pues fue maravilloso. Entonces nos invita a que estemos en esta misa donde fue confirmado mi yerno. Pidió como padrino a mi esposo, así que bueno, fue su sponsor, como le dicen aquí en Estados Unidos. Así que bueno, una iglesia hermosa en La Jabra, en la ciudad de Guadalupe, una iglesia completamente llena. Me llenó de alegría ver tanta gente. Pero lo que más me gustó, además de la Santa Misa, obviamente, ¿verdad?, y más de haber visto al obispo, pues lo que más me gustó, después de quitar, pues, yo no quitar, pues, sino darle el honor a la Santa Misa como se debe a la Santa Eucaristía, pues me llenó de gozo el coro. ¡Qué coro más espectacular, mi hermano! Yo no sé si ese coro está ahí todo el tiempo, porque mi parroquia es Francisco Javier en Pico Rivera, que por cierto, le pido oración por mis sacerdotes, por el Padre Martín, se lo pido de todo corazón para que se recupere, y por el Padre Alberto, que también está ahí, les pido por su salud, se los pido de todo corazón, y por todos los del coro de mi parroquia, para que ninguno se nos enferme, ¿verdad? Se lo pido de todo corazón por Belén, en sobremanera se le pido también por Belén y su esposo. Pero bueno, entonces mi parroquia en La Jabra, yo no pertenezco a esa parroquia, pero se iba a cantar al grupo de oración. Nunca había vivido la Santa Misa en La Jabra, y el coro, digo, no sé si cantan todos los domingos, pero voy a investigar, porque era un coro celestial. No, o sea, no sé si estoy diciendo algo incorrecto, pero es que a mí me trasladó al cielo. Yo podía estar con mis ojos cerrados, escuchando los coros. Bueno, el coro, pues, ¿no? Cantando, pues, lo que se tiene que cantar en la Santa Misa. Yo estaba extasiada. Llegó un momento donde yo cerré mis ojos y yo sentí que volaba. En verdad, sentía que volaba y comencé a llorar de emoción, de gozo. Y bueno, yo cuando tuve mi encuentro personal con el Señor Jesucristo en Casa Cornelio hace 40 y tantos años en Guadalajara, Jalisco, pues resulta que yo fui llamada por la alabanza. En verdad, ahí fue donde tuve mi encuentro personal con Jesús, por medio de la alabanza. Y entonces ahora que era Pentecostés, estaban confirmando a muchísima gente mayor, pero también estaban confirmando a mi yerno, que es mi hijo, pues porque lo quiero como mi hijo. Y viviendo la Santa Misa como se debe, aunque casi siempre fue en inglés y yo batallé un poquito con el idioma, pero me sé la misa de memoria en español. Entonces no decía lo que el padre decía, sabía lo que el padre estaba diciendo en mi traducción burda, ¿verdad? Pero sabía qué contestar y qué responder y todo, y vivirla, pues. Pero cuando llegó la música, yo tuve otra vez mi encuentro personal con Jesús, pero no nomás con Jesús, con Dios trino. Así que apoyemos a los músicos, se lo pido de todo corazón, a todos los músicos de las iglesias, se lo pido, porque pues no tienen ayuda, ellos no reciben salario.

0: Coachella vamos a estar el próximo viernes, con el favor de Dios, en el grupo Oración del Sembrador, así que los esperamos allá con todo el corazón a toda la gente de Coachella. Y el jueves, si Dios permite el jueves, espero que me esté escuchando bien, porque acabo de tener un pequeño accidente y que se me cayó el teléfono que ya tengo en mis manos, porque estamos fuera de la parroquia de San Juan de Dios, donde vamos a cantar a las 7 de la noche en el grupo de oración. Bueno, les sigo platicando. El jueves, si Dios permite, pues mire, la próxima semana comenzamos ya con lo que yo llamo la campaña de entrega, de renuncia y de crecimiento, porque vamos a tener, bueno, nuestra jornada, comenzamos la próxima semana, y el jueves voy a estar en ESNE Televisión. Así que si usted nos quiere ver el jueves que viene, creo que es 4, pues a partir de las 7 de la noche vamos a estar ahí. Creo que va a estar también Maribel Arriaga. A ver si nos echamos un palomazo de alabanza, ¿no? A ver si palomazo quiere decir para los que cantamos. Pues así como que, aunque sea a capela, pero ahí vamos a cantar una alabanza. Voy a convencer que está Maribel. Voy a convencer a Maribel para que cantemos juntos una alabanza. Y que podamos, bueno, pues hacer el llamado para que todo el mundo empiece a hacer su donativo. Ahora, no espere hasta la próxima semana, o sea, ya pues es donativo todo el tiempo y se lo hacemos de todo corazón. Los voluntarios no cobramos, los voluntarios lo hacemos por amor a Dios y porque tenemos un compromiso y porque es un mandamiento llevar la buena nueva a todos los confines de la tierra. Ese es nuestro trabajo, ese es nuestro compromiso y además es un mandamiento tanto para usted como para mí. Así que, bueno, pues gracias por su donativo, ¿verdad? Se agradece mucho lo que mucha gente... Gracias a su generosidad, pues nos escuchan en muchos lugares. Ya son exactamente las 6 de la tarde con 15 minutos. Vamos a una pausa, ¿le parece bien? Y regresamos porque estamos alegres en Jesús.
1: 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María Santísima quiere expresarnos que es un falso devoto, para no caer en la trampa del mal, sino amarla con todo el corazón. San Luis María Griñón de Montfort menciona 7 clases de falsos devotos de la Virgen. Los devotos críticos son los que se burlan de las formas sencillas que la gente humilde tiene para honrar a nuestra madre. Los devotos escrupulosos, los que se imaginan que el Hijo de Dios se va a sentir mal porque honramos demasiado a su Santísima Madre. Los devotos exteriores son todos los que hacen las cosas para ser vistos, solo de la forma exterior, pero en el interior no cambian su conducta. Los devotos presuntuosos son aquellos que se engañan pensando que solo con rezarle a la Virgen María ya están salvados, aunque sigan con sus malas costumbres. Los devotos inconstantes son quienes, por no obtener de manera rápida lo que le piden a la Santísima Virgen, dejan de tenerle devoción. Los devotos interesados son los que recurren a María solamente para pedirle favores terrenales, pero no la honran meditando en su grandeza ni le dan gracias por sus bondades. Los devotos hipócritas, los que honran a Nuestra Señora porque los demás también lo hacen, pero no porque sientan en su corazón un verdadero amor por ella, ni confianza y fe en su poderosa protección. Hagamos nuestro compromiso en el día de hoy a María Santísima. No dejemos pasar la oportunidad de prestar, recomendar o regalar algún libro que hable sobre la Santísima Virgen, o por lo menos un folleto sobre alguna novena o advocación mariana. Oremos. Oh María, oh mi madre, yo quiero ser tuyo, todo tuyo, siempre tuyo, cada vez más tuyo. Amén.
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2: Yo siempre tengo como Biblia preferencial la Biblia Católica para jóvenes. Tengo la de Jerusalén, tengo la de Jerusalén con letra grande, tengo la latinoamericana, pero la que utilizo más para estudio y para, pues, para reflexión es la Católica para jóvenes. Me gusta mucho porque es un lenguaje, pues, más sencillo para mi conocimiento, que es muy poquito mi conocimiento, pero le entiendo muchísimo más claro. Y además tiene unas oraciones maravillosas, y voy a leer la oración que está antes del libro que le voy a recomendar este día. Dice: Jesús, ayúdame a siempre valorar la grandeza y la nobleza de servir. Tú, el Hijo de Dios hecho hombre, el ser más grande que ha existido y existirá, el Mesías prometido, el Rey de Reyes, el Profeta Máximo, el Maestro por excelencia, el Sacerdote perfecto, nos mostraste que tu misión, el liderazgo y la autoridad se realizan poniéndose al servicio de los demás. Enséñame a servir a los demás como fruto del amor, sin sentirme superior o mejor que a quien sirvo, que nunca confunda el servicio digno al estilo tuyo con la servidumbre que ataca la dignidad personal. Edúcame como líder que promueve a otros líderes para todos servir con la misma grandeza y nobleza que tú. Amén. ¿Por qué no hicimos o por qué no terminamos la oración? Esto te lo pedimos en nombre de tu Hijo amado Cristo Jesús, porque comenzamos diciéndole a Jesús, ¿verdad?, que nos ayude a siempre valorar la grandeza y la nobleza del servir, porque nosotros venimos a servir y no a ser servido. Y bueno, pues el libro que te voy a recomendar este día, pues yo creo que lo hemos escuchado muchísimas veces cuando acudimos a vivir la Santa Misa, y además en este tiempo es cuando más se ha estudiado, y te lo voy a presentar de estas maneras. ¿Cuántas veces hemos escuchado decir referente a unas personas, una familia o un pueblo? Esa experiencia les cambió por completo la vida. Así le sucedió a los discípulos de Jesús. El encuentro con el resucitado los impactó grandemente, pero su cambio intenso, profundo y liberador se dio cuando el poder del Espíritu Santo causó en ellos una explosión de fe y convicción que transformó totalmente su vida y provocó la creación de comunidades de fe que al desarrollarse formaron la iglesia. El libro que te voy a recomendar del día de hoy relata esta nueva vida de los discípulos de Jesús. Así que bueno, con bombos y platillos, yo te presento el libro de la semana, que es El Hecho de los Apóstoles. Hechos de los Apóstoles. El libro de los Hechos de los Apóstoles es continuación del Evangelio de Lucas. Acuérdate que para poder llegar al libro de los Hechos de los Apóstoles, primero tuvimos que llegar al Nuevo Testamento. Y encontramos los evangelios, o a los evangelistas, mejor dicho, Mateo, Marcos, Lucas y Juan. Es por eso que el Hecho de los Apóstoles es continuación del Evangelio de Lucas. Ambos libros fueron escritos por el mismo autor. El Evangelio presenta el viaje de Jesús a Jerusalén, centro de la fe judía. El libro de los Hechos narra la expansión de la fe hasta Roma, capital del gran imperio romano y expresión de que el Evangelio había llegado a todas las naciones. Lucas 24:47 relata el nacimiento de la iglesia, caracterizada por la caridad y fraternidad entre sus miembros por su sentido de misión, al dar testimonio de Jesús y del poder del Espíritu Santo, y por invitar a otros a seguir a Jesús. Esta iglesia avanza por todo el mundo a pesar de la persecución, pues su fe y esperanza superan el temor al sufrimiento y la muerte. El protagonista de este libro es nada más y nada menos que el Espíritu Santo. Él es el motor, inspirador, animador y presencia de Dios entre los primeros cristianos, como se ve en su descenso sobre los apóstoles. Hechos, capítulo 2, versículos del 1 al 42. En la conversión de Pablo en testigo apasionado e incansable de Cristo, en la unión de la comunidad de fe, en su oración, en la celebración de la Eucaristía y en el compartir de los bienes. El libro, de gran calidad literaria y contenido fascinante, enfatiza la acción pastoral de Pedro y Pablo, los dos misioneros más importantes. En lugar de solo narrar hechos históricos impersonales, relata el primer concilio de la iglesia en Jerusalén, en el cual se decidió aceptar a los gentiles convertidos a Cristo, sin exigirles que se hicieran judíos practicantes. Presenta también los ideales y realidades de la vida comunitaria de los cristianos en el siglo I después de Cristo, señalando cómo continúa la historia de la salvación a lo largo de los años. Por ello sigue sirviendo de inspiración a las comunidades de fe que intentan vivir su acción comunitaria y misionera actualmente. Así que el libro que te recomiendo esta semana es el libro de los Hechos de los Apóstoles. De hecho, a mí me motiva este libro hermoso porque todos tenemos que ser el 73. Si no sabes qué es, te invito a que investigues qué es el 73. Yo estoy en investigación porque yo también quiero ser el 73, pero sí tiene que ser con compromiso, no nada más a la y se va. Hay que prepararse, hay que estudiar, hay que ir a las comunidades, pero el Señor tiene un tiempo, ¿verdad? Y el tiempo creo que ya llegó porque me está tocando la puerta, entonces ya es el momento. Para mí fue un placer inmenso haber estado contigo este día. Te pido de todo corazón por todas las embarazadas. Las que tienen una semana de embarazo, las que tienen una hora, las que tienen 8 meses, 7 meses, 5 meses, 9 meses, 10 meses, porque a mí me engañaron, ¿eh? A mí me dijeron que el embarazo era de 9 y no es cierto, haga cuentas. Parece que son 10, pero el Señor nos da su fuerza porque somos bien débiles, así que pidamos por todas las embarazadas, se lo pido todo corazón, y también por todas las que se quieren casar. De paso también por los que se quieran casar, ¿verdad? Que son varones, y también por los esposos de las que están embarazadas, porque aunque no tienen bebito en panza, tienen mujer con panza de bebé, y entonces pues tienen que tener mucha paciencia, varones. Hay que tener paciencia, cuídense de mucho. Dios me bendice, les toda la próxima semana, ya vamos a estar en campaña con el pobre Dios. El jueves, no se lo olvide, vamos a estar en ese en vivo después de las 6 de la tarde, de 6 a 9 de la noche, lo esperamos en Esle Televisión este jueves que viene, si Dios quiere, y ahorita a las 7 en San Juan de Dios, cantando al Señor aquí en la ciudad de Norga. Cuídense muchísimo, digo mucho, por favor, lo quiero muchísimo. Dios me lo bendice, mi nombre es Yesenia Flores, alegres en Jesús, y arriba los católicos.
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3: Muchísimas gracias, Yesenia, por habernos dado estas hermosas anécdotas y, por supuesto, motivarnos a ser parte de esta comunidad de Soy el 73. 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Alabemos a nuestro Señor Jesucristo. Aquí está el grupo Alfareros con su hermoso canto, Wipiriri, y continuamos, por supuesto, aquí en tu programa Tardes de Fe en Esne Radio, más que una estación, un encuentro con Dios.

0: Así es, seguimos con ese ambiente alegre, porque como nos ha dicho Yesenia, estamos y continuamos alegres en Jesús. En estos momentos vamos a irnos a las noticias del Vaticano para mantenernos al tanto de todo lo que está sucediendo en la ciudad del Vaticano con su santidad el Papa León XIV, que de hecho, también antes de ir a las noticias del Vaticano, me gustaría recordarles y informarles de que el día de mañana, pues su santidad el Papa León XIV ha convocado a cada uno de nosotros a que nos unamos al rezo del Santo Rosario por la paz. Tendremos esa transmisión especial aquí a través de ESNE Radio, así que conéctate con nosotros a partir de las 3 de la tarde, horario de California, el día de mañana, para unirnos con su santidad el Papa León XIV y con toda la Iglesia Católica alrededor del mundo entero, unidos rezando el Santo Rosario por la paz en el mundo y la paz en nuestros hogares. Con eso, vamos en estos momentos a las noticias del Vaticano y regresamos con mucho más aquí en su programa Tardes de Fe.
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2: Amigos de ESNE, mañana el mundo entero se unirá en oración para pedir por la paz. Ha sido el Papa León XIV quien nos ha convocado para rezar juntos el Santo Rosario mañana sábado a las 7 de la tarde. El pontífice lo presidirá desde la gruta de Nuestra Señora de Lourdes, situada en los Jardines Vaticanos, al igual que hizo el año pasado como cierre de este mes de mayo que dedicamos a María. Santuarios de todo el planeta se sumarán en simultáneo, desde Fátima en Portugal, Lourdes en Francia, Medjugorje en Bosnia. Millones de fieles unidos con una sola intención, pedir la tan anhelada paz para el mundo. Además, quienes se encuentren mañana en Roma podrán seguir la oración del Santo Rosario en directo desde las megapantallas que estarán situadas en la Plaza de San Pedro. La de mañana será una tarde especial en la que el mundo rezará unido. Desde el Vaticano, Mireia Bonilla para ESNE El Sembrador, Nueva Evangelización y Vatican News.
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0: Muchísimas gracias a todo nuestro equipo del Vaticano que tenemos esta gran conexión para mantenernos al tanto de todo lo que está sucediendo ahí con su santidad el Papa León XIV, y una vez más recordarle de que se puede unir con nosotros a la transmisión especial que tendremos el día de mañana, ya que su santidad el Papa León XIV ha convocado un momento muy especial de oración en la cual nos estaremos uniendo en el rezo del Santo Rosario, pidiendo la intercesión de nuestra Madre Santísima para que podamos pedir por la paz. Eso será el día de mañana, por supuesto, aquí a través de ESNE Radio, a partir de las 3 de la tarde, horario de California. Así que asegúrate de unirte con nosotros para que puedas participar en este rezo del Santo Rosario y recordar de que también pues estaremos uniéndonos con su santidad y con católicos alrededor del mundo entero. Una vez más, la transmisión especial del Santo Rosario será el día de mañana con su santidad el Papa León XIV, mañana ya 30 de mayo, a las 3 de la tarde, horario de California. Me gustaría compartir con ustedes una nota muy interesante, a ver qué les parece. De El Salvador a Angola, una capilla dedicada al gran santo de El Salvador, San Óscar Arnulfo Romero, inspirada a una comunidad. Bueno, se están haciendo esa pregunta, ¿cómo es posible de que estén haciendo esto en Angola? Bueno, una pequeña aldea de Angola se levanta a una capilla dedicada a San Óscar Arnulfo Romero. Aunque a primera vista parecería una poca relación al arzobispo salvadoreño con esta región africana, el testimonio del santo latinoamericano se ha convertido en una fuente de esperanza para comunidades marcadas por las heridas de la guerra. La historia de este singular templo comenzó gracias al impulso de Sordina Elizabeth Beliz Jordán, miembro de la congregación de Oblatas de Mater Ofarum. Nacida en El Salvador, la religiosa pasó más de 3 décadas en Italia antes de regresar a su país en el año 2015. Unos años después, en el 2021, recibió una nueva misión: incorporarse a la labor pastoral de su congregación en la diócesis de Ugué en Angola. En una entrevista muy especial, la religiosa confesó tener una devoción particular a este santo, San Óscar Arnulfo Romero, el arzobispo de San Salvador, asesinado mientras celebraba la misa en 1980. Su intenso amor a Dios, su defensa de los pobres y su denuncia a las injusticias lo convirtieron en una de las figuras más emblemáticas de la Iglesia en América Latina. La hermana también recordó que emprendió el viaje sintiéndose pequeñita e inadecuada para ser enviada a África, por lo que hizo esto gran especial, también rogándole a San Óscar Romero a que hiciera este viaje con ella. Su destino fue la parroquia de Nuestra Señora de Fátima, también ahí en Angola, que atiende a más de 70 aldeas. Una vez instalada, descubrió grandes carencias en esta comunidad. Y pues más adelante cuenta la historia de que, con respaldo del párroco local, el padre Darío Elías Bautista y de Monseñor Joaquín, también el obispo de Ogué, las obras comenzaron en el año 2022 en la aldea de Pumbalgol y se dedicó a ponerle el nombre del gran mártir de nuestros tiempos, San Óscar Arnulfo Romero. ¡Qué interesante! ¿Verdad? Bueno, así es como vemos, querida familia, la inspiración de nuestros santos, no solamente en el país de donde que los vio nacer, sino también la inspiración que dejan y el legado que dejan en toda la iglesia alrededor del mundo. Porque somos católicos, somos universales. Y nuestro Señor Jesucristo, a través del ejemplo de nuestros santos, sigue inspirando corazones. Así que sigamos pidiendo la intercesión de San Óscar Arnulfo Romero. También, qué hermoso que se podrá obtener esta hermosa iglesia ahí dedicada a San Óscar Arnulfo Romero. Y también, pues, pedirle, ¿no?, para que también los demás santos sigan intercediendo por cada uno de nuestros corazones y también para que sigamos creciendo en relación con Jesucristo, porque esa es la meta de nuestros santos y también de nuestra Madre Santísima. Ellos siempre nos llevan a Jesús. Siempre, siempre, siempre. Así que no importa en qué situación te encuentres, no importa en qué dificultad, quizás estás pasando por un momento difícil, hay que buscar la intercesión de los santos. Hay un santo para todo, absolutamente para todo. Por ejemplo, si estás pasando por un tiempo difícil de ansiedad, Santa Difna, San Padre Pío es un buenísimo ejemplo. También como esta comunidad en Angola, que está pasando quizás por un momento difícil a través de la guerra, a través de la violencia. Ellos buscaron la intercesión de San Óscar Arnulfo Romero. Así, de esa misma manera, tú que te encuentras en tu situación, busca la intercesión de los santos, de nuestros santos, para que nos inspiren a seguir adelante caminando hacia la santidad, caminando hacia la vida eterna, que es con nuestro Señor Jesucristo. Con eso vamos a continuar, por supuesto, alabando a nuestro Señor Jesucristo y dándole gracias a Dios por el gran ejemplo de nuestros santos. Aquí vamos a escuchar un canto muy especial dedicado a este gran santo, San Óscar Arnulfo Romero, de parte de Tutus Tú, con Luis Ascoy, que es un canto muy, muy hermoso. Escuchemos.

0: Señor.
1: Muchísimas gracias por seguir en sintonía con nosotros aquí en ESNE Radio. Más que una estación, es un encuentro con Dios. Estamos escuchando este hermoso tema dedicado a San Óscar Arnulfo Romero Resucitó, de parte de Tutus Tú, con Luis Ascoy y Keke, que han escrito esta hermosa alabanza, esta hermosa canción dedicada a este gran santo de El Salvador, San Óscar Arnulfo Romero. Bueno, para poder continuar informándoles a cada uno de ustedes de lo que está sucediendo en términos de nuestros eventos aquí en el Apostolado del Sembrador. 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Vamos en estos momentos a nuestros mensajes importantes y regresamos con mucho más aquí en Tardes de Fe.
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2: Gran cosa es lo que agrada al Señor. Cualquier servicio que se haga a su madre. Santa Teresa de Jesús, mística y doctora de la Iglesia.
3: Una vez más, Rosita Peñate saludándoles en esta hora de Tardes de Fe, invitándoles también a que sigan disfrutando de nuestra programación a continuación, porque tenemos la Santa Misa, que será y sabemos que continuará siendo de gran bendición para muchas personas que están sintonizando. No quería concluir esta hora, por supuesto, antes de continuar en la siguiente hora, sin mencionar de que el día de hoy celebramos a San Pablo VI aquí en Estados Unidos. Tenemos esta memoria de este gran santo, San Pablo VI, en la cual nos deja mucho, mucho que aprender. A él se le conoce como patrono de crucíos de cristiandad. Y cada 29 de mayo celebramos a San Pablo VI, el pontífice que llevó a término el acontecimiento eclesial más importante de los tiempos modernos, el Concilio Vaticano II. El Papa San Pablo VI marcó antes y un después en términos de la defensa de la vida y la familia en virtud a su famosa encíclica Humanae Vitae, sobre la vida humana. Él nació el 26 de septiembre de 1997 y fue el segundo de tres hijos en el matrimonio de Giorgio Montini, que fue abogado, periodista y director de la Acción Católica, y de doña Judeta, que fue su madre. Y el 29 de mayo de 1920, a la edad de 22 años, fue ordenado sacerdote e enviado para culminar su formación, donde él pues estudió en la Pontificia Universidad Georgina, en la Universidad de Roma. Y también se le conoce de que el 1 de noviembre de 1954, con 57 años de edad, fue nombrado arzobispo de Milán. Y años más tarde sería creado cardenal, el 15 de diciembre de 1958. Tras la muerte del Papa San Juan XXIII en 1963, cuando aún se estaba realizando el proceso del Concilio Vaticano II, el cardenal Montini fue convocado a participar en la conclave que lo elegiría a él como sucesor de Pedro. Y eso fue en el año 1963, el 21 de junio. Así que eso es un poquito de información sobre este gran santo. Pidamos su intercesión, por supuesto. Ha hecho un impacto grandísimo. Como le hemos mencionado, ha habido un antes y un después en el sentido del Concilio Vaticano II y todo esto. Hay este gran, gran santo que celebramos el día de hoy, que es San Pablo VI. Que ruegue por nosotros. Una vez más, recordarles de que el día de mañana tendremos la transmisión especial desde el Vaticano, por supuesto, a las 3 de la tarde, horario de California, donde nos estaremos uniendo, por supuesto, con su santidad, el Papa León XIV, para el rezo del Santo Rosario por la paz. Así que ayúdenos a pasar la voz, a pasar la bendición para que muchas personas puedan también participar en este acto de caridad, en la cual estaremos intercediendo por la paz, pidiéndole al Señor que derrame su paz en nuestro mundo, en nuestros hogares, en nuestros corazones, que es súper, súper importante. También tenemos el Metanoia de Hombres Parroquial, que se llevará a cabo el 5 de junio a partir de las 7 de la noche, iniciando por supuesto con la Santa Misa, con el lema Llamados a la Selección Mundial de Jesucristo. Ahí estarán Noel Díaz, el Padre José Román Flecha y muchos invitados más, así que acompáñenos el próximo viernes 5 de junio a partir de las 7 de la noche, horario de California, en el Metanoia de Hombres Parroquial, ahí en Santo Tomás el Apóstol. Y por supuesto recordarles de que pues también habrá transmisión especial a través de nuestras plataformas digitales para aquellos que no están aquí localmente en la ciudad de Los Ángeles o en el estado de California, para aquellos que no pueden asistir presencial, pues estén atentos a nuestras plataformas digitales para que ustedes también, todos los caballeros, puedan participar en este acontecimiento especial que es el Metanoia de Hombres Parroquial. También les queremos hacer una cordial invitación a todas las personas que gustarían pues apoyar a la familia Lemos, ya que pues hace algunas semanas se nos informó de que nuestra querida hermana Estelita Lemos, querida servidora y sembradora del Apostolado del Sembrador, ha pasado a mejor vida, y habrá una venta para ayudar en los gastos fúnebres, así que se llevará a cabo este domingo 31 a partir de las 8 de la mañana en un taller mecánico localizado en el 5100 West Pico Boulevard, donde tendrán menudo, pupusas, tacos dorados, pastelitos, aguas frescas y mucho más. Hasta tienen una rifa donde tienen la posibilidad de ganar 5 premios. Así que para más información, comuníquese con nosotros al 773-777-7773. Y al igual que estamos unidos, por supuesto, por el orando por el eterno descanso de Estelita Lemos también, pues en este momento me gustaría unirme en oración ofreciendo un Padre Nuestro y un Ave María, por supuesto, por el eterno descanso de nuestros seres queridos. Quizás tú estás pasando por un momento difícil en este momento, has perdido a un familiar, a un ser querido, un esposo, una esposa, un hijo, una hija, sobrino, a un conocido. Nos queremos unir en este momento pidiendo a nuestro Señor Jesucristo, a través de la intercesión de nuestra Madre Santísima, que les ayude a poder descansar en paz y poder gozar de la gloria de nuestro Señor Jesucristo, ¿verdad? Así que lo hacemos en el nombre del Padre, del Hijo y del Espíritu Santo. Amén. Padre nuestro, que estás en el cielo, santificado sea tu nombre. Venga a nosotros tu reino. Hágase tu voluntad en la tierra como en el cielo. Danos hoy nuestro pan de cada día. Perdona nuestras ofensas, como también nosotros perdonamos a los que nos ofenden. No nos dejes caer en la tentación y líbranos del mal. Amén. Dios te salve María, llena eres de gracia, el Señor es contigo. Bendita tú eres entre todas las mujeres y bendito es el fruto de tu vientre, Jesús. Santa María, Madre de Dios, ruega por nosotros pecadores, ahora y en la hora de nuestra muerte. Amén. Gloria al Padre, al Hijo y al Espíritu Santo, como lo era en un principio, es ahora y siempre, por los siglos de los siglos. Amén. Concédele, Señor, a todas las personas que han fallecido, a las almas del purgatorio, especialmente aquellas que no tienen a nadie rezando por ellas. Concédele, Señor, el descanso eterno y que brille para ellos la luz perpetua. Que por la divina misericordia de nuestro Señor.
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0: Hermanos, bienvenidos a nuestra celebración. Es un regalo de Dios para nosotros la celebración de la Eucaristía. En el nombre del Padre, y del Hijo, y del Espíritu Santo.
1: Amén.
0: Que la gracia de nuestro Señor Jesucristo, el amor del Padre y la comunión en el Espíritu Santo esté con todos ustedes.
1: Y con tu espíritu.
0: Me alegro de estar con ustedes esta mañana a través de los medios de comunicación y los presenciales para esta misa. Hoy celebramos la memoria del Papa San Pablo VI. Es un gran regalo para la Iglesia. Reciban los saludos de nuestra comunidad parroquial de Santa Gertrudis en Bell Gardens, California. Comencemos, pues, en el nombre del Padre, y del Hijo, y del Espíritu Santo.
1: Amén.
0: Hermanos, pidamos al Señor su gracia para renovar nuestro corazón, el cuerpo de la Iglesia, su alma. Yo confieso
1: ante Dios Todopoderoso, ante ustedes, hermanos, que he pecado mucho de pensamiento, palabra, obra y omisión, por mi grande culpa. Por eso ruego a Santa María, siempre Virgen, a los ángeles, a los santos y a ustedes, hermanos, que intercedan por mí ante Dios nuestro Señor.
0: Dios rico en misericordia, perdone nuestros pecados y nos lleve a la vida eterna.
1: Amén.
0: Oremos. Señor Dios todopoderoso y eterno, que quisiste que San Pablo VI presidiera todo tu pueblo y lo instruyera con su palabra y su ejemplo, protege por su intercesión a los pastores de tu Iglesia, juntamente con el rebaño que tienen encomendado, y condúcelos por el camino de la eterna salvación, por nuestro Señor Jesucristo, tu Hijo, que vive y reina contigo en la unidad del Espíritu Santo y es Dios por los siglos de los siglos.
1: Amén.

0: Lectura de la primera carta a los Corintios. Hermanos, no tengo por qué presumir de predicar el Evangelio, puesto que esa es mi obligación. ¡Ay de mí si no anuncio el Evangelio! Si yo lo hiciera por propia iniciativa, merecería recompensa. Pero si no, es que se me ha confiado una misión. Entonces, ¿en qué consiste mi recompensa? Consiste en predicar el Evangelio gratis, renunciando al derecho que tengo a vivir de la predicación. Aunque no estoy sujeto a nadie, me he convertido en esclavo de todos para ganarlos a todos. Con los débiles me hice débil para ganar a los débiles. Me he hecho todo a todos a fin de ganarlos a todos. Todo lo hago por el Evangelio, para participar yo también de sus bienes. Palabra de Dios. Cantemos la grandeza del Señor.
1: Cantemos la grandeza del Señor.
0: Cantemos al Señor un canto nuevo. Que le cante al Señor toda la tierra. Cantemos al Señor y bendigámoslo. Cantemos la grandeza del Señor. Proclamemos su amor día tras día. Su grandeza anunciemos a los pueblos, de nación en nación, sus maravillas. Cantemos la grandeza del Señor. Alaben al Señor, pueblos del orbe. Reconozcan su gloria y su poder y tribútenle honores a su nombre. Cantemos la grandeza del Señor. Reina el Señor, anuncien a los pueblos. Él afianzó con su poder el orbe. Con toda rectitud rige a los pueblos. Cantemos la grandeza del Señor.

0: El Señor esté con ustedes.
1: Y con tu espíritu.
0: Del Santo Evangelio según San Mateo.
2: Gloria a ti, Señor.
0: En aquel tiempo, cuando llegó Jesús a la región de Cesarea de Filipo, hizo esta pregunta a sus discípulos: ¿quién dice la gente que es el Hijo del Hombre? Ellos le respondieron: unos dicen que eres Juan el Bautista, otros que Elías, otros que Jeremías o alguno de los profetas. Luego les preguntó: ¿y ustedes quién dicen que soy yo? Simón Pedro tomó la palabra y le dijo: tú eres el Mesías, el Hijo de Dios vivo. Jesús le dijo entonces: dichoso tú, Simón, hijo de Juan, porque esto no te lo ha revelado ningún hombre, sino mi Padre que está en los cielos. Yo te digo a ti que tú eres Pedro, y sobre esta piedra edificaré mi iglesia. Los poderes del infierno no prevalecerán sobre ella. Yo te daré las llaves del reino de los cielos. Todo lo que ates en la tierra quedará atado en el cielo, y todo lo que desates en la tierra quedará desatado en el cielo. Palabra del Señor. Muy queridos hermanos, celebramos hoy la memoria litúrgica de un Papa extraordinario, un hombre conocido por su lucidez, su inteligencia, que le tocó una herencia particular. A la muerte del Papa Juan XXIII, que había comenzado el Concilio Vaticano II, después de siglos que no había ningún concilio, le toca a él llevarlo adelante y concluirlo. Felizmente duraron solo unos pocos años en este concilio. Otros concilios han durado mucho más tiempo. ¿Y qué pasó en ese tiempo? Pues la imagen que me viene es la de un retablo de las iglesias barrocas, sea de los países con esa tradición. Los retablos están llenos de imágenes. Los santos, los ángeles, el Cristo. Es aquello como la gloria. Todo en cosas, en tonos dorados, maravillosos. Pero en la gloria uno se pierde, porque son tantas las bellezas, las maravillas, que uno dice: ¿dónde estoy? ¿Qué hago aquí? Y entonces el concilio lo que permitió a la iglesia entera, después de siglos de no haberlo, fue enfocar, como tener la visión de qué es lo más importante, qué es lo secundario. Y entonces el papel del ahora santo Pablo VI fue muy importante, porque él lo puso con toda claridad. ¿Cuál es el papel de la iglesia? ¿Para qué existe? Lo dijo luminosamente y de la forma más breve posible. La iglesia existe para evangelizar, para dar buenas noticias a la humanidad. La enorme noticia del amor de Dios gratuito para todos. De modo que contemplamos aquí el centro focal del cual irradia todo lo demás de la gloria que hemos visto en nuestros retablos barrocos, que están llenos de alegorías, de santos, de ángeles, todo eso. El centro es que la iglesia tiene un regalo que ha recibido de anunciar buenas noticias. En un tiempo en que la tradición marcaba cómo debían hacerse las cosas, cómo se debía cumplir con los mandamientos, cómo si te salías de foco, quedabas fuera de la foto, el Papa Juan XXIII dice: la iglesia es madre. Es la Santa Madre Iglesia y con amor maternal sale al encuentro de sus hijos, sobre todo aquellos que están más lejos, sobre todo aquellos que pues se sienten olvidados y que no pueden entrar a participar de todos los bienes espirituales. Y se dirige a ellos con buenas noticias, con palabras de comprensión, de compasión. Así que, ante toda miseria humana, hay una palabra que nos regala la Santa Madre Iglesia, de comprensión, de compasión. Y entonces toda la tarea de evangelizar de la Santa Madre Iglesia, es decir, de cada uno de nosotros bautizados, de todos los ministros también ordenados para ello, para esa misión, evangelizar, anunciar buenas noticias. La más

de Dios transmitida por Jesucristo nuestro Señor. Entonces, estamos en presencia de algo que Dios revela en el corazón humano a todas las personas de buena voluntad, a todos los creyentes, a todos los ministros. La iglesia, pues, que da buenas noticias, se convierte en un vehículo que transmite el don de Dios. ¿Y cómo lo podemos resumir, vamos a decir, en medio de ese retablo barroco extraordinario? Pues es muy sencillo. La gracia de Dios nos hace más humanos. Nos da un corazón comprensivo. ¡Oh, qué maravilla! Nos humaniza. Y en esta humanidad que el día de hoy tiene tantos avances y tantas deshumanizaciones por los intereses económicos, políticos, por las guerras, por la prevalencia de unos sobre otros, nos dice que el amor de Dios nos humaniza, nos da un corazón de carne. Entonces, primer resumen, las buenas noticias nos acercan a toda persona humana. Nada hay humano que no sea significativo para la iglesia experta en humanidad. Y en segundo lugar, las buenas noticias nos hacen más responsables. Nos dan la autonomía de los hijos de Dios, la audacia de hablar con lo que el Espíritu Santo nos inspira, la humildad para escuchar lo que el Espíritu Santo inspira a los demás creyentes y a la humanidad entera, porque el mundo católico pues es una parte de toda la humanidad actual. Así que la acción prodigiosa del Espíritu nos hace escucharnos unos a otros y asumir la propia responsabilidad. Entonces, nos hace más humanos, más responsables. Y con esto nos permite profundizar, sintonizar con empatía, con simpatía, con amor, con toda la humanidad, volviéndonos en profundidad más comprensivos. Es como sumergirnos en un buceo donde encontramos cada maravilla escondida allá en lo profundo, pero hay que correr el riesgo de arrojarse y de permanecer allí. Y finalmente, el último punto de este resumen que yo les quiero compartir es que las buenas noticias de Dios nos hacen más compasivos. Comprensivos en la mente para conocer, compasivos en el corazón para ponerle toda nuestra energía en dar la palabra, el gesto, la acción oportuna ante toda miseria humana, ante toda fragilidad propia y ajena. Esas son las buenas noticias. Y Pablo VI, cuya fiesta litúrgica celebramos el día de hoy, pues nos ha orientado en un momento de grandes dudas, de grandes novedades. Él, con su magisterio, con su palabra, impulsó a la iglesia en el sentido de lo que será denominado la evangelización y la nueva evangelización con los pontificados posteriores. Por eso, pues, hoy alabamos y bendecimos a Dios, porque el don que recibimos, el Evangelio, son buenas noticias para todos, especialmente para aquellos que están lejos, para aquellos que se sienten incomprendidos, rechazados, más allá de cualquier condición moral, más allá de cualquier religión, raza, lengua o nación. El mensaje de las buenas noticias nos unifica a todos en la alabanza a Dios, en la gratitud por lo que Él hace por nosotros. Con este acercamiento como un zoom,

0: ese retablo, nos quedamos con cuatro cosas muy sencillas que nos ayudan a agradecer y a vivir las buenas noticias del Evangelio. Amén. Llenos de confianza, presentemos a Dios nuestras necesidades y las de toda la Iglesia.
1: Oremos por nuestro Santo Padre, el Papa León XIV, por nuestro arzobispo José Horacio Gómez, por los obispos, sacerdotes, diáconos y misioneros, para que el Señor los fortalezca en su servicio pastoral y, guiados por el Espíritu Santo, sean fieles anunciadores del Evangelio. Roguemos al Señor. Oremos por el Padre Javier Prado, quien hoy preside esta Santa Eucaristía, para que el Señor fortalezca su ministerio sacerdotal, lo sostenga con su amor y, guiado por la luz del Espíritu Santo, sea siempre fiel y generoso en su servicio al pueblo de Dios. Roguemos al Señor.
2: Te rogamos, Señor.
1: Oremos por todos los sembradores de Jesús con María y por las comunidades de Yo Soy el 73, para que el Señor fortalezca su fe, bendiga su generosidad y los guíe siempre en su misión de amor y servicio a través de este apostolado. Roguemos al Señor.
2: Te rogamos, Señor.
1: Oramos por todas las mamás cuyos nombres se encuentran frente al altar, para que el Señor las bendiga, las fortalezca y las llene de paz, y que bajo el amparo de la Virgen María sean siempre protegidas y acompañadas en su caminar. Roguemos al Señor.
2: Te rogamos, Señor.
0: Gracias, Padre, porque siempre nos escuchas y nos respondes por Jesucristo nuestro Señor.
1: Amén.

0: Oremos, hermanos, para que ese sacrificio mío y de ustedes sea agradable a Dios Padre Todopoderoso. Recibe, Señor, este sacrificio que para tu gloria tu pueblo ofrece en honor de San Pablo VI, Papa, y concédenos alcanzar la eterna salvación por Jesucristo nuestro Señor. Amén. El Señor esté con ustedes.
1: Y con tu espíritu.
0: Levantemos el corazón.
1: Levantamos al Señor.
0: Demos gracias al Señor nuestro Dios. Voy a usar la plegaria eucarística de la reconciliación, que es muy sensible, muy hermosa. En verdad es justo y necesario darte gracias y alabarte, Padre, Dios Padre Todopoderoso, por todo lo que haces en este mundo, por Jesucristo, Señor nuestro. Pues en una humanidad dividida por las enemistades y las discordias, sabemos que tú diriges los ánimos para que se dispongan a la reconciliación. Por tu Espíritu mueve los corazones de la humanidad para que los enemigos vuelvan a la amistad, los adversarios se den la mano, los pueblos busquen la concordia. Con tu acción eficaz consigue, Señor, que el amor venza al odio, la venganza deje paso a la indulgencia y la discordia se convierta en amor mutuo. Por eso con los coros celestiales te damos gracias continuamente y en la tierra cantamos sin cesar tu bondad.

A ti, pues, Padre Omnipotente, te bendecimos por Jesucristo, tu Hijo, que ha venido en tu nombre. Él es la palabra de salvación para la humanidad, la mano que tiendes a los pecadores, el camino que nos conduce a tu paz. Cuando nos habíamos apartado de ti por nuestros pecados, Señor, nos reconciliaste contigo, para que convertidos a ti nos amáramos unos a otros por tu Hijo, a quien entregaste a la muerte por nosotros. Y ahora, celebrando la reconciliación que Cristo nos trajo, te suplicamos por la efusión de tu Espíritu, santifica estos dones, para que se conviertan en el cuerpo y la sangre de tu Hijo, que nos mandó celebrar estos misterios. Porque él mismo, cuando iba a entregar su vida por nuestra liberación, sentado a la mesa, tomó pan en sus manos. Dando gracias, te bendijo, lo partió y lo dio a los discípulos, diciendo: tomen y coman todos de él, porque esto es mi cuerpo que será entregado por ustedes.

Del mismo modo, aquella noche tomó en sus manos el cáliz de la bendición y proclamando tu misericordia se lo dio a sus discípulos diciendo, tomen y beban todos de él, porque este es el cáliz de mi sangre, sangre de la alianza nueva y eterna, que será derramada por ustedes y por muchos para el perdón de los pecados. Hagan esto en conmemoración mía.

Así pues, al celebrar el memorial de la muerte y resurrección de tu Hijo, que nos dejó esta prenda de su amor, te ofrecemos lo que tú nos entregaste, el sacrificio de la reconciliación perfecta. Te pedimos humildemente, Padre Santo, que nos aceptes también a nosotros juntamente con tu Hijo, y en este banquete salvífico concédenos el mismo Espíritu, que haga desaparecer toda enemistad entre nosotros. Que este Espíritu haga de tu Iglesia signo de unidad e instrumento de paz en la humanidad, y nos guarde en comunión con nuestro Papa León, con nuestro Obispo José, con los demás obispos y todo tu pueblo santo. Así como nos has congregado ahora en torno a la mesa de tu Hijo, reúnenos con la gloriosa Virgen María, Madre de Dios, San José, su esposo, tus apóstoles, San Pablo VI y todos los santos, con nuestros hermanos y con los hombres y mujeres de toda raza y lengua que murieron en tu amistad, en el banquete de la unidad eterna en los cielos y en la tierra nueva, donde brilla la plenitud de tu paz en Jesucristo, Señor nuestro. Por Cristo, con Él y en Él, a ti, Dios Padre omnipotente, en la unidad del Espíritu Santo,

0: Oremos, hermanos, como el mismo Jesús nos enseñó. Líbranos, Señor, de todos los males y concédenos la paz en nuestros días, para que, ayudados por tu misericordia, vivamos siempre libres de pecado y protegidos de toda perturbación, mientras esperamos la gloriosa venida de nuestro Señor Jesucristo. Señor Jesucristo, que dijiste a tus apóstoles, la paz les dejo, mi paz les doy. No tengas en cuenta nuestros pecados, sino la fe de tu iglesia. Y conforme a tu palabra, concébele la paz y la unidad, tú que vives y reinas por los siglos de los siglos.
1: Amén.
0: La paz del Señor esté con todos ustedes.
1: Y con tu espíritu.
0: Démonos fraternalmente la paz.
1: Amén.

0: Este es el Cordero de Dios que quita el pecado del mundo. Dichosos los invitados a la cena del Señor.
1: Señor, no soy digno de que entres en casa,

0: La comunión es un acto espiritual, una intención. Algunos hermanos están aquí presentes y han podido hacer la comunión sacramental. Otros, desde sus hogares y a través de los medios de comunicación, podrán hacer este acto intencional de comunión espiritual. Creo, Jesús mío, que estás verdaderamente presente en el Santísimo Sacramento del altar. Te amo por encima de todas las cosas y deseo recibirte con todo mi corazón. Pero no pudiendo hacerlo ahora sacramentalmente, te pido que vengas espiritualmente a mi corazón. Y habiéndote recibido, te abrazo en mi corazón y me uno a ti completamente. Por favor, no permitas que me separe de ti. Amén. Oremos. Señor Dios nuestro, los sacramentos que hemos recibido fortalezcan en nosotros el fuego de la caridad que encendió con ímpetu a San Pablo VI, Papa, y lo llevó a entregarse siempre por tu Iglesia, por Jesucristo nuestro Señor.
1: Amén.
0: Quiero terminar con esta despedida de todos ustedes y los que nos escuchan por los medios de comunicación, viendo el misterio de la Iglesia que resultó del Evangelio, del anuncio de las buenas noticias. Resulta que la Iglesia, llena de arrugas, es bellísima. Porque las arrugas nos hablan de vida vivida. Las manchitas de la piel nos hablan de estar expuestos al sol, al frío, de vivir. Así que nuestra Santa Madre Iglesia hoy brilla como es, con todos sus dones y carismas, con todas sus limitaciones, de todos. Pero esa unión en la caridad es el don más bonito. Por eso hoy reconocemos que cada herida, cada arruga, nos habla de vida entregada, de servicio. Que así sea, pues, para todos nosotros, en este hermoso día en que no podemos separar a Pablo VI, a San Pablo VI, del anuncio del Evangelio y de la Iglesia, que fue la gran pasión de su vida. El Señor esté con ustedes. Y la bendición de Dios Todopoderoso, Padre, Hijo y Espíritu Santo, descienda sobre todos y permanezca para siempre. Con este gozo vayamos en paz, nuestra celebración ha terminado. Que tengan todos un excelente día.

0: agradecemos profundamente su participación en nuestra celebración litúrgica de la Eucaristía y de manera especial a nuestros sembradores, que con su generosa ofrenda hacen posible la transmisión diaria del momento más sublime y culmen de nuestra fe.
1: Bajo tu amparo nos acogemos, Santa Madre de Dios. No desprecies las súplicas que te dirigimos en nuestras necesidades. Antes bien, líbranos de todo peligro, oh Virgen gloriosa y bendita. Ruega por nosotros, Santa Madre de Dios, para que seamos dignos de las gracias y promesas de nuestro Señor Jesucristo. Amén.
2: Oración a San Miguel Arcángel. San Miguel Arcángel, defiéndenos en la batalla. Sé nuestro amparo contra la perversidad y las acechanzas del demonio. Reprímale, Dios, pedimos suplicantes. Y tú, príncipe de la milicia celestial, arroja al infierno a Satanás y a los demás espíritus malignos que andan dispersos por el mundo para la perdición de las almas.

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1: Se me detectó que tenía piedras en la vesícula y me la iban a operar. Pero antes de operármela me hicieron los estudios y se me detectó una hepatitis C, un cáncer de hígado. Y dije, Dios mío, ¿cómo es posible que yo, que soy una persona que siempre he presumido de estar completamente sana, de no tenerle miedo a nada, me vaya a morir tan joven? Posiblemente pronto me iba a morir. Conocí una persona que pertenece al Ministerio del Sembrador y me ayudó mucho a fortalecer mi fe. Y ella me dijo que me iba a poner en la estación del Sembrador para que oraran por mí y que Dios me sanaría aquí en el Sembrador. Imagínense la sorpresa. Que en mayo, que me tenía que hacer las quimioterapias, me llama mi hermano y me dice, no te hagas las quimioterapias hasta que te vuelvan a repetir los estudios. Y me hago los estudios y no existe ningún virus de hepatitis C. Una hepatitis C, un cáncer de hígado que yo tenía desde hace 12 años supuestamente por una transfusión de sangre que me hicieron cuando nació mi hijo, el más pequeño. Entonces fue mi sorpresa tan grande cuando al entregarme los estudios no hay un solo virus de hepatitis C. Le agradezco mucho a Dios este milagro tan enorme, y a todas las personas que pertenecen al Ministerio del Sembrador les digo gracias, muchas gracias por unir sus oraciones a Dios y ver este milagro tan palpable que a mí hasta se me hace imposible de creerlo. Pero al ver los estudios, no existe un solo virus de hepatitis C. Aquí el único que intervino fue Dios. Quise tener una reconciliación con Dios. Me confesé después de 30 años que no me había confesado.

ha bajado del cielo, dijo Jesús. El que coma de este pan vivirá para siempre. Después continuó diciendo: y el pan que yo les voy a dar

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7: Novena por la vida para honrar la fiesta de la Visitación. Octavo día. Entonces preguntaron por señas al padre qué nombre quería que le pusieran. Este pidió una pizarra y escribió: su nombre es Juan. Todos quedaron admirados y en ese momento Zacarías recuperó el habla y comenzó a alabar a Dios. Lucas 1:62-64. Digamos como María socorrió a Israel, su siervo, se acordó de su misericordia como lo había prometido a nuestros padres, a Abraham y a sus descendientes para siempre. Oremos. Padre, concédenos que todos los hombres encuentren en ti la fuente y el modelo de paternidad, que aspiren a conocer tu voluntad para sus hijos y vivan con rectitud y verdad. Concédeles la gracia de ser hombres virtuosos y la recompensa de los hijos fieles a ti. Por Cristo nuestro Señor. Amén.

0: Madre de la Iglesia, Madre del Salvador, siempre atenta a nuestras súplicas, refugio de los pecadores y consuelo de los afligidos, dijo:
1: Mi Hijo me ha concedido que todo aquel que se encomiende a mí, al rezar el rosario, tendrá como intercesores a toda la corte celestial, en vida y a la hora de la muerte. No estoy aquí yo, que soy tu madre, que

0: saludándoles con mucho gozo, con mucha alegría, la hora del rezo del Santo Rosario, hora de estar con nuestra Madre María Santísima, porque somos una gran familia. Les saluda su hermana en Cristo, Francis Jiménez, muy alegre, bien acompañada con Anita. ¿Cómo estás?
1: Estamos muy agradecidos con nuestro Señor y sobre todo muy felices por poder cada uno de nosotros coronar a través de nuestras oraciones a la Reina de los cielos y la tierra, a nuestra intercesora, al auxilio de todos los cristianos. Les invitamos para que cada uno de ustedes ya envíen sus intenciones de oración. Recuerden, pueden hacerlo enviándolos a la cuenta de WhatsApp en cabina en vivo, a la página oficial del Sembrador, www.elsembrador.org, al ESNE Radio Chat, y también a través de sus llamadas. Vamos a agradecer como todos los días a todos los sembradores de Jesús con María que hacen posible que nos unamos en esta hermosa devoción, en el rezo del Santo Rosario, y que ha sido esta devoción muy recomendada por muchos papas y muchos santos, ya que nuestra Madre Santa María, la Virgen del Santo Rosario, ha pedido que se rece tanto en sus apariciones en Lourdes como en Fátima. Y para ello, pues vamos a presentar cada una de sus intenciones y necesidades de todos los que nos acompañan en este momento en el rezo del Santo Rosario. En este momento les invitamos para que también usted, ahí en su casita, donde quiera que nos sintonice, presente sus intenciones y las pongamos en las manos de nuestra dulce y santa Madre María, para que por su intercesión las reciba nuestro Padre Celestial, Francis.
0: Amén. Claro, claro que sí. Así que unidos en oración por todos los sembradores de Jesús con María que hacen posible el rezo del Santo Rosario, unidos en oración por sus necesidades, sembradores de Jesús con María, y por las necesidades de todas sus familias.
1: Nos unimos en oración para pedir también por la anhelada paz en el mundo entero, el término de la violencia, los asesinatos y los secuestros. Recordemos que nuestra Madre María nos pidió que rezáramos el Santo Rosario para alcanzar la paz en el mundo y el fin de la guerra. Especialmente a estos niños santos allá en Fátima. Así que sigamos practicando el rezo y sigamos orando también por todos los que se encuentran enfermos en sus hogares, en los hospitales o aquellos que serán intervenidos quirúrgicamente.
0: Amén. Oramos también por la unidad en las familias, para que también en las familias haya mucha vocación al sacerdocio. Unidos en oración por todos los desafíos de las familias y por la paz también en los hogares.
1: Pedimos por intercesión de nuestra Madre Santa María, también por todas las almas del purgatorio, y para que nuestra Madre Santísima consuele a aquellos familiares de quienes han partido a la casa del Padre, les fortalezca y les ayude y sobre todo les llene su corazón de esperanza. Que luzca para todas las almas del purgatorio la luz perpetua y descansen en paz.
0: Así sea. Amén. Unidos en oración, también siempre pidiendo para que desaparezcan las injusticias y enemistades y brote por todas partes el amor y la paz.
1: Pedimos también por todas las familias, especialmente aquellas que tienen familiares que están privados de su libertad, aquellas que han perdido sus trabajos o también aquellas que han sido desintegradas a causa de las deportaciones. Oremos también por los inmigrantes y por una reforma migratoria justa.
0: Unidos en oración por aquellas personas que no tienen trabajo, oramos por las necesidades e intenciones personales de los que se están uniendo en este rezo del Santo Rosario.
1: Presentamos también las intenciones que nos han escrito en redes y plataformas sociales, así como aquellas que nos han comunicado a través de sus llamadas telefónicas. Y también pues les invitamos a todos los que están en la fiel sintonía para que también en este momento especial presenten cada una de sus necesidades e intenciones personales. Le pedimos a Nuestra Señora del Santo Rosario, ella que se dignó venir a Fátima a revelar a los tres pastorcitos los tesoros ocultos de la gracia en el Rosario, para que inspire nuestro corazón con un sincero amor por esta devoción y para que meditando cada uno de estos misterios dolorosos, los misterios de nuestra redención que ellos evocan, pueda enriquecer nuestro corazón con sus frutos y obtener la paz del mundo, la conversión de todos los pecadores y todas las gracias que le pedimos en este Santo Rosario para la mayor gloria de Dios, por honor de nuestra Madre Santísima y por el bien de todas las almas, especialmente la nuestra y nuestra propia santificación.
0: Hoy meditamos los misterios dolorosos por la señal de la Santa Cruz. De nuestros enemigos, líbranos, Señor Dios nuestro, en el nombre del Padre, del Hijo y del Espíritu Santo.
1: Amén. Señor mío Jesucristo, Dios y hombre verdadero, Padre creador y redentor mío, por ser tú quien eres bondad infinita, y porque te amo sobre todas las cosas, me pesa de todo corazón de haberte ofendido. Propongo enmendarme y confesarme a su tiempo. Ofrezco cuanto hiciere en satisfacción de mis pecados. Y confío en tu bondad y misericordia infinita, que me perdonarás por tu preciosísima sangre y me dará las gracias necesarias para nunca más pecar.
0: Amén. Señor, abre mis labios
1: y mi boca proclamará tu alabanza.
0: Dios mío, ven en mi auxilio.
1: Señor, date prisa en socorrernos.
0: Creo en Dios Padre Todopoderoso, Creador del cielo y de la tierra. Creo en Jesucristo, su único Hijo, nuestro Señor, que fue concebido por obra y gracia del Espíritu Santo. Nació de Santa María Virgen, padeció bajo el poder de Poncio Pilato, fue crucificado, muerto y sepultado, descendió a los infiernos, al tercer día resucitó de entre los muertos, subió a los cielos y está sentado a la derecha de Dios Padre Todopoderoso. Desde allí ha de venir a juzgar a vivos y muertos. Creo en el Espíritu Santo, la Santa Iglesia Católica, la comunión de los santos, el perdón de los pecados, la resurrección de la carne y la vida eterna.
1: Amén. Ofrecemos las oraciones en honor a la Santísima Trinidad. Padre nuestro que estás en el cielo, santificado sea tu nombre. Venga a nosotros tu reino. Hágase tu voluntad en la tierra como en el cielo.
0: Danos hoy nuestro pan de cada día. Perdona nuestras ofensas, como también nosotros perdonamos a los que nos ofenden. No nos dejes caer en la tentación y líbranos del mal. Amén.
1: Dios te salve María, llena eres de gracia, el Señor es contigo. Bendita eres entre todas las mujeres, y bendito es el fruto de tu vientre Jesús.
0: Santa María, Madre de Dios, ruega por nosotros pecadores, ahora y en la hora de nuestra muerte. Amén.
1: Dios te salve María, llena eres de gracia, el Señor es contigo. Bendita eres entre todas las mujeres, y bendito es el fruto de tu vientre Jesús.
0: Santa María, Madre de Dios, ruega por nosotros pecadores, ahora y en la hora de nuestra muerte. Amén.
1: Dios te salve María, llena eres de gracia, el Señor es contigo. Bendita eres entre todas las mujeres y bendito es el fruto de tu vientre Jesús.
0: Santa María, Madre de Dios, ruega por nosotros pecadores, ahora y en la hora de nuestra muerte. Amén.
1: Gloria al Padre, al Hijo y al Espíritu Santo.
0: Como era en el principio, ahora y siempre, por los siglos de los siglos. Amén. Primer misterio doloroso, la oración en el huerto. Entonces Jesús fue con ellos a un huerto llamado Getsemaní y dijo a sus discípulos: siéntense aquí mientras voy a orar. Y tomando consigo a Pedro y a los dos hijos de Zebedeo, comenzó a sentir tristeza y angustia. Entonces les dijo: mi alma está triste, hasta el punto de morir. Quédense aquí y velen conmigo. Y adelantándose un poco, cayó rostro en la tierra y suplicaba así: Padre mío, si es posible que pase de mí esta copa, pero no sea como yo quiero, sino como tú quieras. Evangelio de Mateo, capítulo 26, versículo del 36 al 39. Palabra del Señor.
1: Gloria a ti, Señor Jesús.
0: Padre nuestro que estás en el cielo, santificado sea tu nombre. Venga a nosotros tu reino. Hágase tu voluntad en la tierra como en el cielo.
1: Danos hoy nuestro pan de cada día. Perdona nuestras ofensas, como también nosotros perdonamos a los que nos ofenden. No nos dejes caer en tentación y líbranos del mal. Amén.
0: Dios te salve María, llena eres de gracia. El Señor es contigo. Bendita eres entre todas las mujeres y bendito es el fruto de tu vientre, Jesús.
1: Santa María, Madre de Dios, ruega por nosotros pecadores, ahora y en la hora de nuestra muerte. Amén.
0: Dios te salve María, llena eres de gracia, el Señor es contigo, bendita eres entre todas las mujeres, y bendito es el fruto de tu vientre, Jesús.
1: Santa María, Madre de Dios,

0: tu vientre, Jesús.
1: Santa María, Madre de Dios, ruega por nosotros pecadores, ahora y en la hora de nuestra muerte. Amén.
0: Dios te salve María, llena eres de gracia, el Señor es contigo. Bendita eres entre todas las mujeres, y bendito es el fruto de tu vientre, Jesús.
1: Santa María, Madre de Dios, ruega por nosotros pecadores, ahora y en la hora de nuestra muerte. Amén.
0: Dios te salve María, llena eres de gracia, el Señor es contigo. Bendita eres entre todas las mujeres, y bendito es el fruto de tu vientre, Jesús.
1: Santa María, Madre de Dios, ruega por nosotros pecadores, ahora y en la hora de nuestra muerte. Amén.
0: Dios te salve María, llena eres de gracia, el Señor es contigo. Bendita eres entre todas las mujeres, y bendito es el fruto de tu vientre, Jesús.
1: Santa María, Madre de Dios, ruega por nosotros pecadores, ahora y en la hora de nuestra muerte. Amén.
0: Dios te salve María, llena eres de gracia, el Señor es contigo. Bendita eres entre todas las mujeres, y bendito es el fruto de tu vientre, Jesús.
1: Santa María, Madre de Dios, ruega por nosotros pecadores, ahora y en la hora de nuestra muerte. Amén.
0: Dios te salve María, llena eres de gracia, el Señor es contigo. Bendita eres entre todas las mujeres, y bendito es el fruto de tu vientre, Jesús.
1: Santa María, Madre de Dios, ruega por nosotros pecadores, ahora y en la hora de nuestra muerte. Amén.
0: Dios te salve María, llena eres de gracia, el Señor es contigo. Bendita eres entre todas las mujeres, y bendito es el fruto de tu vientre, Jesús.
1: Santa María, Madre de Dios, ruega por nosotros pecadores, ahora y en la hora de nuestra muerte. Amén.
2: Gloria al Padre, al Hijo y al Espíritu Santo.
1: Como era en el principio, ahora y siempre, por los siglos de los siglos. Amén.
2: María, Madre de Gracia, Madre de Misericordia.
1: En la vida y en la muerte, ampáranos, oh Gran Señora.
2: Oh Jesús mío, perdona nuestros pecados. Líbranos del fuego del infierno. Lleva al cielo a todas las almas, especialmente a las más necesitadas de tu misericordia. Amén.
1: Segundo misterio doloroso, la flagelación de Jesús atado a la columna. Pilato puso en libertad a Barrabás, y a Jesús, después de haberlo hecho azotar, lo entregó para que fuera crucificado. Del Santo Evangelio según San Mateo, en el capítulo 27, versículos 26, palabra del Señor.
2: Gloria a ti, Señor Jesús.
1: Padre nuestro, que estás en el cielo, santificado sea tu nombre. Venga a nosotros tu reino. Hágase tu voluntad en la tierra como en el cielo.
2: Danos hoy nuestro pan de cada día. Perdona nuestras ofensas, como nosotros perdonamos a los que nos ofenden. No nos dejes caer en la tentación y líbranos del mal. Amén.
1: Dios te salve María, llena eres de gracia, el Señor es contigo. Bendita eres entre todas las mujeres, y bendito es el fruto de tu vientre, Jesús.
2: Santa María, Madre de Dios, ruega por nosotros pecadores, ahora y en la hora de nuestra muerte. Amén.
1: Dios te salve María, llena eres de gracia, el Señor es contigo. Bendita eres entre todas las mujeres, y bendito es el fruto de tu vientre, Jesús.
2: Santa María, Madre de Dios, ruega por nosotros pecadores, ahora y en la hora de nuestra muerte. Amén.
1: Dios te salve María, llena eres de gracia, el Señor es contigo. Bendita eres entre todas las mujeres, y bendito es el fruto de tu vientre, Jesús.
2: Santa María, Madre de Dios, ruega por nosotros pecadores, ahora y en la hora de nuestra muerte. Amén.
1: Dios te salve María, llena eres de gracia, el Señor es contigo. Bendita eres entre todas las mujeres, y bendito es el fruto de tu vientre, Jesús.
2: Santa María, Madre

0: de Dios, ruega por nosotros pecadores, ahora y en la hora de nuestra muerte. Amén.
1: Dios te salve María, llena eres de gracia, el Señor es contigo, bendita eres entre todas las mujeres, y bendito es el fruto de tu vientre Jesús.
0: Santa María, Madre de Dios, ruega por nosotros pecadores, ahora y en la hora de nuestra muerte. Amén.
1: Dios te salve María, llena eres de gracia, el Señor es contigo, bendita eres entre todas las mujeres, y bendito es el fruto de tu vientre Jesús.
0: Santa María, Madre de Dios, ruega por nosotros pecadores, ahora y en la hora de nuestra muerte. Amén.
1: Dios te salve María, llena eres de gracia, el Señor es contigo, bendita eres entre todas las mujeres, y bendito es el fruto de tu vientre, Jesús.
0: Santa María, Madre de Dios, ruega por nosotros pecadores, ahora y en la hora de nuestra muerte. Amén.
1: Dios te salve María, llena eres de gracia, el Señor es contigo. Bendita eres entre todas las mujeres, y bendito es el fruto de tu vientre, Jesús.
0: Santa María, Madre de Dios, ruega por nosotros pecadores, ahora y en la hora de nuestra muerte. Amén.
1: Dios te salve María, llena eres de gracia, el Señor es contigo. Bendita eres entre todas las mujeres, y bendito es el fruto de tu vientre Jesús.
0: Santa María, Madre de Dios, ruega por nosotros pecadores, ahora y en la hora de nuestra muerte. Amén.
1: Dios te salve María, llena eres de gracia, el Señor es contigo. Bendita eres entre todas las mujeres, y bendito es el fruto de tu vientre, Jesús.
0: Santa María, Madre de Dios, ruega por nosotros pecadores, ahora y en la hora de nuestra muerte. Amén.
1: Gloria al Padre, al Hijo y al Espíritu Santo.
0: Como era en el principio, ahora y siempre, por los siglos de los siglos. Amén.
1: María, Madre de Gracia, Madre de Misericordia.
0: En la vida y en la muerte, ampáranos, Gran Señora.
1: Oh Jesús mío, perdona nuestros pecados, líbranos del fuego del infierno, lleva al cielo a todas las almas, socorre especialmente a las más necesitadas de tu infinita misericordia.
0: Amén. Meditamos el tercer misterio doloroso, la coronación de espinas. Entonces, los soldados del procurador llevaron consigo a Jesús al pretorio y reunieron alrededor de él a toda la corte. Lo desnudaron y le echaron encima un manto de púrpura y trenzaron una corona de espinas. Se la pusieron sobre la cabeza y en su mano derecha una caña. Y doblando la rodilla delante de él, le hacían burla diciendo: Salve, Rey de los Judíos. Evangelio de Mateo, capítulo 27, versículo del 27 al 29. Palabra del Señor.
1: Gloria a ti, Señor Jesús.
0: Padre nuestro que estás en el cielo, santificado sea tu nombre, venga a nosotros tu reino, hágase tu voluntad en la tierra como en el cielo.
1: Danos hoy nuestro pan de cada día, perdona nuestras ofensas, como también nosotros perdonamos a los que nos ofenden. No nos dejes caer en tentación y líbranos del mal. Amén.
0: Dios te salve María, llena eres de gracia, el Señor es contigo, bendita eres entre todas las mujeres, y bendito es el fruto de tu vientre, Jesús.
1: Santa María, Madre de Dios, ruega por nosotros pecadores, ahora y en la hora de nuestra muerte. Amén.
0: Dios te salve María, llena eres de gracia, el Señor es contigo, bendita eres entre todas las mujeres, y bendito es el fruto de tu vientre, Jesús.
1: Santa María, Madre de Dios, ruega por nosotros pecadores, ahora y en la hora de nuestra muerte. Amén.
0: Dios te salve María, llena eres de gracia, el Señor es contigo, bendita eres entre todas las mujeres, y bendito es el fruto de tu vientre, Jesús.
1: Santa María, Madre de Dios, ruega por nosotros pecadores, ahora y en la hora de nuestra muerte. Amén.
0: Dios te salve María, llena eres de gracia, el Señor es contigo, bendita eres entre todas las mujeres, y bendito es el fruto de tu vientre, Jesús.
1: Santa María, Madre de Dios, ruega por nosotros pecadores, ahora y en la hora de nuestra muerte. Amén.
0: Dios te salve María, llena eres de gracia, el Señor es contigo, bendita eres entre todas las mujeres, y bendito es el fruto de tu vientre, Jesús.
1: Santa María, Madre de Dios, ruega por nosotros pecadores, ahora y en la hora de nuestra muerte. Amén.
0: Dios te salve María, llena eres de gracia, el Señor es contigo, bendita eres entre todas las mujeres, y bendito es el fruto de tu vientre, Jesús.
1: Santa María, Madre de Dios, ruega por nosotros pecadores, ahora y en la hora de nuestra muerte. Amén.
0: Dios te salve María, llena eres de gracia, el Señor es contigo, bendita eres entre todas las mujeres, y bendito es el fruto de tu vientre, Jesús.
1: Santa María, Madre de Dios, ruega por nosotros pecadores, ahora y en la hora de nuestra muerte. Amén.
0: Dios te salve María, llena eres de gracia, el Señor es contigo, bendita eres entre todas las mujeres, y bendito es el fruto de tu vientre, Jesús.
1: Santa María, Madre de Dios, ruega por nosotros pecadores, ahora y en la hora de nuestra muerte. Amén.
0: Dios te salve María, llena eres de gracia, el Señor es contigo, bendita eres entre todas las mujeres, y bendito es el fruto de tu vientre, Jesús.
1: Santa María, Madre de Dios, ruega por nosotros pecadores, ahora y en la hora de nuestra muerte. Amén.
0: Dios te salve María, llena eres de gracia, el Señor es contigo, bendita eres entre todas las mujeres, y bendito es el fruto de tu vientre, Jesús.
1: Santa María, Madre de Dios, ruega por nosotros pecadores, ahora y en la hora de nuestra muerte. Amén.
2: Gloria al Padre, al Hijo y al Espíritu Santo.
1: Como era en el principio, ahora y siempre, por los siglos de los siglos. Amén.
2: María, Madre de Gracia, Madre de Misericordia.
1: En la vida y en la muerte, ampáranos, oh Gran Señora.
2: Oh Jesús mío, perdona nuestros pecados. Líbranos del fuego del infierno. Lleva al cielo a todas las almas, especialmente a las más necesitadas de tu misericordia. Amén.
1: Cuarto misterio doloroso. Jesús con la cruz a cuestas, camino del Calvario. Y obligaron a uno que pasaba, a Simón de Cirene, que volvía del campo, el padre de Alejandro y de Rufo, a que llevara su cruz. Lo condujeron al lugar del Gólgota, que quiere decir de la calavera. Del Santo Evangelio según San Marcos, capítulo 15, versículos 21 al 22. Palabra del Señor.
2: Gloria a ti, Señor Jesús.
1: Padre nuestro, que estás en el cielo, santificado sea tu nombre. Venga a nosotros tu reino. Hágase tu voluntad en la tierra como en el cielo.
2: Danos hoy nuestro pan de cada día. Perdona nuestras ofensas, como nosotros perdonamos a los que nos ofenden. No nos dejes caer en la tentación y líbranos del mal. Amén.
1: Dios te salve María, llena eres de gracia, el Señor es contigo. Bendita eres entre todas las mujeres, y bendito es el fruto de tu vientre, Jesús.
2: Santa María, Madre de Dios, ruega por nosotros pecadores, ahora y en la hora de nuestra muerte. Amén.
1: Dios te salve María, llena eres de gracia, el Señor es contigo. Bendita eres entre todas las mujeres, y bendito es el fruto de tu vientre, Jesús.
2: Santa María, Madre de Dios, ruega por nosotros pecadores, ahora y en la hora de nuestra muerte. Amén.
1: Dios te salve María, llena eres de gracia, el Señor es contigo. Bendita eres entre todas las mujeres, y bendito es el fruto de tu vientre, Jesús.
2: Santa María, Madre de Dios, ruega por nosotros pecadores, ahora y en la hora de nuestra muerte. Amén.
1: Dios te salve María, llena eres de gracia, el Señor es contigo. Bendita eres entre todas las mujeres, y bendito es el fruto de tu vientre Jesús.
2: Santa María, Madre de Dios, ruega por nosotros pecadores, ahora y en la hora de nuestra muerte. Amén.
1: Dios te salve María, llena eres de gracia, el Señor es contigo. Bendita eres entre todas las mujeres, y bendito es el fruto de tu vientre Jesús.
2: Santa María, Madre de Dios, ruega por nosotros pecadores, ahora y en la hora de nuestra muerte. Amén.
1: Dios te salve María, llena eres de gracia, el Señor es contigo. Bendita eres entre todas las mujeres, y bendito es el fruto de tu vientre Jesús.
2: Santa María, Madre de Dios, ruega por nosotros pecadores, ahora y en la hora de nuestra muerte. Amén.
1: Dios te salve María, llena eres de gracia, el Señor es contigo. Bendita eres entre todas las mujeres, y bendito es el fruto de tu vientre Jesús.
2: Santa María, Madre de Dios, ruega por nosotros pecadores, ahora y en la hora de nuestra muerte. Amén.
1: Dios te salve María, llena eres de gracia, el Señor es contigo. Bendita eres entre todas las mujeres, y bendito es el fruto de tu vientre Jesús.
2: Santa María, Madre de Dios, ruega por nosotros pecadores, ahora y en la hora de nuestra muerte. Amén.
1: Dios te salve María, llena eres de gracia, el Señor es contigo. Bendita eres entre todas las mujeres, y bendito es el fruto de tu vientre Jesús.
2: Santa María, Madre de Dios, ruega por nosotros pecadores, ahora y en la hora de nuestra muerte. Amén.
1: Dios te salve María, llena eres de gracia, el Señor es contigo. Bendita eres entre todas las mujeres, y bendito es el fruto de tu vientre Jesús.
2: Santa María, Madre de Dios, ruega por nosotros pecadores, ahora y en la hora de nuestra muerte. Amén.
1: Gloria al Padre, al Hijo y al Espíritu Santo.
2: Como era en el principio, ahora y siempre, por los siglos de los siglos. Amén.
1: María, Madre de Gracia, Madre de Misericordia.
2: En la vida y en la muerte, ampáranos, Gran Señora.
1: Oh Jesús mío, perdona nuestros pecados, líbranos del fuego del infierno, lleva al cielo a todas las almas, socorre especialmente a las más necesitadas de tu infinita misericordia.
2: Amén. Quinto misterio doloroso, la crucifixión y muerte de Jesús. Llegados al lugar llamado la calavera, le crucificaron allí a él y a los dos malhechores, uno a la derecha y otro a la izquierda. Jesús decía: Padre, perdónales, porque no saben lo que hacen. Era ya eso del mediodía, cuando al eclipsarse el sol hubo oscuridad sobre la tierra hasta media tarde. El velo del santuario se rasgó por medio, y Jesús, dando un fuerte grito, dijo: Padre, en tus manos pongo mi espíritu. Y dicho esto, expiró. Del Santo Evangelio de Lucas, capítulo 23, versículo del 33 al 46. Palabra del Señor.
1: Gloria a ti, Señor Jesús.
2: Padre nuestro que estás en el cielo, santificado sea tu nombre. Venga a nosotros tu reino. Hágase tu voluntad en la tierra como en el cielo.
1: Danos hoy nuestro pan de cada día. Perdona nuestras ofensas, como también nosotros perdonamos a los que nos ofenden. No nos dejes caer en tentación y líbranos del mal. Amén.
2: Dios te salve María, llena eres de gracia. El Señor es contigo, bendita eres entre todas las mujeres, y bendito es el fruto de tu vientre, Jesús.
1: Santa María, Madre de Dios, ruega por nosotros pecadores, ahora y en la hora de nuestra muerte. Amén.
2: Dios te salve María, llena eres de gracia, el Señor es contigo, bendita eres entre todas las mujeres, y bendito es el fruto de tu vientre, Jesús.
1: Santa María, Madre de Dios, ruega por nosotros pecadores, ahora y en la hora de nuestra muerte. Amén.
2: Dios te salve María, llena eres de gracia, el Señor es contigo. Bendita eres entre todas las mujeres, y bendito es el fruto de tu vientre, Jesús.
1: Santa María, Madre de Dios, ruega por nosotros pecadores, ahora y en la hora de nuestra muerte. Amén.
2: Dios te salve María, llena eres de gracia, el Señor es contigo. Bendita eres entre todas las mujeres, y bendito es el fruto de tu vientre, Jesús.
1: Santa María, Madre de Dios, ruega por nosotros pecadores, ahora y en la hora de nuestra muerte. Amén.
2: Dios te salve María, llena eres de gracia, el Señor es contigo. Bendita eres entre todas las mujeres, y bendito es el fruto de tu vientre, Jesús.
1: Santa María, Madre de Dios, ruega por nosotros pecadores, ahora y en la hora de nuestra muerte. Amén.
2: Dios te salve María, llena eres de gracia, el Señor es contigo. Bendita eres entre todas las mujeres, y bendito es el fruto de tu vientre, Jesús.
1: Santa María, Madre de Dios, ruega por nosotros pecadores, ahora y en la hora de nuestra muerte. Amén.
2: Dios te salve María, llena eres de gracia, el Señor es contigo. Bendita eres entre todas las mujeres, y bendito es el fruto de tu vientre, Jesús.
1: Santa María, Madre de Dios, ruega por nosotros pecadores, ahora y en la hora de nuestra muerte. Amén.
2: Dios te salve María, llena eres de gracia, el Señor es contigo. Bendita eres entre todas las mujeres, y bendito es el fruto de tu vientre, Jesús.
1: Santa María, Madre de Dios, ruega por nosotros pecadores, ahora y en la hora de nuestra muerte. Amén.
2: Dios te salve María, llena eres de gracia, el Señor es contigo. Bendita eres entre todas las mujeres, y bendito es el fruto de tu vientre, Jesús.
1: Santa María, Madre de Dios, ruega por nosotros pecadores, ahora y en la hora de nuestra muerte. Amén.
2: Dios te salve María, llena eres de gracia, el Señor es contigo. Bendita eres entre todas las mujeres, y bendito es el fruto de tu vientre, Jesús.
1: Santa María, Madre de Dios, ruega por nosotros pecadores, ahora y en la hora de nuestra muerte. Amén.
3: Gloria al Padre, al Hijo y al Espíritu Santo.
1: Como era en el principio, ahora y siempre, por los siglos de los siglos. Amén.
3: María, Madre de Gracia, Madre de Misericordia.
1: En la vida y en la muerte, ampáranos, oh Gran Señora.
2: Oh Jesús mío, perdona nuestros pecados. Líbranos del fuego del infierno, lleva al cielo a todas las almas, especialmente a las más necesitadas de tu misericordia. Amén.
1: Oh soberano santuario, sagrario del Verbo Eterno,
2: libra, Virgen del infierno, a los que rezan tu rosario. Emperatriz poderosa de los mortales, consuelo.
1: Ábrenos, Señor, el cielo con una muerte dichosa, y danos pureza del alma, ya que eres tan poderosa.
2: Por las intenciones del Santo Padre. Padre nuestro, que estás en el cielo, santificado sea tu nombre. Venga a nosotros tu reino. Hágase tu voluntad en la tierra como en el cielo.
1: Danos hoy nuestro pan de cada día. Perdona nuestras ofensas, como también nosotros perdonamos a los que nos ofenden. No nos dejes caer en tentación y líbranos del mal. Amén.
2: Dios te salve María, llena eres de gracia. El Señor es contigo. Bendita eres entre todas las mujeres, y bendito es el fruto de tu vientre, Jesús.
1: Santa María, Madre de Dios, ruega por nosotros pecadores, ahora y en la hora de nuestra muerte. Amén.
3: Gloria al Padre, al Hijo y al Espíritu Santo.
1: Como era en el principio, ahora y siempre, por los siglos de los siglos. Amén.
2: Dios te salve, María Santísima, Hija de Dios Padre.
4: Virgen Purísima, antes del parto, en tus manos ponemos nuestra fe para que la ilumines. Llena eres de gracia, el Señor es contigo. Bendita eres entre todas las mujeres, y bendito es el fruto de tu vientre, Jesús.
1: Santa María, Madre de Dios, ruega por nosotros pecadores, ahora y en la hora de nuestra muerte. Amén.
4: Dios te salve María Santísima, Madre de Dios Hijo, Virgen Purísima en el parto. En tus manos ponemos nuestra esperanza para que la alientes. Llena eres de gracia, el Señor es contigo. Bendita eres entre todas las mujeres, y bendito es el fruto de tu vientre, Jesús.
1: Santa María, Madre de Dios, ruega por nosotros pecadores, ahora y en la hora de nuestra muerte. Amén.
4: Dios te salve María Santísima, Esposa de Dios, Espíritu Santo, Virgen Purísima, después del parto, en tus manos ponemos nuestra caridad para que la inflames. Llena eres de gracia, el Señor es contigo. Bendita eres entre todas las mujeres, y bendito es el fruto de tu vientre, Jesús.
1: Santa María, Madre de Dios, ruega por nosotros pecadores, ahora y en la hora de nuestra muerte. Amén.
4: Dios te salve María Santísima, templo y sagrario de la Santísima Trinidad, Virgen concebida sin la culpa original. Dios te salve, Reina, Madre de Misericordia, vida, dulzura y esperanza nuestra. Dios te salve, a ti llamamos los desterrados, hijos de Eva, a ti suspiramos, gimiendo y llorando en este valle de lágrimas. Ea pues, Señora, abogada nuestra, vuelve a nosotros esos tus ojos misericordiosos, y después de este destierro, muéstranos a Jesús, fruto bendito de tu vientre. Oh clemente, oh piadosa, oh dulce Virgen María, ruega por nosotros, Santa Madre de Dios, para que seamos dignos de alcanzar las promesas de nuestro Señor Jesucristo.
1: Amén. Señor, ten piedad de nosotros.
4: Señor, ten piedad de nosotros.
1: Cristo, ten piedad de nosotros.
4: Cristo, ten piedad de nosotros.
1: Señor, ten piedad de nosotros.
4: Señor, ten piedad de nosotros.
1: Cristo, óyenos.
4: Cristo, óyenos.
1: Cristo, escúchanos.
4: Cristo, escúchanos.
1: Dios Padre Celestial,
4: ten piedad de nosotros.
1: Dios Hijo Redentor del mundo,
4: ten piedad de nosotros.
1: Dios Espíritu Santo,
4: ten piedad de nosotros.
1: Santísima Trinidad, que eres un solo Dios,
4: ten piedad de nosotros.
1: Santa María,
4: ruega por nosotros.
1: Santa Madre de Dios,
4: ruega por nosotros.
1: Santa Virgen de las Vírgenes,
4: ruega por nosotros.
1: Madre de Jesucristo,
4: ruega por nosotros.
1: Madre de la Divina Gracia,
4: ruega por nosotros.
1: Madre de la Misericordia,
4: ruega por nosotros.
1: Madre Purísima,
4: ruega por nosotros.
1: Madre de la Esperanza,
4: ruega por nosotros.
1: Madre Castísima,
4: ruega por nosotros.
1: Madre Virgen,
4: ruega por nosotros.
1: Madre Inmaculada,
4: ruega por nosotros.
1: Madre Amable,
4: ruega por nosotros.
1: Madre Admirable,
4: ruega por nosotros.
1: Madre del Buen Consejo,
4: ruega por nosotros.
1: Madre del Creador,
4: ruega por nosotros.
1: Madre del Salvador,
4: ruega por nosotros.
1: Virgen Prudentísima,
4: ruega por nosotros.
1: Virgen Venerable,
4: ruega por nosotros.
1: Virgen Laudable,
4: ruega por nosotros.
1: Virgen Poderosa,
4: ruega por nosotros.
1: Virgen Clemente,
4: ruega por nosotros.
1: Virgen Fiel,
4: ruega por nosotros.
1: Espejo de Justicia,
4: ruega por nosotros.
1: Trono de la Eterna Sabiduría,
4: ruega por nosotros.
1: Causa de nuestra alegría,
4: ruega por nosotros.
1: Vaso Espiritual,
4: ruega por nosotros.
1: Vaso Digno de Honor,
4: ruega por nosotros.
1: Vaso de Insigne Devoción,
4: ruega por nosotros.
1: Rosa Mística,
4: ruega por nosotros.
1: Torre de David,
4: ruega por nosotros.
1: Torre de Marfil,
4: ruega por nosotros.
1: Casa de Oro,
4: ruega por nosotros.
1: Arca de la Alianza, esperanza.
5: Ruega por nosotros.
1: Puerta del cielo.
5: Ruega por nosotros.
1: Estrella de la mañana.
5: Ruega por nosotros.
1: Salud de los enfermos.
5: Ruega por nosotros.
1: Refugio de los pecadores.
5: Ruega por nosotros.
1: Consuelo de los migrantes.
5: Ruega por nosotros.
1: Consuelo de los afligidos.
5: Ruega por nosotros.
1: Auxilio de los cristianos.
5: Ruega por nosotros.
1: Reina de los ángeles.
5: Ruega por nosotros.
1: Reina de los patriarcas.
5: Ruega por nosotros.
1: Reina de los profetas.
5: Ruega por nosotros.
1: Reina de los apóstoles.
5: Ruega por nosotros.
1: Reina de los confesores.
5: Ruega por nosotros.
1: Reina de las vírgenes.
5: Ruega por nosotros.
1: Reina de los mártires.
5: Ruega por nosotros.
1: Reina de todos los santos.
5: Ruega por nosotros.
1: Reina concebida sin pecado original.
5: Ruega por nosotros.
1: Reina elevada al cielo.
5: Ruega por nosotros.
1: Reina del Santísimo Rosario.
5: Ruega por nosotros.
1: Reina de la familia.
5: Ruega por nosotros.
1: Reina de la paz.
5: Ruega por nosotros.
1: Cordero de Dios que quitas el pecado del mundo.
5: Perdónanos, Señor.
1: Cordero de Dios que quitas el pecado del mundo.
5: Óyenos, Señor.
1: Cordero de Dios que quitas el pecado del mundo.
5: Ten misericordia de nosotros. Bajo tu amparo nos acogemos, Santa Madre de Dios. No desprecie las oraciones que te hacemos en nuestras necesidades. Antes bien, líbranos de todos los peligros, oh Virgen gloriosa y bendita. Ruega por nosotros, Santa Madre de Dios.
1: Para que seamos dignos de las promesas de nuestro Señor Jesucristo. Amén.
5: Señor, infunde tu gracia en nuestras almas y haz que por la intercesión de la Santísima Virgen María, los que hemos conocido por el anuncio del ángel la encarnación de tu Hijo Jesucristo, consigamos por su pasión y su cruz la gloria de la resurrección. Por Cristo nuestro Señor.
1: Amén.
5: Ave María Purísima,
1: sin pecado concebida. Dulce Madre, no te alejes, tu vista de nosotros no apartes. Ven con nosotros a todas partes y nunca solo nos dejes. Ya que nos proteges tanto como verdadera Madre, haz que nos bendiga el Padre, el Hijo y el Espíritu Santo.
5: Amén.
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1: En el nombre del Padre, del Hijo y del Espíritu Santo. Amén. Señor de la creación, tú nos diste la tierra fecunda y con ella nuestro pan de cada día, como signo de tu amor y providencia. Hoy reconocemos con dolor que millones de hermanos y hermanas siguen padeciendo hambre, mientras tantos bienes se desperdician en nuestras mesas. Despierta en nosotros una nueva conciencia, que aprendamos a agradecer cada alimento, a consumir con sencillez, a compartir con alegría y a cuidar los frutos de la tierra como un don tuyo, destinado a todos, no solo a unos pocos. Padre bueno, haznos capaces de transformar la lógica del consumo egoísta en una cultura de solidaridad. Nuestras comunidades promuevan gestos concretos, campañas de sensibilización, bancos de alimentos y un estilo de vida sobrio y responsable. Tú que nos enviaste a tu amado Hijo Jesús, pan partido para la vida del mundo, danos un corazón nuevo, con hambre de justicia y sed de fraternidad. Que nadie quede excluido de la mesa común, y que tu Espíritu nos enseñe a mirar el pan no como un objeto de consumo, sino como un signo de comunión y cuidado. Amén.
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1: Oh Jesús, que has instituido el sacerdocio para continuar en la tierra la obra divina de salvar a las almas, protege a tus sacerdotes en el refugio de tu sagrado corazón. Guarda sin mancha sus manos consagradas, que a diario tocan tu sagrado cuerpo, y conserva puros sus labios teñidos con tu preciosa sangre. Haz que se preserven puros sus corazones, marcados con el sello sublime del sacerdocio, y no permitas que el espíritu del mundo los contamine. Aumenta el número de tus apóstoles, y que tu santo amor los proteja de todo peligro. Bendice sus trabajos y fatigas, y que como fruto de su apostolado obtengan la salvación de muchas almas, que sean su consuelo aquí en la tierra y su corona eterna en el cielo. Amén.
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de lo ocurrido. Y pensaron deshacerse de él. Le tenían miedo al ver el impacto que su enseñanza producía sobre el pueblo. Cada día salían de la ciudad al anochecer. Cuando pasaban de madrugada, los discípulos vieron la higuera, que estaba seca hasta la raíz. Pedro se acordó y dijo a Jesús: Maestro, mira la higuera que maldijiste, se ha secado. Jesús respondió: Tengan fe en Dios. Yo les aseguro que el que diga a este cerro, levántate de ahí y arrójate al mar, si no duda en su corazón y cree que sucederá como dice, se le concederá. Por eso les digo, todo lo que pidan en la oración, crean que ya lo han recibido y lo obtendrán. Y cuando se pongan de pie para orar, tienen algo contra alguien, perdónenlo, para que su Padre del Cielo les perdone también a ustedes sus faltas. Esta es palabra del Señor. Gloria a ti, Señor Jesús. Pues bien, vamos a hacer la respectiva reflexión de la cita bíblica de esta noche. Jesús maldice una higuera. Sin fruto y purifica el templo mostrando su rechazo a una religiosidad vacía. La higuera con hojas pero sin fruto simboliza a quienes aparentan fe sin amor verdadero. Las prácticas corruptas del templo revelan un culto sin sinceridad. Dios busca frutos. Auténticos, no solo apariencias externas. Al día siguiente, los discípulos ven la higuera marchita y Jesús les enseña que la fe, la oración y el perdón son el verdadero fruto espiritual. Quien confía y perdona recibe lo que pide en oración. Hoy también somos templos que Jesús quiere limpiar. Templos que Jesús desea, donde quitar el pecado y el rencor que nos alejan de Dios. Solo un corazón que perdona y ama puede dar frutos duraderos para su reino.

Solo un corazón que perdona y ama puede dar frutos duraderos para su reino. Señor, purifica mi corazón del pecado para adorarte con sinceridad. Llévame a la oración profunda y al perdón. Hazme dar frutos para tu reino. Jesús, en ti confío. Amén. Gloria a Dios. Ha sido así la cita bíblica de hoy, Marcos 11, del 11 al 26. Jesús quiere que seamos oradores de verdad, que respetemos también su casa de oración. Por eso Él nos invita a que seamos correctos en ese caminar de nuestra fe, seguir adelante llevando a cabo lo que Dios quiere y seguir sus mandatos. Y respecto a la higuera, pues árbol que no da fruto hay que arrancarlo de raíz así, y que no dé fruto jamás. Imagínense, totalmente fuerte Jesús, porque el Señor quiere amor

que me garantiza que me voy a salvar es que yo le sea fiel a Jesucristo y que lo siga, porque en aquel día ahí se diferenciará los que han hecho lo que Él ha pedido, lo que Él nos pide, y aquellos que simplemente escucharon, pero se quedó por encima. Yo alabo y bendigo a esos hombres valientes que dicen, cueste lo que cueste, pase lo que pase, no voy a desanimarme. Voy a luchar por mi familia, voy a luchar por mis hijos, voy a luchar por mi esposa, voy a luchar por todo aquello que Dios me pide y voy a compartir con los demás.

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2: Bueno, aquí continuamos con ustedes a través de ESNE Radio Internacional, la voz y la evangelización mar adentro. Una vez más, buenas noches a los que se acaban de integrar. Aquí estamos ya abriendo puerta en este viernes 29 de mayo, saludándoles a cada uno de ustedes, donde quiera se encuentren, a todas las emisoras, especialmente a la 1460 AM, allá en Inglewood, California. Saludos cordiales a todos los que escuchan por esa área de la ciudad de Los Ángeles. Bueno, y a continuación tenemos otro segmento más, que son los de inicio de esta hora de este programa especial para ustedes. Remembranzas, donde se trata de tener testimonios de hace muchos años atrás, entrevistas. Ya en el próximo viernes, no este, hasta el otro, dentro de 15 días, estaremos ya algo más cómodo para poder llevar a cabo lo que tenemos planeado en esta noche. Y orando por cada uno de ustedes, aquellos que se encuentran descansando, como dije anteriormente, y algunos pues meditando, reflexionando acerca de la vida, pues aquí está ESNE Radio para acompañarlos un momento. Así que vamos a, en este momento, a hacer una pequeña oración para... Perdón. Gloria a Dios. Vamos a hacer una oración por todos los que se encuentran en estos momentos con una necesidad espiritual, que encontrarse con Dios, escuchar las palabras a través de la palabra de Dios, para poder unirse, para poder encontrar sentido a la vida. Pues Dios está aquí, no, eso no lo dudes. Dios está en medio de nosotros. Donde dos o tres se reúnen, Él se encuentra. Eso sí, con mucha fe. Y vamos con la otra segmento que tenemos, esperando que sí salga al 100%. Mil disculpas por algunos lapsos, pero estamos todos unidos. Y ya saben, la próxima semana ya estaremos en jornada, y nosotros tendremos jornada nocturna, ya que cada viernes tendremos muchas invitaciones para que usted se una a la gran familia de ESNE Radio. Usted puede llamar al teléfono en horas hábiles, mañana temprano, para, si quiere unirse a la gran familia, puede unirse de inmediato, como dicen, ¿verdad? A través de la aplicación ESNE, la cual, pues, ahí usted puede encontrar toda la información que necesita, y ahí podrá usted encontrar todo lo necesario. Usted puede llamar al 773-777-7773. Ese es el único número que usted puede llamar. En estos momentos, si usted necesita ayuda espiritual, necesita más oración, necesita expresarse, necesita encontrarse con Jesús, pues ese es el teléfono que usted puede llamar y reportarse. Y a continuación, tenemos esta reflexión, porque ese es el segundo segmento que tenemos a través de esta transmisión, en la cual especial estamos retomando nuevos cauces, nuevo cauces nuevamente, y nos llena de alegría y gozo y un poquito de nervios, porque sí es una gran responsabilidad, y de estar con ustedes, pero lo hacemos con amor, con cariño, y sabemos que a través de todos los años que hemos estado aquí, Dios protege, cubre y engrandece este ministerio del sembrador. Gracias a los anónimos, gracias a esos sembradores que tienen años dando su ofrendita, y gracias a ustedes, gracias a Dios y al Espíritu Santo que se ha mantenido fuerte con nosotros y nosotros fuertes con Él para seguir adelante. Antes era muy poco, ahora ya es bastante, ya está siendo presencia en esta evangelización mar adentro. Así que los invitamos a que sigan con nosotros y estén siempre pendientes en esa jornada. Si usted tiene el deseo de inscribirse y apuntarse como sembrador, pues ya dimos el teléfono al 773-777-7773. Porque es la forma de que nos podemos unir a través de El Sembrador con Jesús. Bueno, la reflexión de esta noche, queridos hermanos, se intitula Más allá del dinero. Una interesante reflexión para que la tengamos en cuenta. Tú que te encuentras trabajando, te encuentras descansando, te encuentras de viaje, incluso si estás muy lejos, pero a través de la aplicación especial de ENDE nos estás escuchando. También un cordial saludo a los amigos de Idaho, Sal y Luz, que también ya están en la gran familia para escuchar y recibir toda la bendición las 24 horas, los 7 días de la semana, porque es un gran esfuerzo que se hace, tanto personal como el staff de todo, de radio y televisión, y personal ponen todo su esmero para que todo se lleve a cabo al 100% y que ustedes reciban la necesidad que tengan en el momento, y es Jesús. Vamos a antes de empezar, vamos a mandar un cordial saludo a las estaciones de Idaho, la red Salis Luz, 1490 AM en Caldwell, la 93.7 FM en Caldwell también, y la 88.3 FM MH2. Los que son esta frecuencia en los carros solamente se encuentra la 1450 AM en Twins Falls, Idaho, la 102.5 y la 83 FM, la que hemos expresado. Rockford, Idaho, también H2, 88.3. Bueno, cordiales saludos a ellos. Gracias por estar ya perteneciendo a esta gran familia de El Sembrador y llevando la buena nueva a esos lugares, a todas esas ciudades que están alrededor de, o que están en Idaho, donde se pueda escuchar. Bueno, vamos de lleno. Más allá del dinero. Cuenta la historia que una familia pobre tenía la facultad de tomar todas las cosas por su mejor lado, y una mujer rica se interesó por ayudarlos. Pero un día la visitó un vecino de la familia pobre y le dijo que la estaban engañando. Los niños de aquella familia siempre comen cosas deliciosas, lujos que ni yo puedo permitirme, dijo el vecino. La mujer rica fue a visitar esta familia al mediodía. Estaba parada junto a la puerta, a punto de llamar. ¿Cuál cuando oyó que una de las niñas le preguntaba a otra: ¿te vas a servir asado hoy? No creo. No, creo que comeré pollo, respondió la otra niña. Al oír esto, la mujer golpeó la puerta y entró inmediatamente. Vio a las dos niñas sentadas a la mesa en la que había más unas pocas rebanadas de pan seco, dos papas frías, un jarro de agua y nada más. A sus preguntas contestaron que fingían que su pobre comida era una gran variedad de manjares, y el juego hacía que la comida fuera un verdadero festín. Usted no sabe lo delicioso que es el pan cuando te imaginas que es un pastel de chocolate. Pero es mucho más rico si lo llamas helado de crema, dijo la otra niña. La señora rica salió de allí con una nueva idea de lo que significa el optimismo. Descubrió que la felicidad no está en las cosas, sino en los pensamientos. Acababa de aprender lo que Salomón había dicho tanto tiempo antes, que el ánimo del hombre lo sostiene en su enfermedad. Pero perdido el ánimo, ¿quién lo levantará? No pidamos que cambie nuestra suerte. Pidamos ser transformados nosotros y nuestros pensamientos. Entonces veremos que hay bendiciones que nos aguardan en la suerte que nos ha correspondido, más allá del dinero. ¿Escucharon? Una historia muy linda, triste, porque imagínense un pan seco, papas frías y un vaso de agua. Pero ellos se imaginaban que tenían lo mejor, manjares. Y la señora rica pues pensó que era verdad y entró de repente. Pero al entrar y darse cuenta de lo que estaba pasando, cambió. Vio que el optimismo se mantiene a pesar de las circunstancias. Así nos pasa a nosotros en nuestra vida real. Nos pasa esas clases de situaciones que a veces no tenemos un pedazo de pan. A veces el sueldo no nos alcanza para lo que teníamos planeado. Pero haciéndolo a la idea o pidiéndole a Dios su bendición, su ayuda, las cosas cambian. Gente pobre y gente rica. Es obvio la gran diferencia. Por eso, esta noche, pensemos que qué sucede más allá del dinero. ¿Qué es lo que pasa más allá del dinero? ¿Qué es lo que sucede en cada hogar, en cada situación, en cada persona, en cada familia? Por eso es y será muy interesante. Vamos a escuchar esta alabanza para finalizar este segmento. Reflexiones.

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3: Bueno, continuamos aquí en ESNE Radio, su estación de la noche de remembranzas. Un programa especial que estamos iniciando esta noche, esperando que sea de su agrado, esperando que la bendición esté llegando también a través de la transmisión que hacemos para ustedes. Y como hablábamos de cómo se llama, de remembranzas, hoy como un homenaje, como un agradecimiento a esta familia que hace muchos años colaboró con ESNE Radio, fueron pilares fundamentales también, muy importantes, y me refiero a esto. Vamos a escucharlo. Lo vamos a poner de nuevo y ahí va.
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0: Así es, en sintonía de ESNE Radio. Y va para ustedes este testimonio muy importante que nos recuerda lo que es ahora ESNE Radio. Escúchenlo.
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0: Recordamos a Karina Muñoz y también es el testimonio de José, una familia muy hermosa donde estaba Raúl y Hilda.

0: Bueno, pues yo pienso que, Raúl, juntos podemos experimentar las bendiciones, porque recuerdo yo que cuando tú me platicabas que cuando ibas a la comunidad donde yo estaba trabajando, pues él, pues todos estábamos bien bendecidos. Y recuerdo que cuando tú te ibas de regreso, recuerdo que te ibas bien bendecido y que muchas de las veces me decías que te salías del freeway y que, no sé, que algo te impactaba en tu corazón y que te ponías a llorar. Tú me platicabas esto, entonces yo pues me sentía conmovido por esta experiencia que yo también estaba experimentando. Y pues, ¿cómo comprender las cosas de Dios? No lo sé.
1: Sí.
0: Ahora podemos platicar lo que aconteció, pero en ese momento, pues claro, no sabíamos qué era lo que estaba pasando. Y es que era una presencia grande que se sentía ahí. Y yo lo que no puedo yo olvidar, ni nunca olvidaré, esa tarde, hermano Raúl. Uh-huh. Esa tarde que estábamos en esa casa, estábamos en preparación para el retiro que íbamos a tener en el mes de mayo. Uh-huh. Del año 2000. Y tú llevabas a muchos amigos que no creían en la Santísima Virgen, ¿verdad?
1: Así es.
0: Y pues ahí sentimos todos la manifestación, la presencia de la Santísima Virgen María muy fuertemente, y todos pudimos experimentar ese perfume a rosas, esa fragancia a rosas. Y yo pienso que ahí fue donde dio inicio todo esto, hermano Raúl.
1: Sí, yo recuerdo como que fue ayer, y fíjate, en mayo del 2000, ¿verdad? Y luego pasando eso, aquel retiro tan hermoso, de una serie de retiros que tuvimos, ese retiro tan hermoso. Y yo me recuerdo, fíjate, José, que la imagen que yo guardo es el momento de la hora santa en el retiro, y tú con tu esposa Celina delante del Santísimo Sacramento, y corrígeme si me equivoco, y estabas hincado, tomado la mano Celina, y me daba la impresión que era un momento donde Dios los estaba llamando juntos. Y recuerdo que yo estaba en la parte de atrás y estaba Grace y Gaby llorando. Yo no entendía por qué lloraban, yo solo pensé, dije, lloran porque están viendo que su papá y su mamá se están abrazando y que están delante de Jesús sacramentado. Y esa imagen yo quedó guardada en mi inconsciente, y decía, qué bonito, vale la pena luchar. Y esa fue la última imagen que quedó en mi corazón de estas niñas. Y luego, pues ese acontecimiento, ¿verdad?, tan difícil de la vida, que ustedes salieron de paseo en el día de Memorial Day, y pasó, ¿verdad? Eso, esa situación tan difícil, ¿verdad?, del accidente, ¿verdad?, en ese autopista. Por cierto, es la número 10 o la...
0: El 15 Freeway.
1: El 15 Freeway, ¿verdad?
0: La ciudad de Norco.
1: De Norco, fíjate.
2: Sí, a esta área.
0: Sí, pertenece, claro, así a esta área.
1: Y pues pasó eso. Bueno, es una cosa
2: triste. Nada, es por casualidad.
1: Una cosa triste, ¿verdad? Que estuve yendo de paseo a celebrar el día Memorial Day, cuando después de un día de encontrarse con el Señor, ese accidente tremendo, ¿verdad? Era una trailer, ¿verdad?
0: Un trailer, sí.
1: Que se incrusta en el carro donde iban tus hijas, ¿verdad? Y pues fallecen, ¿verdad? Yo sé que estas cosas pues no nos gusta hablar, ¿verdad? Pero la gente tiene que darse cuenta. Si tú nos dices un poco qué aconteció ahí en ese momento, José, para que la gente... Yo digo que en ese momento, desde ese momento, nace la radio.
0: Pues es una serie de acontecimientos, creo yo, que están conectados con el plan de Dios, porque mira que da inicio esa manifestación de la Santísima Virgen María desde ese sábado anteriormente al día que estábamos celebrando el retiro del gran jubileo en el año 2000 y en el mes de mayo. Y como tú dices, estábamos experimentando grandes bendiciones, o sea, ahí en la hora del Santísimo, todos pudimos experimentar fuertemente que el Espíritu Santo se derramaba grandemente, y era una alegría que no cabía en nuestros corazones. y pues haciéndonos fuertes y pues quizá el Señor preparándonos espiritualmente para lo que iba a venir enseguida. Y pues ahí pasaron unos acontecimientos en la Santa Misa que, bueno, yo los guardo en mi corazón, muy los quiero guardar en mi corazón, sí. pero yo sé que eran cosas divinas. Y bueno, al siguiente día pasó lo que estaba destinado, creo yo, no sé, cosas de la vida. Pero el decir que ellas mueren en un día de Memorial Day, un día para recordar, tiene que decir mucho. Un 29 de mayo, donde la Santísima Virgen María hace su aparición a los niños en Fátima y les pide por 5 clases de blasfemias en contra de ella. Y que todos estos acontecimientos van como entretejiendo todo eso. La manifestación de la Virgen, otros acontecimientos que sucedieron allí en el accidente, la Biblia que quedó ensangrentada y incluso en el Apocalipsis 12:1, donde quedó abierta la Biblia y ensangrentada, no es obra de casualidad, o sea, todo está ahí, la mano de Dios, el dedo de Dios está en cada acontecimiento y todos sus recuerdos, o sea, no sabía yo que eran dos grandes ángeles y que, bueno, pronto cumplieron su misión en esta tierra y bueno, ¿por qué tuvo que ser cuando nosotros ahí en la ciudad de Articia estábamos trabajando fuertemente por todos aquellos jóvenes que estaban involucrados en las drogas? Y yo en un momento dado, siendo líder ahí del grupo de oración, coordinador del grupo de oración donde yo trabajaba, y viendo la necesidad que hay en los jóvenes en las calles, porque yo estaba viviendo momentos difíciles de drogadicción fuera de mi hogar, allí en mi comunidad era fuerte la adicción que los jóvenes estaban teniendo, se estaban destruyendo completamente, y yo era un deseo de presentarles a Cristo como la única respuesta a sus necesidades. Y yo estaba pasando por momentos muy difíciles donde yo también estaba, pues, de alguna forma pasando quizá persecución por parte de eso. Y pues una vez yo fui y tuve que decir ahí en la ciudad lo que estaba pasando, sabiendo los riesgos que tomaba de denunciar todas estas cosas. Y bueno, trajeron consecuencias, pero para la gloria de Dios, pues Dios estaba con uno cuidándolo, protegiéndolo. Y bueno, ¿por qué tuvo que ser que el que iba manejando este tráiler estaba completamente drogado? Estaba completamente drogado y manejando en el freeway. ¿Por qué razón? Después nos dimos cuenta que este señor que estaba manejando el tráiler era una persona adicta a la droga por varios años. O sea, esta persona ya no podía inyectarse en sus brazos porque estaban todos agujereados con la jeringa. Esta persona tuvieron que sacarle sangre de los talones porque no podían sacarle sangre de sus venas, de sus brazos. Era difícil para ellos, para los doctores, sacarle un...
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6: Ven, Espíritu Divino, manda tu luz desde el cielo. Padre amoroso del pobre, don en tus dones espléndido. Luz que penetra las almas, fuente del mayor consuelo. Ven, dulce huésped del alma, descanso de nuestro esfuerzo. Tregua en el duro trabajo, brisa en las horas de fuego. Gozo que enjuga las lágrimas y reconforta en los duelos. Entra hasta el fondo del alma, divina luz, y enriquécenos. Mira el vacío del hombre, si tú le faltas por dentro. Mira el poder del pecado, si no envías tu aliento. Riega la tierra en sequía, sana el corazón enfermo, lava las manchas, infunde calor de vida en el hielo. Doma el espíritu indómito, guía al que tuerce el sendero. Reparte tus 7 dones según la fe de tus siervos. Por tu bondad y tu gracia, dale al esfuerzo su mérito. Salva al que busca salvarse y danos tu gozo eterno. Amén.
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9: Yo soy la resurrección y la vida. El que cree en mí, aunque muera, vivirá. Y el que está vivo y cree en mí, no morirá. Ustedes no tienen por qué temer. Yo sé que buscan a Jesús que fue crucificado. No está aquí, pues ha resucitado. Y sepan que yo estoy con ustedes todos los días hasta el fin del mundo. Jesús está vivo. Creo en Dios Padre Todopoderoso, Creador del cielo y de la tierra. Creo en Jesucristo, su único Hijo, nuestro Señor, que fue concebido por obra y gracia del Espíritu Santo. Nació de Santa María Virgen, padeció bajo el poder de Poncio Pilato, fue crucificado, muerto y sepultado.
10: descendió a los infiernos. Al tercer día resucitó de entre los muertos, subió a los cielos y está sentado a la derecha de Dios Padre Todopoderoso. Desde allí ha de venir a juzgar a vivos y muertos. Creo en el Espíritu Santo, la Santa Iglesia Católica, la comunión de los santos, el perdón de los pecados, la resurrección de la carne y la vida eterna. Amén. Jesús, mi Señor y Redentor, me arrepiento de todo corazón de todos los pecados que he cometido hasta hoy, y me pesa de todo corazón, porque con ellos ofendí a un Dios tan bueno y digno de ser amado sobre todas las cosas. Propongo firmemente, con tu gracia, no volver a pecar, y confío que por tu infinita misericordia has de conceder el perdón de mis culpas por los méritos de la pasión de nuestro Señor Jesucristo. Amén.

cielos y en la tierra sea por siempre alabado el corazón amoroso de Jesús sacramentado. En los cielos y en la tierra y en todo lugar sea siempre alabado, adorado el corazón amoroso de Jesús sacramentado. Señor, una vez más te agradecemos por tu fidelidad, por tu amor y tu presencia aquí en esta hora santa. Gracias, Señor. Gracias porque te necesitamos. Necesitamos de tu presencia y sobre todo de tu amor, y que a través de esta hora santa tú llegues, Señor, a todos los corazones, especialmente aquellos corazones necesitados de tu gracia, de tu compasión y de tu misericordia también. Queridos televidentes, radioescuchas, todos los que estamos unidos a través de todas las plataformas sociales, YouTube, Facebook, gracias por estar unidos, acompañando al Señor de señores, al Rey de reyes, en esta hora santa, donde proclamamos que Él es el Señor, que Él tiene el poder, la autoridad en los cielos y en la tierra y en todo lugar. Por eso el salmista en el Salmo 96 proclama y dice: canten al Señor una canción nueva. Canten al Señor, habitantes de toda la tierra. Canten al Señor y bendigan su nombre. Anuncien día tras día su salvación y hablen de su gloria y de sus maravillas ante todos los pueblos y naciones. Porque el Señor es grande y muy digno de alabanza, más terrible que todos los dioses. Los dioses de otros pueblos no son nada, pero el Señor hizo los cielos y hay gran esplendor en su presencia. Hay poder y belleza en su santuario. Den al Señor, familias de los pueblos, den al Señor el poder y la gloria, den al Señor la honra que merece y entren a sus atrios con ofrendas y adoren al Señor en su hermoso santuario. Palabra de Dios. Queridos hermanos, el mundo busca bellezas en muchas cosas: en el dinero, en la fama, en el placer, en las apariencias. Pero hoy el salmista nos revela una verdadera razón y sobre todo una verdad poderosa. La verdadera belleza está en la presencia de Dios. Y aquí está presente Jesús en la Eucaristía, con su cuerpo, sangre, alma y divinidad. Cuando un alma entra en la presencia del Señor, hermanos, algo cambia. El corazón encuentra paz. El alma recibe fuerza. Y entonces es cuando la vida recupera sentido. Porque donde está Dios, hay esplendor, hay poder, hay sanidad, hay salvación. Y aquí está la presencia de nuestro Rey, aquí está la presencia de nuestro Dios. Él lo prometió y dijo que estaría Él siempre con nosotros en las especies del pan y del vino. Él es Jesús, con su cuerpo, sangre, alma y divinidad. Y en Él hay poder y sobre todo belleza en su santuario, lo dice el Salmo 96, versículo 6. Hay poder y belleza en su santuario. El santuario representa la presencia de Dios. Y donde Dios habita, hay poder transformador. Es un poder que sana corazones. Es un poder que rompe cadenas, que levanta al caído y sigue transformando vidas con su bendita presencia. También hay belleza, una belleza santa, pura y eterna que llena el alma de esperanza. Hermanos, cuando una persona vuelve a la oración, vuelve a la adoración ante la presencia de Jesús en Eucaristía, la vida comienza nuevamente a florecer.
Y dice el Salmo 96, entren a sus atrios con himnos de alabanza, que Dios no quiere hijos lejanos, Dios quiere hijos cercanos. Y el Señor sigue invitándonos, entren, entren, entren. Por eso San Pablo dice, acérquense a su presencia, al trono de misericordia. Entren con fe, con humildad, con hambre espiritual, pero sobre todo con alegría, con gozo. Muchas veces lo único que entramos a la presencia del Señor es para pedirle cosas. Muchos queremos bendiciones, pero no queremos entrar en la presencia del Señor y contemplar su hermosura, darle gracias al Señor. Hoy el Señor nos invita a que no nos quedemos afuera, porque quien entra al corazón de Dios jamás sale igual. Adoren al Señor en su santuario. Adoren al Señor en su santo templo, porque la adoración no solamente es cantar o hablar, es adorar, es rendirse completamente a Dios. Es estar en silencio, es estar en contemplación ante Él. Porque cuando adoramos, hermanos, el cielo se mueve, se conmueve. Cuando adoramos, el alma se limpia. Cuando adoramos, el Espíritu Santo actúa de una forma maravillosa. Por supuesto, tenemos a un Dios comprensivo. Dios no nos pide perfección. Dios nos pide una adoración sincera que salga de lo más profundo de nuestro corazón. Y el Salmo 96 proclama y dice, anuncien y hablen su salvación. Anuncien día tras día su salvación y hablen de sus maravillas, de todas las cosas maravillosas que el Señor puede hacer en tu corazón o ha hecho en tu corazón. Porque quien ha experimentado a Dios necesita anunciarlo. El mundo necesita escuchar el amor de Cristo, de su misericordia y sobre todo de su victoria, de todas las hazañas y prodigios que el Señor y milagros ha realizado y está realizando en nuestras vidas. Jesús no solamente nos salvó para ir al cielo, también nos salvó para evangelizar. Para llevar el mensaje de Jesucristo y hablar de todos los prodigios y milagros que el Señor puede hacer. No tengamos miedo, hermanos, de anunciar su salvación. Por eso el salmista dice, anuncien y hablen día tras día de su salvación, de sus maravillas. Hoy el Señor nos invita a entrar a sus atrios, adorarlo con sinceridad y vivir en su presencia, porque hay poder en su santuario, hay belleza en su presencia y hay salvación en su nombre. Entonces, hermanos, corramos a su presencia y dejemos que su gloria transforme nuestras vidas. Aquí estamos pidiéndole al Señor hoy en este día, en esta tarde, en esta noche, pidiéndole a Jesús Eucaristía que nos ayude con todas las necesidades que tengamos. Y le decimos, Señor mío y Dios mío, quiero entrar a tu presencia con humildad y con alegría. Hazme descubrir, Señor, el esplendor de tu gloria y la belleza de tu santidad. Señor Jesús, enséñame a adorarte de corazón y a vivir cerca de ti. Quita toda oscuridad de mi vida y dame valentía para anunciar tu salvación al mundo. Ayúdanos, Señor. Necesitamos de ti, de tu presencia, que podamos descubrir tu belleza cuando estamos en contemplación ante esta belleza maravillosa que es tu cuerpo, sangre, alma y divinidad.
Te damos gracias, Señor, porque estás obrando de una forma maravillosa, real, y estás llegando a todos los corazones que se acercan para contemplar tu belleza.

bonita presencia, Señor. Qué bonita presencia recibimos cuando nos postramos ante tu bendita presencia. Gracias, Señor, porque en esta capilla, en este pequeño templo, podemos recibir de tus gracias, de tus bendiciones, de tus prodigios, y podemos testificar tu presencia viva en la Eucaristía. El Evangelio según San Marcos, capítulo 11, versículo 11 al 25. Nos habla cuando Jesús purifica el templo. Y en el versículo 17 dice: no está escrito, mi casa será llamada casa de oración para todas las naciones, pero ustedes la han convertido en una cueva de ladrones. El Evangelio de hoy, queridos hermanos, nos muestra a un Jesús fuerte, a un Jesús decidido y sobre todo lleno de autoridad. Al leer este Evangelio de San Marcos, capítulo 11, viendo cómo esa pequeña película, ver la gente que llegaba al templo y afuera había mercaderes, era un caminar y correr, y mucha gente llegaba al templo a buscar la presencia del Señor.

repente Jesús entra al templo y encuentra un lugar, sí, ocupado. El templo había sido creado para orar, adorar y buscar a Dios. Pero el hombre lo convirtió en negocio, en mercader, en compra y venta. Hoy el Señor también quiere purificar nuestro corazón, nuestra mente y nuestra vida espiritual, porque nosotros somos templos del Espíritu Santo. Y vemos en el versículo 11, donde Jesús entró en Jerusalén y fue al templo. Jesús no entra superficialmente, Jesús observa y Él ve lo oculto, las verdades, intenciones y todo aquello que llevamos dentro. Podemos engañar al mundo, pero no podemos engañar a Dios. Hoy Jesús quiere entrar al templo de tu corazón y de mi corazón. Y la pregunta es, ¿qué encontrará dentro? ¿Encontrará fe genuina o rutina? ¿Encontrará humildad genuina o orgullos y vanidades? ¿Encontrará santidad o ese pecado escondido en el corazón? Veamos en el versículo 15, donde Jesús purifica el templo. ¿Y qué es lo que hizo? Volcó las mesas de los cambistas, de los mercaderes. Jesús comienza a sacar todo aquello que estaba contaminando el templo, todo aquello que estaba tomando prioridad. Muchas veces queremos la presencia del Señor, pero no queremos dejar el pecado, el resentimiento, la doble vida o la vida espiritual en una tibieza, en una frialdad espiritual. Vemos que Jesús no purifica para destruirnos, purifica para salvarnos. Y hoy el Señor quiere derribar todo aquello que ocupa el lugar de Dios en nuestra vida. Por eso el Señor, enérgicamente, en el versículo 17, Él proclama y dice: mi casa será llamada casa de oración, porque el templo había perdido su esencia. Había muchas actividades, pero no verdadera comunión con Dios. Dios no busca, queridos hermanos, solamente actividades. Dios busca corazones que oren, que se pongan ante su presencia. Porque la oración, hermanos, abre el cielo, fortalece el alma y mantiene vivo el fuego espiritual. Y hoy Jesús quiere restaurar tu vida de oración y llamarte nuevamente a su presencia. Que su presencia santa, pura. Porque el Señor nos dice en su palabra: todo cuanto pidan en la oración, crean que ya lo han recibido. Después de purificar el templo, Jesús habla sobre la fe y el perdón. Porque el resentimiento, hermanos, contamina el alma y endurece el corazón. No puede haber verdadero templo de Dios si vivimos llenos de amargura. Hoy Jesús quiere sanar tus heridas y enseñarte a perdonar de corazón, enseñarnos cómo perdonar. Y hoy Jesús quiere entrar nuevamente al templo de tu vida. Recuerda,
no viene a destruirnos, viene a restaurarnos, a limpiarnos todo aquello que apaga el fuego del Espíritu Santo. Y hoy permítele que Cristo purifique nuestros corazones, tu corazón y mi corazón, y que convierta nuevamente en casa de oración y templo vivo de Dios. Y Él mismo lo dijo enérgicamente: mi casa es declarada casa de oración, pero ustedes la han convertido en cueva de ladrones. Bien, permitámosle al Señor hoy, en este día, que nuestro corazón se convierta en un lugar de oración. Por eso el salmista, en el Salmo 96, nos dice: vengan y entren al templo. ¿A qué vamos a entrar al templo? A adorar al Señor, a estar en su presencia. Y qué maravilloso que el Evangelio nos habla de esa casa de oración. Señor Jesús, entra hoy al templo de mi corazón. Y yo te pido, Señor, que purifiques mi vida, que limpie mis heridas y que derribes todo aquello que me aparta de ti. Haz de mí una verdadera casa de oración. Enséñame a vivir en fe, en santidad y sobre todo en perdón. Y que tu Espíritu Santo habite siempre en este templo, que es templo del Espíritu Santo. Bendito y alabado y glorificado sea el Señor hoy por siempre y por toda la eternidad. Amén.

qué bonita presencia, Señor. Te alabamos, te bendecimos, glorificamos tu santa y bendita presencia, Señor, por ese amor que tú tienes para tu pueblo, para tus hijos. Hoy en esta hora queremos entrar en un momento, Señor, de adoración a tu bendita presencia. Queremos hoy darte gracias, Jesús Eucaristía, por permitirnos hoy, en este día, escuchar de tu palabra y estar ante tu presencia viva y real, tu cuerpo y tu sangre y tu divinidad. Aquí estamos, Señor. Algunos hemos llegado cansados, algunos estamos tristes, algunos estamos pasando momentos de crisis e incluso de incertidumbre. Algunos estamos pasando algunos momentos difíciles en familia, en la economía, en nuestros países. Pero todos aquí estamos, Señor, en la misma presencia viva y real de tu Eucaristía. En esta capilla, en estos atrios donde tú te encuentras, Señor, donde el salmista nos invita a cantar un cántico nuevo, a adorarte, a bendecirte, a glorificarte, a exaltarte, a darte gracias, a estar alegres, porque el Señor, el Santo de los Santos, el Rey de Reyes y Señor de Señores, está presente. Y cuando el Señor está presente, Él todo lo transforma. Cuando el Señor está presente, cosas grandes suceden, cosas maravillosas, prodigios y milagros. Y eso es lo que tú puedes hacer y estás haciendo hoy en este día. Por eso, Señor, te damos gracias por permitirnos ser testigos de tu amor y de tu fidelidad y de las cosas grandes y maravillosas que tú eres capaz de hacer, Señor. Gracias por mi hermano, mi hermana, que se une en estos momentos para decirte gracias, Señor. Gracias porque hemos visto tu gloria. Gracias, Señor, porque hemos visto tu poder. Gracias, Señor, porque hemos visto milagros y maravillas. Somos testigos que el cielo se ha abierto y que la gloria de Dios se ha manifestado en tantos corazones, especialmente aquellos corazones que un día veníamos encadenados, tristes, enfermos. Señor, tú has hecho grandes maravillas. Por eso te alabamos y te bendecimos y glorificamos tu bendita presencia. Hoy en este día, Señor, muchos hemos convertido nuestro corazón, que es la casa de oración, en cueva de ladrones. Hoy te pedimos en este momento, Señor Jesús, que saques todos esos ladrones que han invadido nuestras vidas, que nuestros corazones se han convertido en cuevas y muchos ladrones han entrado, ladrones de drogadicción, de alcoholismo, de sexo desenfrenado, esos ladrones que son la mentira, el odio, el resentimiento, la prepotencia. Señor, te pedimos en este momento, así como tú llegaste, nos dice tu palabra, enérgicamente llegaste al templo y volcaste, sacaste todas aquellas mesas de aquellos mercaderes que habían invadido tu casa y la habían convertido en un mercader, en un mercado, y tú proclamaste: la casa de mi Padre es casa de oración. Y hoy te pedimos, Señor, que tú purifiques nuestras vidas, que purifiques nuestros corazones, que los cubras con tu sangre preciosa y nos limpies de todo aquello contaminado, todo aquello, Señor, que ha tomado tu lugar. Hoy en este día, Señor, consagramos nuestro corazón a tu sagrado corazón, pidiéndote gracia, misericordia y compasión para cada uno de mis hermanos que hoy están aquí presente y que saben que han descuidado la casa del Padre, la casa de oración. Gracias, Señor, por tu santa y bendita presencia. Gracias por este momento de gracia, por este momento de bendición. Te adoramos y te bendecimos, Señor, y glorificamos tu bendita presencia.
que estás actuando en cada uno de nuestros corazones. Hoy tú quieres entrar, tú quieres llegar a lo más profundo del alma y de nuestro corazón. Y aquí estamos, Señor, pidiéndote que tu gracia nos invada, que tu gracia, que tu amor y tu perdón llegue a lo más profundo de nuestros corazones. Derrama tu paz, Señor. Derrama tu gracia y tu bendición en cada uno de mis hermanos, aquellos que estamos enfermos, aquellos que estamos tristes, aquellos que nos han invadido. Todos esos ladrones, todas esas mentiras, especialmente cuando nos sentimos que no valimos nada, sentimos que no tenemos ganas de vivir. Padre Santo, ven con tu presencia, Señor Jesús, y sánanos. Si es tu voluntad en estos momentos, Señor, sana todas las enfermedades. De todos modos, toma, Señor, cada enfermedad. Te la ponemos en tus benditas manos. Te ofrecemos cada enfermedad. Hermano, hermana, si usted está enfermo, póngala en las manos del Señor. Dígale, Señor, te ofrezco esta enfermedad, te ofrezco mis dolencias para que salves almas, te ofrezco mis dolores, te ofrezco mis penas para que salves todas esas almas necesitadas de tu amor, de tu gracia y de tu misericordia. Bendito y alabado seas. Gracias, Señor, porque estás obrando. Gracias porque estás actuando en nuestros corazones. Derrama tu gracia, tu bendición. Derrama, Señor, esa fuerza poderosa en todos los corazones necesitados. Hoy en este día, Señor. Gracias, Padre. Gracias. Pídele en estos momentos, querido hermano, que el Señor, así como vino a purificar el templo, que purifique nuestras casas, que purifique nuestras familias, que purifique nuestros hogares, y que nuestros hogares sean casas de oración, que sean pequeñas iglesias, lugares de oratoria, de oración. Pídele, Señor, yo te pido por mi hogar, yo te pido por mi familia. Ven, Jesús, y purifica mi casa. Así como purificaste el templo, purifica mi casa, Señor. Purifica mi hogar. Yo te consagro en este momento mi casa, mi familia. Y pídele en estos momentos, querido hermano, hermana, al Señor por tu familia, por tus hijos. Conságraselos al Sagrado Corazón de Jesús y al Inmaculado Corazón de María. Le ofrecemos nuestras familias para que el Señor los proteja y nos cuide de todas las acechanzas del demonio, para que el Señor nos proteja de todo mal. Gracias, Señor, por tu santa y bendita presencia. Te adoramos, te bendecimos, te glorificamos y te damos las gracias, Señor. Te ponemos en tus manos ya desde este momento a cada miembro de nuestra familia, nuestros matrimonios, nuestros hijos. Bendícelos, Señor. Y aquí ante Jesús Eucaristía, preséntele al Señor sus hijos. Preséntele, dígale ahí, Señor, mira, te pido por mis hijos. Yo te consagro una vez más, Señor, a mi familia, a mis hijos. Te pongo en tus manos a mi hijo Isaiah, a mi hijo Jacob, a Rachel, a mi hijo Christopher, mi matrimonio, mi esposa. También a mi familia, el alma de mi padre, a mi madre, a mis hermanos, a mis hermanas. Bendícelos, Señor. Estamos ante la presencia de Jesús vivo. Jesús está aquí. Y por eso le ponemos todas las necesidades, preocupaciones, dificultades en las manos de Jesús, el divino alfarero. Pon tu necesidad en las manos del Señor. Pon tu necesidad en las manos del que lo puede todo. De Jesús, el divino alfarero. Gracias, Señor. Te alabamos y te bendecimos. Y te damos gracias por tu fidelidad y tu presencia en la Eucaristía.

Qué bonita presencia. Gracias, Señor Jesús, porque me permites estar ante tu presencia, adorarte, bendecirte y darte gracias, Señor. Me uno con cada uno de mis hermanos, que desde su corazón brota un agradecimiento a ti, Señor, por el don maravilloso de la vida que nos has regalado, por la bendición que me has dado hoy de estar ante tu presencia viva y real en la Eucaristía. Muchas gracias, Señor, por invitarme a estar en esta hora santa, donde proclamamos que tú estás vivo, que estás presente en el altar. Y por eso, con mucha alegría y con mucha fe, te ponemos todas las necesidades de todo el mundo, Señor. Queremos ponerte en tus manos cada una de las necesidades de cada televidente y radioescucha, especialmente mis hermanos que todos los días se unen aquí en chat, en vivo, en YouTube, para vivir esta hora santa contigo, para acompañarte en una hora y decirte gracias, Señor, que nos invitas para contemplar tu belleza, tu hermosura, pero también para pedirte que tengas compasión y misericordia de todo este mundo tan necesitado, Señor. Nos unimos a esta hora en todo el mundo con todos los hombres y mujeres que a estas horas adoran, glorifican tu presencia en rezos del Santo Rosario, en capillas, pero también en todos los corazones que adoran y glorifican tu presencia, poniéndote en tus manos cada necesidad de mis hermanos televidentes allá en Guatemala, Honduras, Costa Rica, El Salvador, México, cualquier parte donde tú estás, querido hermano, hermana. Pedimos por tus necesidades, pedimos por cada necesidad, por cada preocupación, sueño, proyecto que tú tengas, lo ponemos en las manos del divino alfarero, de Jesucristo, el que sigue haciendo prodigios, milagros y maravillas también. Señor, toma las necesidades de todas las personas que nos marcan y nos llaman todos los días. Pedimos por todos los matrimonios que están en crisis, especialmente el matrimonio de Doris, por la salud de Nick, por la salud del padre David Hurtado. Pedimos por Raúl Junior Rodríguez, por su salud espiritual. Pedimos por José Jiménez Junior, que está en adicciones de droga, por César Ramos Pérez, alcoholismo y depresión, por el joven Almílcar, también está en depresión y en alcoholismo. Pedimos por la salud de Román Rojas, por Javier García y su esposa. Pedimos también por Teresa Alfaro, que nos pidió para un buen trabajo. Pedimos por Carla Veina y su recuperación. Pedimos también por Sandra Vázquez, conversión aquí en Houston. Por Edwin Eduardo Hernández, por alcoholismo. Por Dani López, para que todo salga bien en la cirugía que tuvo, y pedimos recuperación para él. Y pedimos y rogamos por todas las necesidades de la iglesia, especialmente por el Papa León XIV, su misión, su trabajo arduo de evangelización. Pedimos también por el apostolado del Sembrador, por todos los proyectos de ESNE, por todos los eventos también de evangelización. Y por Noel Díaz, fundador del apostolado, pedimos también por usted, sembrador y sembradora, que hace posible que sigamos llevando el mensaje de salvación a través de sus oraciones y también a través de su generosidad. Gracias, muchas gracias, y le damos las gracias al Señor y le pedimos su bendición. Dios Padre Todopoderoso, todo esto te lo hemos pedido en el poderoso nombre de tu Hijo Jesucristo, nuestro Señor, quien es Dios, vive y reina en la unidad del Espíritu Santo, por los siglos de los siglos, por los siglos de los siglos. Amén. Jesús está vivo y está presente en el altar. Él vive y vivirá por los siglos de los siglos. Amén y amén. Bendiciones.

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9: Bienvenidas y bienvenidos, queridos hermanos, a este espacio en medio del cual hoy la palabra clave es el fruto, así como usted lo escucha. Vamos a pedir esas promesas de Dios. Noel nos lo va a indicar. Y esas promesas de Dios son para aquellos que dan buenos frutos. Pero ¿cómo hace uno para dar un buen fruto? Bueno, si pensamos en cualquier matica, para que la matica dé el fruto necesitamos cuidarla, necesitamos abonarla, necesitamos rodearla en su ambiente de la protección, que no vengan animales a arrancarla, que no vengan plagas a tomarla. Es decir, tenemos que ir, para que el fruto al final sea abundante y sea bueno, tenemos que ir entonces cuidando todo un proceso. Pues bueno, Noel Díaz, hoy en estas palabras que edifican, nos va a explicar de una manera muy sencilla, con la misma palabra de Dios, cómo podemos hacer para dar fruto y al mismo tiempo, cómo podemos reclamar esas promesas de Dios. 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
10: Qué bonito es el don de la fe, porque el don de la fe nos permite en un momento estar solos, pero saber que estamos bien acompañados. Y esa es la fe, y esa es la fe que profesamos como iglesia, como católicos, como creyentes. Y por eso hoy, pues no nos sintamos solos, amados hermanos, sintámonos rodeados de los ángeles que siempre estarán con aquel pueblo que cree, que confía y que pone su confianza en el Dios de la gloria. Y hoy pues comparto ciertamente acerca de algo tan importante como es estar unidos a Jesús. ¿Quién quiere estar unido a Jesús? ¿Hay algunos candidatos aquí que quieran estar? Bueno, yo creo que la pregunta es cómo podemos estar más unidos a Él para poder lograr recibir, fíjese lo que voy a decir, para poder recibir tantas cosas que Dios quiere darnos. Lo voy a poner en una forma sencilla. Aquí nosotros estamos muy al día de los beneficios que se tienen cuando una persona tiene sus documentos. Nos damos cuenta que la persona que tiene la ciudadanía y es ciudadano americano, pues tiene más beneficios que una persona que tiene su tarjeta verde, como se decía y todavía se dice, que es legal. Y los beneficios que una persona no tiene cuando es indocumentado. Cuando nosotros logramos establecer nuestra legalización, nuestra estadía en este país, obtenemos más beneficios, porque automáticamente cuando usted califica o lo aprueban, entonces no solamente le dan el permiso de estar, de vivir en este país, pero acompañado de eso, de que usted puede ir a buscar un trabajo y legalmente usted está bien aquí, vienen varios beneficios que acompañan esa decisión, ¿verdad?, del Departamento de Migración que le ha otorgado la residencia o la ciudadanía. Algo muy parecido sucede en lo espiritual. Cuando nosotros estamos unidos a Jesús, a Dios, hay muchísimos beneficios que vienen detrás del estar unidos en comunión con Dios, que muchas veces al no estar unidos no recibimos los beneficios. Entonces, prestemos mucha atención a esto, porque yo creo que una persona que está indocumentada en este país, uno de sus deseos y anhelos debe de ser que un día pase una ley que le pueda dar la facilidad de estar legalmente bien aquí en este país, de no caminar en temor, en preocuparse porque le es difícil ver el futuro, porque es incierto. Pues poniéndole en el área espiritual, si nosotros tenemos a nuestro alcance estar bien con Dios, porque aquí en Estados Unidos para lograr eso no depende solamente de un buen deseo nuestro, sino depende del gobierno, de los legisladores, de un gran número de personas. Pero el poder estar bien con el Señor y estar unidos a Jesús depende de cada uno de nosotros. ¡Qué bonito! O sea, depende de usted. Depende de que usted desee y quiera. Entonces, el único obstáculo para poder estar unidos a Jesucristo y recibir todos los beneficios que vienen acompañados del estar en esa unión, no dependen de otras personas, dependen de usted. El mayor obstáculo no será los demás, aunque en un momento pueden ser, pero el mayor obstáculo podemos ser nosotros mismos. Y por eso Dios, que nos llama a cada uno de nosotros para poder hacer una decisión libre de elegir si seguirlo, caminar con Él, conocerlo, amarlo y poder servirlo, esa es una decisión que cada uno de nosotros tenemos, pero Él, como es un Dios que respeta la decisión de cada uno de nosotros, Él nunca nos va a jalar a fuerzas. Pero si queremos los beneficios, entonces debemos de aceptar lo que Él nos dice. Si queremos tener todos estos beneficios del reino de los cielos y la amnistía de Dios que ya nos la dio a través de su Hijo Jesucristo, entonces vamos nosotros a descubrir que hay mucho que quizás no estamos perdiendo. Y por eso, en estas palabras que voy a leer del Evangelio de San Juan, encontramos unas palabras que pueden ayudarnos a entender este pensamiento. Estas palabras Jesús las dice a muy poco tiempo antes de morir en la cruz. Y yo quiero que escuchemos el ejemplo que pone entre la vid, los sarmientos, algo que produce la tierra, y cómo utiliza esta ilustración de la vid y los sarmientos para aplicarla a este concepto del estar unidos a Él. Voy a leer del capítulo 15 del versículo 1 y siguientes. Dijo: yo soy la vid verdadera y mi Padre es el que la cultiva. Si una de mis ramas no da uvas, la corta, pero si da uvas, la poda y la limpia para que dé más. Ustedes ya están limpios por las palabras que yo he dicho. Sigan unidos a mí como yo sigo unido a ustedes. Una rama no puede dar uvas de sí misma si no está unida a la vid. De igual manera, ustedes no pueden dar fruto si no permanecen unidos a mí. Yo soy la vid y ustedes son las ramas. El que permanece unido a mí y yo unido a él da mucho fruto, pues sin mí no pueden ustedes hacer nada. El que no permanece unido a mí será echado fuera y se secará como las ramas que se recogen y se queman en el fuego. Escuchen las promesas de Dios en este versículo 7. Si ustedes permanecen unidos a mí y si permanecen fieles a mis enseñanzas, pidan lo que quieran y se les dará. ¿Escuchó bien? Fíjese el versículo 7. Primero habla de permanecer unidos a Él, ¿verdad? Porque si no estamos unidos a Él, dice, no podemos hacer nada. Pero aquellos que están unidos a Él, y dice, y permanecen fieles a mis enseñanzas, aquí vienen los beneficios. Pidan, ¿qué dijo? Algunas cositas. Pídanlo. Y una pregunta es, ¿por qué yo le pido tantas cosas y no recibo, Señor? ¿Cuántas cosas te he pedido, Señor, y no me las has dado? A veces nos preguntamos si Dios nos está escuchando. Quizá la pregunta que debemos hacernos es, ¿estamos unidos a Él? Porque al estar unidos a Él, Dios, cuando nosotros le hacemos una petición, Dios escucha cada una de nuestras peticiones. Ahora bien, lo he dicho muchas veces, en ocasiones lo que le pedimos a Dios no es lo que está dentro de su voluntad. O sea, en el plan de Dios no está darnos lo que le pedimos. En otras ocasiones, Dios nos va a dar lo que le pedimos, pero nos prueba en la fe. A ver, ¿cuánto vamos a seguir esperando y confiando que Dios va a responder a la petición que le estamos haciendo? A veces nos toca pasar por la prueba de la perseverancia y saber que Dios va a cumplir su promesa de darnos de acuerdo a su voluntad en la medida que nosotros tenemos paciencia y sabemos esperar. Ahora bien, la pregunta, repito, es, dice aquí Jesús que si estamos unidos a Él, y usted imagínese esos ramos de uvas, usted corta esa uva de la rama, dice aquí Jesús, que qué es lo que sucede después de una hoja que cae del árbol, se seca. De igual manera Jesús pone esta comparación, que si nosotros no estamos unidos a Él, fuera de Él nos secamos, fuera de Él encontramos el vacío en nuestras vidas, fuera de Él le perdemos el sabor a la vida, fuera de Él nuestra vida se vuelve difícil. ¿Por qué? Porque vivimos solamente bajo las emociones de cada día. Estamos esperando a ver qué va a suceder, algo bueno vendrá a mi vida. Y por eso mucha gente en su necesidad de la felicidad, que entre comillas creen que andan buscando o que van a encontrar, se van desesperadamente y caen en algunas adicciones, en algunos vicios, en algunos quizás pasatiempos temporales y tantas cosas que afuera se nos presenta como respuesta a nuestra necesidad de felicidad. Jesús dice, el que permanece unido a mí, una de sus características es que da mucho, ¿qué? Fruto. Entonces, si usted quiere conocer a alguien que realmente está unido a Jesús, se le va a conocer por los frutos. Escuche bien esto. Decimos, ¿quién es una persona que realmente está unido a Dios? No nos podemos dejar ir muchas veces por lo que vemos por fuera. Yo puedo venir hoy aquí a la iglesia y entrar desde la entrada hasta el altar de rodillas. Alguien puede ver eso y decir, qué fe, ¿verdad? O sea, la persona se humilla delante de Dios. Muchas veces podemos ver una persona que viene a visitar al Santísimo, a Jesús, y pensar que esa persona pues está muy unida a Él, y sí puede ser, pero eso no basta, amados hermanos, para garantizar que estamos unidos a Jesús. Una devoción hacia Dios sin acción deja muchísimo que desear. El venir a la iglesia a recibir el cuerpo de Cristo, inclusive cuando yo recibo el cuerpo de Cristo, no es una garantía total que yo estoy unido a Jesús. Una de las características que determina una persona que está unida a Jesús es que se le dará a ver a los demás que su unión con el Señor está produciendo frutos, está causando cosas positivas en su familia, en los que tiene cerca, en los que en su entorno. Entonces está produciendo frutos. A mí me es difícil creer que una persona pueda amar a Dios sin que, escuche bien, sin que haga algo por los demás. O sea, estamos entre comillas diciendo que creemos en Dios, pero las acciones dejan mucho que desear. Y mire, no es tanto el hecho de que la vida cristiana sea solamente un concepto de fe, porque es realmente un estilo de vida. Jesús no solamente se detuvo y estuvo en el Monte de los Olivos hablando de las bienaventuranzas, bienaventurados los pobres y todas esas enseñanzas maravillosas que tenemos, que nos dio. Pero Jesús, después de estar hablando, caminaba y veía a la gente enferma y veía a los que estaban poseídos de malos espíritus y veía a aquellos pecadores que ya su vida ya no tenía sentido. Y Jesús iba hacia ellos y estaba continuamente hablando, pero también poniendo en acción eso que Él anunciaba. Nosotros como creyentes, en la medida que ponemos en acción nuestra fe, nosotros no solamente vamos a mostrarle a Dios, porque no tenemos que mostrarle a la gente, a Dios primero, que estamos unidos a Él, y el estar unidos a Él va a producir estos frutos. Y quiero decir que cuando nosotros cumplimos, como dice Jesús, y somos fieles a sus enseñanzas, no solamente nos vamos a sentir bien realizados, pero aparte de eso, Dios nos va a dar muchas cosas cuando nosotros le pedimos. Estas palabras que Jesús dice, me imagino como un padre o una madre que le dice un día a su hijo, y entra, imagínense, a una tienda de juguetes. ¿Está mirado cómo actúan los niños cuando entran a una tienda de juguetes? A mí me encanta entrar a las tiendas de juguetes solamente para observar la reacción de los niños cuando entran. Un niño entra a una tienda de juguetes y ve todo y no haya que escoger y se va de un lado a otro, se mete, o sea, es un mundo nuevo, quisiera llevarse todo. Imagínese ese papá que le dice al hijo, mira, hijo, escoge lo que quieras y lo que quieras te voy a comprar. No olvides. Jesús aquí dice que si nosotros permanecemos unidos a Él, que si nosotros permanecemos fieles a su palabra, fíjese, dice, pidan lo que quieran.

están sufriendo y no están recibiendo la bendición total de Dios porque simplemente no están siendo fieles a Dios. Y cuando eso sucede, amados hermanos, no estaremos recibiendo de acuerdo a lo que Dios quiere darnos. Dios nos ama, Dios nos perdona, Dios es capaz de decirnos, levántate aunque nos caigamos 10 o 20 o 30 o 100 veces. Dios es fiel en perdonarnos, pero también Dios nos dice, no lo vuelvas a hacer. Dios está dispuesto a que nosotros arreglemos cuentas con Él, porque su mayor deseo de Dios es darnos todo lo que Él tiene. Y mire, Dios no negó ni a su propio Hijo, porque envió a su propio Hijo para que a través de Él usted y yo podamos obtener la vida eterna. Dios nos ha dado todo, lo que más amaba, a su Hijo amado, su único Hijo. Imagínese si nosotros que tenemos hijos nos duele ver a uno de nuestros hijos sufrir de alguna enfermedad o de cualquier otra situación. Imagínese poder entregar a uno de sus hijos, especialmente siendo inocente, para que todos los pecadores alcancen el perdón de los pecados. Eso solamente un amor sobrenatural y un amor tan grande como el de Dios Padre. Dios quiere regalarnos muchas bendiciones, Dios quiere llenarnos de ricas bendiciones, pero tenemos que permanecer unidos a Él. Y ahora alguien puede hacer la pregunta, ¿cómo puedo permanecer unido a Él? ¿Cuáles son las características? Ya sabemos que una persona que está unida a Jesús produce fruto, ¿ok? Esa es una de las señales claras de una persona que está unida a Dios. ¿Qué son esos frutos? Es una persona que no solamente es devota, que tiene devoción a Dios, que reza, que ora, pero que también cumple con aquellas obras de caridad. Pensar en los demás. Y ustedes recordarán, la epístola de Santiago habla, dice, pruébame tu fe con las obras. O sea, tú dime que amas a Dios, pero muéstramelo con acciones. Y eso es lo que a veces se le critica a los cristianos. Y cuando hablo, se les critica a los que no son cristianos o los que no creen en Dios. Como las personas que dicen creer en Dios no se tocan el corazón para ayudar a otras personas. Imagínense la turbulencia que hay hoy dentro de la iglesia, los ataques a la iglesia, lo que ha sucedido en Estados Unidos y en otros países, desafortunadamente, de los sacerdotes que usando, entre comillas, ¿verdad?, su capacidad de poder aportar, de ser instrumentos de Dios, el enemigo cambió su mentalidad y los arrastró, y en vez de ser instrumentos del bien, se convirtieron en instrumentos del mal. Pero dentro de nuestra iglesia es una familia. No todos los sacerdotes han caído eso, pero muchas veces por los que han caído, pues ya toda la iglesia está mal. Y no se puede, no se vale, porque dentro de una familia hay miembros que son personas que dan todo por los demás. Y ha habido alguno de nosotros, podríamos decir como la oveja negra que se dice, que no fuimos los mejores quizá, pero dentro de la familia no se puede calificar que por una persona que ha tomado el camino mal, toda la familia está mal. Pero eso puede sucedernos a todos nosotros cuando nos desunimos del Señor, cuando nosotros nos apartamos del Señor. Y por eso yo creo que es importante entender que el estar unidos al Señor es más que una devoción. Debe haber acciones concretas que nos permiten a nosotros desarrollarnos como cristianos en la vida diaria. Y yo digo que una de las cosas aquí de pensar es lo siguiente: si el Señor quiere darnos tantas cosas y quiere que nosotros permanezcamos unidos, quiero decir, una de las cosas difíciles en nuestro tiempo, en el que vivimos, especialmente en un país como es Estados Unidos, un país materialista, no es fácil permanecer unidos a Jesús. Y esta es la realidad, hermanos. ¿Sabe por qué? Porque caminamos y vamos tan a prisa en este país que estamos continuamente ocupados. Si vamos en el auto, llevamos el radio prendido. Si no llevamos podemos llevar el radio prendido, y ahora ese gran invento que ayuda muchísimo, pero que también nos hace estar aún más ocupados, el celular. Llegamos a la casa y hay 5 televisores, uno en cada cuarto.

música, aparatos de entretenimiento, juegos para los niños, o sea, películas. O sea, donde quiera que usted voltea, hay una guerra allá afuera de atrapar el tiempo de cada uno de nosotros. Usted va por el camino, anuncios por todos lados. O sea, donde quiera se busca acaparar la atención de la persona. Porque hay millones de dólares invertidos en eso. Que usted se detenga 3 minutos a ver un comercial. Que usted se detenga 30 segundos para escuchar lo bonito que este producto puede producir en su cuerpo. Estamos en una guerra donde todos buscan la atención y se invierten, repito, millones y millones de dólares para que usted y yo siempre estemos buscando algo. Entonces, pregunto yo, ¿dónde encontramos hoy los cristianos el tiempo para orar? ¿Cuándo nos detenemos en nuestro caminar de ir al trabajo, de salir del trabajo, de la casa? Una madre que tiene 2, 3, 4 hijos llega de su trabajo, si trabaja, la mayoría trabajan por las necesidades que hay que pagar tantas cosas. Llegan de su trabajo, hay cosas que hacer, hay que lavar la ropa, hay que hacer comida. O sea, este es el desafío que tenemos, amados hermanos. O sea, ¿dónde encontramos cada uno de nosotros el tiempo para detenernos y hablar con Dios? ¿Dónde encontramos el tiempo para venir, quizás en un momento de la semana, a tener un momento de oración? Hace ratito yo les mencionaba que el hecho de venir a orar no significa necesariamente que estamos unidos a Él, pero como debe de trabajar, nosotros venimos a alimentarnos del cuerpo de Cristo en la Eucaristía. Si venimos a orar delante del Santísimo, eso nos debe dar la capacidad para poder poner en acción las cosas que Dios nos pide. Pero ¿estamos buscando y encontrando el tiempo para estar en oración con el Señor? Hoy me decía mi esposa, en estos últimos meses, dice, he hecho un esfuerzo, dice, y estoy sintiéndome muy bien porque en 2 áreas de mi vida estoy haciendo algo por esforzarme más. Y una de ellas, dice, es que ya casi diario, dice, me he propuesto hacer ejercicio, salgo a caminar, y dice, y lo hago y me siento muy bien. Bien para la salud, lo cual le recomiendo a todos que cuidemos nuestra salud. Otra de las cosas, dice, durante la semana me estoy yendo al Santísimo y estoy en oración, y qué momentos tan más bellos tengo delante del Señor. En medio de un mundo que vamos nosotros en este mundo corriendo tan rápido, si no hacemos algunas cosas que puedan mejorar nuestra vida, tanto en lo físico como en lo espiritual, ¿saben? Cuando vienen los momentos de tensión no sabemos cómo actuar. Y es por eso que mucha gente pierde la paciencia, pierde el ánimo, porque realmente no estamos unidos al Señor. Porque una cosa es saber que Dios existe y decir yo creo en Dios, y otra cosa es estar en comunión con el Señor. Son 2 cosas muy diferentes. ¿Estaremos apartando nosotros tiempo durante la semana para leer la Biblia? Si nosotros caemos en el juego del correr y el correr y no detenernos en alimentarnos de la palabra, del cuerpo de Cristo, y no solamente venir el domingo y decir, bueno, ya cumplí. No, hacer en algún momento de la semana poder recibir el cuerpo de Cristo porque nos nutre. Detenernos, estar un momento con el Señor meditando en nuestra vida, meditando en las decisiones. ¿Sabe por qué cometemos muchos errores y le echamos después la culpa a Dios? Yo estoy en un problema serio. ¿Pero por qué está en ese problema serio? En muchos casos son por decisiones que tomamos, equivocadas. ¿Pero por qué tomamos decisiones equivocadas? Porque a veces nuestra mente no está pensando claramente. ¿Y por qué no pensamos claramente? Porque a veces no nos tomamos el tiempo para hablar con Dios. Si usted está pasando por una situación y tiene que tomar una decisión, lo más lógico y lo más recomendable es tomar un tiempo para orar y decir, Señor, ¿qué debo de hacer en esta situación? Ayúdame a pensar qué decisión debo de tomar. Pero cuando no hacemos eso, tomamos decisiones al momento, que después estas decisiones se convierten en graves problemas. Cuando a veces no meditamos lo que decimos o lo que hacemos, después volteamos para atrás y dice, ¡ay, qué desastre, qué he hecho! ¿Por qué tomé esta decisión? ¿Sabe por qué? Porque vamos muy a la carrera. No estamos meditando, no estamos orando, no estamos dando ese tiempo. Y si nosotros decimos que somos creyentes, pero los resultados que estamos teniendo no son muy buenos, puede haber algo que está pasando en nuestra vida
que no estamos haciendo bien. Jesús dice aquí en esta escritura que el que permanece unido a Él, ese da mucho fruto. Quiere decir que su vida tiene que mostrarse en una vida de plenitud, en cosas que son una garantía que permite que la vida de esa persona pueda identificarse con la vida de Cristo. Y yo digo hoy, amados hermanos, son pocas las personas que realmente son felices. Piensen lo que estoy diciendo. Hoy hay muchas personas que buscan la felicidad, pero la verdad que no han logrado encontrar la verdadera dicha. Lo decía al principio, nosotros podemos recibir muchas bendiciones de parte de Dios, pero no las recibimos, ¿por qué? Porque hemos descuidado muchas cosas. Sí, va a tocar un esfuerzo tener una vida disciplinada. Si yo me propongo y digo, los días miércoles salgo de trabajo a las 6, o entro a mi trabajo a las 8, me levanto a las 7, qué sé yo. Si yo quiero proponerme a tener una mejor relación con el Señor, ¿qué tal si yo me levanto 20 minutos antes de la hora que normalmente me levanto? Y esos 10, 15 minutos o la media hora que pueda levantarme más temprano, porque en el día me es difícil por las ocupaciones, voy a dedicar esos 10, 20 o 30 minutos a orar más, a leer unos 10, 15 minutos la Biblia y hacer una oración. Usted no sabe la riqueza que usted va a tener en su vida y en su caminar diario. Pero, ¿qué sucede? Estamos acostumbrados a hacer lo mismo todos los días, nos levantamos a tal hora, ya vamos corriendo al trabajo, en el camino nos vamos peinando, las mujeres van con su este así en el espejo mirando hacia atrás, o sea, vamos todos corriendo, ¿sí o no? Aventamos el café, que queremos el café, andamos corriendo, nomás amanece el día. Y entonces cuando pasa una situación decimos, ay, ¿por qué me pasó a mí? ¿Y por qué no le debería pasar a usted? O sea, hay cosas que a veces nos suceden, ¿por qué? Porque no tenemos una disciplina en lo que Dios nos pide a nosotros para que podamos vivir la vida en plenitud. ¿Cuántos problemas se evitarían en el matrimonio si estuviéramos más tranquilos de la mente y oráramos un poco más? Porque cuando vienen esos momentos de enojo entre el esposo y la esposa, de los celos, del tira y del para allá, decimos cosas que después nos arrepentimos, decimos, ¿y por qué dije esto? ¿Por qué? Porque estábamos realmente desconectados de lo que es tener una relación con el Señor. Por lo tanto, si nos debemos de preocupar de algunas cosas, pues sí nos vamos a preocupar, pero la oración nos va a ayudar. ¿Cuál es el otro elemento que yo propongo? Es el poder compartir con otros nuestra fe. Que usted le hable, Dios pone personas en nuestro camino, quizás en el trabajo, en la parada del bus, quizás en cualquier lugar menos imaginable, hay una persona que tiene una necesidad, un familiar, y usted le va a hablar del amor de Dios, usted le va a hablar que en Dios se encuentra la respuesta, es dar testimonio de nuestra fe. Y por último, una de las cosas que yo propongo, que es lo que les decía hace un momento, el poder servir a Dios en alguna comunidad, en algún apostolado. Yo por eso digo que es sumamente importante, que en la medida que nosotros estamos unidos a Él, vamos a dar fruto. Y yo felicito, yo creo que una gran mayoría de los que están aquí, quizás de los que están viendo a través de la televisión, de los que escuchan a través de la radio, han descubierto la alegría de poder servirle al Señor, de poder dedicar unas 2 horas a la semana, unas 3 horas a la semana, de trabajar, de hacer algo por los demás, de visitar los enfermos, de ayudar en algo en la parroquia, de ofrecerse. Esto nos da vida, amados hermanos, y es que nosotros así podemos dar frutos y frutos abundantes. Yo por eso pregunto hoy, ¿queremos estar unidos al Señor para recibir todas las bendiciones que Él quiere darnos? Yo creo que sí, ¿verdad? Tenemos que hacer algo para poder permanecer más unidos. Y amados hermanos, esta es la buena noticia. Si nosotros hacemos un poco de esfuerzo de permanecer unidos a Él, Dios se va a encargar de nuestras necesidades. Esta es la buena noticia. Yo digo, si alguien quiere dejar de preocuparse por tantas cosas que le pide al Señor, así de sencillo. Luche día a día por hacer la voluntad de Dios, por estar unido a Dios, y Dios proveerá lo que usted necesite. Él ya lo sabe. Si usted lee el capítulo 6 del Evangelio de San Mateo, dice que si las aves que no trabajan, que no tienen graneros para poder tener ahí su comida,
Dios las alimenta. Si Dios hace, si Dios le da el color a una flor, a un lirio, ¿qué Dios no hará por sus hijos como nosotros? Si Dios se preocupa de estas cosas, dice la Escritura, dijo Jesús, ni Salomón se vistió con uno de esos colores que dan esas flores. Y un día tienen ese lindo color y otro día se secan. Dios dice, vuestro Padre conoce vuestras necesidades. Estamos aquí y Dios conoce tu necesidad. Dios sabe lo que te hace sentirte triste. Dios sabe las situaciones que están pasando en la familia, situaciones económicas, situaciones de trabajo. Dios lo sabe y Dios también tiene la respuesta. Amén. Dios también tiene la respuesta. Dios tiene la respuesta. Para concluir y hacer la oración que les invito a hacer, quiero cerrar esta reflexión con estas palabras de la carta a los Hebreos, capítulo 12, versículo 1 y siguientes. Mire la invitación que nos hace Dios a través de estas palabras. Dice, por eso nosotros, teniendo a nuestro alrededor tantas personas que han demostrado su fe, dejemos a un lado todo lo que nos estorba y el pecado que nos enreda. Corramos con fortaleza la carrera que tenemos por delante. Fijemos nuestra mirada en Jesús, pues de Él procede nuestra fe y Él es quien la perfecciona. Dos cosas. Dice que pongamos nuestra mirada en Jesús. Fijemos nuestra mirada en Jesús. Y dice, dejemos a un lado todo lo que nos estorba. ¿Qué está estorbando, amados hermanos? ¿Qué está estorbando en el camino que no le deja realmente ser usted una persona que pueda recibir las bendiciones de Dios? ¿Es el egoísmo? ¿Es el pecado? ¿Es el rencor? ¿Es la avaricia? ¿Serán los celos? ¿Será la codicia? ¿Será ese pecado de la carne? ¿Qué será que nos impide y nos estorba y esté en nuestro camino para poder recibir tantas bendiciones que Dios quiere darnos? Es tiempo, amados hermanos, de decirle, Señor, yo quiero estar unido a ti. Porque sabe, estar desunido de Jesús, nos secamos, la vida pierde su sentido. Es por eso que hoy vamos a pedirle al Señor que nos dé la capacidad de poner nuestra mirada en Él y dejar las cosas a un lado que nos estorban. Y yo sé que muchos de nosotros hoy le vamos a decir al Señor, Señor, tú sabes lo que me está estorbando en la vida. Hoy vamos a pedirle, Señor, ayúdame a poner mi mirada en ti y no preocuparme de tantas cosas, más bien preocuparme de estar unido a ti, unida a ti, porque yo sé que tú te vas a encargar de todo aquello que yo necesito. Jesús lo dijo en ese capítulo 6 de San Mateo: busquen primero el reino de Dios y su justicia y las demás cosas se les darán por añadidura. O sea, Dios te dice, búscame a mí y lo que tú necesites yo lo sé y te lo voy a dar, también en la medida que tú estés unido o unida a mí. Vamos a ponernos de pie, hermanos.

0: Qué increíble muchas veces pensar que detrás de la felicidad, los que no permitimos que esa felicidad, esa dicha de Dios venga a nuestras vidas, somos nosotros. Y que está a nuestro alcance hacer un lado esas cosas para recibir la gracia de Dios, la bendición de Dios. Por eso hoy, conscientes de saber que tenemos que dar fruto, que si estamos unidos a Él vamos a producir cosas buenas. Va a haber familias buenas, hijos buenos, matrimonios sanos. Vamos a ser personas de bien para los demás. Está a nuestro alcance, hermanos. No está fuera de nuestro alcance, porque Dios nunca pide algo que nosotros no podamos cumplir. Si le pide algo a usted, es porque podemos hacerlo. Y Dios quiere que nosotros seamos dichosos y que podamos pedirle con confianza cuando algo necesitemos. Él dice: pide lo que quieras, que yo te lo voy a dar. Padre amado, en esta oportunidad te damos gracias por la dicha de poder estar aquí. Te doy gracias, Señor, por todos nuestros hermanos que se han detenido en este día para poder estar aquí. Te doy gracias por cada uno de ellos, por cada mujer, por cada hombre, por cada madre de familia, padre de familia, joven, porque en medio de todas las responsabilidades han apartado tiempo, Señor, para venir y alimentarse de tu palabra, alimentarse de tu cuerpo. Señor, tú conoces las necesidades de cada uno de nosotros y sabemos que si venimos a ti, tú nunca nos mandas con las manos vacías. Señor, aquí está nuestra vida, aquí está nuestro ser. Queremos fijar nuestra mirada en ti, Jesús, y hacer a un lado lo que nos estorba: ese pecado, ese rencor, esa envidia, esos celos. Señor, eso que está en mi camino, pero dame la fuerza para ser fuerte y hacer a un lado eso que me arrastra, quizás esa adicción, ese pecado de la carne que me es difícil controlar. Señor, queremos poner nuestra mirada en ti, queremos fijar nuestra mirada en ti, queremos estar unidos a ti, Señor. Queremos hacer el esfuerzo para permanecer cada vez más fieles a ti. No solamente porque sabemos que recibiremos beneficios, porque tú nos quieres llenar de bendiciones, pero porque queremos cumplir y ser fieles a tus enseñanzas, Señor. Si las aves las alimentas, Señor, si te preocupas por ellas, sabemos que te preocupas por nosotros. Yo te pido en este momento por las necesidades de cada persona que se encuentra aquí. Señor, hoy no solamente queremos pedir por nuestras necesidades, hoy queremos pedir para que tú nos permitas estar más unidos a ti, para ser personas más sabias en tomar decisiones correctas, porque hemos tomado la decisión de hacer un momento diariamente en nuestra vida para meditar, para orar, para tomar un tiempo y estar en comunión contigo, para poder caminar en fidelidad. Señor, te pido por cada una de las personas que nos están sintonizando en cualquier lugar donde se encuentre. Te pido que bendigas las familias, que bendigas nuestros hijos, que bendigas nuestro trabajo, que suplas el trabajo para las personas que no lo tienen. Te pedimos por las personas que están enfermas, que tienen malestares en su cuerpo, enfermedades graves que les han quitado la paz. Señor, te pedimos por los problemas en la familia, en el matrimonio, entre el esposo y la esposa. Te pedimos por nuestros hijos, especialmente por ese hijo, esa hija que ha tomado el camino equivocado. Te rogamos, Señor, por la iglesia, esta iglesia que tú formaste, esta iglesia que es tuya, Señor, y que está compuesta de seres humanos que muchas veces fallamos y no somos ejemplo, pero en ella, Señor, también has levantado grandes hombres y mujeres que han dado su vida y la siguen dando por cumplir la misión que tú le has encomendado a esta iglesia que tú fundaste, Jesús. En este momento yo invito a cada persona que quiera abrirle su corazón al Señor y pasar aquí al frente y decirle: Señor, hoy quiero dejar al pie de tu altar eso que me estorba. Cualquiera que sea eso que te estorba, ven y pónselo al Señor y dile: Señor, aquí está esto que me impide realmente estar unido a ti. Tú sabes qué es lo que te impide, hermano, hermana. Tú sabes aquello que no te da la paz y que estás luchando, pero que a veces descubres que estás perdiendo la batalla y que a veces sientes que te estás alejando cada vez más paulatinamente. Hoy es tiempo. Bendito y alabado sea, Señor. Ven a Jesús hoy.
1: Jesús, te adoramos. Temprano yo te buscaré.
0: Aquí está Jesús.
1: De madrugada yo me acercaré a ti.
0: Sí, Señor.
1: Mi alma te anhela y tiene sed.
0: Sí, Señor, toca nuestras vidas, Señor.
1: Para ver tu gloria y tu poder.
0: Transforma nuestros corazones, Señor.

0: Sí, Señor, Señor, gracias. Espíritu Santo, ven. Espíritu Santo, llena los corazones. Espíritu Santo, llénanos de fortaleza para ser vencedores, para vencer las tentaciones, para vencer los obstáculos, para luchar por los ideales que tú nos ofreces alcanzar. Señor, fortalece. Fortalece las rodillas vacilantes. Danos, Señor, el fuego para servirte, para seguirte con fidelidad, apostándolo todo por ti, Señor, creyéndolo todo, Señor, dejando todo aquello que nos aparta de ti, para descubrir la verdadera dicha que tú nos ofreces, para descubrir la verdadera paz que el mundo no me puede dar, para descubrir esta vida abundante que tú me ofreces. Señor, rompe las cadenas del pecado, de ese pecado que me tiene atado. Señor, libérame. Señor, sáname. Rompe con todo aquello que me impide vivir en armonía y en comunión contigo. Oh, bendito y alabado sea, Señor. Aquí, Señor, en tu altar dejo, te pongo, Señor, esta necesidad, esto que me impide, pero hoy, Señor, por el poder de tu Santo Espíritu, por tu poder, Señor, seré libre y seré capaz de caminar hacia ti con la fidelidad a la cual tú me llamas, Señor. Oh, bendito y alabado sea tu nombre, Señor, que vas a levantar aquí hombres y mujeres de oración, hombres llenos del deseo de servirte, hombres y mujeres deseosos de mantener esa comunión contigo, Señor, en su diario vivir. Y tú nos harás hombres nuevos, mujeres nuevas, padres con un nuevo ánimo, con una nueva unción para ser mejores en nuestra vida de familia. Bendito y alabado seas. Y el resultado será que tú, Señor, estarás dando bendición a cada uno de tus hijos, que tú estarás llenándonos de bendiciones, y que lo que te pidamos, Señor, tú responderás en la medida de acuerdo a tu voluntad. Oh, bendito y alabado seas, Jesús.
1: Yo me gozaré.
0: Tú eres mi refugio, Señor. Tú eres mi fortaleza. Tú eres en quien confío, Señor. Y nada temeré, porque tú estás conmigo, Señor. Porque tú, Señor, me recibes. Porque tú, Señor, me amas a pesar de mis debilidades. Porque tú, Señor, me amas a pesar de mi pecado. Porque me siento amado, Señor. Porque siento que has sido paciente conmigo y que me has dado otra oportunidad. Y que esta oportunidad, Señor, es para que yo me levante, para que yo salga de esa situación donde me he encontrado. Señor, te pido por las personas que se han enfriado espiritualmente, que han caído en la rutina, Señor, que ya no sienten lo mismo que sentían antes. Señor, haz que ese fuego se vuelva a encender, Señor, en su corazón. Ese deseo de seguirte, ese deseo, Señor, de hablarles a otros de la experiencia de tu amor. Ese deseo, Señor, de querer llenarse. Que vuelva, Señor, que volvamos ese primer amor. Bendice, Señor, los corazones de aquellos que hoy quieren que ese fuego vuelva, Señor, que ese deseo vuelva. Bendito y alabado sea, Señor. Gracias, porque tú, Señor, enciende los corazones, porque tú enciendes con el fuego de tu amor nuestros corazones.
2: No estar desunidos, no estar separados de esa vid, porque si nos separamos, nos secamos. Opera para una planta como la vid y opera para nuestra vida. Cuando nos alejamos del Señor, nuestra vida se empieza a secar. Cuando nos desconectamos de la oración, nuestra vida se empieza a secar. Cuando no ofrecemos cada día al empezar todo lo que va a ocurrir en el día al Señor, nos vamos secando. cuando no invocamos la presencia del Espíritu Santo para que sea el que ponga las palabras en nuestros labios, para que sea el que aconseje y guíe nuestros actos, cada acto de cada día, nos vamos secando. ¿Y a dónde vamos a terminar? Bueno, algunos desarrollan enfermedades porque físicamente se deprimen, también como se deprimen sus cerebros, se van deprimiendo sus cuerpos, se empiezan a enfermar, empiezan a hundirse, y no se dan cuenta. ¿Por qué dicen los médicos cuando una persona tiene una enfermedad difícil, este paciente tiene alguna relación con su iglesia, participa de algún grupo de su iglesia? Porque el médico sabe perfectamente que la oración es la comunicación para darle ánimo y esperanza a esa persona, y eso se traduce en que su organismo funciona mejor y puede soportar mejor el embate de la enfermedad que está llevando. Así es de que no lo olviden, cuando nos separamos del Señor, cuando nos alejamos de Él, en la misma medida nuestra vida, nuestro cuerpo, nuestra mente, nuestro ser se empieza a secar. 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
4: Bendíceme, Madre, y ruega por mí sin cesar. Aleja de mí, hoy y siempre, el pecado. Si tropiezo, tiende tu mano hacia mí. Si 100 veces caigo, 100 veces levántame. Si yo te olvido, tú no te olvides de mí. Si me dejas, Madre, ¿qué será de mí? En los peligros del mundo asísteme. Quiero vivir y morir bajo tu manto. Quiero que mi vida te haga sonreír. Mírame con compasión, no me dejes, Madre mía. Y al final de mi vida, sal a recibirme y llévame junto a ti. Que tu bendición me acompañe, hoy y siempre.

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0: Mi nombre es Luis Estrada, sacerdote, y es un honor poder saludarles a través de este medio. 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
1: Que la paz de Jesús y el amor de María estén con todos ustedes. A primera vista, el tema de María y la evangelización podría parecer un tanto particular. Por tanto, evangelización, literalmente, es la proclamación de las buenas noticias. Profundizando en la etimología, la connotación original, evangelista en griego clásico, era una denominación para la sacerdotisa pagana de Hera, cuya función consistía en hablar públicamente en nombre de la diosa. ¿Qué tiene, pues, que ver Nuestra Señora Santa María, que en el Nuevo Testamento habló tan solo 4 veces con el ángel Gabriel, en alabanza al Todopoderoso en su canto del Magnificat, a su hijo perdido y después hallado en el templo, y finalmente pidiendo a ese mismo hijo su intervención en favor de los anfitriones en las bodas de Caná, con la proclamación pública de la buena nueva? Ella nunca habló mucho, aunque cada palabra que dijo estaba llena de sentido. Nunca se dirigió a un auditorio. Cada una de sus palabras estuvo dirigida como si fuese en privado, ya sea al Todopoderoso, quien ha puesto los ojos en la humildad de su sierva, o al sirviente de la casa, a quien le dijo que hiciera todo lo que Jesús le pidiera con respecto al vino en las bodas de Caná.
2: Virgen Inmaculada, mi Madre María, yo renuevo hoy y siempre la consagración de todo mi ser, para que dispongas de mí para bien de todos. Solamente te pido que pueda, mi Reina y Madre de la Iglesia, cooperar fielmente con tu misión de construir el reino de Jesús en el mundo. Por eso te ofrezco mis oraciones, sacrificios y acciones. Coloco en tus manos poderosas todo el pueblo que me fue confiado y todas las intenciones de los oyentes de este programa. Oh María concebida sin pecado, ruega por nosotros que recurrimos a vos. Por la intercesión de María Santísima, Madre de Dios y nuestra, nos bendiga Dios Todopoderoso, Padre, Hijo y Espíritu Santo. Amén.

En este mes de mayo dedicado a Nuestra Madre Santísima, ESNE Radio te invita a estar en íntima comunicación con la Madre del Salvador. Hoy conozcamos brevemente lo que los santos dijeron sobre la Virgen María. San Juan Bosco: siempre tuve fe en María Auxiliadora y he visto suceder cosas admirables. Siervo de Dios Felipe Rinaldi: si tú haces algo por la Virgen María hará mucho por ti. Santo cura de Ars: si yo no tuviera la Madre de Dios, que me defiende a cada paso de los peligros del alma, ya habría caído en el poder de Satanás. Santo Tomás de Aquino: ella nos trajo al Redentor. Ella es la mediadora ante el único mediador, que es Cristo. Por medio de ella, vino al mundo el que hizo las paces entre Dios y los pecadores. Hagamos nuestro compromiso en el día de hoy a María Santísima. Por la Santísima Virgen esforcémonos por mostrarnos muy alegres y amables con todos. Oremos. Bendita sea tu pureza y eternamente lo sea, pues todo un Dios se recrea en tan graciosa belleza. A ti, celestial princesa, Virgen Sagrada María, yo te ofrezco en este día alma, vida y corazón. Mírame con compasión, no me dejes, Madre mía, sin tu sangre.

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0: ¿Sabes cuál es nuestro amigo modelo e intercesor?
1: Sí, por supuesto, el santo del día. Hoy, 30 de mayo, la iglesia se viste de rojo para conmemorar el nacimiento para el cielo de San Matías Kalemba Mulumba, que ocurriera en un día como hoy del año 1886 en la colina de Kampala, en Uganda. Nacido en este país, se convirtió a la religión católica. En 1964, el Papa Pablo VI le proclamó santo, junto con otros 22 mártires ugandeses. Celebremos con gozo la fiesta de San Matías Kalemba Mulumba.
2: Querido San Matías Kalemba, al recordar tu vida, volvemos nuestros ojos a los primeros momentos de la evangelización de Uganda. Los padres blancos habían llegado al país para evangelizarlo, teniendo resultados muy positivos, con conversiones y testimonios de vida. El mismo rey Mutesa acogió favorablemente a los misioneros, y su sucesor, el joven rey Mwanga I, continuó en la misma línea, siendo amigo de los padres. Asumió él mismo la tarea misionera y animó a sus súbditos a abrazar la religión católica y a dar algunos puestos y dignidades a los mejores católicos. Todo, pues, iba muy bien, pero de pronto todo cambió. ¿Qué pasó? Un tal Katikiro, consejero del rey, que profesaba odio a los cristianos porque habían desactivado un golpe de estado que él estaba preparando en contra del rey, logró influenciar en el joven Mwanga para que se librase de los cristianos, presentándolos como los principales enemigos del reino. A esto se sumó la moral que predicaba a los cristianos, que condenaba la homosexualidad, vicio que practicaba el joven rey, incluso con algunos jóvenes cristianos. Mwanga cambió radicalmente de actitud, prohibió a todos sus súbditos seguir la religión cristiana y ordenó el arresto de todos los neófitos. Desencadenó una feroz persecución y él mismo, con su propia mano, llegó a matar a algunos, y en todo el país los cristianos fueron sometidos a los más horribles suplicios. Una de estas víctimas fuiste tú, Matías Kalemba, juez y jefe de diversos pueblos, que a la edad de 50 años fuiste horriblemente mutilado y dejado morir sobre una de las colinas. Hermanos, nunca olvidaremos vuestra experiencia, porque nos ayudará a comprender cómo las cosas que parecen ir muy bien pueden repentinamente cambiar, pero allí está la gloria de Dios.

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4: Padre Rodolfo Londoño desde Colombia. Estamos en el mes de mayo, un mes en el cual mucha gente se acerca a la Santísima Virgen María a través del Santo Rosario, a través de las novenas y a través de diferentes formas de piedad para pedir su intercesión. Pero el mes de mayo, sobre todo, es un mes para imitar a la Virgen, imitar sus virtudes. Si tú eres auténticamente mariano, eso no se manifiesta por cuántos rosarios reces o por cuán grande es el cuadro que tienes en tu casa. Si eres auténticamente mariano, eres aquel que imita sus virtudes. Mayo, mes de imitar las virtudes de la Santísima Virgen María. Dios les bendiga.
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5: A muchos de ustedes les cuesta ir a misa el domingo. 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La base del escuchar, de aprender, de buscar a Dios, de leer la palabra de Dios, de comunicarnos con Dios. 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Tenemos que amar a Dios, tenemos que buscarlo.
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3: Amado Jesús, llegamos hoy a ti para orar por los jóvenes de nuestra sociedad. Señor, permíteles desarrollar una fe inquebrantable y esperanza para salir adelante. Que seas tú abriendo las puertas para que sus jóvenes sueños se hagan realidad. Llénalos de tu sabiduría para llevar su fe a la acción y ayudar a los que más lo necesitan. Que ellos no se aparten de tus caminos para que permanezcan cerca de sus familias y construyan sus comunidades. A nosotros, sus padres, esfuérzanos para ser buenos referentes en su vida. Nuestras sociedades necesitan niños obedientes y sanos para ser los hombres y mujeres del mañana como personas de bien. Te ruego que cada uno de nuestros jóvenes, desde el lugar donde se encuentren, siempre aparten un momento para glorificarte y alabarte. Que a pesar de todos los ruidos que existen en el mundo de hoy, sepan distinguir lo bueno de lo malo. En el nombre de Jesús. Amén.
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0: Bendiciones, yo soy Padre Charbel. Yo quiero saludar toda la audiencia de este programa de la radio y que también a saludos a todos los enfermos, los que están pasando un tiempo bien difícil. Espero que puedan ustedes recibir el poder y la paz del Espíritu Santo a través del Padre y del Hijo y del Espíritu Santo. Vaya con Dios, hermanos, que viva Cristo Rey, que viva la Santísima Virgen María, que viva San José, que viva la audiencia de ESNE.
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2: Saludamos a los de la radio, invitándoles que también preparen su corazón, su mente. No hay duda, mis queridos hermanos, de que, como decía el cántico, hay espíritus volando en este lugar. La presencia del Señor se siente aquí. Estamos seguros, estamos confiados de que espíritus fieles, servidores del Señor, cuidan alrededor aquí de este templo nuestros corazones, nuestras vidas, nuestras familias. Y tenemos que tener esa certeza de que la participación del Señor de nuestras vidas es siempre en favor de cada uno de nosotros. Él nos ama. Él quiere la salvación para cada uno de nosotros. Por eso yo estoy regocijado esta noche, no sé si usted, pero la alegría del Señor nos congrega ahora para que le rindamos gracias por ser siempre nuestro Salvador, por ser siempre nuestra roca, nuestro escudo, el que protege nuestras familias. Vamos a compartir ahora el Evangelio de San Marcos, Evangelio de San Marcos, capítulo 1, versos del 21 al 28. Teniendo presente que la presencia del Señor está por medio de su Espíritu y sus servidores, los cuales no lo vemos, no los tocamos, pero podemos sentir su presencia, podemos sentir el calor de su amor. Vayamos entonces, Evangelio de San Marcos, capítulo 1, el tema de esta noche: Jesús enseña con autoridad. Y bajo esa autoridad quiero que nos pongamos en su presencia, puesto que lo que vamos a compartir en esta noche es algo que causa asombro, algo que causa a nosotros dejarnos pasmados con la presencia y de la manera como Jesús expresa. Vayamos entonces, Marcos capítulo 1, versos del 21 al 28. Dice así la palabra de Dios: llegaron a Cafarnaúm y Jesús empezó a enseñar en la sinagoga durante las asambleas del día sábado. Su manera de enseñar impresionaba mucho a la gente, porque hablaba como quien tiene autoridad y no como los maestros de la ley. Entró en aquella sinagoga un hombre que estaba en poder de un espíritu malo y se puso a gritar: ¿qué quieres con nosotros, Jesús de Nazaret? ¿Has venido a destruirnos? Yo sé que tú eres el Santo de Dios. Jesús le hizo frente con autoridad: ¡cállate! ¡Sal de este hombre! El espíritu malo revolcó al hombre en el suelo y lanzó un grito tremendo, pero luego salió de él. El asombro de todos fue tan grande que se preguntaban unos a otros: ¿qué es esto? Una doctrina nueva y con autoridad. Miren cómo da órdenes a los espíritus malos y le obedecen. Así fue como la fama de Jesús se extendió por todo el territorio de Galilea. Palabra de Dios. Bien, Vamos a ver por qué Jesús dice el Evangelio que llega a Cafarnaún. Cafarnaún llega a ser el centro de donde Jesús parte su misión junto con sus discípulos por una razón. Era el tiempo en que acababan de arrestar a Juan el Bautista. Y claro, Cafarnaún era una ciudad que estaba lejos de donde estaba el rey en aquella época. De manera que para prevenir un poco, para llevar a cabo su misión, un poco el Señor parte de Cafarnaún para que no haya ningún disturbio prontamente de que lo arrestaran o que le hicieran cualquier queja o que se lo llevaran o que qué sé yo. Pero Cafarnaún llega a ser la casa donde habitaba Pedro, donde se reunían sus discípulos. Pues bien, nos dice el Evangelio que Jesús empezó a enseñar en la sinagoga y con él sus discípulos, puesto que lo que vamos ahora a compartir es lo que aprenden los discípulos en el camino. Interesantemente, dice que durante la asamblea del día, ¿qué es lo que se hacía en la asamblea? Pues lo que estamos haciendo ahora, compartir la palabra, compartir testimonios. Y siempre había un invitado al que llevaban, y esta vez pues le toca a Jesús. Pero lo interesante de aquí es que San Marcos no se preocupa en decirnos qué es lo que enseñaba Jesús en la sinagoga, por lo menos en este caso. No nos dice, o encontró algo ahí que dice lo que Jesús enseñaba. Lo que quiere llamar la atención a Marcos para con nosotros es lo que sucede ahí. Dice que en aquella sinagoga, lo que enseñaba Jesús quedaba la gente impresionada. Decían, wow, qué tanta sabiduría de este hombre. ¿De dónde habrá aprendido? Y bien, lo que va a pasar siguiente es de que nos dice la escritura de que entró en aquella sinagoga. ¿Quién? Un hombre que estaba en poder de un espíritu malo. Entró en la sinagoga. ¿Cuánto tiempo hacía que este hombre traía consigo ese espíritu? Y nadie notaba. En esa sinagoga, quienes predicaban previo a Jesús, los maestros de la ley, ellos interpretaban la ley, ellos enseñaban la doctrina, ellos le recordaban la ley mosaica a todos. Pero lo interesante aquí es de que este hombre estaba viniendo continuamente a la sinagoga. ¿Y qué pasó? Pues nada. Ese hombre sabe cuánto tiempo había estado con ese espíritu diabólico en su ser, en su cuerpo. Hermano querido, yo quiero que invitarlo a que nosotros reflexionemos en un poco qué son esos espíritus. ¿De qué se trata de esos espíritus malos? Vea las características que inmediatamente aquel espíritu se puso a gritar. ¿Qué sería, yo me pregunto, lo que le hizo gritar? Yo me imagino pues las palabras del Señor. Yo me imagino las palabras de aquel maestro que empieza a decir que Él es la autoridad. Él es el que viene en nombre de Yahvé. Él es el que trae la fuerza. Él es el que trae el dominio. Él es el rey. Él es la potestad. Y que bajo de Él no hay otra autoridad, sino únicamente la que Jesucristo, el Padre, le ha dado. Empieza, me pongo a imaginar una vez más, no dice la escritura, pero Jesús empieza a demostrar su poder, su poderío. Yo me pregunto a veces también, ¿cuántas veces venimos continuamente a la sinagoga? ¿Cuántas veces continuamente venimos a las asambleas? Y tal vez el mensaje no nos cala, no nos llega a lo profundo, no despierta ese enemigo que está dentro de nuestro ser. El Evangelio de Marcos aquí está poniendo esas figuras, esa escena. ¿Sabe por qué? Porque nos está queriendo dar a entender, y Jesús mismo lo afirma, de que Estamos, hermano, tenemos un adversario, tenemos un enemigo, tenemos el diablo que quiere oponerse a toda enseñanza de Jesús, que quiere oponerse a todo lo que viene, el mensaje de parte del Señor, de parte de Dios. El enemigo sigue incrustándose aún en las sinagogas. ¿Por qué? Pues lo primero que quiere deshacerse, sin tú y yo, usted y yo sabemos que nosotros, tú y yo somos propiedad del Señor. Él nos compró con su sangre. Él nos lavó en las aguas del bautismo. Él nos hizo suyos. Y el enemigo sabe que somos propiedad del Señor. Y el enemigo quiere meterse en esa propiedad. Y él quiere meterse a robar lo que le pertenece a Dios. Pero tú y yo no le debemos de dejar cabida al enemigo, sino que como el Señor aquel tiempo, hoy también con autoridad en la cual Él nos ha dado, también podemos reprender a ese enemigo diciéndole que nosotros somos parte de Dios y que Él no tiene cabida en nuestra vida, y que si sigue aprovechándose de nuestra honestidad, de nuestra fidelidad, lo vamos a vencer juntamente con el Señor, porque Él así nos ha dado esa potestad, nos ha dado esa fuerza para vencerlo. Entró en aquella sinagoga un hombre que estaba de un poder, de un espíritu maligno. Hermano, creo que como católicos debemos darnos cuenta de que no estamos luchando contra espíritus de carne y hueso. Luchamos contra espíritus que no vemos, espíritus de oposición, espíritus de contrariedad, espíritus que nos hacen perder nuestra vida. Eso es lo que hace el enemigo, eso es lo que hizo este espíritu malo con este hombre. Un espíritu, cuando se apodera de un cuerpo, cuando se apodera de alguien, toma control de aquella persona y le induce a que haga cosas malas. En otro pasaje de la Escritura nos presenta acerca de un hombre que vivía en un cementerio. Allí había hecho de su casa y lo ataban con cadenas, lo ataban con cuerdas, y siempre él la rompía, porque no era el hombre el que mató, sino que el espíritu que había entrado en él, donde vivía, en el cementerio. Nada ni nadie podía atarlo, y gritaba feo. Hermanos queridos, el espíritu que malo, el espíritu del demonio que nos habla aquí la Escritura, debe darnos a nosotros entonces la certeza de que existe el enemigo y que nos puede inducir a nosotros a quitarnos la vida, puede inducirnos a nosotros a la desesperación. De hecho, roba nuestra vida si no le damos nosotros a el poder de Jesús, si no hablamos, si no le hablamos con esa franqueza, con esa autoridad que Jesús nos ha dado. El enemigo seguirá atándonos y atándonos una vez más hasta deshacerse de nosotros. Luchamos contra espíritus malignos, contra espíritus feos, maléficos. Mi hermano querido, déjame decirle esto. Si usted, más bien, si esos espíritus tomaran cuerpo y usted y yo lo pudiéramos verlos, usted huiría de ellos. Son feos, tienen ojos rojos, parecen bestias, más bien son bestias que quieren atraparnos, que quieren robar lo que es del Señor, quieren apoderarse de tu cuerpo, de tu espíritu y de tu alma. Si tuvieran cuerpo estos espíritus, saldríamos huyendo, pero como no los vemos, como les damos cabida, pero como les damos rienda suelta, viene y se va incrustando, poquito a poco se va metiendo, se va metiendo, se va metiendo, y tú como confiadamente dices, nada está pasando, cuando menos siente ese enemigo, ese espíritu impuro ha tomado posesión de ti. Y es cuando empiezan el hombre a ser controlado por esas bestias, a ser controlado por ese espíritu inmundo, a que hagamos cosas indebidas. Hemos escuchado nosotros, nada menos tenemos aquí, por ejemplo, en la Alvarado y la 8, tenemos un templo ahí, la Santa Muerte. Ay, si usted supiera que lo que enseñan ahí, una noche me fui a meter un ratico, y, Dios mío, me dio pánico, se me enchinó la piel al escuchar esas enseñanzas, como cuando usted comparte experiencia de espíritus maléficos que escucha. En mi casa hay a un espíritu, hermano, se le enchina la piel a uno. ¿Por qué? Son espíritus que en realidad andan ahí. Entonces, si usted se da cuenta que su hijo va a ese templo de la Santa Muerte, repréndalo con autoridad. Hijo, en el nombre de Jesús, en el nombre de Jesús, clamamos ese espíritu que salga fuera, que salga fuera y se libre, mi hijo. Rompa las cadenas, ayúdale a su hijo, dígale que la verdad está en Jesucristo, que la autoridad está en Él, y solamente a través de su mano podemos vencer esos espíritus malignos, podemos vencer esos espíritus que quieren robarnos, que quieren robar la propiedad del Señor. Tú eres propiedad del Señor, yo soy propiedad del Señor. Amén. Hay espíritus entonces malignos. Hermanos, al pensar en eso, en esa situación que nos dice San Marcos aquí, entonces nos lleva a la conclusión de que si nosotros también vemos cosas o somos motivados o llevados a cometer acciones que van en contra del Señor, tenemos que examinarnos continuamente y preguntarnos qué tipo de espíritu está actuando en mi vida. ¿Qué espíritu?

fue con el hombre, sino que ¿con quién? Con el espíritu maligno. Ellos lo reconocieron. El pobre hombre no había reconocido al Señor. Pero el espíritu, ¿qué? Yo me imagino, mis hermanos, los espíritus a veces tienen, los espíritus malignos tienen unas voces feas. Yo me imagino que cuando este espíritu habló, dijo: ¿qué quieres con nosotros, Jesús de Nazaret? ¿Qué quieres? Se estaban enojando porque habían visto al Rey de Reyes, aquel que viene con autoridad, aquel que vence el enemigo, aquel que le todo lo puede, aquel que siempre te va a dar la victoria. Aquellos malignos reconocieron. Aquellos malignos reconocieron la voz de Dios. Por eso tú, en tu hogar, nosotros siempre debemos clamar la sangre bendita de Cristo. Porque cuando el enemigo escucha la voz de Dios, ellos huyen. Y nosotros por eso constantemente debemos proclamar la grandeza del Señor. Debemos de anunciar cuán poderoso es el Señor, para que esos espíritus salgan huyendo y no les permitamos que vengan a tu casa, a tu hogar, a tu familia, a tu hijo. Venzamos a ese enemigo todos juntos, con nuestra fe, con nuestra fidelidad, con el amor de Dios. Jóvenes, siempre respetando a tu papá, a tu mamá. Esa es la forma como vencemos al enemigo. No te dejes. ¿Has venido a destruirnos? Me pongo a escuchar. No crea que aquel demonio dijo: oh, Jesús, ha venido a destruirnos, ¿verdad? No. Se vio ahí autoridad contra autoridad. Pero la autoridad de Jesús es más fuerte que el demonio. Es más fuerte que cualquier otra potestad. ¿Cómo vencemos al enemigo entonces nosotros? ¿Cómo podríamos? Nosotros conocemos a alguien, algún familiar que está pasando esa situación. ¿Qué está pasando? Porque sí lo hay, ¿sí o no? Nosotros escuchamos constantemente que hombres se quitan la vida, quieren quitar la vida de su familia, hombres, familia, que se cortan sus venas. Algo está pasando ahí. Algún intruso se ha querido meter ahí. Vea, cuando hablamos de la sinagoga, ciertamente hablamos de la iglesia. ¿Sí? Aún en la iglesia puede meterse el enemigo. Pero qué bueno que aquellos vienen a la iglesia, aquellos que tienen esos espíritus malignos, porque es en la iglesia donde se reconoce la autoridad del Señor. Qué bueno. Ahí es donde el enemigo afrenta a Jesús. Ahí es donde despierta el ser humano. Por eso no nos debemos de dejar que ese espíritu maligno nos posea. Porque el espíritu lo que hace es encarna en ti y en mí. Y luego Él te motiva a que hagas tales hechorías. Sí, aquellos enemigos que esos espíritus reconocieron: yo sé que tú eres el Santo de Dios. ¿Cuáles son las palabras de Jesús? Jesús no le gustan los demonios. ¿Cuáles son las palabras de Jesús? ¿Qué le dice a aquellos espíritus malignos? Cállate. En otras palabras, shut up. Sal de este hombre. Deja a este hombre en paz. Porque él es mi hijo. Yo lo he consagrado. Yo lo he elegido. Yo lo he adoptado. Yo le he dado nueva vida. Sal del espíritu inmediatamente. Y ahora yo te consagro a tu hijo. Ven. Ven. En el nombre de Jesús. En el nombre de Jesús. Así es que, por eso es lo que están aprendiendo los discípulos. Eso es lo que tenemos que aprender nosotros, discípulos del Señor, a llevar esa autoridad a aquellos que están pasando. No los dejemos ya sufrir, no los dejemos que continúen esa vida. No lo permitamos que el enemigo, ese espíritu maligno, continúe tomando posesión de ellos. Sino que le demos a ellos valor, firmeza, de que la autoridad que Jesús nos demuestra
es para aplastar.

0: al enemigo y juntos lo podemos vencer.
1: Vea, usted, yo recuerdo mi conversión. Yo recuerdo cuando yo vine a los pies del Señor. Yo no quería nada con Dios, nada. Si no es por mi esposa que insistía, vamos, mijo, vente, aquí está una metanoia, vamos, aquí está un con, no, mija, vente, yo te voy a dejar, yo me quedo aquí. No, yo no quería nada con Dios. Pero un día, pues sabe que cuando yo vine a los pies del Señor, yo estaba bien fornido. Hacía mucho ejercicio, levantaba pesas. De eso se enamoró mi esposa, ¿verdad? Y también de lo guapo, pero eso es lo que atrajo a mí. Yo no quería nada con Dios. Pero el día se llegó, en una de esas metanoias, en una de esas conversiones. Yo llegué a esa metanoia y a ver qué chica veo aquí en esta dimensión de fe, a ver qué muchacha, a ver qué señora guapa veo acá. Sabe que mi segunda vez que fui a una dimensión de fe, el Señor me noqueó completamente. Le digo, yo estaba fuerte, pero esa vez que el Señor tocó mi vida, echó de mí espíritus que no eran de Dios, eran espíritus malos. Yo me recuerdo que caí al piso, quedé ahí tendido no sé por cuánto tiempo. Cuando desperté, me sentía todo débil, me sentía como que si me había pasado una troca encima, debilucho y con una hambre tremenda, que quería comer una tortilla con frijoles inmediatamente. ¿Sabe lo que dice aquí? Cuando aquel espíritu inmundo dejó a aquel hombre, ¿sabe lo que hizo? Vea conmigo, verso 26, venga conmigo a la escritura. Cállate y sal de ese hombre. El espíritu malo revolcó al hombre en el suelo y lanzó un grito tremendo, pero luego salió de él. Eso es lo que me pasó a mí. Me dio una revolcada ese enemigo. Pero eso sí, que con la unción del Señor, con la unción del Espíritu Santo, con el Santísimo Sacramento, entonces sí, yo dije, gracias Señor, porque ahora me siento liberado. Gracias porque has ahuyentado de mí ese espíritu que me acongojaba, que me tenía siempre pendiente a ser infiel, que no me permitía ver tu rostro. Ahora yo veo tu rostro, Señor, por eso quiero servirte. Aleluya, gloria al Señor, que Él me escogió, que Él me liberó, que Él me dio una nueva vida. Venga conmigo, Marcos capítulo 9, otra historia, que es algo parecido a lo que nosotros vemos constantemente, pero que siempre manteniendo la autoridad, las palabras del Señor en nuestro matrimonio, en nuestra juventud, en nuestra familia, lo podemos vencer. Ve aquí, Marcos capítulo 9, versículos del 20 en adelante. Escuche lo que pasó aquí. Apenas vio a Jesús, el espíritu sacudió violentamente al muchacho. ¿A quién? Cayó al suelo y se revolcaba echando espuma por la boca. Entonces Jesús le preguntó al padre, ¿desde cuándo le pasa esto al niño? Le contestó, desde que estaba pequeño. Y muchas veces el espíritu lo lanza al fuego y al agua para matarlo. Por eso, si puedes hacer algo, ten compasión de nosotros y ayúdanos. Verso 25. Cuando Jesús vio que se amontonaba la gente, dijo al espíritu malo, espíritu sordo y mudo, yo te lo ordeno, sal del muchacho y no vuelvas a entrar en él. El espíritu malo gritó y sacudió violentamente al niño. Después, dando un terrible chillido, se fue. Contra Jesús no la puede el enemigo. Él es nuestro vencedor. Él es nuestro restaurador. Él es nuestra fortaleza. Él es nuestro. Si tú estás pasando alguna situación similar, si tu hijo está pasando por alguna situación similar, tienes que agarrarte de la mano del Señor. Tienes que decirle que te dé autoridad. De hecho, Él ya nos ha dado autoridad. ¿Sí o no? ¿Podemos reprender nosotros a los espíritus malignos? ¡Claro que sí! ¡Claro que sí! Y de hecho, yo voy a ir al catecismo ahorita, que es lo que nos enseña de que sí existen los espíritus malignos. Por ejemplo, en el numeral 409 dice: esta situación dramática del mundo, todo entero yace en poder del maligno, hace de la vida del hombre un combate. Es decir, constantemente tú y yo estamos en combate, ya sea en favor tuyo o en favor de otros que tú conoces. ¿Me doy a entender? La batalla es constante. Por eso es que nosotros tenemos que luchar, nosotros como papás tenemos que luchar constantemente por nuestros hijos. Esa batalla espiritual contra fuerzas, no de carne y hueso, sino potestades, fuerzas que quieren arrebatar a nuestros hijos, que quieren arrebatarte a tu esposo. ¿Vas a dejar tú que ese enemigo te quite a tu esposo o esposa? ¿Vas a permitir que ese espíritu maligno te quite a tu esposa? No, la autoridad de Dios está en ti. Él te ha dado autoridad y debemos aprovechar esa autoridad en el nombre de Jesús. Luego sigue diciendo: a través de toda la historia del hombre se extiende una dura batalla contra los poderes de las tinieblas, que iniciada ya desde el origen del mundo durará hasta el último día, según dice el Señor. Inserto en esta lucha, el hombre debe combatir continuamente para adherirse al bien, y no sin grandes trabajos, con la ayuda de la gracia de Dios, es capaz de lograr la unidad en sí mismo. Ahí tiene. Eso es lo que nos dice la Lumen Gentium. Numeral 49. Hay luchas, potestades, en cuanto a que nosotros, ¿de quién debemos revestirnos? Porque la autoridad no la tenemos nosotros, sino es Jesús quien nos las ha dado. Solito tú no puedes. Solito no. Y no solamente tú, papá. Por eso yo insisto, tantas veces que tu esposa te invita, que ven, vamos a la iglesia. No, yo tengo que ver la selección que juega con Venezuela. Ve, al rato voy yo voy a recoger. Y así continuamente, aquel hombre nunca le nace. Y la pobre mujer, la pobre señora está luchando solita. No sabemos qué tú estás haciendo cuando te quedas solito en casa. ¿Ah? Y cuando uno está solito es cuando el enemigo, el espíritu, fíjese usted, en una casa abandonada, ¿qué sucede en una casa abandonada? ¿Eh? Vienen y empiezan a vivir los murciélagos, vienen y empiezan a meterse los gatos, hacen nido allí los gatos, no lo dejan dormir. Cada noche, si usted va a visitar una casa sola, asustan. Se almacena el agua, nacen animales feos, telarañas, la madera se pudre, el techo empieza a caerse. Así es cuando sucede, cuando un cuerpo, cuando un cristiano está descuidado y se deja solo, empieza, ¿a qué? Al enemigo a hacer casa, de ese cuerpo, de ese hombre, a construir ahí algo impuro, algo que del maligno. Por eso usted, como hogar, como hogar doméstico, como iglesia doméstica, no permita que el enemigo anide en usted. No permite que las drogas vengan ahí. No permita que la prostitución venga ahí. No permita que la pornografía venga ahí. No permita que los males vengan ahí. No permita que el suicidio venga ahí. Sino que al contrario, deje que Jesucristo entre tu corazón. Deje que Jesucristo entre tu casa. Porque aquel que viene al Señor, el que cree en el Señor, será salvo. Él, toda su casa. Por eso, ábranle la puerta al Señor. Ábranle la puerta a Él. Así, mis queridos hermanos, estemos alertas. Cuando tenga alguna situación así, inmediatamente llame a la iglesia. La expulsión de los demonios, la expulsión del maligno, puede ser dada únicamente por un sacerdote ordenado. Un sacerdote, un ordenado. Con permiso del obispo, que reprenda aquel espíritu maligno. Busque ayuda. Cuando vea una situación así, cuando vea indicios de que algo de una de estas características están pasando en su casa, llame a la iglesia inmediatamente. Solo no podemos. A veces se necesita una fuerza mayor. Y vea que hay espíritus malignos que nosotros los podamos echar fuera con agua bendita, sí, con nuestras oraciones. Hay espíritus malignos que solo pueden ahuyentarse con la oración y el ayuno. ¿Me entendió? Necesitamos constantemente estar en ayuno. Necesitamos estar constantemente en oración. Si tu hogar, si notas que tu hija anda en cuestiones de rockera, o tu hijo antes de cuestiones de rockeros, cuestiónala, pregúntala, ora con ella, siéntate con ella. En el nombre de Jesús, pídele al que tiene toda la autoridad que venga. Que hay jóvenes que entregan su vida al demonio, venden su alma al demonio. El mismo Jesús dice: no le teman a los espíritus que quieren matar tu cuerpo. No, de eso no te preocupes. Preocúpate más bien por aquellos espíritus que matan el alma. Porque entonces sí. Joven que estás aquí, jovencita que estás aquí. No es que el rock sea malo. El rock a veces contiene aún su lenguaje diabólico. Satán, se menciona mucho. Satanás, el hijo de la luz. No permitamos, mi hijo querido. Si quieres escuchar rockero, si quieres escuchar música rockera, canta. Yo tengo un maestro que me ama. Yo quiero un maestro que me ame. Yo quiero al Señor. Jesús, ven a mi vida. Hazme un valor. Yo quiero amarte todos los días de mi vida. Ven a mí, a mi familia. Porque yo te amo con todo el corazón. Oh yeah. Ore al Señor. Necesitamos, hermano, autoridad. ¿Cuántos quieren autoridad esta noche? Vamos a orarle al Señor. Ven conmigo. Vamos a pedir al Señor autoridad para que reprenda cualquier miedo, para que reprenda cualquier brujería, para que reprenda cualquier espíritu impuro, para que reprenda cualquier miedo. No es tiempo de ir con Walter Mercado si tu esposo no te es fiel. Tienes que venir al que tiene la autoridad, Jesucristo el Señor. Tienes que venir a Él. Ven a sus pies. Oh, te alabamos, Señor. Ven, ven, ven. Si tú sientes que necesitas autoridad del Señor, si tú sientes que necesitas de su fuerza, levanta tu mano y di: sí, yo quiero que oren por mí. Levanta tu mano, mientras que te vas acercando aquí, levanta tu mano. Si tienes algún miedo, si tu hijo quizás probablemente esté en la rebeldía, yo le pido a mis hermanos que impongan las manos para orar juntamente. Vamos a pedir al Señor autoridad sobre su pueblo. Vamos a decirle al Señor que esos espíritus que quizás se han tomado posesión de nuestra vida, digámosle: cállate, cállate y deja a este hombre en paz. Cállate y deja a mi hijo en paz. Vamos a pedir al Señor que reprenda esas fuerzas. Oh, clamamos a ti, Señor. Oh, clamamos tu autoridad esta noche, Señor. Clamamos tu poder. Clamamos, Señor. Clamamos en esta noche. Oh, sí, Jesús. Oh, sí, Jesús. Oh, gloria al Señor. Te alabamos, oh Dios. Te alabamos, Señor. Oh, Jesús. Acércate, acércate aquí. Ven la parte de atrás. No temas. No temas. Si es primera vez que tú estás aquí, ven, acércate. Acércate. No temas. No temas. Solo el demonio le teme al Señor. Solo los espíritus malignos le temen al Señor. Tú eres hijo de Dios. Y Él quiere darte esta noche autoridad para reprender cualquier fuerza. Oh, ven, Señor. Ven, Señor. Clamamos, oh Dios. Clamamos, Señor. Oh, te alabamos, Jesús. Te alabamos. Reprendemos, Señor. Oh, sí, Jesús. Te alabamos, oh Dios. Oh, clamamos tu gracia. Empieza a levantar tu adoración al Señor. Siéntete el Señor. Dile que te haga libre. Que rompa tus cadenas. Rompa tus cadenas. Oh, sí, Jesús, clamamos. Ven, ven, Señor. Ven en este momento sobre esa mamá, sobre ese hombre, Señor, que quizás necesita, Señor, ser restaurado. Clamamos a estos hijos tuyos, Señor. Son tu propiedad. Son tu propiedad, Señor. Tú los creaste. Tú los renovaste, Señor. En esta noche, haz hijos tuyos, Señor, que tú puedas habitar en esa casa, en su corazón, en su vida, Señor. Reprendemos cualquier miedo, reprendemos cualquier espíritu, Señor, que no permita ver tu gracia, Señor. Oh, sí, Jesús, ven, ven, ven, Espíritu Santo, ven. Clamamos, Señor, clamamos, clamamos, Señor. Oh, sí, Jesús, oh, sí, Jesús. Reprendemos cualquier temor, cualquier miedo.
2: Te bendecimos.
1: Oh, sí, Jesús, reprendemos, Señor. Oh, sí, Jesús, gloria, cualquier Dios, brujería, lo reprendemos, Señor. Oh, clamamos tu gracia. Oh, bien, manifiéstate, manifiéstate, Señor. Oh, sí, sé libre en el nombre del Señor. Sé libre esta noche. Oh, clamamos, clamamos, Señor. Oh, sé libre. Oh, levanta tu alabanza, levanta tu oración ahí donde estás. Oh, sí, Señor, reprendemos. Oh, sí, Jesús.

0: por primera vez, tú que estás aquí por primera vez, pídele al Señor autoridad, que Él te llene de autoridad. Oh sí, Señor, aquel que ha venido por primera vez, oh sí, que lleve tu palabra esta noche, que lleve tu palabra para que sepa cuán autoridad tú le has dado. Oh sí, Señor, clamamos, clamamos por aquellos hombres, Señor. Clamamos por aquellos hombres que tienen el vicio del licor. Reprendemos, Señor, ese espíritu. Oh sí, Señor. El vicio del cigarrillo, Señor. Vamos, clamamos. Que tú con tu autoridad vengas. Sí, Jesús. Oh sí, Señor. Oh sí, Señor. Sana, Señor, esta noche.
1: El Señor.
0: Oh sí, Señor, muévete, muévete. Muévete, Jesús. Muévete, Jesús. En el nombre de Jesús. Sé liberado, sé liberado. Esta noche, deja que el Espíritu se fluya en ti. Deja que el Espíritu fluya en ti. Oh sí, el Señor está empezando una sanación en tu vida. No permitas que Él deje de hacer su obra. Oh, clamamos, Señor. Oh, clamamos, Señor. Clamamos, si tú estás sintiendo un calor en tu corazón, algo caliente en tu pecho, déjalo fuera, déjalo. Dile, ven, Espíritu Santo, ven, ven, ven. Clamamos, clamamos. En nombre de Jesús, esta es tierra tuya, Señor. Oh, sí, Jesús, estos son tus hijos.

Oh, sí, Jesús, gracias. Oh, gracias, Señor. Restaura, restaura esta noche. Restaura, restaura. Oh, sí, Señor. Reprendemos, Señor. Oh, sí, Jesús. Reprendemos, Señor. La amamos, Señor. Déjale que descanse. Déjale que descanse en el Espíritu. Oh, sí, Jesús. Clamamos tu sangre. Clamamos tu sangre preciosa, Señor. Clamamos tu sangre, Señor. Oh, gloria a ti, Señor Jesús. Gloria a ti, Señor. Oh, Jesús. Oh, Jesús. Oh, sí, Señor. Síguete moviéndote, Señor. Síguete moviendo en el nombre de Jesús. Se libera. Se libera. Se libera. Oh, sí, Jesús. Oh, sí, Jesús. Restaura, Señor, esa pareja. Restaura, Señor. Oh, sí, Jesús. Clamamos. Esta es noche de sanación. Noche especial. Señor, se está manifestando.

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1: En el nombre del Padre, del Hijo y del Espíritu Santo. Amén. Señor de la creación, tú nos diste la tierra fecunda y con ella nuestro pan de cada día, como signo de tu amor y providencia. Hoy reconocemos con dolor que millones de hermanos y hermanas siguen padeciendo hambre, mientras tantos bienes se desperdician en nuestras mesas. Despierta en nosotros una nueva conciencia, que aprendamos a agradecer cada alimento, a consumir con sencillez, a compartir con alegría y a cuidar los frutos de la tierra como un don tuyo, destinado a todos, no solo a unos pocos. Padre bueno, haznos capaces de transformar la lógica del consumo egoísta en una cultura de solidaridad. Nuestras comunidades promuevan gestos concretos, campañas de sensibilización, bancos de alimentos y un estilo de vida sobrio y responsable. Tú que nos enviaste a tu amado Hijo Jesús, pan partido para la vida del mundo, danos un corazón nuevo, con hambre de justicia y sed de fraternidad. Que nadie quede excluido de la mesa común, y que tu Espíritu nos enseñe a mirar el pan no como un objeto de consumo, sino como un signo de comunión y cuidado. Amén.
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5: Señor, tú conoces mi vida y sabes mi dolor. Has visto mis ojos llorar, mi rostro entristecerse, mi cuerpo lleno de dolencias y mi alma traspasada por la angustia. Lo mismo que te pasó a ti cuando camino de la cruz, todos te abandonaron, hazme comprender tus sufrimientos y con ellos el amor que tú nos tienes. Y que yo también aprenda que uniendo mis dolores a tus dolores, tienen un valor redentor por mis hermanos. Ayúdame a sufrir con amor, hasta con alegría. Si no es posible que pase de mí este cáliz, te pido por todos los que sufren, por los enfermos como yo, por los pobres, los abandonados, los desvalidos, los que no tienen cariño ni comprensión y se sienten solos. Señor, sé que también el dolor lo permites tú para mayor bien de los que te amamos. Haz que estas dolencias que me aquejan me purifiquen, me hagan más humano, me transformen y me acerquen más a ti. Amén.
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0: A Lolita le atropellaron a su niña. Apenas tenía 10 años cuando un vehículo trituró su pequeño cuerpo y quedó instantáneamente muerto. Ella cayó en una depresión pavorosa donde solamente quería morir, desaparecer. Toda su vida había perdido sentido. Así la conocí. En este estado, llegó a mi oficina. Comenzamos a platicar, a orar, a llorar. Muchas veces no podíamos ni siquiera concluir un Padre Nuestro porque nos ganaba el llanto. Pero el Señor fue tocando su corazón suavemente. En un momento dado me platicó que el día del accidente, ella y su niña habían ido a la escuela. Lolita es maestra y llevaba de la mano a su niñita todos los días a la escuela. Aquel día llegaron juntas a comer y cuando Lolita tenía que ir a su segundo trabajo, dejó a su niña. Al irse, la niña le habló, le dijo, inexplicablemente, le dijo, mami, ven, quiero pedirte perdón. Y Lolita le dijo, ¿por qué? Si tú no has hecho nada, no hay nada que perdonar. Y la niña le dijo, mami, por las veces que yo no te obedecí, por las veces que te mentí, por las veces que te preocupé. Se abrazaron y le dijo, no tengo nada que perdonarte, pero hagamos un trato. Vamos a portarnos bien las dos y así no tendremos que pedirnos perdón una a la otra. Y la niña le dijo, mami, te prometo que nunca más te voy a hacer enojar, te voy a molestar. Cuando Lolita intentaba irse a su trabajo, la niña insistió y le dice, mami, te quiero dar la bendición y quiero que me la des. Lolita dice que cuando salió de la casa no tuvo ninguna sensación extraña, ni nerviosismo, ni nada por el estilo. Dejó a su niña, se fue a trabajar. Y 15 minutos después de que había llegado a su trabajo, su segundo trabajo en la tarde, llegó un pariente a decirle que habían atropellado a su niña y que estaba muerta. Lloró mucho la muerte de su hija. No había nada ni nadie que pudiera consolarla. Alguien le compartió un cassette con algunas predicaciones y tuvo una luz de esperanza. Me platicó que su niña amaba mucho a su ángel de la guarda y en aquel cassette que había encontrado había una referencia a los ángeles y el Señor comenzó a darle una luz de esperanza. Pero cuando Lolita abrió su corazón al Señor, Jesús, sin duda, le dijo las mismas palabras que le dijo a la viuda de Naín. No llores. Tocó su corazón. Y hoy Lolita es una mujer que no ha olvidado a su hija, que la sigue amando, pero que tiene la certeza absoluta, la seguridad de que su niña vive en el Señor. Y tanta certeza y seguridad tiene que ella misma fue a buscar a la persona que atropelló a su hijo, a su hija. Se abrazaron. Hubo un momento feliz de encuentro entre ambos. Lolita le pudo decir, estamos unidos por el dolor. Yo por el dolor de haber perdido a mi hija y tú por el dolor de haber sido la persona que estuvo presente en el accidente de mi hija. Hoy los dos comulgan juntos los domingos y han entablado una amistad. Increíble, pero cierto. Y es que el Señor repite aquí y ahora, en este momento, lo ocurrido en el Evangelio. Hoy tendremos una reflexión sobre un pasaje del Evangelio que vimos la semana pasada. La semana pasada, Teto nos ayudó a reflexionar sobre este pasaje, pero enfocando la reflexión sobre los hijos, sobre el hijo muerto de la viuda de Naín. Hoy, con la ayuda del Señor, intentaremos llegar al corazón de los padres y de las madres que han sufrido la pérdida de un hijo, particularmente de manera violenta, en accidente o quizá de enfermedad. un hijo joven. Para una madre, no hay hijos viejos. Siempre vemos a nuestros hijos como nuestros pequeños muy amados. Aquel día Jesús se encaminaba a Naín. La palabra Naín quiere decir lugar placentero y amable. Vamos a darle al Señor una oportunidad, la oportunidad de que toque el corazón de esos padres y madres que están sufriendo recientemente o quizá lejanamente, pero que aún duele en el corazón la pérdida de un hijo. Vamos a escuchar la palabra de Dios porque tiene poder.
1: Dice la palabra: Jesús se dirigió poco después a un pueblo llamado Naín, y con él iban sus discípulos y un pueblo numeroso. Pues bien, cuando llegó cerca de la puerta de la ciudad, llevaban a enterrar a un hijo único cuya madre era viuda. Una buena parte de la población seguía el funeral. Al verla, el Señor se compadeció de ella y le dijo: «No llores». Después, se acercó hasta tocar la camilla. Los que la llevaban se detuvieron. Dijo Jesús entonces: «Joven, te lo mando, levántate». Y el muerto se sentó y se puso a hablar. Y Jesús se lo devolvió a su madre. El temor de Dios se apoderó de todos y lo alabaron con estas palabras: «Es un gran profeta el que nos ha llegado. Dios ha visitado a su pueblo, y por toda la Judea y por todas las regiones vecinas contaban lo que Jesús había hecho». Palabra de Dios.
0: Te alabamos, Señor. Dice la palabra de Dios que un gran número de personas seguía a Jesús, y seguramente aquella sería una caravana de alegría, de gozo, de esperanza. ¿Y cómo no tenerlo si ellos veían los milagros y las señales prodigiosas que el Maestro hacía? Seguramente en todas las ciudades de la Galilea que él iba recorriendo antes de llegar a Naín, se agregaban distintas personas. Muchos seguían a Jesús por los milagros que hacía, por las señales milagrosas que él realizaba. Pero otros muchos le seguían para escuchar su palabra. Palabra poderosa. Dice la palabra de Dios en otra cita que nunca nadie había hablado como él. Además, su palabra tenía autoridad. Esto quiere decir que él vivía con congruencia lo que predicaba. Y por eso mucha gente lo seguía. Y no cabe duda de que sería una multitud llena de alegría. ¿Y cómo no serlo si cada vez que el Señor Jesús cumplía un milagro había expresiones de alabanza y de gloria a Dios por las maravillas y por las cosas que realizaban? Así llegaban a aquella ciudad cuyo nombre significa lugar placentero, lugar de delicias. Imaginen aquella multitud. Entre risas, gritos, chascarrillos, quizá algún chiste, quizá cantaban para que el camino se les hiciera menos pesado, como cuando nosotros caminamos hacia algún santuario en peregrinación. Pero ahí iba la vida, iba Jesús. Y aquella caravana alegre, al llegar a aquel lugar llamado Naín, al entrar se topa de repente con la tristeza. Un gran número de personas, hemos escuchado en la palabra, iban a enterrar a un muerto. Hubo un choque, la alegría y la tristeza. Quizá los que venían en aquella otra caravana donde reinaba la muerte, la tristeza, los gritos de dolor, porque era la costumbre de aquella época, ni siquiera tomaron conciencia ni se fijaron que una caravana estaba llegando a Naín. Quizá los que venían con Jesús se hicieron un lado con respeto, quizá guardaron silencio al ver el dolor de aquellas personas, al escuchar los gritos de las plañideras como era habitual en una situación como esta. Esta era una situación doblemente desafortunada. Primero, porque iban a enterrar a un joven, y la muerte de un joven siempre es dolorosa. Siempre causa una impresión desafortunada que a veces nos descontrola, nos desconcierta. y que nos hace preguntar, quizá la misma pregunta de Jesús: Padre, ¿por qué nos has abandonado? Y era doblemente triste porque los deudos que acompañaban a aquel joven hacia su sepultura era particularmente una mujer, triste ya por el hecho de llevar a enterrar a su único hijo, pero también porque era viuda. Y en aquel tiempo, una mujer sola estaba destinada a convertirse en una pordiosera o quizá a morir de hambre, porque no tenía quien le acompañara. Teto me hacía notar la semana pasada que aquella mujer debió haber tenido muchos amigos, porque iban muchas personas, dice la palabra de Dios, en aquel cortejo fúnebre, pero los amigos se van. Quizá nos acompañan en el momento supremo del dolor, en la crisis, pero poco a poco se van alejando. Yo recuerdo cuando murió papá, cómo iban tantas personas a darnos sus condolencias, a compartir con nosotros aquel sentimiento de la pérdida de papá. Pero mi mamá ha comentado después que unos días después, 9 días, un mes después, comenzó a llevar la soledad porque los amigos ya no estaban. Y aquella mujer tenía ese destino: la soledad, la tristeza. Aquellos amigos indudablemente la acompañaban, quizá le habían ayudado a pagar los gastos del funeral, como muchas veces también nosotros lo hacemos. Pero aquí hay algo más. Cuando Jesús vio a aquella madre cuyo corazón estaba destrozado, no necesitó más explicaciones. No necesitó que nadie le platicara cómo habían ocurrido los sucesos, ni qué cosa pasaba en el corazón de aquella mujer, porque él, mi Señor, lo adivinó, lo intuye, porque quien ama intuye el dolor de la persona amada, y él en cuanto vio a la mujer la amó, sintió compasión, pero no una compasión como la nuestra, que simplemente decimos, no hay remedio, ya no llores, lo siento mucho. La compasión de Jesús es distinta. Él llega con respeto y se compadece de ella. Esta es una expresión muy fuerte, porque la compasión de Jesús incluye también una respuesta auténtica, real, efectiva, además de afectiva para aquella mujer. Tuvo compasión, particularmente en el Evangelio de San Lucas. Esta expresión es maravillosa. El mismo Jesús la usa, por ejemplo, para describir los sentimientos de aquel hombre que se encontró de aquel samaritano que se encontró a un ladrón tirado en la orilla del camino, del padre cuyo hijo se fue a un lugar lejano y regresó, y cuando lo miró destrozado, tocando fondo, sintió compasión. Y Jesús siente compasión de los leprosos, de los ciegos, de los pecadores. Qué hermosa la compasión de Jesús. Por eso detiene el cortejo fúnebre, toca el féretro y le ordena al muchacho: levántate, voltea con la madre, no llores, no llores. Sin duda ella no se sintió regañada, sino amada. Yo quisiera imaginar el rostro de Jesús, quizá con los ojos llenos de lágrimas, como los tuvo cuando encontró a Marta y a María, las hermanas de Lázaro. No llores. Y hoy te dice a ti: papá, mamá, no llores. Aquel día tomó al chico de la mano, lo levantó, se puso a hablar con él y lo regresó a su madre. Hoy te dice a ti: no llores. Nadie te puede consolar, solo Él. La muerte deja un vacío en el corazón de cada padre y de cada madre, que nadie ni nada puede llenar, solo la palabra, la presencia y el amor de Jesucristo. Este amor que revela el amor del Padre. Jesús ha venido para revelarnos al Padre. Y este episodio de la viuda de Naín es una revelación gloriosa del amor de Dios. Por favor, abre tu corazón. Sé que hay mucho dolor, sé que hay muchas tragedias. Hoy en la mañana, al llenar el tanque de gasolina de mi carro, se acercó una persona ahí mismo en la gasolinera y me dijo: hemos sufrido una tragedia terrible, el novio de mi sobrina la mató a puñaladas y su madre está inconsolable. Y como la mamá de esta chica, hay tantas otras, hay tantos padres, pero hoy yo quiero darte una luz de esperanza y quiero decirte en el nombre de Jesús las mismas palabras que Él le dijo a aquella viuda en aquella ocasión: no llores. No llores. Seguramente Jesús está junto a tu hijo, a tu hija, junto a esta persona que ha partido hacia la eternidad. Y seguramente esta noche va a tocar tu corazón. Y quizá ya ahora está llegando hacia ti. Y une tus lágrimas a las suyas, porque la palabra compasión quiere decir sufrir con, compartir el dolor, la pasión, compartirse con.

tu palabra, con tu cariño, con tu amor, en el corazón de cada hermano y de cada hermana, porque nadie más los puede consolar, solo tú, dulce Señor. Y yo solo te digo, gracias, amado, y por ayudarnos a superar el dolor y la muerte a la que tú ya venciste.

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1: En el mes de mayo recordamos a San Pascual Bailón, patrono de los congresos eucarísticos y de la adoración nocturna. Su más grande amor en toda su vida fue la Sagrada Eucaristía. Ingresó a la Orden de los Franciscanos, desempeñando los oficios más humildes, pero su mayor especialidad fue su inmenso amor a Jesús en la Santa Hostia. San Pascual, te pedimos tu intercesión para obtener de nuestro Padre Celestial la gracia de sentir un inmenso amor por la Sagrada Eucaristía y un ferviente deseo de visitar al Santísimo. San Pascual Bailón ruega por los sembradores.
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0: Tuve una experiencia maravillosa. Soy nueva en esta estación y la verdad estoy encantada con lo que viví. Venía un poco deprimida y salí nueva, salí renovada, salí feliz. Hoy voy a empezar una nueva vida. Gracias a Dios.
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1: Que la paz de Jesús y el amor de María estén con todos ustedes. A primera vista, el tema de María y la evangelización podría parecer un tanto particular. Por tanto, evangelización, literalmente, es la proclamación de las buenas noticias. Profundizando en la etimología, la connotación original, evangelista en griego clásico, era una denominación para la sacerdotisa pagana de Hera, cuya función consistía en hablar públicamente en nombre de la diosa. ¿Qué tiene, pues, que ver Nuestra Señora Santa María, que en el Nuevo Testamento habló tan solo 4 veces con el ángel Gabriel, en alabanza al Todopoderoso en su canto del Magnificat, a su hijo perdido y después hallado en el templo, y finalmente pidiendo a ese mismo hijo su intervención en favor de los anfitriones en las bodas de Caná, con la proclamación pública de la Buena Nueva? Ella nunca habló mucho, aunque cada palabra que dijo estaba llena de sentido. Nunca se dirigió a un auditorio. Cada una de sus palabras estuvo dirigida como si fuese en privado, ya sea al Todopoderoso, quien ha puesto los ojos en la humildad de su sierva, o al sirviente de la casa, a quien le dijo que hiciera todo lo que Jesús le pidiera con respecto al vino en las bodas de Caná. Ella es presentada como paradigma de la proclamación de la Buena Nueva acerca de la intervención salvadora de Dios en la historia humana.

0: Unidos en la oración, después de este momento de reflexión, ponemos nuestra vida en las manos de María y abrimos nuestro corazón a la gracia de Dios, renovando junto al Padre Guillermo Daniel Micheletti la consagración a la Virgen.
1: Virgen Inmaculada, mi Madre María, yo renuevo hoy y siempre la consagración de todo mi ser, para que dispongas de mí para bien de todos. Solamente te pido que pueda, mi Reina y Madre de la Iglesia, cooperar fielmente con tu misión de construir el reino de Jesús en el mundo. Por eso te ofrezco mis oraciones, sacrificios y acciones. Coloco en tus manos poderosas todo el pueblo que me fue confiado y todas las intenciones de los oyentes de este programa. Oh María concebida sin pecado, ruega por nosotros que recurrimos a vos. Por la intercesión de María Santísima, Madre de Dios y nuestra, nos bendiga Dios Todopoderoso, Padre, Hijo y Espíritu Santo.

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Padre nuestro que estás en el cielo, santificado sea tu nombre. Venga a nosotros tu reino. Hágase tu voluntad en la tierra como

Todopoderoso, Creador del cielo y de la tierra. Creo en Jesucristo, su único Hijo, nuestro Señor, que fue concebido por obra y gracia del Espíritu Santo. Nació de Santa María Virgen, padeció bajo el poder de Poncio Pilato, fue crucificado, muerto y sepultado. Descendió a los infiernos, al tercer día resucitó de entre los muertos, subió a los cielos y está sentado a la derecha de Dios Padre Todopoderoso. Y desde allí ha de venir a juzgar a los vivos y a los muertos. Creo en el Espíritu Santo, en la Santa Iglesia Católica, la comunión de los santos, el perdón de los pecados, la resurrección de la carne y la vida eterna. Amén.

de nosotros y del mundo entero. Santo Dios, Santo fuerte, Santo inmortal, ten piedad de nosotros y del mundo entero.

en quien la misericordia es infinita y el tesoro de compasión inagotable. Vuelve a nosotros tu bondadosa mirada y aumenta tu misericordia en nosotros, para que en los momentos difíciles no nos desalentemos ni nos desesperemos, sino que con la máxima confianza nos sometamos a tu santa voluntad, que es el amor y la misericordia misma.

0: A las almas que difunden el culto de mi misericordia, las protejo a lo largo de su vida, como una madre cariñosa protege a su niño todavía lactante. A la hora de su muerte, no seré para ellas su juez, sino su salvador misericordioso. En aquella última hora, no hay para el alma más que una sola protección: mi misericordia.
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2: El amor, sin duda, es lo más bello que puede existir en el universo. El amor al hombre, el amor humano, el amor a los hermanos, es sin duda la fibra y la energía que teje todas las redes de nuestro planeta para no dejarle morir, antes al contrario, para hacerle vivir en un canto gozoso de esperanza por el futuro que nos llega y que ya nos alcanza. Padre Cirilo Bailón, y que la misericordia brille en tu rostro. Hasta el próximo segmento.

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4: Ser misericordioso es tener un corazón compasivo. La misericordia, junto con el gozo y la paz, son producto del perdón, es decir, del amor. El gran ejemplo de este tipo de amor misericordioso es el de Dios, que siempre está dispuesto a perdonarnos, a olvidar, a renovarnos. Solo Dios, en su gran misericordia, puede devolver la dignidad a quienes tienen las manos y el corazón manchados por infinitas miserias. Simplemente porque ama, porque su amor es más fuerte que el pecado. Solo Él es capaz de olvidar el pecado, de arrojarlo lejos. La experiencia del perdón levanta al hombre herido, lo sana y transforma. 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

0: El Señor nos dice:
1: el que beba del agua que yo le dé, no tendrá sed jamás. Se convertirá en él en fuente de agua que brota para vida eterna.
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2: Muy bien, soy el padre José Román Flecha de la diócesis de León, en España. En los meses pasados hemos estado explicando el catecismo de la Iglesia Católica en su primera parte, el credo. Hoy comenzamos a explicar la segunda parte, la celebración del misterio cristiano. Catecismo de la Iglesia Católica número 1066. Comienza diciendo que en el símbolo de la fe, o sea en el credo, la Iglesia confiesa el misterio de la Santísima Trinidad. Sobre toda la creación, el Padre realiza el misterio de su voluntad. Segundo, nos da a su Hijo amado. Y tercero, nos entrega al Espíritu Santo para la salvación del mundo y para la gloria de su nombre. Ese es el misterio de Cristo, que ha sido revelado en la historia según un plan, una disposición ordenada que San Pablo llama la economía del misterio. A continuación, el Catecismo nos dice que, efectivamente, Cristo, el Señor, realizó esta obra de la redención humana preparada por las maravillas de Dios. Por este misterio, con su muerte, destruyó nuestra muerte y con su resurrección, restauró nueva vida. Por eso, en la liturgia, atención a esta palabra, la Iglesia celebra, ¿qué es lo que celebra la Iglesia en su liturgia? Principalmente el misterio pascual. Lo decimos todos los días al celebrar la Santa Misa. Anunciamos tu muerte, proclamamos tu resurrección, ven Señor Jesús. La liturgia de la Iglesia celebra principalmente el misterio de la muerte y la resurrección de Cristo. Es el misterio de Cristo lo que la Iglesia anuncia, lo que la Iglesia celebra en su liturgia. ¿Para qué? Para que todos nosotros, los fieles en Cristo, vivamos de este misterio y demos testimonio de este misterio en el mundo. Pero les dije hace un momento que, atención a la palabra, liturgia, ¿qué significa esa palabra? Evidentemente es una palabra griega, y en el lenguaje griego significa obra o quehacer público, servicio de parte del pueblo y en favor del pueblo. Pero la tradición cristiana quiere significar que el pueblo de Dios toma parte en la obra de Dios. Así que por la liturgia, Cristo, que es nuestro Señor, nuestro Redentor, nuestro sumo sacerdote, continúa en su Iglesia y con la Iglesia y por la Iglesia, ¿qué es lo que continúa? La obra de nuestra propia redención. Pero esta palabra nos la hemos inventado los teólogos, que usamos tantas veces palabras griegas hoy día, como el kairos, el kerigma, metanoia, todos son palabras griegas, todas, que las hemos vuelto a descubrir en los últimos tiempos. Y también la palabra liturgia es una palabra griega. La hemos inventado nosotros en la universidad para parecer más modernos, más cultos, qué sé yo. No, no, se encuentra en el Nuevo Testamento y se emplea para designar el culto divino. Por ejemplo, en el libro de los Hechos de los Apóstoles, en el capítulo 13, verso 2, se dice que en la comunidad de Antioquía, Antioquía de Siria, mientras celebraban el culto, bueno, yo iba a buscar en el texto griego, a ver cómo estaba. Y sí, utiliza ahí una palabra donde sale la leiturgia, leiturguontes, celebrando todos. Pues bien, mientras estaban celebrando la liturgia, mientras estaban celebrando el culto divino, el Espíritu Santo sugirió que eligiesen algunos. Bueno, en todas las situaciones, la palabra liturgia significa el culto divino, pero también la caridad. Es muy bonito esto. El ejercicio de la caridad, el atender a los demás, es considerado también como una liturgia, una obra del pueblo de Dios, una obra salvadora. En todas estas situaciones se trata del servicio de Dios y el servicio de los hombres. Así que en la celebración litúrgica, la Iglesia, a imagen de su Señor, es servidora, a imagen de Cristo, que es el gran liturgo, como dice la carta a los Hebreos en el capítulo 8, verso 2. La Iglesia participa de este sacerdocio de Cristo y participa también de su liturgia. Pero además el Catecismo nos dice que la liturgia, repito, que es obra de Cristo, es también obra de la Iglesia. Así que actúa Cristo y actúa toda la Iglesia. Y esta obra realiza y manifiesta la Iglesia como signo de la comunión entre Dios y los hombres por Jesucristo nuestro Señor. Y para que sea realmente fructífera, esta liturgia ha de implicar una participación de usted y de usted y de usted y mía. Una participación de todos, pero una participación consciente, activa y fructífera, como dice el documento del Concilio sobre la Sagrada Liturgia. La Sagrada Liturgia, nos dice ese mismo documento, no agota toda la acción de la Iglesia. No, no, claro, la Iglesia no está todo el día celebrando la Santa Misa ni los sacramentos. Está también atendiendo a los pobres o dando acogida a los inmigrantes, ¿o no? Digan que sí, por favor. La Sagrada Liturgia no agota toda la acción de la Iglesia. ¿Por qué? Porque la liturgia debe ser precedida por la evangelización. Si no sabemos lo que vamos a celebrar, de poco sirve que lo celebremos. Así que antes hace falta evangelización, hace falta catequesis, hace falta fe. Porque si no, como dicen los jóvenes, la liturgia no nos dice nada. Y hace falta conversión. A ver, tres cosas ha dicho aquí el catecismo. Para que la liturgia sea verdadera, activa, consciente, fructuosa, tiene que estar precedida por tres acciones, que son al mismo tiempo actitudes: la evangelización, la fe y la conversión. Solo así puede dar sus frutos en la vida de los fieles. Se necesita entonces que esa celebración constituya nuestra nueva vida, refleje nuestro compromiso en la misión de toda la Iglesia y que signifique también el servicio de la unidad de toda la Iglesia. No es extraño entonces que a muchos que no tienen fe, nuestra liturgia o no les signifique nada o les parezca un simple espectáculo. Pero además el catecismo une la liturgia a la oración y nos dice que la liturgia es también participación en la oración de Cristo, una oración dirigida al Padre en el Espíritu Santo. Oración de Cristo dirigida al Padre en unión con el Espíritu. Y en ella, toda oración cristiana encuentra su fuente y su término. Esto me gusta mucho. En la liturgia, mi oración encuentra su fuente, pero encuentra también su término. O sea, porque asisto a la Santa Misa, por ejemplo, aprendo a orar. Pero porque he ido aprendiendo a orar, necesito también la celebración de la Santa Misa. ¿Se entiende? Vengo de la celebración litúrgica y por tanto aprendo a orar. He aprendido a orar y por tanto necesito la función litúrgica, la celebración litúrgica. Es muy bonito esto. ¿Dónde está? Está en el catecismo, en el número 1073. 1073. Lo repito ya por tercera vez. En la liturgia, toda oración cristiana encuentra su fuente. Pero en la liturgia, toda la oración cristiana encuentra también su término. Así que es verdad esto que se nos dice a continuación, que por la liturgia, este hombre interior que anda buscando a Dios encuentra sus raíces, encuentra su fundamento gracias a la liturgia. Porque ahí descubrimos el amor con que el Padre nos amó. Ahí descubrimos esta maravilla de Dios que es vivida y hecha propia en toda oración, en todo tiempo, en el Espíritu. Bueno, pero algunas de las personas que me están escuchando seguramente son catequistas, muchas personas. ¿Tiene algo que ver la liturgia con la catequesis? Bueno, la misma forma de preguntarlo sugiere ya una respuesta afirmativa, ¿no es cierto? Sí. ¿Qué dice el catecismo sobre esto? Con palabras del Concilio. La liturgia es la cumbre a la que tiende la acción de la Iglesia y al mismo tiempo la fuente de donde emana su fuerza. Es algo parecido a lo anterior. Precisamente porque A veces a ustedes se lo preguntan, ¿no es verdad? Bueno, vas a misa y ¿de qué te sirve eso? Bueno, si te lo dicen de verdad, mala cosa es, ¿no? Porque la liturgia, la celebración litúrgica, tiene que darnos fuerza. De ahí mana la fuerza para vivir mi vida cristiana en el hogar, en la familia, en el trabajo, en la universidad. Precisamente porque voy a misa, precisamente porque participo en la liturgia de la Iglesia, me comporto de una forma distinta, una forma semejante a lo que Dios quiere de mí. Pero al mismo tiempo, precisamente porque trato de vivir en el mundo de una forma diferente, según el modo de querer el Señor, por eso necesito ir a recargar, como quien va a recargar el carro acercándose a la estación de servicio para poner gas o bencina, gasolina o lo que sea. Por tanto, la liturgia es ese lugar de la catequesis del pueblo de Dios. Están unidas, la catequesis está unida a toda la oración, a toda la acción litúrgica y toda la acción sacramental. ¿Y por qué? Porque es en los sacramentos, y sobre todo en la Eucaristía, donde Jesús actúa, Jesucristo actúa en plenitud para la transformación de los hombres. Una buena catequesis tiene que llevarnos a la Eucaristía. Oiga, padre, ¿y qué me dice usted de esos jovencitos que han hecho su catequesis para recibir el sacramento de la confirmación y reciben el sacramento de la confirmación y ya no acuden nunca más a la Eucaristía? ¿Qué digo yo de eso? Que algo ha fallado, o no hemos hecho bien la catequesis, o esos jóvenes o sus familias se han sometido a la catequesis porque querían pasar el rito del sacramento y nada más, pero no estaban realmente convertidos ni convencidos. Algo falla ahí. De alguna manera hemos jugado a hacer teatro. Nos disfrazamos de catecúmenos o nos disfrazamos de participantes en la liturgia, una de las dos. O era falso lo primero, o era falso lo segundo, o tal vez las dos cosas. La catequesis no era convencida y la liturgia no es ni convencida ni convincente. Perdónenme, esto no está en el catecismo. Bueno, está de alguna manera cuando nos dice que en realidad la catequesis está unida a toda la acción litúrgica y sacramental. Claro. Y nos dice además que la catequesis litúrgica pretende introducirnos en el misterio de Cristo. Y utiliza ahí otra palabra griega, que es la mistagogía, procediendo de lo visible a lo invisible, del signo a lo significado, de los sacramentos a los misterios. Son dos líneas y una palabra más, y sin embargo hay aquí tanta profundidad. Esto sí que merecería muchos programas de radio. La catequesis nos introduce en el misterio de Cristo. Fíjense, procede de lo visible, ¿y lo visible qué es? El pan. ¿Y lo visible qué es? El vino. Pero partiendo de lo visible nos lleva a lo invisible. ¿Y lo invisible qué es? Alimentarnos de la misma vida de Cristo, alimentarnos del cuerpo, de la sangre, de la existencia, de la humanidad, de la divinidad de Cristo. De lo visible partimos y llegamos a lo invisible. Del signo, ¿y el signo qué es? El signo es una señal de la Santa Cruz derramando agua sobre la cabeza de una persona. Eso es el signo. ¿Y el significado qué es? El significado es entrar en el pueblo de Dios y reconocer a Jesucristo como nuestro Señor y Salvador. Me estoy refiriendo al bautismo. Así que de los sacramentos, que son visibles, llegamos a los misterios, que son invisibles. Me he fijado en la Eucaristía y en el bautismo, pero ¿cuánto habría que decir, por ejemplo, sobre el matrimonio? De lo visible pasamos a lo invisible. De los anillos, del sí quiero, que eso es lo visible, eso es el signo, pasamos al significado. Y el significado es la unión de Cristo con su Iglesia, que los esposos tratan de manifestar a lo largo de su vida. Bueno, perdónenme que yo añada estos comentarios al texto del catecismo, también para que lo entiendan hasta los chiquillos. Bueno, pues nos dice el catecismo que esta modalidad de catequesis hay que hacerla en los catecismos locales y regionales. Y este catecismo quiere ser un servicio para ayudar a toda la Iglesia a vivir esto que nos dice nuestra fe. y a vivirlo y a hacerlo realidad. Bueno, tras este largo prólogo, me parece muy interesante, del número 1066 al 1075, a continuación el catecismo nos habla de lo que llama la economía sacramental. Esto de economía nos suena siempre a dinero, tal vez, ¿verdad? A dólares o a euros. Bueno, economía son dos palabras griegas. Viene de oikos, que significa casa, y nomos, que significa norma. La economía sería las normas para que funcione la casa. Por eso nos habla de la economía sacramental. ¿Y qué quiere decir con eso? Nos dice el catecismo en el número 1076 que el día de Pentecostés, por la efusión del Espíritu Santo, la Iglesia se manifiesta al mundo, y así es. Así que el don del Espíritu inaugura un tiempo nuevo, el tiempo de la Iglesia. Durante este tiempo, Cristo manifiesta, hace presente, comunica su obra de salvación. ¿Y cómo? ¿Cómo la manifiesta? ¿Cómo la hace presente y cómo la comunica? Y responde el catecismo, mediante la liturgia de su Iglesia. Hasta que Él venga, como decía Pablo a los Corintios. Así que durante este tiempo de la Iglesia en el que nosotros estamos viviendo, Cristo vive y Cristo actúa en su Iglesia. Y con ella, de una manera nueva, la manera propia de este tiempo, está actuando por los sacramentos. Y eso es lo que la tradición llama la economía sacramental. ¿Y en qué consiste esta economía sacramental? En la comunicación de los frutos del misterio pascual de Cristo en la celebración de la liturgia sacramental de la Iglesia. Y por eso nos dice el catecismo, por eso es necesario explicar primero cómo se realiza esa dispensación sacramental. Y después aparecerá entonces la naturaleza y los aspectos de la celebración litúrgica. Bueno, en primer lugar, se nos dice que la liturgia es obra de la Santísima Trinidad, el Padre, el Hijo y el Espíritu Santo. Esto es muy bonito, seguramente les ayudará a muchos de ustedes para una auténtica catequesis. Ver cómo en la liturgia se hace presente el Padre, se hace presente el Hijo, Jesucristo nuestro Señor, se hace presente el Espíritu Santo. Tenemos muy pocos minutos. Yo creo que deberíamos quedarnos aquí, porque entrar más adelante sería como romper este equilibrio. Solamente les quiero anticipar ya una cosa. Al decirnos que el Padre Celestial es la fuente y el fin de la liturgia, nos está diciendo algo muy importante. Porque en la liturgia veneramos al Padre Celestial, pedimos su bendición, y ahí nos dice sí que la bendición es a la vez palabra y don. Bueno, ahí tenemos que preguntarnos si realmente cuando nosotros acudimos a los sacramentos estamos manifestando nuestro afecto, nuestro cariño, nuestra acción de gracias al que es el Padre de Jesucristo y es nuestro Padre. La liturgia, por tanto, es obra del Padre, del Creador. Y no solamente porque ha creado los elementos, como el pan y el vino, sino porque es el que nos imparte toda bendición. Nos da un don inefable, un don que nosotros no podemos nunca llegar a comprender plenamente. Es muy bonito esto. Quizá lo digo, y perdónenme la confesión personal, lo digo con un afecto propio. Habiendo perdido a mi padre, que murió cuando yo tenía 10 años, yo creo que durante toda mi vida he vivido en esta nostalgia del Padre. Por eso cuando hablo del Padre Celestial o cuando rezo el Padre Nuestro, seguramente lo digo, lo pienso, lo rezo con un afecto muy propio. Mi Padre Celestial, el Padre Terreno y el Padre Eterno. Bueno, y que el catecismo empiece toda esta sección dedicada a los sacramentos y a la liturgia diciendo, atención, la liturgia es obra de tu Padre, que te ama, te espera, te bendice. De ese Padre en quien has de poner toda tu confianza. Pensamos esto nosotros cuando acudimos a la Santa Misa, por ejemplo, o cuando participamos en los sacramentos, que todos los sacramentos son obra de Dios nuestro Padre, que nos ama, nos bendice y nos espera. Si el padre del hijo pródigo esperó a su hijo, en cada Eucaristía, en cada acto litúrgico, el Padre me está esperando. ¿Comprenderán esto los jóvenes de hoy? ¿Comprenderán esto nuestros jóvenes? Y si no lo comprenden, ¿por qué no lo comprenden? ¿Será que no han descubierto la imagen del Padre? Algunos no han descubierto la imagen del Padre terreno. ¿Y cómo van a entender la imagen del Padre celestial? Bueno, pero sobre esto hemos de volver, porque me parece muy importante. De todas formas, si ustedes quieren ir leyéndolo, y me parece muy bien, recuerden que lo pueden ver en el Catecismo, del número 1077 al número 1083. Son 7 números. Un espacio muy corto, pero que nos ayuda a descubrir la obra del Padre en toda celebración litúrgica. Bendiciones, hermanos.
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5: Feliz el hombre que no sigue el consejo de los malvados, ni va por el camino de los pecadores, ni hace causa común con los que se burlan de Dios, sino que pone su amor en la ley del Señor, y en ella medita noche y día. Ese hombre es como un árbol plantado a la orilla de un río, que da su fruto a su tiempo, y jamás se marchitan sus hojas. Todo lo que hace le sale bien.

Novena por la vida para honrar la fiesta de la Visitación. Noveno día. Todos los que se enteraron guardaban este recuerdo en su corazón y se decían, ¿qué llegará a ser este niño? Porque la mano del Señor estaba con él. Lucas 1:66. Digamos como María, proclama mi alma la grandeza del Señor, porque se fijó en su humilde esclava. Oremos. Señor, con tanta frecuencia no podemos reconocer tu obra en las vidas de otros. Permítenos que, como los parientes de Juan, veamos tu obrar en todo, y que, libres de la envidia, podamos darte gloria, porque vives y reinas por los siglos de los siglos.

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0: Iglesia, Madre del Salvador, siempre atenta a nuestras súplicas, refugio de los pecadores y consuelo de los afligidos, dijo:
1: Mi Hijo me ha concedido que todo aquel que se encomiende a mí, al rezar el rosario, tendrá como intercesores a toda la corte celestial, en vida y a la hora de la muerte. No estoy aquí yo, que soy tu madre.

0: ¿Qué tal, queridísima familia en Cristo? Les damos la cordial bienvenida y les saludamos a cada uno de ustedes quienes se encuentran en la fiel sintonía. Unámonos en el rezo del Santo Rosario, gracias a la generosidad de los sembradores y sembradoras de Jesús con María. Así que les invitamos para que ya en este momento, Francis, que vamos a iniciar esta hermosa y santa devoción, pues envíen todas sus intenciones, ya sea a la cuenta de WhatsApp en cabina en vivo, a las redes sociales, o también nos las puedan comunicar a través de sus llamadas. ¿Cómo estás, Francis? Dios te bendiga.
1: Muy bendecida, Anita, amigos, amigas. Un placer estar en el Santo Rosario, hora de platicarle a nuestra Mamá Santísima cualquier preocupación, cualquier cosa que nos aflige. Así que oremos, entreguemos esa corona de rosas a nuestra Madre Santísima en el rezo del Santo Rosario, Anita.
0: Así es, Francis, vamos a iniciar presentando las intenciones y necesidades, ponerlas en las dulces manos de nuestra dulce y santa madre, Santa María, para que ella también, pues por su intercesión, las presente ante nuestro Padre Celestial. Queremos pedirle muy en especialmente por todos los sembradores de Jesús con María y por las necesidades, tanto personales como las de cada una de sus familias. Y pues también vamos a pedirle en este día que contemplamos los misterios gozosos, en el cual pues nuestra Madre Santa María es anunciada que será la Madre de Dios por todas las madrecitas, aquellas que han recibido esta gran noticia de la maternidad, para que cada uno de nosotros como hijos de Dios defendamos, protejamos y sobre todo resguardemos la vida en todo momento, desde la concepción hasta la muerte natural.
1: Amén, claro que sí. También oramos por todas las parejas, por todos los matrimonios del mundo, para que estén llenos de la gracia de Dios nuestro Señor y hagan de su unión un signo vivo de amor de Jesucristo en la iglesia, y que a través de cada unión del matrimonio nazcan esas vidas, vidas humanas que debemos de respetar, de cuidar y de guiar en nuestra fe católica.
0: Por las mamitas que han sido diagnosticadas con un embarazo de alto riesgo, queremos pedirle a nuestra Madre Santísima, para aquella que es salud de los enfermos, interceda también por todas las que se pueden encontrar o los que se pueden encontrar enfermitos en sus hogares o tal vez en un hospital, o aquellos que tienen familiares enfermos o que han sido diagnosticados con alguna enfermedad grave. Pedimos a ella salud de los enfermos, que ruegue e interceda por todos nuestros sembradores enfermos.
1: Unidos en oración, aclamamos a la intercesión de nuestra Madre Santísima por todos los que se encuentran encadenados, podemos decir, de alguna adicción, de algún vicio, ya sea de alcoholismo, de pornografía, cualquier vicio, para que sean liberados por la intercesión de nuestra Madre Santísima y tengan a cabo esa salud. Porque cualquier adicción es una enfermedad. Rogamos a la intercesión de nuestra Madre Santísima. Amén.
0: También le pedimos a nuestra dulce y santa madre especialmente para que cese todo aquello que va en contra de la vida, los abortos, la eutanasia, la misma guerra que también atenta contra las vidas de hermanos y hermanas nuestras, de familias inocentes. Pedimos también especialmente por aquellas almas que han partido a la casa del Padre, para que nuestra Madre Santísima consuele a sus familiares, les llene de esperanza su corazón, y también rogamos por aquellos familiares nuestros que han partido a la casa del Padre, que luzca para ellos y todas las almas del purgatorio la luz perpetua y descansen en paz. Así sea.
1: Unidos en oración por todos los que en esta hora del Santo Rosario nos unimos, oramos para que Dios a todos nos conceda salud, paz, trabajo y alegría.
0: También le encomendamos a nuestra dulce y santa madre María cada una de sus intenciones y necesidades, de todos los que se unen en este momento del rezo del Santo Rosario a través de las diferentes frecuencias radiales, a través del www.elsembrador.org, y también aquellos que están sintonizando en su aplicación en su teléfono inteligente. Les invitamos para que en este momento de gracia y de bendición podamos presentarle a nuestra dulce y santa madre María todas nuestras necesidades. Reina Reina del Santo Rosario, tú que te dignaste venir a Fátima a revelar a los pastorcitos los tesoros ocultos de la gracia en el rezo del Santo Rosario, inspira nuestros corazones con un sincero amor por esta hermosísima devoción, para que meditando cada uno de los misterios de nuestra redención que ellos evocan, podamos enriquecernos con frutos y obtener sobre todo la paz, la anhelada paz en el mundo, la conversión de todos los pecadores y las gracias que te pedimos en este rezo del Santo Rosario, para mayor gloria de Dios, para honor de tu nombre y por el bien de todas las almas, especialmente las nuestras. En este momento pueden también cada uno de ustedes que están en la fiel sintonía presentar todas sus intenciones y necesidades para dar inicio por la señal de la Santa Cruz de nuestros enemigos. Líbranos, Señor Dios nuestro, en el nombre del Padre, del Hijo y del Espíritu Santo. Amén.
1: Señor mío Jesucristo, Dios y hombre verdadero, Creador y Redentor mío, por ser tú quien eres y porque te amo sobre todas las cosas, me pesa de todo corazón de haberte ofendido. Propongo enmendarme y confesarme a su tiempo. Ofrezco cuanto hiciere en satisfacción de mis pecados y confío en tu bondad y misericordia infinita, que me perdones por tu preciosa sangre y me des gracias para nunca más pecar.
0: Amén. Padre nuestro que estás en el cielo, santificado sea tu nombre. Venga a nosotros tu reino. Hágase tu voluntad en la tierra como en el cielo.
1: Danos hoy nuestro pan de cada día. Perdona nuestras ofensas, como también nosotros perdonamos a los que nos ofenden. No nos dejes caer en la tentación y líbranos del mal. Amén.
0: Dios te salve María, llena eres de gracia, el Señor es contigo, bendita eres entre todas las mujeres, y bendito es el fruto de tu vientre Jesús.
1: Santa María, Madre de Dios, ruega por nosotros pecadores, ahora y en la hora de nuestra muerte. Amén.
0: Dios te salve María, llena eres de gracia, el Señor es contigo, bendita eres entre todas las mujeres, y bendito es el fruto de tu vientre Jesús.
1: Santa María, Madre de Dios, ruega por nosotros pecadores, ahora y en la hora de nuestra muerte. Amén.
0: Dios te salve María, llena eres de gracia, el Señor es contigo. Bendita eres entre todas las mujeres, y bendito es el fruto de tu vientre Jesús.
1: Santa María, Madre de Dios, ruega por nosotros pecadores, ahora y en la hora de nuestra muerte. Amén.
0: Gloria al Padre, al Hijo y al Espíritu Santo.
1: Como era en el principio, ahora y siempre, por los siglos de los siglos. Amén.
0: Señor, abre mis labios.
1: Y mi boca proclamará tu alabanza.
0: Dios mío, ven en mi auxilio.
1: Señor, date prisa en socorrerme.
0: Vamos a preparar nuestro corazón para iniciar la meditación de cada uno de los misterios gozosos en este día. Contemplando el primer misterio gozoso, meditamos en la encarnación del Hijo de Dios. Del Santo Evangelio según San Lucas en el capítulo primero, versículos 26 al 27. Al sexto mes, el ángel Gabriel fue enviado por Dios a una ciudad de Galilea, llamada Nazaret, a una virgen desposada con un hombre llamado José, de la estirpe de David. El nombre de la virgen era María. Palabra del Señor.
1: Gloria a ti, Señor Jesús.
0: Padre nuestro, que estás en el cielo, santificado sea tu nombre. Venga a nosotros tu reino. Hágase tu voluntad en la tierra como en el cielo.
1: Danos hoy nuestro pan de cada día. Perdona nuestras ofensas, como también nosotros perdonamos a los que nos ofenden. No nos dejes caer en la tentación y líbranos del mal. Amén.
0: Dios te salve María, llena eres de gracia, el Señor es contigo. Bendita eres entre todas las mujeres, y bendito es el fruto de tu vientre Jesús.
1: Santa María, Madre de Dios, ruega por nosotros pecadores, ahora y en la hora de nuestra muerte. Amén.
0: Dios te salve María, llena eres de gracia, el Señor es contigo. Bendita eres entre todas las mujeres, y bendito es el fruto de tu vientre Jesús.
1: Santa María, Madre de Dios, ruega por nosotros pecadores, ahora y en la hora de nuestra muerte. Amén.
0: Dios te salve María, llena eres de gracia, el Señor es contigo. Bendita eres entre todas las mujeres, y bendito es el fruto de tu vientre Jesús.
1: Santa María, Madre de Dios, ruega por nosotros pecadores, ahora y en la hora de nuestra muerte. Amén.
0: Dios te salve María, llena eres de gracia, el Señor es contigo. Bendita eres entre todas las mujeres, y bendito es el fruto de tu vientre Jesús.
1: Santa María, Madre de Dios, ruega por nosotros pecadores, ahora y en la hora de nuestra muerte. Amén.
0: Dios te salve María, llena eres de gracia, el Señor es contigo. Bendita eres entre todas las mujeres, y bendito es el fruto de tu vientre Jesús.
1: Santa María, Madre de Dios, ruega por nosotros pecadores, ahora y en la hora de nuestra muerte. Amén.
0: Dios te salve María, llena eres de gracia, el Señor es contigo. Bendita eres entre todas las mujeres, y bendito es el fruto de tu vientre Jesús.
1: Santa María, Madre de Dios, ruega por nosotros pecadores, ahora y en la hora de nuestra muerte. Amén.
0: Dios te salve María, llena eres de gracia, el Señor es contigo. Bendita eres entre todas las mujeres, y bendito es el fruto de tu vientre Jesús.
1: Santa María, Madre de Dios, ruega por nosotros pecadores, ahora y en la hora de nuestra muerte. Amén.
0: Dios te salve María, llena eres de gracia, el Señor es contigo. Bendita eres entre todas las mujeres, y bendito es el fruto de tu vientre Jesús.
1: Santa María, Madre de Dios, ruega por nosotros pecadores, ahora y en la hora de nuestra muerte. Amén.
0: Dios te salve María, llena eres de gracia, el Señor es contigo. Bendita eres entre todas las mujeres, y bendito es el fruto de tu vientre Jesús.
1: Santa María, Madre de Dios, ruega por nosotros pecadores, ahora y en la hora de nuestra muerte. Amén.
0: Dios te salve María, llena eres de gracia, el Señor es contigo. Bendita eres entre todas las mujeres, y bendito es el fruto de tu vientre Jesús.
1: Santa María, Madre de Dios, ruega por nosotros pecadores, ahora y en la hora de nuestra muerte. Amén.
0: Dios te salve María, llena eres de gracia, el Señor es contigo. Bendita eres entre todas las mujeres, y bendito es el fruto de tu vientre Jesús.
1: Santa María, Madre de Dios, ruega por nosotros pecadores, ahora y en la hora de nuestra muerte. Amén.
0: Dios te salve María, llena eres de gracia, el Señor es contigo. Bendita eres entre todas las mujeres, y bendito es el fruto de tu vientre Jesús.
1: Santa María, Madre de Dios, ruega por nosotros pecadores, ahora y en la hora de nuestra muerte. Amén.
0: Gloria al Padre, al Hijo y al Espíritu Santo.
1: Como era en el principio, ahora y siempre, por los siglos de los siglos. Amén.
0: María, Madre de Gracia, Madre de Misericordia.
1: En la vida y en la muerte, ampáranos, Gran Señora.
0: Oh buen Jesús, perdona nuestros pecados, líbranos del fuego del infierno, lleva al cielo a todas las almas, socorre especialmente a las más necesitadas de tu infinita misericordia.
1: Amén. Meditamos el segundo misterio, la visitación de Nuestra Señora de su prima Santa Isabel, tomado del Evangelio Lucas, capítulo 1, versículo del 39 al 42. En aquellos días, María se puso en camino y fue a prisa a la región montañosa, a una ciudad de Judá. Entró en casa de Zacarías y saludó a Isabel. Y sucedió que, en cuanto Isabel oyó el saludo de María, saltó de gozo el niño en su seno. E Isabel quedó llena del Espíritu Santo, y exclamando a voz en grito, dijo: bendita tú entre las mujeres, y bendito el fruto de tu vientre. Palabra del Señor.
0: Gloria a ti, Señor Jesús.
1: Padre nuestro que estás en el cielo, santificado sea tu nombre. Venga a nosotros tu reino. Hágase tu voluntad en la tierra como en el cielo.
0: Danos hoy nuestro pan de cada día. Perdona nuestras ofensas, como también nosotros perdonamos a los que nos ofenden. No nos dejes caer en tentación y líbranos del mal. Amén.
1: Dios te salve María, llena eres de gracia. El Señor es contigo. Bendita eres.

0: Dios te salve María, llena eres de gracia, el Señor es contigo, bendita eres entre todas las mujeres, y bendito es el fruto de tu vientre, Jesús.
1: Santa María, Madre de Dios, ruega por nosotros pecadores, ahora y en la hora de nuestra muerte. Amén.
0: Dios te salve María, llena eres de gracia, el Señor es contigo. Bendita eres entre todas las mujeres, y bendito es el fruto de tu vientre, Jesús.
1: Santa María, Madre de Dios, ruega por nosotros pecadores, ahora y en la hora de nuestra muerte. Amén.
0: Dios te salve María, llena eres de gracia, el Señor es contigo. Bendita eres entre todas las mujeres, y bendito es el fruto de tu vientre, Jesús.
1: Santa María, Madre de Dios, ruega por nosotros pecadores, ahora y en la hora de nuestra muerte. Amén.
0: Dios te salve María, llena eres de gracia, el Señor es contigo. Bendita eres entre todas las mujeres, y bendito es el fruto de tu vientre, Jesús.
1: Santa María, Madre de Dios, ruega por nosotros pecadores, ahora y en la hora de nuestra muerte. Amén.
0: Dios te salve María, llena eres de gracia, el Señor es contigo. Bendita eres entre todas las mujeres, y bendito es el fruto de tu vientre, Jesús.
1: Santa María, Madre de Dios, ruega por nosotros pecadores, ahora y en la hora de nuestra muerte. Amén.
0: Dios te salve María, llena eres de gracia, el Señor es contigo. Bendita eres entre todas las mujeres, y bendito es el fruto de tu vientre, Jesús.
1: Santa María, Madre de Dios, ruega por nosotros pecadores, ahora y en la hora de nuestra muerte. Amén.
0: Dios te salve María, llena eres de gracia, el Señor es contigo. Bendita eres entre todas las mujeres, y bendito es el fruto de tu vientre, Jesús.
1: Santa María, Madre de Dios, ruega por nosotros pecadores, ahora y en la hora de nuestra muerte. Amén.
0: Dios te salve María, llena eres de gracia, el Señor es contigo. Bendita eres entre todas las mujeres, y bendito es el fruto de tu vientre, Jesús.
1: Santa María, Madre de Dios, ruega por nosotros pecadores, ahora y en la hora de nuestra muerte. Amén.
0: Gloria al Padre, al Hijo y al Espíritu Santo.
1: Como era en el principio, ahora y siempre, por los siglos de los siglos. Amén.
0: María, Madre de Gracia, Madre de Misericordia.
1: En la vida y en la muerte, ampáranos, oh Gran Señora.
0: Oh Jesús mío, perdona nuestros pecados, líbranos del fuego del infierno, lleva al cielo a todas las almas, especialmente a las más necesitadas de tu misericordia.
1: Amén. Tercer misterio gozoso, el nacimiento del Hijo de Dios en el portal de Belén. Del Santo Evangelio según San Lucas, en el capítulo 2, versículos del 1 al 7. Sucedió que por aquellos días salió un edicto de César Augusto, ordenando que se empadronasen todo el mundo. Este primer empadronamiento tuvo lugar siendo Cirino gobernador de Siria. Iban todos a empadronarse, cada uno a su ciudad. Subió también José desde Galilea, de la ciudad de Nazaret a Judea, a la ciudad de David, que se llama Belén, por ser él de la casa y familia de David, para empadronarse con María, su esposa, que estaba encinta. Y sucedió que mientras ellos estaban allí, se le cumplieron los días del alumbramiento, y dio a luz a su hijo primogénito, le envolvió en pañales y le acostó en un pesebre, porque no tenían sitio en el alojamiento. Palabra del Señor.
0: Gloria a ti, Señor Jesús.
1: Padre nuestro, que estás en el cielo, santificado sea tu nombre. Venga a nosotros tu reino. Hágase tu voluntad en la tierra como en el cielo.
0: Danos hoy nuestro pan de cada día. Perdona nuestras ofensas, como también nosotros perdonamos a los que nos ofenden. No nos dejes

0: caer en la tentación y líbranos del mal. Amén.
1: Dios te salve María, llena eres de gracia, el Señor es contigo. Bendita eres entre todas las mujeres, y bendito es el fruto de tu vientre Jesús.
0: Santa María, Madre de Dios, ruega por nosotros pecadores, ahora y en la hora de nuestra muerte. Amén.
1: Dios te salve María, llena eres de gracia, el Señor es contigo. Bendita eres entre todas las mujeres, y bendito es el fruto de tu vientre Jesús.
0: Santa María, Madre de Dios, ruega por nosotros pecadores, ahora y en la hora de nuestra muerte. Amén.
1: Dios te salve María, llena eres de gracia, el Señor es contigo. Bendita eres entre todas las mujeres, y bendito es el fruto de tu vientre Jesús.
0: Santa María, Madre de Dios, ruega por nosotros pecadores, ahora y en la hora de nuestra muerte. Amén.
1: Dios te salve María, llena eres de gracia, el Señor es contigo. Bendita eres entre todas las mujeres, y bendito es el fruto de tu vientre Jesús.
0: Santa María, Madre de Dios, ruega por nosotros pecadores, ahora y en la hora de nuestra muerte. Amén.
1: Dios te salve María, llena eres de gracia, el Señor es contigo. Bendita eres entre todas las mujeres, y bendito es el fruto de tu vientre Jesús.
0: Santa María, Madre de Dios, ruega por nosotros pecadores, ahora y en la hora de nuestra muerte. Amén.
1: Dios te salve María, llena eres de gracia, el Señor es contigo. Bendita eres entre todas las mujeres, y bendito es el fruto de tu vientre Jesús.
0: Santa María, Madre de Dios, ruega por nosotros pecadores, ahora y en la hora de nuestra muerte. Amén.
1: Dios te salve María, llena eres de gracia, el Señor es contigo. Bendita eres entre todas las mujeres, y bendito es el fruto de tu vientre Jesús.
0: Santa María, Madre de Dios, ruega por nosotros pecadores, ahora y en la hora de nuestra muerte. Amén.
1: Dios te salve María, llena eres de gracia, el Señor es contigo. Bendita eres entre todas las mujeres, y bendito es el fruto de tu vientre Jesús.
0: Santa María, Madre de Dios, ruega por nosotros pecadores, ahora y en la hora de nuestra muerte. Amén.
1: Dios te salve María, llena eres de gracia, el Señor es contigo. Bendita eres entre todas las mujeres, y bendito es el fruto de tu vientre Jesús.
0: Santa María, Madre de Dios, ruega por nosotros pecadores, ahora y en la hora de nuestra muerte. Amén.
1: Dios te salve María, llena eres de gracia, el Señor es contigo. Bendita eres entre todas las mujeres, y bendito es el fruto de tu vientre Jesús.
0: Santa María, Madre de Dios, ruega por nosotros pecadores, ahora y en la hora de nuestra muerte. Amén.
1: Gloria al Padre, al Hijo y al Espíritu Santo,
0: como era en el principio, ahora y siempre, por los siglos de los siglos. Amén.
1: María, Madre de Gracia, Madre de Misericordia,
0: en la vida y en la muerte, ampáranos, Gran Señora.
1: Oh buen Jesús, perdona nuestros pecados, líbranos del fuego del infierno, lleva al cielo a todas las almas, socorre especialmente a las más necesitadas de tu infinita misericordia.
0: Amén. Cuarto misterio, gozoso, la presentación del niño al templo. Tomado del Evangelio de Lucas capítulo 2, versículo del 22 al 24. Y al cumplirse los días de la purificación de ellos, según la ley de Moisés, llevaron al niño a Jerusalén para presentárselo al Señor, según lo que está escrito en la ley del Señor. Todo macho primogénito será consagrado, y para ofrecer el sacrificio de un par de tórtolas o de dos pichones, según lo prescrito en la ley del Señor. Palabra del Señor.
1: Gloria a ti, Señor Jesús.
0: Padre, Padre nuestro que estás en el cielo, santificado sea tu nombre. Venga a nosotros tu reino. Hágase tu voluntad en la tierra como en el cielo.
1: Danos hoy nuestro pan de cada día. Perdona nuestras ofensas, como también nosotros perdonamos a los que nos ofenden. No nos dejes caer en tentación y líbranos del mal. Amén.
0: Dios te salve María, llena eres de gracia, el Señor es contigo. Bendita eres entre todas las mujeres, y bendito es el fruto de tu vientre, Jesús.
1: Santa María, Madre de Dios, ruega por nosotros pecadores, ahora y en la hora de nuestra muerte. Amén.
0: Dios te salve María, llena eres de gracia, el Señor es contigo. Bendita eres entre todas las mujeres, y bendito es el fruto de tu vientre, Jesús.
1: Santa María, Madre de Dios, ruega por nosotros pecadores, ahora y en la hora de nuestra muerte. Amén.
0: Dios te salve María, llena eres de gracia, el Señor es contigo. Bendita eres entre todas las mujeres, y bendito es el fruto de tu vientre, Jesús.
1: Santa María, Madre de Dios, ruega por nosotros pecadores, ahora y en la hora de nuestra muerte. Amén.
0: Dios te salve María, llena eres de gracia, el Señor es contigo. Bendita eres entre todas las mujeres, y bendito es el fruto de tu vientre, Jesús.
1: Santa María, Madre de Dios, ruega por nosotros pecadores, ahora y en la hora de nuestra muerte. Amén.
0: Dios te salve María, llena eres de gracia, el Señor es contigo. Bendita eres entre todas las mujeres, y bendito es el fruto de tu vientre, Jesús.
1: Santa María, Madre de Dios, ruega por nosotros pecadores, ahora y en la hora de nuestra muerte. Amén.
0: Dios te salve María, llena eres de gracia, el Señor es contigo. Bendita eres entre todas las mujeres, y bendito es el fruto de tu vientre, Jesús.
1: Santa María, Madre de Dios, ruega por nosotros pecadores, ahora y en la hora de nuestra muerte. Amén.
0: Dios te salve María, llena eres de gracia, el Señor es contigo. Bendita eres entre todas las mujeres, y bendito es el fruto de tu vientre, Jesús.
1: Santa María, Madre de Dios, ruega por nosotros pecadores, ahora y en la hora de nuestra muerte. Amén.
0: Dios te salve María, llena eres de gracia, el Señor es contigo. Bendita eres entre todas las mujeres, y bendito es el fruto de tu vientre, Jesús.
1: Santa María, Madre de Dios, ruega por nosotros pecadores, ahora y en la hora de nuestra muerte. Amén.
0: Dios te salve María, llena eres de gracia, el Señor es contigo. Bendita eres entre todas las mujeres, y bendito es el fruto de tu vientre, Jesús.
1: Santa María, Madre de Dios, ruega por nosotros pecadores, ahora y en la hora de nuestra muerte. Amén.
0: Dios te salve María, llena eres de gracia, el Señor es contigo. Bendita eres entre todas las mujeres, y bendito es el fruto de tu vientre, Jesús.
1: Santa María, Madre de Dios, ruega por nosotros pecadores, ahora y en la hora de nuestra muerte. Amén.
0: Gloria al Padre, al Hijo y al Espíritu Santo.
1: Como era en el principio, ahora y siempre, por los siglos de los siglos. Amén.
0: María, Madre de Gracia, Madre de Misericordia,
1: en la vida y en la muerte, ampáranos, oh Gran Señora.
0: Oh Jesús mío, perdona nuestros pecados, líbranos del fuego del infierno, lleva al cielo a todas las almas, especialmente a las más necesitadas de tu misericordia.
1: Amén. Quinto misterio gozoso. El niño Jesús perdido y hallado en el templo. Sus padres iban todos los años a Jerusalén, a la fiesta de la Pascua. Cuando tuvo 12 años, subieron ellos como de costumbre a la fiesta. Y al volver, pasados los días, el niño Jesús se quedó en Jerusalén, sin saberlo sus padres. Y sucedió que al cabo de 3 días le encontraron en el templo, sentado en medio de los maestros, escuchándoles y preguntándoles. Todos los que le decían estaban estupefactos por su inteligencia y sus respuestas. Del Santo Evangelio según San Lucas, en el capítulo 2, versículos 41 al 47, palabra del Señor.
0: Gloria a ti, Señor Jesús.
1: Padre nuestro, que estás en el cielo, santificado sea tu nombre. Venga a nosotros tu reino. Hágase tu voluntad en la tierra como en el cielo.
0: Danos hoy nuestro pan de cada día. Perdona nuestras ofensas, como también nosotros perdonamos a los que nos ofenden. No nos dejes caer en la tentación y líbranos del mal. Amén.
1: Dios te salve María, llena eres de gracia, el Señor es contigo. Bendita eres entre todas las mujeres, y bendito es el fruto de tu vientre Jesús.
0: Santa María, Madre de Dios, ruega por nosotros pecadores, ahora y en la hora de nuestra muerte. Amén.
1: Dios te salve María, llena eres de gracia, el Señor es contigo. Bendita eres entre todas las mujeres, y bendito es el fruto de tu vientre Jesús.
0: Santa María, Madre de Dios, ruega por nosotros pecadores, ahora y en la hora de nuestra muerte. Amén.
1: Dios te salve María, llena eres de gracia, el Señor es contigo. Bendita eres entre todas las mujeres, y bendito es el fruto de tu vientre Jesús.
0: Santa María, Madre de Dios, ruega por nosotros pecadores, ahora y en la hora de nuestra muerte. Amén.
1: Dios te salve María, llena eres de gracia, el Señor es contigo. Bendita eres entre todas las mujeres, y bendito es el fruto de tu vientre, Jesús.
0: Santa María, Madre de Dios, ruega por nosotros pecadores, ahora y en la hora de nuestra muerte. Amén.
1: Dios te salve, María, llena eres de gracia, el Señor es contigo. Bendita eres entre todas las mujeres, y bendito es el fruto de tu vientre, Jesús.
0: Santa María, Madre de Dios, ruega por nosotros pecadores, ahora y en la hora de nuestra muerte. Amén.
1: Dios te salve María, llena eres de gracia, el Señor es contigo. Bendita eres entre todas las mujeres, y bendito es el fruto de tu vientre Jesús.
0: Santa María, Madre de Dios, ruega por nosotros pecadores, ahora y en la hora de nuestra muerte. Amén.
1: Dios te salve María, llena eres de gracia, el Señor es contigo. Bendita eres entre todas las mujeres, y bendito es el fruto de tu vientre, Jesús.
0: Santa María, Madre de Dios, ruega por nosotros pecadores, ahora y en la hora de nuestra muerte. Amén.
1: Dios te salve, María, llena eres de gracia, el Señor es contigo. Bendita eres entre todas las mujeres, y bendito es el fruto de tu vientre, Jesús.
0: Santa María, Madre de Dios, ruega por nosotros pecadores, ahora y en la hora de nuestra muerte. Amén.
1: Dios te salve María, llena eres de gracia, el Señor es contigo. Bendita eres entre todas las mujeres, y bendito es el fruto de tu vientre Jesús.
0: Santa María, Madre de Dios, ruega por nosotros pecadores, ahora y en la hora de nuestra muerte. Amén.
1: Dios te salve María, llena eres de gracia, el Señor es contigo. Bendita eres entre todas las mujeres, y bendito es el fruto de tu vientre Jesús.
0: Santa María, Madre de Dios, ruega por nosotros pecadores, ahora y en la hora de nuestra muerte. Amén.
1: Gloria al Padre, al Hijo y al Espíritu Santo.
0: Como era en el principio, ahora y siempre, por los siglos de los siglos. Amén.
1: María, Madre de Gracia, Madre de Misericordia,
0: en la vida y en la muerte, ampáranos, Gran Señora.
1: Oh buen Jesús, perdona nuestros pecados, líbranos del fuego del infierno, lleva al cielo a todas las almas, socorre especialmente a las más necesitadas de tu infinita misericordia.
0: Amén.
1: Oh soberano santuario, sagrario del Verbo Eterno.
0: Libra Virgen del Infierno a los que rezan tu rosario.
1: Emperatriz poderosa, de los mortales consuelo.
0: Ábrenos, Señora, el cielo con una muerte dichosa. Y danos pureza de alma, tú que eres tan poderosa. Por las intenciones del Santo Padre. Padre nuestro, que estás en el cielo, santificado sea tu nombre. Venga a nosotros tu reino. Hágase tu voluntad en la tierra como en el cielo.
1: Danos hoy nuestro pan de cada día. Perdona nuestras ofensas, como también nosotros perdonamos a los que nos ofenden. No nos dejes caer en tentación y líbranos del mal. Amén.
0: Dios te salve María, llena eres de gracia, el Señor es contigo. Bendita eres entre todas las mujeres, y bendito es el fruto de tu vientre, Jesús.
1: Santa María, Madre de Dios, ruega por nosotros pecadores, ahora y en la hora de nuestra muerte. Amén.
0: Gloria al Padre, al Hijo y al Espíritu Santo.
1: Como era en el principio, ahora y siempre, por los siglos de los siglos. Amén. Dios te salve, María Santísima, Hija de Dios Padre, Virgen Purísima antes del parto. En tus manos ponemos nuestra fe para que la ilumines. Llena eres de gracia, el Señor es contigo. Bendita eres entre todas las mujeres, y bendito es el fruto de tu vientre, Jesús.
0: Santa María, Madre de Dios, ruega por nosotros pecadores, ahora y en la hora de nuestra muerte. Amén.
1: Dios te salve, María Santísima, Madre de Dios Hijo, Virgen Purísima en el parto. En tus manos ponemos nuestra esperanza para que la alientes. Llena eres de gracia, el Señor es contigo. Bendita eres entre todas las mujeres, y bendito es el fruto de tu vientre, Jesús.
0: Santa María, Madre de Dios, ruega por nosotros pecadores, ahora y en la hora de nuestra muerte. Amén.
1: Dios te salve, María Santísima, Esposa de Dios Espíritu Santo, Virgen Purísima después del parto. En tus manos ponemos nuestra caridad para que la inflames. Llena eres de gracia, el Señor es contigo. Bendita eres entre todas las mujeres, y bendito es el fruto de tu vientre, Jesús.
0: Santa María, Madre de Dios, ruega por nosotros pecadores, ahora y en la hora de nuestra muerte. Amén.
1: Dios te salve, María Santísima, templo y sagrario de la Santísima Trinidad, Virgen concebida sin la culpa original.
0: Dios te salve, Reina, Madre de Misericordia, vida, dulzura y esperanza nuestra. Dios te salve, a ti llamamos los desterrados, hijos de Eva, a ti suspiramos, gimiendo y llorando en este valle de lágrimas. Ea pues, Señora, abogada nuestra, vuelve a nosotros esos tus ojos misericordiosos, y después de este destierro, muéstranos a Jesús, fruto bendito de tu vientre. Oh clemente, oh piadosa, oh dulce Virgen María, ruega por nosotros, Santa Madre de Dios,
1: para que seamos dignos de alcanzar las promesas de nuestro Señor Jesucristo. Amén. Señor, ten piedad de nosotros.
0: Señor, ten piedad de nosotros.
1: Cristo, ten piedad de nosotros.
0: Cristo, ten piedad de nosotros.
1: Señor, ten piedad de nosotros.
0: Señor, ten piedad de nosotros.
1: Cristo, óyenos.
0: Cristo, óyenos.
1: Cristo, escúchanos.
0: Cristo, escúchanos.
1: Dios Padre Celestial,
0: ten piedad de nosotros.
1: Dios Hijo Redentor del mundo,
0: ten piedad de nosotros.
1: Dios Espíritu Santo,
0: ten piedad de nosotros.
1: Santísima Trinidad, que eres un solo Dios,
0: ten piedad de nosotros.
1: Santa María,
0: ruega por nosotros.
1: Santa Madre de Dios,
0: ruega por nosotros.
1: Santa Virgen de las Vírgenes,
0: ruega por nosotros.
1: Madre de Jesucristo,
0: ruega por nosotros.
1: Madre de la Iglesia,
0: ruega por nosotros.
1: Madre de la Divina Gracia,
0: ruega por nosotros.
1: Madre Purísima,
0: ruega por nosotros.
1: Madre Castísima,
0: ruega por nosotros.
1: Madre de la Esperanza,
0: ruega por nosotros.
1: Madre Siempre Virgen,
0: ruega por nosotros.
1: Madre Inmaculada,
0: ruega por nosotros.
1: Madre amable,
0: ruega por nosotros.
1: Madre admirable,
0: ruega por nosotros.
1: Madre del buen consejo,
0: ruega por nosotros.
1: Madre del Creador,
0: ruega por nosotros.
1: Madre del Salvador,
0: ruega por nosotros.
1: Virgen prudentísima,
0: ruega por nosotros.
1: Virgen venerable,
0: ruega por nosotros.
1: Virgen laudable,
0: ruega por nosotros.
1: Virgen poderosa,
0: ruega por nosotros.
1: Virgen clemente,
0: ruega por nosotros.
1: Virgen fiel,
0: ruega por nosotros.
1: Espejo de justicia,
0: ruega por nosotros.
1: Trono de la eterna sabiduría,
0: ruega por nosotros.
1: Causa de nuestra alegría,
0: ruega por nosotros.
1: Vaso espiritual,
0: ruega por nosotros.
1: Vaso digno de honor,
0: ruega por nosotros.
1: Vaso de insigne devoción,
0: ruega por nosotros.
1: Rosa mística,
0: ruega por nosotros.
1: Torre de David,
0: ruega por nosotros.
1: Torre de marfil,
0: ruega por nosotros.
1: Casa de oro,
0: ruega por nosotros.
1: Arca de la alianza,
0: ruega por nosotros.
1: Puerta del cielo,
0: ruega por nosotros.
1: Estrella de la mañana,
0: ruega por nosotros.
1: Salud de los enfermos,
0: ruega por nosotros.
1: Refugio de los pecadores,
0: ruega por nosotros.
1: Consuelo de los migrantes,
0: ruega por nosotros.
1: Consuelo de los afligidos,
0: ruega por nosotros.
1: Auxilio de los cristianos,
0: ruega por nosotros.
1: Reina de los ángeles,
0: ruega por nosotros.
1: Reina de los patriarcas,
0: ruega por nosotros.
1: Reina de los profetas,
0: ruega por nosotros.
1: Reina de los apóstoles,
0: ruega por nosotros.
1: Reina de los mártires,
0: ruega por nosotros.
1: Reina de las vírgenes,
0: ruega por nosotros.
1: Reina de los confesores,
0: ruega por nosotros.
1: Reina de todos los santos,
0: ruega por nosotros.
1: Reina concebida sin pecado original,
0: ruega por nosotros.
1: Reina asunta a los cielos,
0: ruega por nosotros.
1: Reina del Santísimo Rosario,
0: ruega por nosotros.
1: Reina de la familia,
0: ruega por nosotros.
1: Reina de la paz,
0: ruega por nosotros.
1: Cordero de Dios, que quitas el pecado del mundo,
0: perdónanos, Señor.
1: Cordero de Dios, que quitas el pecado del mundo,
0: escúchanos, Señor.
1: Cordero de Dios, que quitas el pecado del mundo,
0: ten misericordia de nosotros.
1: Bajo tu amparo nos acogemos, Santa Madre de Dios. No desprecie las oraciones que te hacemos en nuestras necesidades. Antes bien, líbranos de todos los peligros. Oh Virgen gloriosa y bendita,
0: ruega por nosotros, Santa Madre de Dios.
1: Para que seamos dignos de las promesas de nuestro Señor Jesucristo.
0: Amén. Señor, infunde tu gracia en nuestras almas, y haz que por la intercesión de la Santísima Virgen María, los que hemos conocido por el anuncio del ángel, la encarnación de tu Hijo Jesucristo, consigamos por su pasión y su cruz la gloria de la resurrección. Por Cristo nuestro Señor.
1: Amén.
0: Ave María Purísima,
1: sin pecado concebida.
0: En el nombre del Padre, del Hijo y del Espíritu Santo.
1: Amén.
2: Te agradecemos que te hayas unido al rezo del Santo Rosario. Seguiremos en oración por tus peticiones a María, nuestra dulce Madre.
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3: Oh Jesús, que has instituido el sacerdocio para continuar en la tierra la obra divina de salvar a las almas, protege a tus sacerdotes en el refugio de tu sagrado corazón. Guarda sin mancha sus manos consagradas, que a diario tocan tu sagrado cuerpo, y conserva puros sus labios teñidos con tu preciosa sangre. Haz que se preserven puros sus corazones, marcados con el sello sublime del sacerdocio, y no permitas que el espíritu del mundo los contamine. Aumenta el número de tus apóstoles, y que tu santo amor los proteja de todo peligro. Bendice sus trabajos y fatigas, y que como fruto de su apostolado obtengan la salvación de muchas almas, que sean su consuelo aquí en la tierra y su corona eterna en el cielo. Amén.
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Saludos y bendiciones a todos ustedes que están escuchando esta radio. Soy Padre Charbel Gerbavac de la Abadía de San Miguel de los Padres Norbertinos. Y ahora quiero bendecirles y sus intenciones. Que venga el Espíritu Santo sobre todos ustedes. Que tengan su paz, su presencia y su poder. Que Dios les bendiga en nombre del Padre, y del Hijo, y del Espíritu Santo. Amén. Viva Cristo Rey, que viva.

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5: Recordamos a Santa Juana de Arco, que a los 17 años llegó a ser heroína nacional en Francia y mártir de la iglesia. Juana creció en el campo y nunca aprendió a leer ni a escribir, pero su madre, que era muy piadosa, le infundió una gran confianza en el Padre Celestial y una tierna devoción hacia la Virgen María. A los 14 años se le apareció el ángel San Gabriel, Santa Catalina y Santa Margarita, y le dijeron: tú debes salvar a la nación y al rey. Después de muchos sufrimientos, al expresar al rey su misión, fue apresada y acusada de brujería, lo cual la llevó a la muerte en la hoguera. La quemaron lentamente y murió rezando y pronunciando tres veces el nombre de Jesús. Tenía apenas 19 años. Santa Juana de Arco, concédenos un gran amor por nuestra patria y ruega por nosotros.
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3: Así bien, soy la hermana María Valentina de Colombia y quiero compartirles mi versículo favorito, que es Filipenses 4:13. ¿Por qué? Porque en el Señor todo lo podemos, porque Él nos fortalece, y en momentos tristes o alegres, el Señor siempre es nuestra fortaleza. Él viene en nuestro auxilio a darnos vida, según en el Espíritu y en libertad. Él siempre nos fortalecerá. Entonces es mi versículo favorito, porque tanto en momentos de tristeza como de alegría, Él es mi todo, Él es mi fuerza.
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2: Una vez más, su hermano y padre José de Jesús Sainz Salcedo quiere compartir con ustedes este momento de reflexión sobre el sacerdocio de los fieles. ¿Y cómo podemos entender el sacerdocio de la Virgen María? ¿Cómo descubrir a ella como la primera persona que nos invita a estar en sintonía, en relación, en comunión, en fraternidad, con este regalo que Dios nos regala en su Hijo Jesucristo, y que a la misma vez nos invita a reflexionar profundamente en este tema? María, se dice que es una persona que va descubriendo en su desarrollo de la gracia, en su desarrollo de esa unión con su Hijo, su lugar. Y la primera acción que hace como mujer que descubre que debe ofrecerse por los demás, que ese es el significado a niveles de rasgos generales, el sacerdocio es aquel que se ofrece libre y voluntariamente, inteligentemente, como hostia inmaculada al Padre en Cristo Jesús, por la acción del Espíritu Santo, por la salvación de las almas. Y creo yo que una de las cosas importantes que nos puede ayudar el texto de la primera de Pedro, capítulo 2, 4, 5 al 9, dice: acuérdense que son piedras vivas, escogidas, preciosas para Dios. Como piedras vivas, construyen un templo espiritual dedicado a un sacerdocio santo para ofrecer por medio de Jesucristo sacrificios espirituales agradables a Dios. Ustedes son linaje escogida, sacerdocio regio, nación santa, pueblo adquirido en posesión para anunciar las grandezas del que los ha llamado de las tinieblas a la luz admirable. Si nosotros nos centramos en este documento de la Sagrada Escritura y por medio de Pedro tomamos conciencia libre y voluntariamente de nuestro lugar, que nos está invitando a unirnos nosotros al Padre en Cristo, que es el único sacerdote, el sacerdote por la excelencia, vamos a ir descubriendo nosotros que estamos diseñados desde el inicio a estar en una continua oblación. ¿Qué es lo que hace la Virgen María? Si nosotros analizamos la imagen hermosa de María, María es la mujer que se ofrece continuamente por la salvación de la humanidad. Y primero lo que ofrece es su voluntad, su libertad, su inteligencia, para que el Verbo de Dios se engendre en su corazón. La segunda cosa que ofrece es su cuerpo, como templo vivo, agradable, como linaje que el mismo Dios ha creado y que a la misma la ha conservado pura y sin mancha, y que en su proceso de su desarrollo humano se va santificando como esa persona que debía que llevar también el proyecto de la salvación en su vida. La Virgen María va a ir descubriendo en su desarrollo humano que es linaje escogido. Por eso el ángel del Señor le dice: bendita tú entre las mujeres. Y entonces, el descubrirse escogida, va a ir descubriendo también, como tercera cosa, que tiene un aspecto bellísimo el poder nosotros descubrir que hay una luz que continuamente nos está iluminando nuestra vida. Esa luz que viene a traernos el Hijo de Dios, y que en María se hace más accesible, más cercana, más perenne, y que entonces nos está exhortando que descubramos como cuarta cosa en María. Es la mujer que continuamente está haciendo una reflexión profunda de cómo poder ser templo del Espíritu Santo, cómo poder ir saboreando y disfrutando e integrando y escudriñando los dones que el Padre de los cielos le va regalando en ese proceso de la encarnación, y posteriormente, después de la encarnación, que nace su Hijo. María, nuestra Madre, nos va a ir regalando como ese ser que está continuamente limpiando de diferentes formas sus comportamientos para poder nosotros disponernos a mayor profundidad. ¿Qué es lo que hace María en la Anunciación? Purifica su sexualidad, sus comportamientos de analizar y concebir solamente las cosas desde a nivel de una perspectiva genital, y le dice el ángel: hay otra forma de concebir las cosas de Dios, desde una perspectiva espiritual, pura, sin mancha, agradable y respetuosamente desde el Padre. Entonces la Virgen María va a ir descubriendo como piedra viva esa nueva construcción de ese templo espiritual que el Padre de los cielos nos quiere exhortar e invitar en Cristo Jesús. Y desde el sí de María podemos nosotros ver cómo María quiere ser agradable a Dios. Por eso dice: yo soy la esclava del Señor, hágase en mí según tu palabra. Quiero agradecerle al Padre de los cielos esta bellísima bendición. Quiero ofrecerme y ofrecerte a mi Hijo, y de mi Hijo también recibir aquella exhortación, aquella seguridad, aquella fuerza, aquella medicina que necesita tu alma para que te sigas purificando y sobre todo te sigas renovando en el desarrollo de tu vida y seas un verdadero templo espiritual de la presencia de la Trinidad. La otra cosa bellísima que nos va revelando la Virgen María, que en el Éxodo, en el capítulo 16:6, nos exhorta una cosa bellísima. Dice: seréis para mí un reino de sacerdotes, una nación santa. Por eso es importante que nosotros entendamos que la santidad que nos viene a traer la Virgen María, que es el Verbo de Dios hecho carne, uno de nosotros, Él es el Santo por excelencia. Santo, santo, santo, lo dirá Isaías. Es el que viene a destronar todo el pecado, toda la inmundicia, la idolatría del hombre, y viene entonces a reestructurar desde el reinado del sacerdocio, un sacerdocio regio, un sacerdocio que tenga como pueblo la adquisición de ese anuncio de Cristo como el sacerdote por excelencia. Por eso es importante que nosotros descubramos desde el inicio cómo poder ofrecernos y ofrecer al Padre, a Cristo Jesús, en nuestro diario vivir. Una de las frases que me gusta mucho de Concepción Cabrera de Armida, en que en sus escritos, en ese diálogo amoroso que tiene Jesús con ella, le dice: Concepción, y quiero que todo lo que hagas lleve mi sello para que tenga un proceso de santificación y un proceso de transformación de vida, de santidad, en los hombres que lo ofrecen y por los hombres que la ofrecen en mi nombre. Entonces, una de las cosas bellísimas que nos va a ir revelando nuestro bautismo, se dice que el contexto bautismal de la primera carta de Pedro, los cristianos por el bautismo son el verdadero Israel de Dios, herederos y depositarios de las promesas y de los títulos del Antiguo Testamento. Y es aquí donde viene como la primera bendición. Dice: además de estos, tenemos muchos otros textos en el Nuevo Testamento donde se aplica la terminología cultural a la vida cotidiana de los cristianos. La fe se expresa en alabanza, nos lo dice de hecho Filimón en la carta, en el capítulo 2, versículo 7, en la carta a los Hebreos, capítulo 13, 15. Se expresa también que la caridad fraterna que se demuestra haciendo el bien. En Hechos 13:16, la predicación del Evangelio, Romanos 15:16, toda la vida cristiana es un culto tributado a Dios, Romanos 12:1. ¿Y qué es lo que hace la Virgen María? Si analizamos nosotros estos textos bíblicos y los queremos aplicar a ella, podemos ver cómo ella misma tiene una fe que le da una alabanza profunda desde su corazón y quiere adorar a Dios, poniéndose al servicio de Él. La alabanza de María, desde este sacerdocio de los fieles, nos ayuda a descubrir que ella está en una continua búsqueda de cocinar cosas mejores para la humanidad. Es como esa buena cocinera que está continuamente viendo las diferentes recetas y los diferentes cambios, y entonces con las diferentes realidades que tiene de legumbres, de carnes y todo lo demás que va llegando diariamente, va haciendo comidas exquisitas y más agradables. La Virgen María nos viene ayudando a descubrir la belleza de la alabanza, de que es una persona que está continuamente creando una respuesta, pero alegre, contenta, feliz, a pesar de que le cuesta renuncias, que le cuesta cambios de planes en su matrimonio, que le cuesta relaciones diferentes con la humanidad, que le cuesta también en momentos determinados dejar su familia, su madre y su padre, Santa Ana y San Joaquín, y caminar primero a servir a Isabel y posteriormente a que su hijo tenga un mejor futuro de acuerdo a la voluntad de Dios. Es una alabanza que continuamente trae sacrificios, dolores, sufrimientos, pero esos sacrificios desde Dios, para Dios y con Dios, en Cristo Jesús, traen una salvación diferente. Y María, nuestra madre, nos recuerda también que la caridad fraterna se demuestra haciendo el bien. Por eso una de las frases bellísimas que es ella continuamente, cuando sus discípulos, por ponerles un ejemplo, que niegan a su hijo, ella no lo rechaza, los acoge. O como aquella pecadora también que busca la reconciliación, ella la acoge después de que se reestructura su corazón, su mente, su vida de Dios. Y esa mujer, María Magdalena, también experimenta como esa cercanía, esa calidad fraterna, esa calidad de caridad que nos trasciende a nosotros gracias a la calidad de mujer que es María. María, nuestra madre, nos va a ir ayudando a descubrir que a pesar del dolor, de la angustia, del sufrimiento que le podamos causar, ella nos viene a traer una nueva bendición de bienes. Por eso nos dice en la aparición de 1531, el 12 de diciembre, vengan a mí, yo soy la madre del verdadero Dios por quien se vive, yo soy la madre del consuelo, soy la madre de ese Dios que viene a hacer el bien a la humanidad. Si analizamos nosotros también cómo ella predicaba el Evangelio, lo podemos ir descubriendo que ella misma va anunciando por medio de su silencio, por medio de su contemplación, por medio de su meditación, por medio de ir obedeciendo las inspiraciones del Espíritu Santo que la van guiando de acuerdo a lo que su esposo la va también tratando y cuidando y guiándola a los lugares. Primero la guía a Belén, después la guía a Egipto y posteriormente la va a guiar ¿a dónde? A Galilea. Y posteriormente va a ir descubriendo ella que tiene que ir desapareciendo para que aparezca su hijo. ¿Cómo descubrir en el silencio ese ser sacerdote, ese ser altar, ese ser ofertorio, ese ser hostia viva, agradable al Padre, para construir y hacer un tributo con su culto desde una vida cada vez más humana, cada vez más de amor, cada vez más servicial, cada vez más en apertura a la acción del Espíritu Santo? Nos dicen también San Justino que los cristianos son estirpe sacerdotal de la perspectiva de los padres de la Iglesia, y desde ahí nos invita a nuestro Dios a que analicemos cómo estas personas nos van a ir descubriendo, como le ayudaron a descubrir en su tiempo a la Virgen María, su lugar. A nosotros nos van ayudando a descubrir también los padres de la Iglesia que tenemos como cristianos una llamada a ser estirpe real, a ser sacerdote de Dios. Y ser sacerdote de Dios es aquella persona que continuamente está haciendo un discernimiento de cómo poder cocinar mejores comidas para los demás, cómo ofrecerte por el hermano, como ofrecerte por el prójimo, como estar atentos a hacer la voluntad que le agrada al Padre. Nos dice Orígenes, todos los que han sido ungidos con el crisma se han convertido en sacerdotes. Si el mundo está crucificado para mí y yo para el mundo, he ofrecido un sacrificio y me he convertido en sacerdote con mi existencia. Nos lo dice Orígenes en el segundo siglo. ¿Cómo analizar nosotros que en María, que es una mujer ungida con el Espíritu Santo, por el Espíritu Santo, y desde el Espíritu Santo hace las cosas, y cómo continuamente ella está crucificándose para que viva su Hijo, cómo ella va desapareciendo a la medida que Cristo, en el momento que nace, vemos ella cómo lo lleva a su Hijo a otro lugar para cuidarlo, para que tenga una mejor formación, y posteriormente que se regresa a Galilea? Vemos también la educación. Después, posteriormente, que llega a los 13 años, vemos cómo analiza ella esa experiencia de Jesús, que cuando van al templo, él se quiere quedar, y dice la Virgen María, no es el momento todavía, hijo, espérate un poco más, todo llegará a su tiempo, pero ahorita en este momento, te invito a que descubras que todavía tienes que unificarte más y más en los conocimientos. ¿Cuántos sacrificios la Virgen María no ha de haber tenido para que Jesucristo crezca y ella disminuya? ¿Cuántos sufrimientos no debería haber tenido para que su Hijo continuamente fuera enseñado? ¿Y cómo ella también se pasaba muchas horas ofreciendo su vida por Jesucristo, en silencio, sin que nadie lo notara, sin que nadie dijera alguna palabra? Simplemente ella estaba para Dios, para ese Dios que se ha hecho uno de nosotros en Jesucristo y quería gozarlo y disfrutarlo, y muchas veces tuvo que renunciar a sus planes personales por los planes del Padre, por los planes de su Hijo Jesucristo. Nos dice Gregorio Nacianceno, somos sacerdotes mediante la ofrenda de nosotros mismos como víctima espiritual. Si analizamos este término en María, nuestra Madre, vamos a ir descubriendo cómo ella continuamente hace de su ser una víctima, es decir, que se deja guiar por el Espíritu Santo, así como se deja guiar primero a servir a Isabel, posteriormente dejar su casa, dejar y guiarse por su esposo, dejarse conmover a Egipto, después de Egipto a Galilea, de Galilea dejar a su hijo, también crecer en ese momento determinado cuando le dice no tienen vino, hijo, ofrécete por los demás como yo me he ofrecido por ellos. Yo ya hice mi intercesión, ahora a ti te pido que hagas el milagro. ¿Cómo analizar nosotros desde esta perspectiva bellísima que la Virgen María es una víctima espiritual, pero inteligentemente hace la opción, no por dolorismo, no por masoquismo, no, sino porque va descubriendo en su desarrollo humano que el mismo Padre le está concediendo gracias especiales para que cada momento, cada espacio, cada etapa de su vida la vaya integrando al plan de la salvación y poderse entonces dejarse amar y amar con todo el corazón a la humanidad, y le enseña a su hijo a amar como ella ama a Dios. Nos dice Agustín de Hipona, dice, del mismo modo que llamamos ungidos, es decir, cristianos, a los que en el bautismo han recibido la unción mística, tenemos que llamar sacerdotes a todos los que son miembros del único sacerdocio de Cristo. Si analizamos este término de que dice San Agustín que todos estamos llamados a ser sacerdotes como miembros del único sacerdocio de Cristo, entendemos que María también fue la mujer que ofrecía su vida. Hay momentos determinados que dicen las personas, de manera especial las mujeres, yo quiero ser sacerdote ministerial. Yo te invitaría a una cosa, de hecho ya lo eres, de muchas formas estás ofreciendo tu vida. Y muchas veces en momentos determinados no solamente celebrar una misa o los sacramentos, sino es ayudarle al otro que está necesitado, y de muchas formas le das el aliento, la comida, la palabra de Dios. Y hay momentos determinados que creo yo que aquí es donde debemos de ser también humilde y sencillamente reconocer, si Dios hubiera querido ordenar a personas, también hubiera llamado a sus discípulos, y entre sus discípulos hubiera sido una mujer. Sin embargo, la Virgen María, vemos como la mujer primera que llamó, se mantuvo siempre en su lugar. Mantuvo el margen donde los discípulos tenían que representar a Dios.

realizada no, porque estaba plenamente realizándose o se ofreció y descubrió su lugar en el plan de la salvación. ¿Cómo me puedo yo ofrecer a mi hijo y con mi hijo al Padre? Y entendió que el silencio le iba a llevar a descubrir esos dones del Espíritu Santo. Aún más, dice Leo Magno, el signo de la cruz hace ser reyes a todos los generados en Cristo y la unción del Espíritu los consagra sacerdotes. Vemos que la Virgen María es ungida por el Espíritu Santo, es la obra del Espíritu Santo la que lleva a cabo el plan de la encarnación. La Virgen María es ungida desde el momento de la encarnación y como buena cristiana que es, porque lleva en su seno a Cristo, a ese ser que viene a ser esa unción mística que nos va dando a nosotros como miembros vivos la unión ante el sacerdocio único de Jesucristo. María va descubriendo en su desarrollo humano que el signo de la cruz hace reyes, es decir, aquellos que anuncian de diferentes maneras al Hijo de Dios que está entre nosotros. María, vemos cómo lo anuncia, dándole primero la educación. Por 30 años ella se pasó en silencio, y vemos también de manera especial cuando Jesús nace, vemos Lucas cómo nos presenta que lo lleva al templo, y en el templo Simeón le dice: vienes a ofrecer el ofertorio más agradable que hay en la humanidad al Hijo de Dios. Te doy gracias porque me lo compartes. Te doy gracias porque ahora sí puedo decir, Señor, ahora sí puedes dejar a tu siervo irse en paz porque mis ojos han visto a tu Salvador. Y esta mujer ha tenido la capacidad de enseñarnos cómo debemos ser ofertorio, cómo debemos ser reyes que estemos sirviendo a la humanidad, cómo es de ser profetas que estemos hablando palabras de aliento. La Virgen María nos exhorta, de hecho, en ese momento de la presentación, a estar nosotros en silencio, en meditación y en reflexión, meditando lo que le dijo Simeón: este niño será para muchos salvación y para otros será un signo de contradicción. Sin embargo, ella meditó esas palabras y las llevó a su corazón. Como buena profeta, fue una mujer que contempló las palabras de los demás, así como contempló las palabras de Herodes, que quería matar a su hijo desde recién nacido, y lo llevó al desierto para contemplarlo y cuidarlo, y sobre todo ayudarle a crecer. Y llegado su plenitud de los tiempos, lo regresó otra vez a un lugar seguro. Vemos cómo la Virgen María, su sacerdocio de los fieles, lo va llevando cada vez más a mayor plenitud y le va dando un sentido más pleno, como dice Leo Magno en su experiencia de sus escritos. Dice: el signo de la cruz hace ser reyes y regenerados en Cristo. Vemos cómo María, estando al pie de la cruz, Dios le regala otros hijos, porque ha hecho un grande trabajo con el Hijo de Dios, y le dice: todo lo mío, madre, es tuyo. Te lo entrego para que lo sigas educando a estos hombres y mujeres que mi Padre de los cielos, como primera primicia que te consagró y me consagró a ti, para que tú me cuidaras, me educaras y me formaras y llevara a cabo el plan de la salvación. Ahora te digo gracias, has hecho un buen trabajo conmigo. Quiero que te encargues de mis hermanos, de toda la humanidad y hermanas que hay en esta hermosísima creación. Aquí están, hijo, he ahí a tu madre, mujer, he ahí a tu hijo. Se dice aún más que San Ambrosio nos recuerda una cosa bellísima. Dice: recibimos en realidad la unción para un sacerdocio santo, ofreciéndonos nosotros mismos como víctimas espirituales. Todos nosotros somos, si nuestros méritos se presentan a ello, los sacerdotes de la justicia, consagrados por la unción de la alegría para la fortaleza y el sacerdocio. San Ambrosio nos va a ir recordando que nuestra realidad es estar continuamente llenándonos del Espíritu Santo, para que por medio de su unción, vayamos nosotros quitándonos los miedos, las cobardías, los retos, las barreras, los perjuicios, el qué dirán, los vicios, aquellas actitudes que no nos dejan ser esa hostia viva, ese ofertorio que nos lleve a nosotros a descubrir espiritualmente nuestro lugar, y podamos entonces ir promoviendo ciertos méritos, no para nosotros mismos, sino sobre todo para aquellos que el Padre de los cielos nos ha confiado en su Hijo Jesucristo, como víctimas que somos
nos dice nuestro Señor, María.

0: siempre fue justa, una mujer que practicó su sacerdocio desde la justicia, le dio a todos la oportunidad de que amaran a su hijo, le dio a todos la oportunidad de perdonarlos, les dio a todos la oportunidad de recibir de su hijo la reconciliación de todos sus pecados y sobre todo de invitarlos a regresar a la casa del Padre. María fue justa porque a toda la humanidad le he revelado de diferentes formas esa ecuanimidad de su amor, de su fe, de su esperanza. Como estás viviendo tu sacerdocio en ofertorio a los demás, como estás ungiéndote tú y estás renovando tu sacerdocio, como estás haciendo los espacios para servir a los demás, pronunciar palabras de aliento como buen profeta y también como buen servidor de los demás, como rey, como estás viviendo esa experiencia de Dios, en tus manos está la salvación. No dejes para mañana lo que puedas hacer hoy, como lo hizo María diciendo: yo soy la esclava del Señor, hágase en mí según tu palabra. Amén.
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4: Ven, Espíritu Divino, manda tu luz desde el cielo. Padre amoroso del pobre, don en tus dones espléndido. Luz que penetra las almas, fuente del mayor consuelo. Ven, dulce huésped del alma, descanso de nuestro esfuerzo. Tregua en el duro trabajo, brisa en las horas de fuego. Gozo que enjuga las lágrimas y reconforta en los duelos. Entra hasta el fondo del alma, divina luz, y enriquécenos. Mira el vacío del hombre, si tú le faltas por dentro. Mira el poder del pecado, si no envías tu aliento. Riega la tierra en sequía, sana el corazón enfermo. Lava las manchas, infunde calor de vida en el hielo. Doma el espíritu indómito, guía al que tuerce el sendero. Reparte tus 7 dones, según la fe de tus siervos. Por tu bondad y tu gracia, dale al esfuerzo su mérito. Salva al que busca salvarse, y danos tu gozo eterno. Amén.
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0: tal? Les saluda Héctor López Alvarado, obispo auxiliar de la Arquidiócesis de Guadalajara. Y bueno, pues quiero dirigirme en esta ocasión a todos nuestros radioescuchas de la gran familia de ESNE Radio. Y quiero darles mi bendición, la bendición de Dios Todopoderoso, Padre, Hijo y Espíritu Santo, descienda sobre ustedes y les acompañe siempre. Gracias por su preferencia.
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2: Soy el padre José Román Flecha, de la diócesis de León, en España. Hemos ido reflexionando sobre diversas páginas del Antiguo Testamento, siguiendo el esquema de los buscadores de Dios, inspirándome en los libros que he escrito sobre estos personajes a lo largo de muchos años. Todos estos personajes del Antiguo Testamento reflejan de alguna forma nuestra propia búsqueda de Dios. No podíamos terminar esta reflexión sobre los personajes de Israel sin hablar de Jesús. Jesús es un judío. Es verdad que con él comienza una nueva era, un nuevo pueblo de Dios, una nueva alianza. Pero veamos a Jesús entonces como el gozne entre los dos testamentos, como el puente entre las dos alianzas. Es verdad que Jesús es buscado por nosotros, pero podemos verlo también como el auténtico buscador de Dios. Buscar, buscar, buscar. Esa parece ser la continua tarea y la inevitable vocación de toda persona. Pero la búsqueda no puede ser un fin en sí misma. Es tan solo un proceso. El objeto final de la búsqueda orienta los pasos del buscador y revela al fin su talante y su silueta más verdadera. Quiero decir que cada persona se define por lo que busca y por el modo como lo busca. Así se conoce la persona a sí misma y así es reconocida también por los demás. Algunos hombres buscan honores, dineros, tesoros, autoridad, y a ello dedican mucho tiempo y muchos esfuerzos, y a veces a ello sacrifican también sus amores y hasta su familia, e incluso la salud y la vida misma. Otras personas buscan la verdad, la bondad, la belleza, y se les nota en la frente, en el ansia, en la nostalgia. Y otros, en fin, buscan una presencia que trasciende todos los bienes y que solo en sí misma puede llamarse el bien, el amor, la paz. Una presencia inefable que se dona a sí misma. Pues muy bien, después de esta introducción, les invito a que reflexionemos en el Dios que busca adoradores. También Jesús de Nazaret puede ser mirado como un buscador del bien, de la verdad, de la bondad, de la belleza. Pero él ha descubierto que esa presencia amante y amable no es anónima. La bondad es Dios, y Dios es la bondad primera. Y Dios puede ser experimentado como la donación inefable. Alguien que ama a los vivientes antes de que los vivientes lleguen a la vida. Alguien que no nos ama porque somos así, sino que nos ama para que así seamos. Un Dios que es Padre y nos ama con entrañas maternales. Jesús sabe y confiesa que Dios no se deja engañar por los gestos, por los ritos, por las palabras, por las promesas, que para él valen poco los templos y los sacrificios. Dios es la verdad. Y desde siempre, Dios es el buscador de corazones verdaderos y rectos. Recordamos un mediodía de sol y de caminos polvorientos. un pozo cargado de historia y de leyendas, y un encuentro con una mujer samaritana. Ahí tenemos un diálogo que revela el largo camino del descubrimiento del Mesías. Y en medio, en aquel diálogo, surge una pregunta polémica: ¿dónde hay que adorar a Dios? ¿En Jerusalén o en el monte Garizim? La autenticidad del templo de los samaritanos y la autoridad del templo de los judíos. ¿Qué es lo que vale? Y ahí suena la respuesta de Jesús. Ha llegado la hora en que los que rinden verdadero culto al Padre lo adoran en espíritu y en verdad. Y en efecto, tales son los adoradores que busca el Padre. Evangelio de Juan, capítulo 4, verso 23. Dios es un buscador. Según el libro del Génesis, había buscado a Adán entre los árboles de aquel jardín primero. Recordemos al profeta Amós, pastor de bueyes, que vino desde la aldea de Tecoa a la colina de Samaría y había escuchado al Señor que decía: aunque se escondan en lo profundo del abismo, de allí los sacará mi mano; aunque suban hasta el cielo, de allí los haré bajar; aunque se oculten en la cumbre del Carmelo, allí iré a buscarlos y prenderlos. Libro del profeta Amós, capítulo 9, versos 2 al 3. Aquella era una profecía tremenda sobre el destino de Israel, siempre infiel a su llamada, a la llamada de Dios. Por aquellas mismas tierras samaritanas, recorridas antes por el profeta Amós, he aquí que Jesús profetiza otra búsqueda, una búsqueda de gracia y de salvación. Viene a decir que Dios no busca a los hombres para destruirlos, sino para establecer con ellos las hondas, las profundas relaciones de la adoración y de la gracia. Ese es el Dios que busca a Jesús, el Dios que nos propone Jesús para que lo busquemos. En un segundo momento de esta nuestra reflexión, les presentaría un Dios buscado en sí mismo. Al Dios que así nos busca, ¿quién no lo buscará? Ante el Dios del amor y de la amistad, los verdaderos adoradores han de aprender a relativizar todos los otros bienes. La vida del ser humano me parece sostenida por tres pilares: el ansia del tener, el ansia del poder y el ansia del placer. Sin esas apetencias, la vida humana sucumbiría en la muerte. Están ahí porque Dios las ha puesto para que podamos sobrevivir. No es malo buscar por esas sendas del tener, del poder, del placer, pero no es bueno someter la vida a la tiranía de esas apetencias. Jesús lo experimentó allá en el desierto, según nos cuenta el Evangelio de Mateo en el capítulo 4, versos 1 al 11. Todo el mundo lo recuerda. Vayamos al desierto. 40 días de ayuno son el resumen de una vida dedicada a indagar en lo esencial. De ahora en adelante, el tener, el poder y el placer habían de tener otro signo y otra meta. Jesús lo descubrió en el desierto. En el aire flotaban las palabras de los antiguos libros que él había hecho suyas para siempre. Y dice: al Señor tu Dios adorarás, y sólo a Él le darás culto. Libro del Deuteronomio, capítulo 6, verso 13. Sigamos leyendo. Más días, más caminos y nuevas asechanzas. Un día Jesús será acusado de no presentar una autoridad que avale sus pretensiones, como si su acción y su misión se apoyasen tan solo en sus palabras. Pero aquel profeta de Nazaret sabía bien que su obra se apoyaba en otros testimonios, el de Juan Bautista y el del mismo Moisés. Además, se apoyaba en el testimonio de las obras que él realizaba. Y queda algo más, ¿no es cierto? Se apoyaba sobre todo en el testimonio mismo del Padre Celestial. Nada menos. La voluntad del Padre era para él la meta de la búsqueda constante. Y así lo dijo: yo no puedo hacer nada por mi cuenta. Juzgo según lo que Dios me dice, y mi juicio es justo, porque no busco mi voluntad, sino la voluntad del que me envió. Evangelio según San Juan, capítulo 5, verso 30. Bien sabemos que no son las propias afirmaciones las que realizan al ser humano. No nos basta la autosuficiencia. No es la mentira la que nos salva, sino la verdad. Y no hay verdad en la búsqueda de la fama, no hay verdad en la búsqueda del propio honor. Así que Jesús confía en el Padre, y el Padre es su valedor, y el Padre es su fuerza. Así lo dice él: yo no busco mi gloria, hay quien la busca y puede juzgar. Evangelio de Juan, capítulo 8, verso 50. Quien así habla demuestra que así piensa, y demuestra que así vive. Por eso, y solo por eso, Jesús puede enseñar a vivir y a comportarse. Todos tenemos unas cuantas inquietudes: la comida, la bebida, el vestido. Yo creo que se puede perder la vida buscando cómo vivirla, y se pierde la libertad a fuerza de mendigarla. Las aves del cielo y los lirios del campo son, en la boca de Jesús, una parábola válida para todos los creyentes. Un corazón de pagano busca más la abundancia de los dones que la generosidad del donante. Pero no ha de ser así entre los que siguen a Jesús. Él lo ha dicho: busquen ante todo el reino de Dios y lo que es propio de él, y Dios les dará lo demás. Evangelio según Mateo, capítulo 6, verso 33. Así que no vale la pereza, sino la confianza. No vale la afirmación del propio poder, sino la confesión de la gracia. Y eso es lo que Jesús quiere. No quiere gentes instaladas, sino peregrinos, anhelantes y recios, insistentes y creyentes. Así lo dice él: pidan y recibirán, busquen y encontrarán, llamen, toquen y se les abrirá. Porque todo el que pide recibe, y el que busca encuentra, y al que llama le abren. Evangelio según Mateo, capítulo 7, verso 7. En resumen, Jesús ha buscado a Dios en sí mismo y por sí mismo. Y no solo eso, sino que ha tratado de contagiar a los suyos con esa confiada libertad. En la tercera parte de esta reflexión, querría utilizar el título "Un Dios buscado en sus hijos". Así pues, Jesús nos invitó, nos llevó a buscar a Dios. Pero la búsqueda de Dios, y de Dios solo, solamente de Dios, nunca puede alejar al ser humano de los caminos de los hombres. De hecho, la búsqueda de Dios nunca alejó a Jesús de los caminos polvorientos pisados por las gentes de su pueblo. Es decir, la confesión de la gracia de Dios nunca lo alejó de la realidad del pecado. Jesús nos revela el rostro de un Dios que busca a sus hijos. Y por tanto, nos revela también la vocación de los hijos, que solo pueden hallar a Dios, ¿cómo? Buscando a sus hermanos. De hecho, Jesús buscó siempre, busca siempre a los pecadores. En realidad no podía hacer otra cosa, no puede hacer otra cosa. Y esta búsqueda no es una fácil estrategia. Es que así actúa Dios. Jesús mismo es la parábola del Dios buscador. Dice él: ¿qué les parece? Si un hombre tiene 100 ovejas y se le extravía una de ellas, ¿no dejará en el monte las 99 e irá a buscar a la que se había descarriado? Y si llega a encontrarla, les aseguro que se alegrará por ella más que por las 99 que no se extraviaron. Del mismo modo, el Padre de ustedes, que está en los cielos, no quiere que se pierda ni uno solo de estos pequeños. Evangelio según San Mateo, capítulo 18, verso 12. Con qué fina ironía, el Papa Francisco, al comentar esta parábola, nos dice que hoy nosotros hemos equivocado el camino. No solo se nos ha perdido una oveja, se nos han perdido 99, y solo nos queda una en el redil, en el aprisco, y nos dedicamos, dice el Papa con mucho humor, nos dedicamos a peinarla, a peinarla, a peinarla, mientras que las otras 99 ovejas están perdidas. Dios no es así. Jesús expresó esta búsqueda de Dios en muchos de sus encuentros, en el encuentro con la samaritana al que hemos aludido al principio, y también en el encuentro con Zaqueo, el jefe de publicanos, que salió al camino en Jericó para ver a Jesús cuando pasaba. Parecía que Zaqueo era el que buscaba a Jesús, pero en realidad fue Jesús quien lo buscó a él, oculto entre las ramas de una higuera, de un sicómoro. ¿Nos hemos dado cuenta? Era como si Dios volviese al jardín primero, para buscar a Adán, escondido entre el ramaje. Era como si la gracia llegase al mundo del pecado. Era como si el mundo comenzase de nuevo en una nueva creación. Era una nueva amanecida, el amanecer de un mundo nuevo. Era el hoy de todas las búsquedas de Dios. El hoy. Así lo dijo Jesús aquel día. Hoy ha llegado la salvación a esta casa, pues también este es hijo de Abraham, porque el Hijo del Hombre ha venido a buscar y a salvar lo que estaba perdido. Evangelio según San Lucas, capítulo 19, verso 10. Pues bien, eso es lo que era Jesús, la imagen del Dios que busca a sus hijos, la imagen del ser humano, la imagen del hombre que busca a sus hermanos. Jesús representaba esa búsqueda que nos salva. En realidad, Jesús era el buscador y el salvador. Y por eso puede ser para nosotros el buscado, el eternamente buscado. Tantas cosas se podrían decir de Jesús, pero después de esta larga serie de reflexiones sobre los buscadores de Dios, me parecía oportuno ver a Jesús desde este punto de vista. Él es también el buscador de un Dios que nos busca a nosotros, y el buscador también de los hombres que de una forma o de otra se han perdido o nos hemos perdido. Él sale a los caminos en búsqueda del ser, de este ser humano ha perdido la brújula y ha perdido el norte. Jesús no queda sentado tranquilamente a la sombra de una palmera esperando que nosotros vayamos a encontrarle. Él sale a los caminos. Una idea que ha repetido muchas veces el Papa Francisco. Una idea que ha de ser normativa para toda la comunidad cristiana, para la Iglesia entera. Salir. Salir de nuestras cuevas. Salir de nuestras casas, salir de nuestra comodidad, salir de nuestras ideas preconcebidas, salir de nuestros prejuicios. Pero salir para algo. No basta con salir. También salen los necios a la calle buscando un fácil aplauso. Y salen también los tiranos buscando a quien aplastar. Salen los comerciantes buscando a quien ofrecer sus productos, y salen los ladrones, los que apalearon a aquel hombre en el camino de Jerusalén a Jericó. Pero Jesús sale buscando a las personas perdidas, a las personas extraviadas, para volverlas al camino, a ese camino que es Él. Él es el camino, Él es la verdad, Él es la vida. Él es el camino del cual siempre podemos desviarnos, pero el camino que se abre ante nosotros como un sendero de liberación. Él es la verdad, en medio de un mundo movido por la palanca de la mentira.

0: habló como él. Hablaba con autoridad. Pero una autoridad que no se confunde con el poder, ni con la altanería, ni con la imposición. Su autoridad era una autoridad amorosa, una autoridad que guía, una autoridad que construye, una autoridad que ama. Una autoridad que no se basa, esa no, ni en el tener, ni en el poder, ni en el placer. Una autoridad que se basa en el amor y en la misericordia. El Papa Francisco nos ha recordado una y otra vez que Jesús es el rostro de la misericordia de Dios. En él se manifiesta el perdón, la compasión, la gracia, la misericordia de Dios. Jesús, el buscador buscado, el buscador de Dios y el buscador del hombre, nos ha mostrado el camino por el cual Dios llega a nosotros, la misericordia, y el don de Dios que nosotros hemos de pasar a sus hijos, que son nuestros hermanos, la misericordia. Jesús, rostro de la misericordia. Mis queridos hermanos, después de este recorrido sobre los buscadores de Dios que encontramos en las páginas del Antiguo Testamento, era necesario detener nuestros pasos y nuestra mirada en Jesús, nuestro hermano, nuestro Señor, el Mesías, el Salvador. Así lo reconocieron la mujer samaritana y las gentes de su pueblo. Gloria y alabanza a Jesús, nuestro hermano y Señor. Muchas gracias.
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2: Novena por la vida para honrar la fiesta de la Visitación. Noveno día. Todos los que se enteraron guardaban este recuerdo en su corazón y se decían: ¿qué llegará a ser este niño? Porque la mano del Señor estaba con él. Lucas 1:66. Digamos como María: proclama mi alma la grandeza del Señor, porque se fijó en su humilde esclava. Oremos. Señor, con tanta frecuencia no podemos reconocer tu obra en las vidas de otros. Permítenos que, como los parientes de Juan, veamos tu obrar en todo, y que, libres de la envidia, podamos darte gloria, porque vives y reinas por los siglos de los siglos.

cuando no entiendo lo que me pasa. Y ni siquiera sé cómo decírtelo, madre. Me gusta recurrir a esta sencilla plegaria.

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0: recordamos a Santa Juana de Arco, que a los 17 años llegó a ser heroína nacional en Francia y mártir de la iglesia. Juana creció en el campo y nunca aprendió a leer ni a escribir, pero su madre, que era muy piadosa, le infundió una gran confianza en el Padre Celestial y una tierna devoción hacia la Virgen María. A los 14 años se le apareció el ángel San Gabriel, Santa Catalina y Santa Margarita y le dijeron: tú debes salvar a la nación y al rey. Después de muchos sufrimientos al expresar al rey su misión, fue apresada y acusada de brujería, lo cual la llevó a la muerte en la hoguera. La quemaron lentamente y murió rezando y pronunciando tres veces el nombre de Jesús. Tenía apenas 19 años. Santa Juana de Arco, concédenos un gran amor por nuestra patria y ruega por nosotros.
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3: Si yo no tuviera a la Madre de Dios que me defiende a cada paso de los peligros del alma, ya habría caído en poder de Satanás. San Juan Vianney, Santo Cura de Ars.
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8: Muy buenos días, familia. ¿Cómo se encuentran? Espero que, como siempre, muy, pero muy contentos en sintonía de ESNE Radio. Se vale estar alegre.

0: Así es, dígame quién es el que vive, ¿verdad? Bueno, pues damos gracias a Dios, gloria a nuestro Señor. Y gracias a todos ustedes por acompañarnos en esta mañana de este día sábado. Y esperemos que con mucha alegría. Oiga, le recuerdo, mañana es el último día. No hay de que, ay, es que no me dijeron, es que no me recordaron. Sí, le hemos estado recordando. El último día para el especial de boletos para el Metanoia en Los Ángeles, que se llevará a cabo 8 y 9 de agosto. Bueno, y como siempre, yo siempre digo que en San Diego los gallos sí cantan, pero no, hombre, yo también creo que en San Diego los gallos no duermen, porque no, esto es para saberlo, pero le voy a decir, le voy a contar. Desde las 6 de la mañana ya me están mandando mensajes, ya estamos listos para promover, ya estamos listos. Yo creo que no duermen, ¿verdad, mi querida Yola?
1: Sí, así estamos ya preparados, Norma. Ya ayer estaba hablando con el hermano Catarino, ya preparando esos autobuses que primeramente Dios es el que los va a llenar. Y pues llevamos matrimonio, Norma. Ya llevamos al señor Manuel Virgilio y la señora Sandra de la iglesia de Monte Carmelo, y fueron invitados por las hermanas Sánchez, por Vicky Sánchez. Así es que la iglesia de Monte Carmelo está trabajando salvando almas, Norma.
0: Amén, así es, porque esta es de una misión de todos. Por eso las personas que ya han vivido un Metanoia, de verdad, qué hermoso es cuando dicen, ya lo viví y ahora vengo con más personas, porque pasan la voz para que la bendición llegue a más gente, y eso es hermosísimo, mi querida Yola.
1: Así es que les hacemos la invitación de que ahorita todos nuestros hermanos embajadores aquí estamos trabajando arduamente para salvar almas, y pues hacemos la invitación para que te vayas en ese autobús ya tranquilo, ya no tengas que manejar, te vayas solamente pensando en que vas a tener ese encuentro con nuestro Dios, el único Dios verdadero, el que nos ayuda, el que nos salva, el que nos da trabajo, el que nos da una familia, y pues que nuestra meta sea Cristo, solamente Él. Así es que te hago la invitación. Mi número de teléfono es área 619-855-7061.
0: ¿Y cómo van con el medio de transporte? Ahí van.
1: Bueno, la verdad, ya casi se llena el primer autobús, así es que ya primero vamos a gritar gloria a Dios cuando ya esté lleno, Norma.
0: Amén, claro.
1: Pero
0: que
1: ya,
0: sí.
1: Ya van, por lo que hablamos ayer, el hermano Catarino y tu servidora, van casi 36 personas ahorita que ya le dijeron sí al Señor.
0: Así es, pues esperamos que más personas le digan sí, porque Yola, como lo hemos comentado, esto de verdad... este especial no es fácil hacerlo en estos momentos, pero como Noel siempre lo ha dicho, la misión es que nadie se pierda y todos se salven. Queremos que más personas vayan. A lo mejor ustedes dicen, ay, pues nada más le están bajando de 60, 40, 20 dólares. Pues sí, pero esos 20 dólares, si sumamos de toda la gente que está aprovechando el especial, pues ya es una cantidad considerable que bien podría ayudarnos en estos momentos, que saben todos ustedes la necesidad por la que todos estamos pasando. Sin embargo, es un sacrificio de verdad que se está haciendo por el bien de las almas, y ojalá lo consideren, ¿verdad, Yola?
1: Sí, así es, Normita. Hacemos siempre haciéndoles la invitación año tras año, porque ustedes saben que el otro, el que quiere destruir, no duerme. Ese está solamente esperando una rendijita para entrar, para comer, para devorar, pero tenemos un Dios grandioso, un Dios amoroso, que mientras nosotros pongamos la mirada en Él, nada nos pasará, porque tenemos nuestra confianza en Él, en nuestro Jesucristo, nuestro Padre, nuestro abogado. Así es que tenemos que tener toda la confianza en Él. Acuérdense, hermanos, nada nos vamos a llevar. Se queda el carro, se queda la casa, se queda hasta tus tilicias que tengas ahí, que hayas comprado, que tus zapatos, que los tenis más favoritos, todo se queda. Pero lo que te llevas en tu corazón es la paz, el amor que le entregaste a tus seres queridos, a la gente que vive alrededor. Y pues, Normita, vamos para adelante, vamos en ese entusiasmo, con esta alegría para seguir salvando almas.
0: Amén, claro que sí. Gracias, mi querida Yola.
1: Bendiciones, Normita.
0: Igualmente, bendiciones. Muchísimas gracias. Ya escuchó usted la invitación y recuerde, mañana es el último día del especial. No lo deje para mañana. Ya en, ¿qué será? Déjeme decirle, a ver, ¿cómo qué hora es? ¿Qué hora es? Ya más o menos en unos 45 minutos ya están aquí mis compañeros en el área de teléfonos y puede llamar usted para solicitarlo o puede llamar directamente a los embajadores. Y sigamos con mucha alegría. Oiga, ¿usted está alegre? No, recuerde que Dios lo ama. Tanto. Y ese es motivo para estar alegre. Agradecido. Y para estar agradecidos, muy agradecidos.

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1: Creía que yo todo lo podía, pero en realidad no es cierto. Dios me tomó de la mano y aquí ando, echándole ganas y pidiéndole a Él que me siga llevando por el buen camino. Mi vida ha cambiado favorablemente porque ya no tengo tantos problemas, y si los tengo, mi Dios me ha enseñado a hacerlos menos fuertes. Es lo que les puedo decir, y también con mi familia tengo ya más paciencia y motivado con Dios, porque Él siempre está para ayudarnos en cualquier momento. Mi vida era un poco alejada de Dios, pero yo me sentía como una semilla de las que cayeron entre las piedras, que crecía, pero de repente se apagaba. Pero hoy que caí en tierra buena, quiero seguir creciendo hasta donde más se puede. Solamente quiero decir, pues, que todas las personas que estén escuchando se acerquen a Dios, porque con gracias a Él uno sale adelante y saca uno adelante a su familia, y convive uno mejor con los compañeros de trabajo y con toda persona que esté alrededor de uno.
2: Si la persona no vive la generosidad por una convicción profunda de que los demás tienen el derecho de recibir su servicio y de que Dios le ha creado para servir, difícilmente existirá una generosidad permanente.
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4: Bendiciones, hermanos. Les saluda a su hermano en Cristo, Giovanni Blanco. Hoy quiero compartir con ustedes la felicidad y la alegría de leer la palabra. Mi versículo favorito es la carta a los Filipenses en el capítulo 4, versículo 13. Todo lo puedo en Cristo, que es mi fortaleza. Y en los momentos más difíciles de mi vida, pronuncio, repito y proclamo ese versículo en mi corazón. Todo lo puedo en Cristo, que es mi fortaleza. Él me fortalece, Él me llena, yo confío en su palabra, y Él me toma de la mano y me lleva a caminar. Aún a pesar de las adversidades, porque nadie dijo que esto sería fácil, mas sí dijo: yo estaré con ustedes todos los días hasta el final de los tiempos. Y yo creo y proclamo esa palabra y la vivo en mi corazón para vivir en la esperanza, siempre tomados de la mano de Jesús, sabiendo que Él nunca fallará.
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7: Así es, y bueno, seguimos con San Diego Madrugador. Como siempre, mi querida Magdalena, ya estamos más que listos y dispuestos para este Congreso de Metanoia en Los Ángeles.
8: Así es, Normita, muy buenos y bendecidos días. Estamos muy listos. Mira, le quiero hacer un anuncio a toda la área de aquí de Chula Vista, San Diego, National City, San Isidro, que ya para las personas que se vayan manejando, a mí ya me quedan muy poquitos boletos. Muy poquito, creo que de hoy a mañana probablemente se terminen, así de que por favor hablen para que no se queden sin el descuento del 33%. Ya para el lunes, si Dios nos presta vida, van a estar ya a diferente precio. Entonces yo aquí voy a estar todo el día, mañana, hoy y mañana voy a estar aquí para que no desaprovechen la oportunidad. También, pues quiero decirle, ¿verdad?, a toda la audiencia de aquí de San Diego, Chula Vista, Chayito tiene autobús, le quedan 20 lugares en el autobús. Catarino tiene lugares también. Doña Geno, un cordial saludo a mi querida Geno, que es una persona muy trabajadora. Y también pues tenemos boletos ahí con en la librería Javi de Cristo. Vayan a visitar la librería y ahí tiene los boletos para la Metanoia de 7 y 8 de agosto. Por favor, ¿verdad? No desaprovechen la oportunidad de agarrar sus boletos a $40. Ayer estuve muy ocupada porque pues ya las personas que escuchan el radio ya se están dando cuenta que ya para mañana ya es el último día y estuve muy ocupada, bendito sea Dios. Se vendieron bastantes boletos y pues digo yo en lo mío, ¿verdad? En lo personal mío, pues hay otras personas que también los tienen, ¿verdad? Pero pues yo les estoy diciendo, ¿verdad? Que ya tengo muy poquitos, así de que no desaprovechen la oportunidad de agarrar su boletito hoy y mañana.
7: Así es.
8: Pues aquí estamos, ¿verdad? Echándole ganas, Normita.
7: ¿A qué número se pueden comunicar?
8: Aquí me pueden hablar al 619-407-0403. Yo les doy la información del autobús de Chayito, el autobús de Catarino, yo se los mando a Catarino, a Doña Queno. Si me quieren hablar a mí para información, yo la tengo de Chayito y de Catarino. Así de que pues hay que echarle ganas, ¿verdad? Y también les quiero hacer la invitación que vamos a tener un evento de celebración de los consagrados al Inmaculado Corazón de Jesús, que va a ser el día 12 de junio en nuestra parroquia del Espíritu Santo. Ahí vamos a estar con una mesa de promoción y también vamos a tener probablemente también todavía tengamos boletos, pero no sabemos todavía si vamos a tener para ese día. Pero si no tenemos nosotros, se los conseguimos en otra parte.
7: Bueno, pues,
8: ¿verdad?
7: Así es, definitivamente. Muchísimas gracias, mi querida Magdalena.
8: Para servirte, Normita, gracias a ti por este espacio, por la oportunidad que nos das. Y pues gracias a ti, ¿verdad? Que la gente escucha la radio y se están enterando. Pues hemos estado pues vendiendo estos boletitos, ¿verdad? De bendición. Gracias, mija, que Dios te bendiga, bendecido día.
7: Igualmente, muchísimas gracias. Bueno, pues ya escuchó usted, recuerde, el mañana es el último día.

Así es el amor de Dios. Tanto amó al mundo que entregó su propio hijo para la salvación de las almas. No se nos olvide. Eso nos tiene que poner pero bien contentos.

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3: Siempre, qué bendición tan grande pertenecer a esta hermosa iglesia católica, la verdadera. Y de verdad, cuando escuchamos iniciativas tan hermosas como esta del Papa León XIV, que nos está invitando a unirnos hoy en este día en el rezo de Rosario por la Paz. Recuerden, nosotros estaremos a las 3 de la tarde, hora local de California. Bueno, vamos a iniciar con la coronilla, 15 minutitos, e inmediatamente nos unimos en el Rosario que su Santidad el Papa León XIV está proponiendo por la paz en el mundo entero. Eso es lo hermoso, de verdad, que somos una iglesia universal, que oramos los unos por los otros. Y recuerden, la oración tiene poder, así que por favor acompáñenos en esta hora para rezar también, y no solo por la paz, por las guerras, por el fin de las guerras. Hay tanta violencia, y no solamente en la calle, también en los hogares. Tenemos que orar mucho, y por eso también es un motivo más, hermanos, escuche bien, por el cual debemos de asistir al Congreso de Metanoia, porque ahí de verdad no solamente recibimos las bendiciones de lo que el Señor tiene para nosotros, sino que nos unimos en oración por el mundo entero, y esos milagros llegan a todos lados. Así que también esa es una invitación que les hago. Vamos al Congreso Metanoia a orar con poder, de verdad, por todo lo que acontece en el mundo. Y bueno, seguimos con San Diego. Mi querida Genoveva, muy buenos días. ¿Cómo está usted?
7: Muy buenos días, Norma. Muy bien, gracias a Dios. Muy agradecida con Dios.
3: Bendito sea Dios, y muy dispuesta, mire, madrugadora también, como todas las de San Diego. No, hombre, es San Diego, qué bárbaros. Me voy a comprar un gallo de allá.
7: Ay, Norma.
3: Porque sí, no, es que, oiga, uno todavía apenas me estaba despertando y ya veo mensajes. Hola, ya estamos listos para probar. Hola.
7: Yolanda.
3: Todos ahí andaban ya amaneciendo. Digo, bueno, se cayeron de la cama o qué, pero gracias de verdad, de corazón, por ese entusiasmo, mi querida Genoveva, a todos nuestros embajadores, a todos absolutamente, por esa alegría. Y pues aquí estamos. Adelante, mi querida Genoveva, le cedo el micrófono.
7: Pues mire, yo necesitaba hablar, decirle a todas esas personas que nos están escuchando, para gloria de Dios, esta metanoia es familiar. Pueden llevar a sus adolescentes, pueden llevar a su mamá, a su suegra, a sus hermanos. De verdad que, como dijo Norma, es ir a recargarnos las pilas, es ir a decirle delante de tantas y tantas y miles de personas que vamos a estar allí, para gloria de Dios: Señor, escúchanos por tantas cosas que están pasando en el mundo, y especialmente en nuestras familias, en nuestras casas. Yo tengo una familia grandísima, y me doy cuenta que mientras más grande la familia, más con más sorpresas se encuentra uno, y con más necesidad de Dios, más necesidad de Dios. Por favor, no dejen para el último. Recuerden que mañana es el último día de la promoción de los boletos a $40. Van a subir ya el lunes. Yo les digo a todas las personas que quieran irse con nosotros y que se han ido, yo les digo, por favor, háblenme. Aparten, y para que no vaya a subir el costo del paquete. Recuerden que la gasolina está muy cara, no es cosa de nosotros, no hacemos negocio. Yo nunca voy a acabar de agradecerle a Dios la misericordia que tuvo con mi hijo, y que a partir de ese hijo que andaba tan perdido, mis otros hijos se han ido acercando a nuestro buen Dios. Por favor, no creo que yo sea la única madre que tiene esa necesidad de agradecerle a Dios de tanta misericordia que el Señor nos da, de tanta bendición. Y sí, como dijo Norma, la oración tiene poder, y tiene un poder increíble. Es maravilloso que nosotros pertenezcamos a una religión católica donde sí creemos en Dios, donde sí creemos en ese Dios vivo, donde sí creemos que Dios nos escucha, porque sí nos escucha. Por favor, háblenme, háblenme. Mi número es 507-1175. Si no les contestara, porque no puede en ese momento, yo les prometo que les regreso la llamada. Pero por favor, háblenme.
3: Así es, bueno, no se escuchó el área 619-507-1175. También recordándoles que aquí nuestros compañeros en el área de teléfonos tienen todos los números de todos nuestros embajadores y servidores para que igual ustedes los llamen por si acaso no lo alcanzaron a anotar. Muchísimas gracias, mi querida Genoveva. Y déjeme le comento brevemente que precisamente uno de las personas que nos acompañará en este congreso de Metanoia es nuestro queridísimo padre Armando López, a quien pues de verdad, bueno, yo en lo personal le tengo también tanto cariño como a todos los sacerdotes. Antes yo iba mucho a su parroquia cuando él estaba aquí en Los Ángeles. Y tenemos un compañero aquí que es Dani. Dani nos ha compartido su testimonio. Dani era un joven, como dice usted, no cree que es la única mamá. ¿Cuántas mamás no están sufriendo por estar atravesando ese dolor tan grande de ver a sus hijos perdidos en adicciones? Y Dani, pues Dani era uno de ellos. Y nos comenta precisamente que su mamá lo llevaba a la parroquia donde estaba el padre Armando. Y que la mamá le decía, padre, es que lo traigo y peor se pone. Y el padre le dijo, sí, se pone peor porque el enemigo sabe que estás quebrantando lo que hay en él. Síguelo trayendo. Y mire, la mamá creyó, obedeció. Y ahora Dani no solamente es compañero de nosotros aquí en el trabajo, es un hombre que ha cambiado totalmente su vida, que predica, que va a las parroquias, que va a los grupos de jóvenes a compartir su testimonio, que de verdad en algún evento, un evento que Noel le dio oportunidad de estar, creo, ni 5 minutos, cuando bajó ya tenía una lista de mamás ahí que querían hablar con él, o sea, una fila de mamás que queriendo hablar con él, y yo creo que es el amor de Dios, es el poder de Dios, y por eso, como mi querida Genoveva, que siempre entusiasma, mamás, no tiren la toalla. Si nosotros no oramos por nuestros hijos, ¿quién lo va a hacer, verdad, mi querida Genoveva?
7: Yo duré muchos años pidiéndole a nuestro Señor, pero nunca, nunca me cansé ni me he cansado, porque estoy bien convencida que la conversión es el diario.
3: Así es.
7: Gracias, Norma, por darnos este espacio, que Dios la bendiga. Y primeramente Dios, vamos a ir con mucha alegría, muchas, muchas familias, para gloria de Dios.
3: Amén. Gracias, muchísimas gracias, mi querida Genoveva.
7: Que Dios la bendiga.
3: Igualmente, bendiciones, pues ya escuchó usted de verdad. Y bueno, también quiero recordarles lo importante que es que nos unamos en oración. Y les decía de este rosario que su santidad, el Papa León, está... se llevó a cabo en vivo, vamos a tener la retransmisión a las 3 de la tarde, nos vamos a unir, pero este día es de oración. Y mire, me encantó de verdad, ay no, es que a veces hasta me dan ganas de llorar, oiga, usted aunque no lo crea, yo sí lloro, muy rara vez, pero sí lloro, porque le dije al Señor, sáname de llorar, porque yo lloraba muy fácilmente, se los digo en confianza, pero ahora ya no puede, me cuesta trabajo llorar, pero me dio el don de la alegría, de verdad. Y mire, dijo lo que dijo el Papa, hay que orar al Espíritu Santo, escuche bien, para que nos salve del mal de la guerra, que no se vence por una superpotencia, sino por la omnipotencia del amor. Dígame si no es una frase hermosísima. El mal de la guerra no se vence por una superpotencia, sino por la omnipotencia del amor. Así que doblemos rodillas, no perdamos la fe, de verdad, y vamos a seguir confiando en la misericordia de Dios para que esta guerra termine. Y siga en sintonía desde Radio, su estación 100% católica. Le saluda Norma en esta mañana de sábado.

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1: Así es, Esne Radio, más que una estación, una conexión con Dios. Y bueno, siguen las madrugadoras, que son San Diego. Bueno, ya otros embajadores ya también se han reportado que ya pronto se van a comunicar con nosotros. Pero aquí nos vamos con nuestra querida Anabel. Ya, muy buenos días, lista y dispuesta ya para este Congreso de Metanoia, Anabel.
2: Claro que sí, buenos días. ¿Cómo estamos por allá?
1: Pues medio alegre, se nota.
2: No, tenemos que estar feliz, contenta, porque amaneció un nuevo día.
1: Amén, ya que más pedimos, ¿verdad?
2: Claro que sí, donde el Señor nos da la oportunidad de volver y seguir luchando en esta misión maravillosa que Él ha puesto en nuestras manos. Así es que les saludo afectuosamente a toda la audiencia. A ti también, Normita, te envío un abrazo muy fuerte. Y pues aquí seguimos, ¿verdad? Aquí seguimos promocionando nuestra próxima metanoia de 8 y 9 de agosto, que es una metanoia donde ya todos estamos esperando ese momento, porque sabemos que va a ser una sanación inmensa, una unidad de familias completa. Y aparte también vamos ese amor maravilloso que Dios tiene para cada uno de nosotros, hermana Norma.
1: Amén. Es que el amor de Dios es maravilloso, como dice la alabanza, pero muchas veces, mi querida Anabel, la gente no lo recibe porque tiene su corazoncito cerrado, porque no abre el corazón a la gracia de Dios, y más aquellos pues que no lo conocen realmente. Por eso necesitamos que vayan a este Metanoia, y porque eso es lo que va a hacer, abrir de par en par las puertas de tu corazón para que llegue ese caudal de amor de nuestro Padre Celestial, de misericordia y de bendiciones que tiene para cada uno.
2: Claro que sí, hermana Norma, pues el Señor tiene regalos para nosotros ahorita, ayer, mañana y siempre. Lo más importante que acabo de decir es que estemos dispuestos para recibir esos maravillosos regalos y que nos dejemos transformar por Él para que su Espíritu Santo entre en nuestras almas y de esa manera podamos seguir adelante en esta misión, pero también llevar la palabra a aquel que no conoce a Cristo, a aquel que está caído, a aquella familia que ya no puede seguir luchando porque está cansada de tantas situaciones, problemas de adicción en las drogas de los hijos, problemas en los matrimonios y diferentes situaciones, pérdida de trabajo. Ahí es donde debemos de confiar plenamente en que Cristo tiene el control de nuestra vida. Pero ¿cómo lo vamos a hacer? Yendo a esos metanoias y dejarnos seducir por el Espíritu Santo, Norma.
1: Así es, dejarnos guiar por Él y nuestra vida va a ser transformada. Por eso se llama Metanoia. Recuerde, para las personas que a lo mejor tienen poco tiempo sintonizando la radio, Metanoia es un cambio radical de vida. Por eso es que se llaman Congreso de Metanoia, porque todas las vidas son transformadas, son cambiadas, renovadas, restauradas, y eso es lo que queremos para cada persona. Anabe, ¿a qué número se pueden comunicar contigo?
2: Claro que sí, al 619-577-7392, en la Iglesia San Juan de la Cruz, Comunidad de Lemon Grove. Pero antes de despedirme, quisiera dejarlos con el Salmo 96, donde dice: canten a Yahvé un nuevo canto, canta a Yahvé tierra entera, cante a Yahvé y bendigan su nombre. Anuncien su salvación día a día, cuenten su gloria a las naciones, sus maravillas a todos los pueblos. Palabra de Dios. Les envío un fuerte abrazo y que Dios los bendiga.
1: Gracias igualmente, bendiciones.
2: Hasta luego.
1: Hasta luego, pues ya escuchó usted otra invitación para este Congreso de Metanoia. Vamos a una breve pausa, no le cambie, siga con nosotros. Recuerde que a las 3 de la tarde, hora local de California, que son las 4 en Denver, las 5 en Chicago, estaremos unidos después del rezo de la coronilla con el Santo Rosario, con su santidad el Papa León XIV, pero también tenemos programación las 24 horas del día, los 7 días de la semana, gracias al amor de Dios. 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Vamos a una pausa y continuamos.
3: Marcos 3:35. Porque todo el que hace la voluntad de Dios es hermano mío y hermana y madre.
4: Ha transformado mi vida y la vida de mi familia.
5: He aprendido a ser más humilde y aprender a amar a mis hijos y a mi esposa.
4: Me han ayudado bastante también como testimonio de saber cómo poder contestar a aquellas personas, a aquellas sectas. Queremos que los jóvenes, más que el día de hoy, la juventud, es revivir su fe. El Señor nos dijo, sean la nueva iglesia, y nosotros como jóvenes y hombres tenemos que ser nueva iglesia y también ser hombres, no machistas.
6: Sí, de veras puedo decir que el Señor está aquí, lo siento.
7: Que no es para un rato, es para toda la vida, hermano, porque nos enseña a respetar a nuestras esposas, nos enseña a amarlas, a quererlas, a valorizarlas como de veras lo que ellas son.
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1: Ay, sigan con nosotros aquí en Esne Radio. Se vale estar alegre, sonría, sonría. Mire qué bien se ve, esa sonrisa le queda muy, muy bien. Porque Dios nos ama y siempre está con nosotros, y eso no le gusta el de abajo.

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1: Así es, la radio que cambia vidas. Gracias por seguir con nosotros. Saludos a todos los que nos sintonizan allá en Salinas. Que pues, ¿cómo andan? A través de la 880, de la 540. Saludos también hasta Utah a través de la 1430. Y saludos, Houston. Llámenos para ver cómo están ahí a través de la 1520. Saludos en Chicago a través de la 1110. Y bueno, la ciudad que nunca duerme, Las Vegas. Aquí mi querida Angélica.

0: ¿Cómo estamos? Muy buenos días. Buenos días.
1: Mira, yo contenta. ¿Me escuchan?
0: Sí, un poquito lejos. No sé si te pudieras acercar un poquito más porque se oye un poquito lejos, pero sí te escuchamos.
1: Es que es la señal. Es la señal. Yo me imagino dónde ando. Voy en camino a dejar unos boletos, mamita. Se están acabando los boletos. Acá tenemos boletitos. Mujeres, si nos logran escuchar. Hoy, último día, y se están perdiendo la oportunidad de ese gran descuento de $20. Imagínense, $20 pueden hacer mucho hoy en día, aunque no lo crean. ¿Verdad, mamita? Una torta ya para el gas, no sé, para completar para otra persona la entrada.
0: Así es, sí, no, así es, definitivamente. Mira, a lo mejor pensaban ir dos personas, dices, bueno, cada quien pone esos 20 y invitan a una tercer persona. Vale la pena hacer el esfuerzo. Y esa tercer persona que vaya va a estar bien agradecida con ustedes, ¿a poco no?
1: No, hombre, y luego las maravillas y bendiciones y gracias de Dios que van a recibir por dar esa obra. Imagínense, están haciendo una obra ustedes de caridad con esa persona. Así que no se pierdan la oportunidad. Hoy es el último día, yo se los garantizo que no se van a ir de ese Metanoia sin llevar una bendición de Dios, y ustedes se van a quedar impresionados de lo que van a recibir. Tal vez van a recibir una sanación, una liberación, un don que Dios les va a dar y que está esperando Dios en ese momento para que ustedes vayan. Imagínense, ¿no? Van a ser como 5,000 personas. Primeramente, Dios que sean más, ¿verdad?
0: Dios quiera.
1: Sí, y hay que echarle ganas, pónganse las pilas. Ahorita yo voy en camino, como les digo, a dejar unos boletitos y están a punto de acabárseme. Al rato voy a dejar otros dos más. Entonces ando ocupadita, gracias a Dios, entregando boletos. Pero también...
0: No, y pero el especial termina mañana, ¿eh? Nada más que no es hoy, es mañana. Todavía tienen el día mañana, pero aprovechen hoy, porque mañana que se van de paseo, que van acá, que van allá, y luego dicen, ¡ay, se me olvidó! Y al rato están llamando y diciendo, es que yo quería, de verdad, no es que... Y no es que los de Sembrador seamos malos, al contrario. No, aquí lo hacemos con mucho cariño, porque lo comenté ya a Angélica, lo quiero reiterar, de verdad, esos $20, como dices tú, es muy mucho, pero a lo mejor para otras personas decir hay nada más $20, pero esos $20 para el apostolado representa bastante, y de verdad que fue una decisión que tomó Noel, porque la finalidad es que vayan más personas. Esa es la intención, que más personas se animen a asistir a este Metanoia. Y como lo dije hace un momento, y sí lo reitero nuevamente, como ustedes saben, estamos pasando, como todos, ¿verdad?, por situación económica difícil. Entonces, hacer este descuento de la donación no es fácil, pero se hace con mucho cariño para que más personas tengan ese encuentro con nuestro Padre Celestial, que es lo que finalmente importa, ¿verdad?
1: Sí, así es, Normita, y mira, pues, están perdiendo la oportunidad, y nomás escuchando, mira, agarra el teléfono ahorita mismo y suene ese teléfono a todo lo que da aquí, estamos esperando en la oficina, ¿verdad, Normita? Con ansia, su llamada, a la emoción, porque sabemos las grandes bendiciones que ese Metanoia va a traer para usted.
0: Así es, mi querida Angélica. Ahí estás por ahí. Se nos pensé que nos había perdido la señal. Pero bueno, ¿a qué número se pueden comunicar contigo?
1: Al 702-348-8370.
0: Así es.
1: 702-348-8370.
0: Y aprovechen este especial, ¿no? Hay que ir, porque aquí tenemos también otra guerrera, otro testimonio, como todos nuestros embajadores, una guerrera de Dios que gracias al amor de Dios aquí siguen, mire, y de verdad, ahí tenemos a nuestra querida Angélica, siempre con esa disposición, con ese entusiasmo, ahí en Las Vegas llevando esos boletos, como lo hacen que en cada ciudad. Muchísimas gracias, mi querida Angie, que Dios te siga bendiciendo por toda la labor que haces, al igual que a todos nuestros embajadores. Ya la perdimos, ahora sí. Ah, ya te perdimos. Yo creo que se perdió la señal. Pero bueno, gracias a todos ustedes. Y nada más recordándoles brevemente cuál es este maravilloso evento, por si no lo habían escuchado.
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0: Ahí está nuevamente la invitación para este congreso de Metanoia. Y bueno, ya Salinas también se nos despertó, mi querida Mago, ¿cómo estamos? Mago, Mago. Ay, perdón, perdón, perdón, ya. Es que no había puesto abierto el micrófono. ¿Cómo estamos?
1: Bien bendecidas y bien agradecidas y bien contentas, Normita, aquí dándole la información a las personas para que aprovechen esa gran oportunidad para este Metanoia de Familias que va a estar, ¿te imaginas el lema? Tan hermoso.
0: Así es. A ver, ¿cuál es el lema? El Señor.
1: El Señor es mi pastor y nada me faltará.
0: Eso. ¿Y sabes qué, Mago? Es importante recalcar que, bueno, muchas veces cuando decimos para familia se confunden y piensan que tiene que ir toda la familia. No, es para hombres, mujeres, jóvenes, niños. Hay veces que hay señores que pues no tienen la familia acá, o la mujer también, o estas mujeres que estamos solas. Es para todos, de verdad. Así que no se pierdan esta gran oportunidad, Mago, que como en tu caso y como en el mío, nos ha cambiado la vida, ¿verdad?
1: Claro que sí, día a día sigue cambiando la norma, porque día a día y cada Metanoia es diferente y aprendemos más, y el Señor de verdad que nos da muchas bendiciones, y especialmente ahorita que es de familias, pero como dice Norma, la invitación es para todos los que quieran aprovechar esa oportunidad de recibir esa gran bendición como familia, como pareja, como tu hombre solo. Date la oportunidad de que han de pensar por qué estarán promocionando tanto, de verdad que no te lo puedes perder. ¿Por qué? Porque el Señor cambia, así como está cambiando nuestras vidas, así puede cambiar la tuya. Y pues aprovechando para que compren esos boletos de bendición, si no tienes para tu transportación y hospedaje ahorita, aprovecha la especial, el día de mañana ya es el último día y es $20 por cada boleto. Así es que aquí en el área del norte de California, que viene saliendo desde Salinas, Paso Robles, toda esta área, hay un embajador donde tiene boletos y solamente llámanos para darte la información. 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Y también quiero aprovechar, Norma, a anunciar que el día de hoy los embajadores estarán en este retiro mariano en Salinas, en la iglesia Madonna del Sazo. De verdad que va a estar bien hermoso. Los que van a estar participando es el padre Gerardo Barajas y el seminarista Benito Martínez, Maricela Atenas, y también en la alabanza Jaime Aguilar. Así que el día de hoy empieza a las 9:00 a.m. y se termina a las 6:00 p.m. y mañana igual a las 9:00 a.m. y se terminará a las 4:00 p.m. y ahí vamos a estar, bueno, van a estar los embajadores dando información, dando speaker y muchas oraciones de diferentes y separadores de para su Biblia. Así es que aprovechen la oportunidad y ahí también pueden comprar su boleto y vamos a tener boletos de bendición también. Así que muchas gracias, Normita, que Dios te bendiga, un abrazo.
0: Gracias, Mago, igualmente. Y bueno, recordándoles que hoy es sábado y tenemos el rosario con los niños en vivo.
1: Sí, claro que sí.
0: Desde Salinas, y bueno, en este día tan importante, porque el Papa nos ha pedido que recemos el rosario por la paz del mundo. Imagínate, hoy los pequeñitos vamos, porque los va a acompañar, ¿verdad? Orando por la paz del mundo. Así que bellísimo, ¿verdad?
1: Claro que sí, ahí vamos a estar y por las 8:00 p.m, así es que todos están invitados a acompañarnos y pues también después la vigilia, ¿verdad, Norma?
0: Y después también el momento de oración, claro que sí. Muchísimas gracias, Mago, que Dios te bendiga.
1: Igualmente, Norma, bye, bendiciones.
0: Bendiciones, gracias. Bueno, gracias a todos ustedes. Continuamos, por supuesto, con mucha alegría aquí en ESNE Radio. ¿A poco no le dan ganas así como de cantarle al Señor y de alegrarse completamente? ¿Verdad que sí? Pues hágalo. no deje de ser agradecido en todo momento. Esto es para todas las jovencitas que nos están escuchando. Y las no tan jovencitas.

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1: Así es, y bueno, nos vamos más allá de la frontera hasta Mexicali. Mi querida Georgina, ¿cómo estamos? Muy buenos días.
2: Hola, buenos días, Normita, buenos días a todos. Esperando el día que hayamos amanecido muy bien, con el favor de Dios.
1: Con el favor de Dios, que así sea, ¿verdad? Pues ya también hasta Mexicali se está haciendo presente para este Metanoia de Los Ángeles, ya preparando ese medio de transporte, ¿verdad?
2: Así es, Normita, y también decirles que ya nos quedan bien poquitos lugares.
1: Ay, mira.
2: Pues, y que no lo dejen para el último, que incluso ya mañana se termina la promoción de los boletos, que hablen hoy, que aparten su lugar. Y pues, Normita, mira, sabemos que el próximo viernes va a haber un Metanoia para hombres allá en Los Ángeles, ¿verdad?
1: ¡Ay, sí!
2: Sí, pero bueno, si se les complica ir este fin de semana a Los Ángeles a los hombres, así como en el mes de mayo les dijimos, compren el boleto a su mami para que asistan al Metanoia, bueno, hoy les decimos, también hay que invitar a nuestros hombres, hay que llevárnoslos también al Metanoia, entonces hay que regalarles ese boletito ahora en junio que viene el Día del Padre. Pues hay que darles ese regalito y decirles, papá, o esposo, o tío, o primo, o sobrino, lo que sea, te regalo este bolito para que vayas y tengas un encuentro hermosísimo para el Señor entre 8 y 9 de agosto en el Centro de Convenciones de Los Ángeles. Entonces, no nada más hay que pensar en nosotros, mujercitas, también hay que pensar en ellos. Y pues bueno, ahora la invitación a que se animen a que compren este boleto, que ya mañana se termina la promoción. Y que pues acá en Valle Imperial ya casi llenamos el autobús para gloria de Dios, pero pues aún quedan creo como 5 lugares, Normita, entonces
1: ay, ve nomás.
2: Sí, que se animen, que no lo dejen para el último, y pues que ya saben que pueden hablarme por teléfono, pueden hablar con Francis, y bueno, les comparto mi número de teléfono, 686-227-6318, estoy a sus órdenes, mis hermanitos, y bueno, incluso pueden aprovechar, pueden ir pagando en abonos para que no lo resientan, pues, el dar todo el pago completo. Entonces, anímense en abonos y miren, den un regalito en abono, pues, o sea, el que va a recibir el regalo no lo tiene por qué saber, pero miren, el Señor regresa y multiplica. Entonces, regalemos ese boleto de bendición. Pues, Dios me los bendiga y pues aquí estamos, Normita.
1: Muchísimas gracias, mi querida Geo. Y sí, pues muy buena idea que regalen para el papá, porque también se merecen su regalito, también.
2: Claro.
1: Claro que sí. Gracias, que Dios te bendiga.
2: También a ustedes. Que tengan bonito día. Bye, bye.
1: Igualmente, muchísimas gracias. Bueno, pues ya escuchó usted la invitación y seguimos invitando. Señor Pedraza, buenos días. Señor Pedraza. Ay, se nos
3: muy buenos.
1: Ay, yo dije, se nos de por sí, señor Pedraza, yo no sé qué tiene su teléfono que no me puedo comunicar. De verdad, pero mire, aquí estamos, ahora sí, ¿cómo está? Muy buenos días.
3: Pues gracias a nuestro padre, muy bien, hermana Norma, muy bien, y pues, como dicen todos nuestros hermanos y nuestras hermanas de embajadoras, pues hacer esa invitación a todos nuestros hermanos, para que aprovechen esa gran especial, hermana Norma, que termina el día de mañana. Y pues, $20, como decía usted hace rato, venía escuchando en el carro, que la gente puede decir, pues son $20, pero sí, si nuestros hermanos se ponen a hacer cuentas, $20 por boleto, digamos que se vendan, pues, bastantes boletos, de 20 en 20, pues ya es una gran cantidad, ¿verdad? Y pues, sí, decir a los hermanos que aprovechen, porque la especial termina el día de mañana. Ya los que quieran comprar el boleto para el día lunes, pues ya va a ser el precio regular, que es $60. Pero si nuestros hermanos aprovechan este especial y compran su boleto hoy o a más tardar el día de mañana, se ahorran $20 por boleto, mis hermanos. Digamos que va a ir la familia completa. En la familia completa pueden ser 4 o 5 personas. Ya se ahorran $100, si son 4, pues ya se ahorran $80, hermana Norma, que pues pueden servir para poner gasolina al carro, pueden servir para comprar los alimentos allá en el Convention Center, en este congreso, o pueden servir para pagar el parqueadero de estos dos días, hermana Norma.
1: Así es, así es. Y bueno, pues lo hacemos, como lo dije hace un momento, con mucho cariño, para que más personas se animen a asistir. ¿Cómo va usted con los boletos? Cuéntenos.
3: Pues gracias a Dios, hermana Norma, pues sí se están vendiendo. Ahorita con esta de la del especial de $20 descuento, pues bendito sea Dios, sí se están vendiendo, están saliendo, y esperemos que después de que termine el especial, pues la gente se anime y diga, pues yo quiero ir, no le hace que ya los boletos estén en el precio regular, quiero ir, quiero llevar a mi familia, quiero sentir ese gozo que todos los que vamos y somos, hasta las personas que digan, pues yo nomás he ido una sola vez a un congreso, bueno, pues que todos sientan ese gozo de esa persona que ha ido a vivir solamente un congreso nada más, pero los que ya hemos vivido bastantes congresos, pues que sientan ese gozo, hermana Norma, que realmente se hace presente nuestro Padre Dios en estos congresos, en estos metanoias, porque podemos ver el poder de nuestro Padre Dios, cómo sana, cómo libera, cómo la gente al final, el día domingo, se termina ya todo y siguen bailando, siguen danzando, siguen alabándole al Señor, porque el Señor les ha sanado, el Señor les ha bendecido, el Señor les ha liberado, hermana Norma, de esas cargas. Van y dejan sus cargas ahí, dicen, Señor, pues aquí te dejo mi tristeza, mi soledad, mi dolor, lo que no me deja hacer realmente feliz y poder escuchar tu palabra y tu mensaje, Señor. Y
1: amén.
3: Podemos mirar el poder que tiene nuestro Padre Dios y qué es lo único que nosotros, cada hombre y cada mujer, necesita hacer para poder sentir el poder y el amor de nuestro Padre Dios. Algo simple, algo sencillo, abrir nuestro corazón y dejar que nuestro Señor Jesucristo entre en nuestro corazón y sane nuestras vidas, cambie nuestra forma de vivir y podamos tener completamente un metanoia. Dicen un cambio de vida, un cambio de mente, hermana Norma.
1: Así es, pues muchísimas gracias, señor Pedraza. ¿Qué número se pueden comunicar con usted? Díganos, por favor.
3: Claro que sí, hermana Norma. Pues yo vivo aquí en la ciudad de Fontana y mis hermanos, como siempre les digo, si ustedes no pueden venir a mi casa, que es su casa, a levantar ese boleto, 2, 3, 4, los boletos que necesite, yo con mucho gusto se lo llevo hasta la puerta de su hogar, mi hermano, mi hermana. 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Recuerden que el boleto hoy y mañana ya nada más se puede comprar a la cantidad de $40. Ya para el lunes ya va a ser el precio regular, que es $60 por boleto.
1: Así es. Gracias, señor Pedraza.
3: Gracias, hermana Norma. Dios me les bendiga. Y pues animar también a nuestros hermanos que se hagan sembradores de Jesús con María, para que la palabra de nuestro Padre Dios
1: llegue más
3: a muchos más hermanos.
1: Gracias,
3: hermana Norma.
1: Bendiciones, muchísimas gracias. Cuídese mucho.
3: Amén, amén.
1: Gracias, muchísimas gracias a todos ustedes. Sigan con nosotros.
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1: Así es, no se me quede ahí caído, caído en la tristeza, en el dolor, en el sufrimiento, en la enfermedad. No, levántese, porque el Señor tiene muchas bendiciones para usted. Él nos ama incondicionalmente. Dígame si eso no es hermoso.
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2: Saludos a todos ustedes que nos sintonizan a través de la aplicación. Recuerde que ya tenemos nueva aplicación y es más fácil para que usted pueda escuchar la radio, también el canal de televisión, pueda hacer oración y pase la voz para que en cualquier parte del mundo puedan disfrutar de esta programación que hacemos con tanto cariño, programación 100% católica, 100% alegre, 100% mariana, por supuesto. Y esto nuevamente lo decimos, es gracias al amor de Dios, que, ay Dios, cuánto nos quiere, ¿verdad? Cuánto nos quiere el Señor. Yo no sé si usted se siente una consentida del Señor, un consentido del Señor, pero yo sí definitivamente. Y lamentablemente muchas veces no lo valoramos cuando todo está bien, cuando todo es color de rosa, se nos olvida. Pero cuando pasamos por una situación difícil y cuando ya salimos de ella, decimos, Dios mío, gracias por estar conmigo. Y luego estamos otra vez bien y otra vez nos olvidamos ahí del Señor. La verdad, seamos honestos. Y de repente viene otra situación y ahí nos vamos a acordar. Pero mire, cuando un corazón es realmente agradecido y miramos hacia atrás y vemos de dónde nos ha sacado el Señor, de cuántas situaciones, de cuántos problemas, enfermedades, nos ha sacado el Señor y a nosotros se nos olvida estar siempre, siempre agradecidos con nuestro Padre Celestial. Recordar que con Él somos más que victoriosos. Me encanta esta cita bíblica de Isaías 40, pero los que esperan en el Señor renovarán sus fuerzas, levantarán las águilas como las alas, correrán y no se cansarán, caminarán y no se fatigarán. Y no es que los que ya, bueno, somos de cierta edad, ¿verdad? Ya estamos más para acá. A veces, ay no, pues yo ya me canso. No, pero de verdad, cuando uno tiene esa fortaleza en el Señor, yo a veces me admiro yo misma, ¿no? También el otro día me comentaban de alguien que grabó, no sé si un video, me platicaban de una señora de mi edad también, o sea, que su hija lo grabó y que decía cómo su mamá estaba tan cansada, que ya no podía caminar, que se sentía tan mal, pero la hija lo grabó porque ella se dio cuenta hasta entonces cómo la mamá era de las que le servía la comida, de que les hacía todo, y nunca recibía la ayuda, o sea, de esas mamás, ya saben, entregadas a los hijos, que muchas veces no valoramos, ¿verdad? No valoramos todo el esfuerzo que hacen. Y por eso ya grabó, para crear esa conciencia, ¿no? Decir, oye, pues no es responsabilidad de la mamá todas las labores de la casa y hay que ayudarla. Y a veces dicen, ay, pues nada más está en la casa. Pues es muchísimo el trabajo que se realiza en una casa, de verdad. Mire, yo con mi hijo le voy a decir lo que hago cuando tenemos día de descanso. Tienes dos opciones, o nos ponemos a limpiar o nos salimos a pasear. Obviamente siempre me dicen, nos salimos a pasear, ¿verdad? Porque pues uno se deja llevar por empezar, sí es bueno tener la casa limpia y hay que procurar tenerla así, pero hay veces que son como que medio obsesivos con la limpieza, exagerados, y dejan de disfrutar muchas cosas. Yo conocí a muchas mamás, gracias a Dios mi mamá no fue así, bendito sea Dios, porque de verdad que sí disfrutó de la vida. Pero hay muchas mamás que de verdad que, no, ¿cómo voy a salir? Si tengo que preparar la comida, si tengo que hacer esto, si tengo que hacer lo otro. Óigame, por favor. Y no porque sean hombres también, mi hijo, mire, cocina bien rico, sabe lavar, sabe hacer todas las labores de la casa. Bueno, la planchada no se nos da muy bien, pero lo demás todo bien. Pero es muy importante que aprendamos a delegar. Y todo esto, pues lo comento porque sí es triste, de verdad, que no valoremos. Y que la vida se nos va en un abrir y cerrar de ojos. Y cuando vemos, suponemos, ¿verdad?, que ya por la edad vienen esos achaques, no, vienen por no cuidarnos y por no dejar que nos cuiden. Así que por esto es tan importante valorar, ayudar en familia, ser realmente, pues ahora sí que no esperar recibir nada más, sino también dar, ¿verdad? No esperar a que tu mamá te diga ayúdame con esto o a que tu papá te diga ayúdame con esto, sino tener esa iniciativa. incluso no solamente en la familia, en la calle. Yo, por ejemplo, cuando veo que alguien no puede bajar la banqueta, o que no pueden moverse, o para bajar el autobús, o sea, todo este tipo de cosas, yo he enseñado a mi hijo, ayuda, tú ofreces ayuda, no esperar a que nos las pidan. Hay muchos videos que graban ahora como experimentos sociales que le ponen, pero que sí te hacen pensar, ¿no? De verdad, de cuántas situaciones hay en la calle, por ejemplo, personas que no pueden caminar esperando que alguien les ayude, que sabemos que todo es preparado, pero que en realidad sí pasa muchas veces, y que uno nada más los ve con indiferencia, ¿no? Como que, ay, pues pobre, mira, no puede, pero que no nos tomamos ese tiempo para ayudar. Entonces yo creo que todo esto nos invita a reflexionar también y a pensar qué clase de personas somos y qué clase de personas queremos que sean nuestros hijos, porque recuerden que la mejor manera de educar es con el ejemplo. Nos quejamos de que los hijos son egoístas, son indiferentes, no se preocupan, pero pues si nosotros no les hemos dado el ejemplo, ¿cómo queremos que lo hagan? ¿Cómo queremos que sean ellos así? Yo me acuerdo, a mí de niña era de que íbamos en el autobús y mamá, y pasó, subía una señora ya grande y desde chiquitos, mamá, párense, se dan el lugar, párense, que no sé qué, y así. Ahora no, ahora de verdad puede subir señora con hijos, personas de edad, y no hay quien ceda el lugar, ni no hay poder humano que pare a la gente, de verdad. Incluso ahora con el pretexto de que traen el celular, así como que pues no te veo, no existes, no. Y esto es consecuencia de la educación que recibimos en la casa, no en la escuela, en la casa. Y si el mundo está como está, no es por la escuela, es por la casa. Y por eso es que la misión que hace este apostolado es tan importante, de llevar el mensaje de la palabra de Dios a cada hogar, porque el cambio se tiene que gestar en cada hogar, en cómo educamos a nuestros hijos, en qué forma los estamos orientando para que sean hombres y mujeres de Dios, pero también de bien. No basta con ir a misa, no basta con hacer la primera comunión, no basta con hacer la confirmación, no basta con recibir los sacramentos. Hay que vivir la fe, hay que vivir acorde a lo que Jesús nos enseñó, y hasta las cosas más mínimas, como ayudar a alguien a bajar una escalera, darle alguna ayuda económica a alguna persona que la necesita, son detalles de verdad que no se enseñan en la escuela, que se enseñan en la familia, y ahí es donde tenemos que hacer el cambio. 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
4: Antes de conocer al Señor, yo andaba en las calles tomando cerveza, echando pleitos con el que se me pusiera, agarrando cosas ajenas que no eran mías. Ahora, conociendo al Señor, he vivido mi vida diferente. Ahora ya no hago lo que estaba haciendo, ya no tomo cerveza, ya no peleo y ya no agarro cosas ajenas, porque al Señor no le gusta todo eso. Y ahora que he conocido al Señor, mi vida ha cambiado, ha renovado en mi familia, en mí. Ahora el amigo que yo tengo es a Jesucristo. El Señor está conmigo. El Señor hace milagros, hace cambiar. Por muy duro que tengas tu corazón, el Señor te lo hace cambiar. Y por prueba, estoy sirviéndole al Señor. Tengo un año sirviéndole, gracias a Él. Amén.
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2: Y precisamente escuchamos a Guillermo Valencia, que estará, recuerden, en el Congreso de Metanoia en Denver.

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momento en toda la situación que estemos pasando. Y por eso, de verdad, es muy importante asistir a este Metanoia, porque yo sé que el Señor está en todas partes, porque me dicen, ay, pues Dios está en todas partes, sí, pero es como le decía el otro día, mi prima me decía, pero ¿por qué tengo que ir a la iglesia? Le digo, bueno, es por como tú te quejas de que tus hijos no te van a visitar, pues el Señor quiere que lo vayamos a visitar también, ¿no? Entonces, eso es muy importante, y este encuentro que el Señor sabe que se hace precisamente para estar con Él, para dedicarle, olvidarnos, o sea, dedicarle ese tiempo exclusivamente a Él, pues obviamente que eso le alegra a nuestro Padre Celestial, y nosotros somos los que recibimos tantas y tantas bendiciones. Quiero recordarles que Denver está organizando medios de transporte. Por favor, comuníquese con Chari Pasillas para el Congreso de Metanoia de Los Ángeles, para el de Los Ángeles, que es el 8 y 9 de agosto, no se me confunda. Así que puede llamarla al 720-519-2404. También en el norte de California, en el área de allá de la bahía de San Francisco y alrededores, Hugo Olivera también está organizando medio de transporte. Puede llamarlo al 707-541-8243. A todos ustedes que nos escuchan a través de la 1100 AM en Bakersfield, recuerde que el señor Roque, nuestro embajador, está organizando medio de transporte. Puede llamarlo al 661-544-7233. O puede comunicarse con Andrés también, que para el medio de transporte, al 818-277-8986. En Lancaster están organizando también Floro y Olivia un medio de transporte para el Congreso de Metanoia. Y pueden llamarlo al 818-296-8576. 818-296-8576. Para este medio de transporte que se está organizando. Bueno, Las Vegas, ya escucha usted, está Angélica, también 702-348-8370. En Santa María, si quiere boletos, se puede comunicar con Francisco y Noemí al 805-931-4022. Y en toda el área del Valle de San Fernando, aquí los vecinos del área, porque acá estamos, ¿verdad?, en el Valle. También recuerden que Emanuel está organizando un medio de transporte. Pueden llamarlo al 818-425-9420. 818-425-9420. ¿Ya se dio cuenta? Bueno, mira hacia arriba, pero no, si va manejando, no, con mucha precaución. Pero algo está descendiendo.

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1: Que la paz de Jesús y el amor de María estén con todos ustedes. A primera vista, el tema de María y la evangelización podría parecer un tanto particular. Por tanto, evangelización, literalmente, es la proclamación de las buenas noticias. Profundizando en la etimología, la connotación original, evangelista en griego clásico, era una denominación para la sacerdotisa pagana de Hera, cuya función consistía en hablar públicamente en nombre de la diosa. ¿Qué tiene, pues, que ver Nuestra Señora Santa María, que en el Nuevo Testamento habló tan solo 4 veces con el ángel Gabriel, en alabanza al Todopoderoso en su canto del Magnificat, a su hijo perdido y después hallado en el templo, y finalmente pidiendo a ese mismo hijo su intervención en favor de los anfitriones en las bodas de Caná, con la proclamación pública de la Buena Nueva? Ella nunca habló mucho, aunque cada palabra que dijo estaba llena de sentido. Nunca se dirigió a un auditorio. Cada una de sus palabras estuvo dirigida como si fuese en privado, ya sea al Todopoderoso, quien ha puesto los ojos en la humildad de su sierva, o al sirviente de la casa, a quien le dijo que hiciera todo lo que Jesús le pidiera con respecto al vino en las bodas de Caná. Ella es presentada como paradigma de la proclamación de la Buena Nueva acerca de la intervención salvadora de Dios en la historia humana. Yo quisiera...

0: Unidos en la oración, después de este momento de reflexión, ponemos nuestra vida en las manos de María y abrimos nuestro corazón a la gracia de Dios, renovando junto al Padre Guillermo Daniel Micheletti la consagración a la Virgen.
1: Virgen Inmaculada, mi Madre María, yo renuevo hoy y siempre la consagración de todo mi ser, para que dispongas de mí para bien de todos. Solamente te pido que pueda, mi Reina y Madre de la Iglesia, cooperar fielmente con tu misión de construir el reino de Jesús en el mundo. Por eso te ofrezco mis oraciones, sacrificios y acciones. Coloco en tus manos poderosas todo el pueblo que me fue confiado y todas las intenciones de los oyentes de este programa. Oh María concebida sin pecado, ruega por nosotros que recurrimos a vos. Por la intercesión de María Santísima, Madre de Dios y nuestra, nos bendiga Dios Todopoderoso, Padre, Hijo y Espíritu Santo. Amén.

vivimos este momento de oración y de amor a la Virgen, a la cual queremos imitar como modelo de bondad y de fidelidad a Dios y a los hermanos.

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1: Este 2026, los obispos de Estados Unidos se preparan para consagrar al país al Sagrado Corazón de Jesús, un signo de fe y esperanza para toda la nación. ¿Sabías que la devoción al Sagrado Corazón se difundió en el siglo XVII gracias a las revelaciones a Santa Margarita María de Alacoque? Jesús le mostró su corazón como símbolo de su amor infinito por la humanidad. Un amor que arde, nunca se apaga. También prometió gracias especiales a quienes honren su corazón, especialmente a través de la Eucaristía y la oración. Esta consagración se realizará en junio de 2026 en el contexto del 250 aniversario de la fundación del país, como un momento espiritual significativo para la nación. Esta consagración nos recuerda que el corazón de Cristo sigue latiendo por cada uno de nosotros, invitándonos a confiar, amar y reparar. Únete en oración y permite que el amor del Sagrado Corazón transforme tu vida.
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3: Así es, bueno, gracias por seguir con nosotros, recordándoles nuevamente que hoy, por favor, cuando usted reza su rosario, únase también con nosotros. Recuerde, a las 3 de la tarde, después de la coronilla, hora local de California, que son las 4 en Denver, las 5 en Chicago, las 4 en Utah, vamos a tener el rezo del Santo Rosario con Santidad del Papa León XIV por la paz del mundo. Y mire qué hermoso que a esta iniciativa se sumaron también, escuche bien, el Santuario de la Madre de Dios en Ucrania, el Santuario Internacional de Nuestra Señora de la Paz y del Buen Viaje. En Filipinas, el Santuario de Nuestra Señora del Rosario. En Fátima, Portugal, el Santuario de Nuestra Señora Reina de la Paz. En Medjugorje, Bosnia y Herzegovina, el Santuario de Nuestra Señora de Lourdes. El Santuario de Nuestra Señora de Lourdes en Francia. Y el Santuario de Charbel en Líbano y el Santuario Pontificio de la Santa Casa en Loreto, Italia. Se unen también a esta iniciativa del rezo del Santo Rosario. Y por supuesto, ESNE también, ESNE Radio también. Y bueno, también el Santuario Nacional de la Inmaculada Concepción en Washington también se une a este rezo del Santo Rosario. Yo sé que muchas más personas, ¿verdad? Pero bueno, estos son los que nos están comentando de que también se unen en el rezo, como lo hace el apostolado, el sembrador. Así que, qué hermosas iniciativas. A la 1:00 p.m. les comento, hoy no tendremos el programa En el Corazón del Migrante porque seguimos promoviendo este Metanoia. Así que para todos nuestros embajadores, servidores, a la 1:00 p.m, hora local de California, tendremos nuevamente líneas abiertas para todos los que tienen boletos, están organizando medios de transporte. Estamos haciendo este espacio porque mañana, que a ver, dígame usted, si usted que ya me escuchó, mañana es el último día para el especial de boletos y no queremos que se quede usted sin esta gran bendición. Así que los invitamos a que se unan llamando, a que adquieran su boleto, no se unan también. Bueno, se unan al Congreso, ¿verdad? Llamando al 773-777-7773 y adquieran ese boleto de bendición para el próximo Congreso de Metanoia, que se llevará a cabo, ¿cuándo? 8 y 9 de agosto. ¿Dónde? En el Centro de Convenciones de Los Ángeles. Y mientras seguimos con mucha alegría alabando a nuestro Padre Celestial, a las 2:00 p.m. tenemos una sorpresa. Nos acompañará un sacerdote para hablar precisamente de esta encíclica del Papa León XIV.

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1: Así es, la próxima semana estamos en jornada. ¿Y sabe por qué me gusta? Porque yo siento como que vamos en esa barca. No sé si usted, bueno, en México le decimos rápidos a los ríos, así cuando va a una velocidad, ahora sí que muy rápida, ¿verdad? Allá en Veracruz me gustaba ir, tuve la oportunidad de ir en varias ocasiones. Y es así que va uno remando, ya sabe, ahí con su casco y con sus salvavidas. Y te fluye la adrenalina porque tienes que hacerlo muy rápido. Y bueno, yo siento que cada persona que se une a la jornada se sube a esa barca y dice, vamos, vamos contra el pecado, vamos contra lo que aleja a todos los hombres de la salvación eterna. Súbanse a la barca, tenemos que rescatar almas para Cristo en ese río, en esa corriente que nos está alejando de Dios. Pero con esta programación vamos a seguir evangelizando. Así que bueno, pues la invitación es para el lunes, iniciamos jornada y contamos con la gente buena. La gente buena, ¿dónde está? Pues aquí escuchando Esne Radio. Ya en un momento más, la Santa Misa, y recuerde a las 11 el programa Saboreando la Verdad con el Padre Mario. A las 12 nos unimos en oración también en esa hermosísima hora santa ante Jesús sacramentado.

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3: Bendíceme, Madre, y ruega por mí sin cesar. Aleja de mí, hoy y siempre, el pecado. Si tropiezo, tiende tu mano hacia mí. Si 100 veces caigo, 100 veces levántame. Si yo te olvido, tú no te olvides de mí. Si me dejas, Madre, ¿qué será de mí? En los peligros del mundo asísteme. Quiero vivir y morir bajo tu manto. Quiero que mi vida te haga sonreír. Mírame con compasión, no me dejes, Madre mía. Y al final de mi vida, sal a recibirme y llévame junto a ti. Que tu bendición me acompañe, hoy y siempre. Amén.
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6: Nuestras necesidades, antes bien, líbranos de todo peligro, oh Virgen gloriosa y bendita. Ruega por nosotros, Santa Madre de Dios, para que seamos dignos de las gracias y promesas de nuestro Señor Jesucristo. Amén. Deseo vivamente que se me construya aquí un templo, para en él mostrar y dar todo mi amor, comprensión, auxilio y defensa, pues yo soy vuestra piadosa madre. A continuación, un enlace especial en vivo desde la Basílica de Nuestra Señora de Guadalupe en la Ciudad de México para la celebración de la Santa Misa. Ofrezcamos nuestras intenciones a nuestra Morenita.
7: Damos gracias a Dios por esta bendición recibida. Agradecemos a todos ustedes que nos acompañan. Nos unimos en oración por las intenciones de toda nuestra audiencia. Muy especialmente oremos en este día por la paz en el mundo, por el Papa León XIV, por todos nuestros sacerdotes, obispos, consagrados, por religiosas también y por nuevas vocaciones. Y les pido una oración en agradecimiento por todos nuestros sembradores de Jesús con María, embajadores y servidores, que son los pilares de este apostolado para que sigamos evangelizando, y también por toda nuestra jornada que dará inicio la próxima semana.

En el nombre del Padre, del Hijo y del Espíritu Santo. Amén. La gracia de nuestro Señor Jesucristo, el amor del Padre y la comunión del Espíritu Santo está con todos ustedes. Como todos los días nos reunimos muy temprano acá en la Basílica de Guadalupe, los sacerdotes que laboramos en la casita del Tepeyac para orar junto con ustedes por todas las necesidades, tanto de las personas que mandan sus intenciones virtualmente como de todos los que estamos aquí en el Tepeyac. Pedimos de manera especial por el 71 aniversario de Estructuras Metálicas de Puebla. Que el Señor les bendiga en estos 71 aniversarios. Pedimos también en acción de gracias a la Santísima Virgen de Guadalupe por el cumpleaños del señor Francisco Valle, por la salud de su esposa Marta y el bienestar de su familia, por la licenciada Carmen Reveles en su cumpleaños, también por las intenciones de Irma Sánchez, Olivas y familia. Pedimos por la paz, que el Señor nos fortalezca. Hermanos, para celebrar dignamente estos sagrados misterios, vamos a decir juntos: yo confieso ante Dios Todopoderoso y ante ustedes, hermanos, que he pecado mucho de pensamiento, palabra, obra y omisión, por mi culpa, por mi culpa, por mi grande culpa. Por eso ruego a Santa María, siempre Virgen, a los ángeles, a los santos y a ustedes, hermanos, que intercedan por mí ante Dios nuestro Señor. Dios Todopoderoso, tenga misericordia de nosotros, perdona nuestros pecados y nos lleva a la vida eterna. Amén.

0: Oremos. Padre celestial que nos has dado a Santa María de Guadalupe como madre causa de nuestra alegría, concédenos amarla y venerarla como verdaderos hijos tuyos y así poder recibir los bienes de la fe que nos invitas a esperar por nuestro Señor Jesucristo, tu Hijo, que contigo vive y reina en la unidad del Espíritu Santo y es Dios por los siglos de los siglos. Les pido, por favor, tomen asiento.
1: De la carta del apóstol San Judas. Queridos hermanos, recuerden las palabras que les predicaron los apóstoles de nuestro Señor Jesucristo. Consolídense sobre el cimiento de su fe santa. Oren movidos por el Espíritu Santo. Conserven en ustedes el amor a Dios, en espera de que la misericordia de nuestro Señor Jesucristo les dé la vida eterna. A los indecisos, traten de convencerlos para arrancarlos del fuego de la condenación. A los otros, manifiéstenles compasión, pero con cautela, aborreciendo aún la ropa contaminada por su mala vida. Al único Dios, nuestro Salvador, que puede preservarlos a ustedes de todo pecado y hacer que se presenten ante su gloria gozosos y sin mancha, honor y gloria, fuerza y poder por Jesucristo nuestro Señor, desde siempre, ahora y por todos los siglos. Amén. Palabra de Dios.

El Señor esté con ustedes. Del Santo Evangelio según San Marcos.

0: En aquel tiempo, Jesús y sus discípulos llegaron de nuevo a Jerusalén, y mientras Jesús caminaba por el templo, se le acercaron los sumos sacerdotes, los escribas y los ancianos, y le preguntaron: ¿con qué autoridad haces todo esto? ¿Quién te ha dado autoridad para actuar así? Jesús les respondió: les voy a hacer una pregunta. Si me la contestan, yo les diré con qué autoridad hago todo esto. ¿El bautismo de Juan era cosa de Dios o de los hombres? Contéstenme. Ellos se pusieron a razonar entre sí. Si le decimos que de Dios, nos dirá: entonces, ¿por qué no le creyeron? Y si le decimos que de los hombres. Pero como le tenían miedo a la multitud, pues todos consideraban a Juan como un verdadero profeta, le respondieron a Jesús: no lo sabemos. Entonces Jesús les replicó: pues tampoco yo les diré con qué autoridad hago todo esto. Palabra del Señor.
1: Tomen asiento, por favor. La primera lectura de hoy nos invita a permanecer firmes en la fe y el amor a Dios, invitándonos a edificar la Iglesia en las realidades temporales, consolidando el amor comunitario, porque el amor comunitario es el que se convierte en la fuerza y testimonio para fortalecer a los indecisos y a los tibios, movidos todos por el poder del Espíritu Santo. Cuando una persona es indecisa o es tibia, la fuerza de la comunidad le tiene que arrastrar para que pueda cambiar sus actitudes. Es como cuando nosotros comenzamos a manejar y estamos muy nerviosos, y de repente se sube tu mamá y te dice: ánimo, tú puedes, yo voy aquí contigo, yo te voy avisando. Y nada más el saber que va con nosotros nos da la seguridad que necesitamos y nos quita esa tibieza. La fuerza de la familia, la fuerza de la comunidad, el amor que se vive dentro es capaz de transformar las actitudes tibias de las personas que son indecisas. Las personas que son tibias e indecisas tienen algo que llamamos en moral la conciencia perpleja, pues piensan que cualquier decisión que tomen será incorrecta. Eso es lo que tiene una persona indecisa. Consideran que cualquier decisión que tomen será incorrecta. Es un problema de seguridad personal, pero también en mucho de higiene mental, porque a veces nos van diciendo tantas cosas: es que eres tonto, es que no puedes, vas a echar a perder todo, etcétera. Tanto nos lo dicen que llega el momento en el que lo creemos, y eso provoca que nuestra higiene mental no esté bien, que no veamos con claridad. Por eso, una conciencia perpleja, una persona tibia e indecisa, es una persona que necesita acrecentar su amor propio y tener una mayor higiene mental, quitar todo aquello que nos sirve para poder tener mayor decisión en nuestra vida. Para superar esto, Sócrates decía que el verdadero conocimiento comienza cuando las personas reconocen que no saben. Fíjense qué interesante. Sócrates dice que el verdadero conocimiento comienza cuando la persona reconoce que no sabe y acepta sus propios errores. Para él, equivocarse nunca será fracasar, sino es un despertar. ¡Qué bien lo dice Sócrates! Para nosotros equivocarnos no es fracasar, equivocarnos es despertar, pues la peripecia de la conciencia es el motor de la sabiduría. ¿Qué es la peripecia de la conciencia? La inquietud por saber más. Esa es la peripecia de la conciencia. Por tanto, cuando tú y yo nos equivocamos, no es el fracaso, es el momento de despertar para poder aprender. El Evangelio muestra la sabiduría y astucia de Jesús en el momento en el que lo interrogan sobre el bautismo de Juan. Ante estas insidias y falta de sinceridad, Jesús despierta la voz de la conciencia, pero en ellos, pero también en la comunidad, para que respondan de acuerdo con la verdad, la justicia y el bien común. Toda comunidad humana en la cual se vive el amor y la fe tiene que ir hacia esto, hacia la verdad, hacia la justicia y hacia el bien común. Esto lo señala de una manera muy clara Juan 23 en Pacem in Terris. Esto es algo que el Papa dice como fundamento para la paz. Los padres apostólicos del primero y segundo siglo consideran que la comunidad no es solo un grupo de creyentes, sino el cuerpo vivo de Cristo, el reflejo de la Trinidad en la tierra y el principal bastión de resistencia frente a la persecución, las herejías, siempre en unidad y corresponsabilidad. Qué hermoso lo dicen los padres apostólicos. La comunidad es el cuerpo vivo de Cristo, el reflejo de la Trinidad, la resistencia ante la persecución y la herejía. La fuerza de la comunidad es la herramienta más poderosa para generar cambios positivos y superar retos que parecen imposibles. La fuerza de la comunidad, siempre, como lo dice Hechos de los Apóstoles a lo largo de todo el escrito, es la comunidad de creyentes, es la iglesia, es la fraternidad, es el amor, es el testimonio. Solo la fuerza de la comunidad puede generar cambios positivos para superar lo que parece imposible, haciéndonos resilientes en responsabilidades compartidas. Es decir, ante la dificultad nos vamos a reconstruir y vamos a tener responsabilidades compartidas ante las adversidades y las crisis. Aquí, en la casita sagrada del Tepeyac, como lo señala Prestatem Pietatem en el número 2, hay dos entes canónicos con personalidad jurídica pública, propia y distinta: el Santuario Nacional de la Virgen de Guadalupe y el Cabildo Colegial, que junto con todos los peregrinos formamos esta gran comunidad de creyentes en torno a nuestra Madre de Guadalupe y de su Hijo. Nosotros, toda la Basílica, junto con todos ustedes, somos la comunidad de creyentes en torno a nuestra Madre de Guadalupe. Y por eso ella nos dice, ante cualquier adversidad y ante cualquier dificultad, nos dice, como le dijo a Juan Diego: no estoy yo aquí, que soy tu madre. Ella y su Hijo Jesucristo nos están llamando continuamente, pero no salgas de aquí de Basílica de Guadalupe pensando en estas palabras que nuestra madre le dijo a Juan Diego. Y esto para fortalecernos como comunidad: no estoy yo aquí, que soy tu madre. Ahí debe de estar nuestro corazón y en esta fe la fuerza de la comunidad. Se ponen de pie, por favor. Confiados en la bondad del Señor, que hizo obras grandes en María, supliquemos a Dios por las necesidades de todos los hombres. Después de cada petición, vamos a responder: escúchanos, Padre. Todos, escúchanos, Padre.
2: Para que la Iglesia cumpliendo fielmente, como María, la voluntad del Padre por la predicación y el bautismo, engendre nuevos hijos para la vida inmortal. Oremos.
3: Escúchanos, Padre.
2: Para que el Espíritu Santo, que cubrió con su sombra las entrañas de María, ilumine a todos los hombres y les haga discernir los signos de su presencia en el mundo. Oremos.
3: Escúchanos, Padre.
2: Para que cuantos lloran en este valle de lágrimas experimenten la protección de María y se sientan reconfortados en sus sufrimientos. Oremos.
3: Escúchanos, Padre.
2: Por nuestros hermanos peregrinos de estructuras metálicas de Puebla que celebran su 71 aniversario, por la acción de gracias en el cumpleaños del señor Francisco Valle, por la salud de su esposa Marta y bienestar de su familia, por la licenciada Carmen Reveles, por Irma Sánchez Olivas y su familia.

lo de un En el momento de ofrecer el sacrificio de toda la iglesia, oremos a Dios Padre Todopoderoso. Dios Todopoderoso, que el Espíritu Santo, que cubrió con su sombra a la Virgen María, nos ayude a presentarte estos dones, así y se conviertan para nosotros en comida y bebida de salvación, por Jesucristo nuestro Señor.

Demos gracias al Señor nuestro Dios. En verdad es justo y necesario darte gracias y cantarte un himno de gloria y de alabanza, Señor Padre de infinita bondad, porque has reunido por medio del Evangelio de tu Hijo a hombres de todo pueblo, lengua y nación en una única iglesia, y por ella vivificada por el Espíritu Santo, no dejas de congregar a todos los hombres en la unidad. Ella manifiesta la alianza de tu amor, ofrece incesantemente la gozosa esperanza del reino y resplandece como signo de tu fidelidad. Por eso, como los ángeles te cantan en el cielo, nosotros en la tierra nos atrevemos a cantar el himno de tu gloria.

La resiliencia es la reconstrucción después de un trauma. Para ustedes que vienen de estructuras metálicas, los errores no son el fracaso, son el despertar. Y si ustedes como empresa han pasado por momentos difíciles, tienen que ser más fuertes, porque muchas personas dependen de ustedes. Familias que en este caminar al Tepeyac, en este momento tan importante que es la consagración, ustedes pongan a sus familias, sus trabajos, su empresa a los pies de María de Guadalupe. Santo eres en verdad y digno de gloria, Dios que amas a los hombres, que siempre estás con ellos en el camino de la vida. Bendito es en verdad tu Hijo que está presente en medio de nosotros, cuando somos congregados por su amor, como hizo en otro tiempo con los discípulos de Emaús, nos explica las Escrituras y parte para nosotros el pan. Te rogamos, Padre misericordioso, que envíes tu Espíritu Santo para que santifiques estos dones de pan y vino, de manera que se conviertan en el cuerpo y la sangre de Jesucristo nuestro Señor, el cual, la víspera de su pasión, en la noche de la última cena, tomó pan, te bendijo, lo partió y lo dio a sus discípulos diciendo: tomen y coman todos de él, porque esto es mi cuerpo que será entregado por ustedes.

0: Del mismo modo, acabada la cena, tomó el cáliz, te dio gracias y lo pasó a sus discípulos diciendo: tomen y beban todos de él, porque este es el cáliz de mi sangre, sangre de la alianza nueva y eterna, que será derramada por ustedes y por muchos para el perdón de los pecados. Hagan esto en conmemoración mía. Hermanos, hermanas, por favor, de pie, es el sacramento de nuestra fe. Por eso, Padre Santo, al celebrar el memorial de Cristo, tu Hijo nuestro Salvador, al que condujiste por su pasión y muerte en cruz, a la gloria de la resurrección, y lo sentaste a tu derecha, anunciamos la obra de tu amor hasta que Él venga, y te ofrecemos el pan de vida y el cáliz de bendición. Mira con bondad la ofrenda de tu Iglesia, en la que se hace presente el sacrificio de Cristo que se nos ha confiado, y concédenos por la fuerza del Espíritu de tu amor ser contados ahora y por siempre entre el número de los miembros de tu Hijo, cuyo cuerpo y sangre comulgamos.
1: Renueva, Señor, a tu Iglesia que está en México en la luz del Evangelio. Consolida el vínculo de unidad entre los fieles y los pastores de tu pueblo, con nuestro Papa León, nuestro Obispo Carlos y todo el orden episcopal, para que todo el pueblo brille en este mundo dividido por la discordia como signo de profético de unidad y de paz.
2: Acuérdate de nuestros hermanos que se durmieron en la paz de Cristo y de todos los difuntos cuya fe solo tú conociste. Admítelos a contemplar la luz de tu rostro y dales la plenitud de la vida en la resurrección. Y terminada nuestra peregrinación por este mundo, concédenos también llegar a la morada eterna, donde viviremos siempre contigo y con Santa María, la Virgen, Madre de Dios, con los apóstoles y los mártires, con San Juan Diego, y en comunión con todos los santos, te alabaremos y glorificaremos por Jesucristo, Señor nuestro.
0: Por Cristo, con Él y en Él, a ti Dios Padre omnipotente, en la unidad del Espíritu Santo, todo honor y toda gloria por los siglos.

El amor de Dios ha sido derramado en nuestros corazones con el Espíritu que se nos ha dado. Digamos con fe y esperanza, Padre nuestro, que estás en el cielo, santificado sea tu nombre. Venga a nosotros tu reino, hágase tu voluntad en la tierra como en el cielo. Danos hoy nuestro pan de cada día, perdona nuestras ofensas, como también nosotros perdonamos a los que nos ofenden. No nos dejes caer en la tentación y líbranos del mal. Líbranos de todos los males, Señor, y concédenos la paz en nuestros días, para que, ayudados por tu misericordia, vivamos siempre libres de pecado y protegidos de toda perturbación, mientras esperamos la gloriosa venida de nuestro Salvador Jesucristo.

0: Señor Jesucristo, que dijiste a tus apóstoles: la paz les dejo, mi paz les doy, no tengas en cuenta nuestros pecados, sino la fe de tu iglesia, y conforme a tu palabra concédele la paz y la unidad, tú que vives y reinas por los siglos de los siglos. La paz del Señor esté siempre con ustedes.
1: Dense fraternalmente la paz.
2: También ya se quedó.

Es Cristo, el Cordero de Dios que quita el pecado del mundo. Dichoso tú y yo que somos invitados al banquete del Señor. No soy digno de que entres en mi casa, una palabra tuya bastará para sanarme. El cuerpo y la sangre de Cristo nos guarden para la vida eterna.

0: De pie, por favor. Dios y Padre nuestro, que nos has alimentado con esta Eucaristía, haz que te sirvamos con una conducta irreprochable y, unidos a la Virgen María, proclamemos tu grandeza por Jesucristo nuestro Señor. El Señor está con ustedes.
1: Y con tu espíritu.
0: Y la bendición de Dios Todopoderoso, Padre, Hijo y Espíritu Santo, descienda sobre cada uno y les acompañe siempre.
1: Amén.
0: Quiero invitarles a todos a que miremos a la Virgen de Guadalupe, pongamos nuestra oración a sus pies.

0: Mirando a nuestra madre, vamos a decirle: Dios te salve María, llena eres de gracia, el Señor es contigo. Bendita eres entre todas las mujeres, y bendito sea el fruto de tu vientre, Jesús. Santa María, Madre de Dios, ruega por nosotros los pecadores, ahora y en la hora de nuestra muerte. Amén. Santa María de Guadalupe, Reina de México,
1: salva nuestra patria y conserva nuestra fe. Que la alegría del Señor sea su fortaleza, pueden ir en paz.
0: Demos gracias a Dios. Tengan todos un buen regreso a casa y vamos a decir: ¡Viva Cristo Rey!
2: ¡Viva!
0: ¡Viva Santa María de Guadalupe!
2: ¡Viva!
0: ¡Viva Santa María de Guadalupe!
2: ¡Viva!
0: ¡Viva Santa María de Guadalupe!
3: ¡Viva! Agradecemos tu compañía en la celebración de la Santa Misa desde la Basílica de Nuestra Señora de Guadalupe en la Ciudad de México. Seguros de que la Morenita escuchó nuestras intenciones, te invitamos a que continúes en sintonía de ESNE Radio.
4: Oración a San Miguel Arcángel. San Miguel Arcángel, defiéndenos en la batalla. Sé nuestro amparo contra la perversidad y las acechanzas del demonio. Reprímale, Dios, pedimos suplicantes. Y tú, príncipe de la milicia celestial, arroja al infierno a Satanás y a los demás espíritus malignos que andan dispersos por el mundo para la perdición de las almas. Amén.
5: Santa María, que tu ejemplo de humildad nos guíe siempre a todos los que colaboramos en ESNE Radio.
6: Damos gracias a todos ustedes por acompañarnos, por haberse unido en oración, recordándoles una vez más que a las 3 de la tarde, hora local de California, después del rezo de la coronilla, tendremos también la retransmisión del Santo Rosario, uniéndonos con nuestro Papa León XIV por la paz en el mundo entero. Y agradeciendo también a todos nuestros sembradores de Jesús con María, que hacen posible esta hermosa bendición de poder escuchar la Santa Misa ahí en nuestro hogar, en el trabajo, donde quiera que nos encontremos. Para las personas, sobre todo, que están enfermas, que están privadas de su libertad, muchísimas gracias y tengan por seguro que seguimos orando por cada uno de ustedes. Sigan en sintonía de ESNE Radio, su estación 100% católica. Ya en unos minutos más dará inicio el programa Saboreando la Verdad.

bajado del cielo, dijo Jesús. El que coma de este pan vivirá para siempre. Después continuó diciendo: y el pan que yo les voy a dar

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4: Gracias por seguir con nosotros. Saludos a todos ustedes que nos sintonizan las diferentes frecuencias. Recuerden que mañana es el...
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4: Gracias, gracias por seguir con nosotros aquí en ESNE Radio, su estación 100% católica, 100% mariana y también no se nos olvide 100% alegre. Gracias a todos ustedes por estar en sintonía, gracias por su compañía. También agradecemos profundamente por sus oraciones que nos permiten continuar con esta misión hermosa de seguir evangelizando. Y bueno, para aprender más de nuestra fe, ahora sí, para saborear la verdad de nuestra fe, precisamente tenemos aquí al padre Mario Valencia, que nos presenta este programa Saboreando la Verdad.
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Y bueno, regresando a tu programa Saboreando la Verdad, vamos a irnos un poquito más despacito, si tú quieres, ahora sí. La Santísima Trinidad, mis queridos hermanos y hermanas, a nosotros nos confirma claramente cómo el Padre es Dios, el Hijo es Dios y el Espíritu Santo es Dios. En 2 de Corintios, capítulo 1, versículo 3, a nosotros nos dice: bendito sea el Dios y Padre de nuestro Señor Jesucristo, Padre de las misericordias y de toda consolación. En Juan 10:13 a nosotros nos dice: Jesús decía, mi Padre y yo somos uno. O en Mateo 26:64, y la causa por la cual lo crucificaron fue haber dicho que él sí era el Hijo de Dios. O los apóstoles, cuando vieron que Jesús calmó la tempestad, se arrodillaron y le dijeron: tú eres el Hijo de Dios. Mateo 14:33. Y Jesús mismo decía en Juan 14:8. ¿Qué tal? Muy buenos días. Bienvenidos a tu programa de radio Saboreando la Verdad. Te saluda a todos. Celebraciones, las reflexiones y sobre todo la experiencia de Astopol, California, diócesis de Santa Rosa. Confiando en Dios de que este mes de mayo, las celebraciones, las reflexiones y sobre todo la experiencia de vivir en comunidad del misterio de nuestra fe, la promesa de nuestro Señor Jesucristo de estar con nosotros todos los días hasta el fin del mundo y sobre todo de sabernos amado por Dios, que nos hace uno y sobre todo nos hace sus hijos y sus hijas por medio de los sacramentos, por medio del bautismo, nos confiere el Espíritu Santo y al mismo tiempo nos guía y nos lleva hacia esa patria eterna. Vamos a continuar con la celebración para coronar, para ir coronando, para ir caminando y entendiendo más esta revelación del misterio de la verdad que Jesucristo nuestro Señor nos ha venido a compartir. Vamos a hablar el día de hoy en tu programa Saboreando la Verdad acerca de la Santísima Trinidad, este misterio, esta verdad revelada que para muchos es un obstáculo porque no viene la palabra Santísima Trinidad en las Sagradas Escrituras, porque pareciera que fuera una contradicción en creer un solo Dios en tres personas distintas, especialmente para nuestros hermanos judíos monoteístas, que nosotros somos monoteístas también, pero Dios Jesús ha revelado una esencia muchísimo más profunda y sobre todo que va en contra de toda lógica humana, porque para nosotros uno más uno más uno es igual a tres, pero para Dios no. Para Dios y Jesucristo nuestro Señor nos ha revelado que uno más uno más uno igual a uno. Y por lo tanto, nosotros nos pone ante el misterio mismo de Dios. Y esta celebración de la Santísima Trinidad nos abre para comprender que Dios, el ser infinito, el ser superior, es tan profundo y tan vasto que es imposible muchas veces comprender plenamente su esencia y su realidad. Pues claro, si no, dejaría de ser Dios. Lo pongo en una historia que San Agustín contaba para poder entender nuestra limitación mental, si ustedes así lo quieren ver. Porque San Agustín iba caminando, meditando y reflexionando acerca del misterio de la Santísima Trinidad. Y por supuesto, él iba tratando de justificar y de explicar teológicamente y filosóficamente ese concepto de la Santísima Trinidad. Y iba caminando por la playa, cuando de repente vio a un niño que estaba haciendo un agujero
un hoyo en la orilla del mar y con una cubeta iba y agarraba precisamente agua del mar y venía y lo vaciaba en ese pequeño hoyo que había hecho a las orillas del mar. San Agustín se le quedó mirando, se le quedó contemplando y le preguntó: hijo, ¿qué estás haciendo? Y aquel niño lo volteó a ver con sus ojos azules profundos y les dijo: estoy tratando de meter el océano, todo el océano, aquí en este pequeño hoyito. Por supuesto, San Agustín comenzó a reírse y le dijo: hijo, eso es imposible. Y en aquel momento ese niño lo contempló, lo miró fijamente y le contestó: así de imposible es meter a Dios en tu cabecita. Porque sabemos que es un misterio, una verdad revelada. Sabemos que Dios, por medio de nuestro Señor Jesucristo, nos viene a compartir verdades que nosotros vagamente podemos conceptualizar totalmente. Adquiriremos un conocimiento un poquito más mayor, vamos a ir nosotros profundizando a lo mejor en el misterio de la vida después de cientos de siglos de años para poder llegar a comprender esas verdades que Jesucristo nuestro Señor ha venido a compartir con nosotros. Y por lo tanto, sabemos que la vida es un misterio. Y le repito una vez más, mis queridos radioescuchas, que nosotros, cada vez que nosotros nos referimos a la palabra misterio, no significa spooky, no significa que sea algo como de brujitas o como de hechiceros y misterios sin resolver, como los anuncian en la televisión. No, la definición de palabra misterio es una verdad revelada por Dios, o sea, hace que Jesucristo nuestro Señor lo revela al Padre, nos revela al Hijo y nos revela al Espíritu Santo mismo. Por lo tanto, es importante que nosotros profundicemos en esta doctrina de la Santísima Trinidad, que el Catecismo de la Iglesia Católica a nosotros nos lo va a presentar como lo siguiente. En el número 261 de tu Catecismo de la Iglesia Católica, tú vas a ver qué tan importante es entender este misterio. Y dice: el misterio de la Santísima Trinidad es el misterio central de la fe y de la vida cristiana. Solo Dios puede dárnoslo a conocer, revelándose como Padre, como Hijo y como Espíritu Santo. Nosotros sabemos, mis queridos hermanos y hermanas, que las personas divinas, inseparables en su ser, son también inseparables en su obrar, pero en la única operación divina, cada una manifiesta lo que le es propio de la Trinidad, sobre todo en las misiones divinas de la encarnación del Hijo y del don del Espíritu Santo. ¿Qué dijo Padre? Pues que Dios es uno solo en tres personas distintas y cada una funge con su función, pero al mismo tiempo están intrínsecamente unidas. Y por lo tanto, nosotros podemos seguir abrazando esta doctrina de la cual no hay contradicción, mis queridos hermanos y hermanas, porque en efecto, al hablar de unidad, estamos refiriéndonos a la esencia de Dios. Al hablar de Trinidad, nos estamos refiriendo a las personas. Unidad de esencia y Trinidad de personas. Estamos hablando de aspectos diferentes. Sabemos que en la Biblia no existe la palabra Trinidad, pero la doctrina de la Trinidad sí existe. Y para indicar esta verdad, se inventa, si tú quieres, la palabra Trinidad. Esta terminología que a nosotros nos permite identificar una verdad que no está tácitamente escrita, pero sí está comprendida en las Sagradas Escrituras y sobre todo en la fe vivida de los apóstoles. Así que ya te vas dando cuenta un poquito, mis queridos hermanos y hermanas, cómo es que el día de hoy, a través de tu programa Saboreando la Verdad, vamos a profundizar en esto.
este misterio, en esta doctrina de la Santísima Trinidad, que es un término que ha sido acuñado para explicar una verdad que Jesucristo nuestro Señor nos viene a compartir y es vivida por los apóstoles y por la iglesia desde todos los siglos. Como te lo definía por medio del catecismo, en el número 261, sabemos que la Trinidad o este dogma de la Santísima Trinidad es un misterio central de nuestra fe. O sea que no es que querramos creer en el Padre, en el Hijo, en el Espíritu Santo o no. No es opción. Es precisamente el misterio central de nuestra fe. Y por lo tanto, en las Sagradas Escrituras, mis queridos hermanos y hermanas, muchas veces hay ideas o verdades que no se encuentra el término precisamente. Por ejemplo, nosotros vemos que en la Biblia se habla de un solo Dios, pero que es Padre, que es Hijo y que es Espíritu Santo, Mateo 28, 19. Pero no existe un término o palabra que exprese esta verdad. Entonces, la iglesia acuña, la iglesia inventa, la iglesia va a utilizar el lenguaje humano para definir Trinidad, para expresar esta verdad que existe en la Biblia, es decir, la verdad de un solo Dios, pero en tres personas diferentes. Por ejemplo, también lo vemos este término o esta terminología, cómo nos habla a nosotros de la transubstanciación del cuerpo y la sangre de nuestro Señor Jesucristo, que si te lo perdiste, puedes seguir a Saboreando la Verdad de Spotify, al podcast, y puedes buscar Eucaristía, y ahí te lo explico un poquito, cuál es la verdad que viene y que Jesucristo nos dice, este es mi cuerpo, este es mi sangre, aunque en realidad en las Sagradas Escrituras no existe este término de transubstanciación, pero esta verdad sí existe y por lo tanto expresa lo que pasa durante la celebración de la última cena o de la Eucaristía, o sea que se cambia la sustancia y se transforma en el cuerpo y en la sangre de Cristo. Por lo tanto, mis queridos hermanos y hermanas, la iglesia va a acuñar, va a dirigir, va a utilizar estas palabras para expresar las ideas de verdad, pero no inventa la enseñanza, no inventa la doctrina. La doctrina está ahí en las Sagradas Escrituras, pero sin embargo utiliza este tipo de palabras como la Trinidad, la transubstanciación, incluso la encarnación, ¿me entiendes? Que va por ahí, por ejemplo, el purgatorio es otra de las doctrinas que muchas veces se espera ver en la Biblia propiamente, pero están ahí en cuanto a enseñanza, en cuanto a verdad, pero la palabra es utilizada para expresar lo que Jesucristo nuestro Señor nos ha venido a ver. Una cosa es la verdad y otra cosa es la palabra, que expresa una determinada verdad. Por eso, la verdad está en la Biblia y en la tradición. Lo que hace la iglesia es descubrir una palabra o un término adecuado que exprese dicha verdad. Vamos a ver entonces, mis queridos hermanos y hermanas, cómo bíblicamente nosotros vamos a encontrar la Santísima Trinidad, cómo Jesucristo nuestro Señor ha venido a compartirnos y ha venido a decirnos claramente que Dios es Padre, Dios es Hijo y Dios es Espíritu Santo. Te lo pongo antes de irnos en un texto ejemplo. Vamos nosotros a Marcos capítulo 1 versículo 10 al 11, que dice: en cuanto salió del agua, vio que los cielos se rasgaban y que el Espíritu en forma de paloma bajaba sobre él, y se oyó una voz que venía de los cielos: tú eres mi Hijo amado, en ti me complazco. Palabra del Señor. Gloria a ti, Señor Jesús. Como vemos aquí, los evangelios, en este caso el Evangelio de Marcos, capítulo 1, está precisamente hablando de el Padre, que dice, tú eres mi Hijo, ahí está el Hijo, pero que ve
que y baja el Espíritu sobre él. Por lo tanto, el Padre, el Hijo y el Espíritu Santo. ¿El Espíritu de quién? ¿El Espíritu del Rey? No, el Espíritu de Dios. Por lo tanto, vemos cómo hay una realidad que trasciende y que alcanza a vislumbrar lo que se llama Trinidad. Unidad en tres personas distintas, un solo Dios en tres personas distintas. Por lo tanto, nosotros sabemos que aquí encontramos la presencia de las tres personas, que es Jesús, el Hijo amado, el Espíritu Santo en forma de paloma y el Padre que habla. Y desde aquí, entonces, podemos seguir con una serie de textos bíblicos que nos van a dar a nosotros la noción y el entendimiento de esta verdad. Otro ejemplo, te lo voy a poner, por ejemplo, en la creación, que Dios habla en plural. En Génesis 1:26, que dice claramente, hagamos, porque ya va vislumbrando un poquito cómo es que Dios es comunidad, pero al mismo tiempo es unidad. Hagámoslo a nuestra imagen y semejanza. O por ejemplo, vamos a ver en el libro del Génesis, capítulo 18, versículo del 1 al 2, cómo en la historia de Abraham se le aparecen tres ángeles que le van a anunciar el nacimiento de Isaac. O por ejemplo, más claramente, no podemos negarlo. De hecho, me gustaría leértelo claramente de Isaías, capítulo 6, versículo 3, que te voy a leer del versículo 2, ¿ok? Por encima de él había serafines erguidos, con seis alas cada uno. Con dos alas se cubrían el rostro, con dos alas se cubrían el cuerpo, con dos alas volaban. Y se gritaban el uno al otro, ¡Santo, Santo, Santo! El Señor Todopoderoso, la tierra está llena de su gloria. Del libro de Isaías, capítulo 6, versículo 2 al 4. Y no es coincidencia que si nosotros nos vamos al libro del Apocalipsis, mis queridos hermanos y hermanas, pues nosotros vamos a ver cómo también en el libro del Apocalipsis, nosotros vamos a escuchar en el capítulo 4, versículo 8, lo siguiente, que dice, cada uno de los seres vivientes tenía seis alas, cubiertas por dentro y por fuera de ojos, no descansan ni de día ni de noche, y dicen, Santo, Santo, Santo, Señor Dios Todopoderoso, el que era, y es, y será. Palabra del Señor. Gloria a ti, Señor Jesús. Vamos a ir descubriendo el día de hoy, mis queridos hermanos y hermanas, esta terminología que ha sido usada para definir el dogma, el misterio central de nuestra fe, Dios trinitario, Dios uno solo en tres personas distintas, una sola sustancia, tres diferentes personas, y lo vamos a comprender de bíblicamente, teológicamente y sobre todo también, mis queridos hermanos y hermanas, lo vamos a ver desde la tradición, desde la vivencia de la iglesia, la piedad popular, cómo es que el misterio trinitario es y debe de ser el centro de nuestra fe. No le vayas a cambiar a tu programa Saboreando la Verdad, porque ya regresamos con más de la Santísima Trinidad.

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5: Y bueno, regresando a tu programa Saboreando la Verdad, vamos a irnos un poquito más despacito, si tú quieres, ahora sí. La Santísima Trinidad, mis queridos hermanos y hermanas, a nosotros nos confirma claramente cómo el Padre es Dios, el Hijo es Dios y el Espíritu Santo es Dios. En 2 de Corintios, capítulo 1, versículo 3, a nosotros nos dice: bendito sea el Dios y Padre de nuestro Señor Jesucristo, Padre de las misericordias y de toda consolación. En Juan 10, 13, a nosotros nos dice: Jesús decía, mi Padre y yo somos uno. O en Mateo 26, 64, y la causa por la cual lo crucificaron fue haber dicho que él sí era el Hijo de Dios. O los apóstoles, cuando vieron que Jesús calmó la tempestad, se arrodillaron y le dijeron: tú eres el Hijo de Dios. Mateo 14, 33. Y Jesús

Dios y el Espíritu Santo es Dios. Por ejemplo, en Mateo 28, 19, cuando Jesucristo nuestro Señor dice: bauticen en el nombre del Padre, del Hijo y del Espíritu Santo. De la misma importancia al Espíritu, dio la misma importancia al Espíritu Santo que al Padre y al Hijo, con lo cual señala que el Espíritu Santo es Dios, como lo es el Padre y como lo es el Hijo. Por lo tanto, mis queridos hermanos y hermanas, vamos a ver cómo las Sagradas Escrituras están llenas del Padre, del Hijo y del Espíritu Santo. Vámonos al Nuevo Testamento. Por ejemplo, en la Anunciación, tú recordarás, por supuesto, que el ángel le confirió a mamita María que por el poder del Espíritu Santo, ella iba a concebir al Hijo de Dios, el Padre, el Hijo y el Espíritu Santo. Te lo leí un poquito en el bautismo del Señor, el Padre, el Hijo y el Espíritu Santo. También, mis queridos hermanos, en la Ascensión, claro, la acabamos de celebrar y vemos cómo nuestro Señor Jesucristo dice que regresa al Padre y les va a enviar el Espíritu Santo. Y por lo tanto, nosotros sabemos que este es un misterio, esta es una verdad revelada por nuestro Señor Jesucristo. A lo largo de la historia de la Iglesia, se han querido hacer comparaciones de este misterio de la Santísima Trinidad, en donde nosotros nos vamos a confirmar que las tres personas de la Santísima Trinidad son realmente distintas, aunque son un solo Dios verdadero. Ya nosotros sabemos en 2 de Corintios capítulo 13-14 de San Pablo cómo saludaba a sus comunidades claramente. La gracia de nuestro Señor Jesucristo, el amor del Padre y la comunicación del Espíritu Santo estén con todos ustedes. Así vemos, pues, mis queridos hermanos y hermanas, cómo es que también nosotros podemos entender que los primeros apóstoles, la iglesia primitiva, la iglesia católica, pues ya estaba viviendo este misterio trinitario en todas y cada una de sus celebraciones litúrgicas, mis queridos hermanos, porque toda la fe vivida es precisamente una fe en ese Dios que es uno, pero en tres personas distintas. Te voy a leer un poquito, mis queridos hermanos, y ojo, ¿ok? Recordarte que estamos analizando un misterio. Es todo un tratado. Hay muchísimas cosas que podemos decir y sobre todo podemos guiarnos a través de diferentes documentos, historia y sobre todo también teología. Y incluso hasta filosofía, si tú quieres, para conocer el misterio ontológico de Dios, que solo puede ser alcanzado por medio de esa revelación. Nosotros sabemos que de alguna u otra forma, este misterio no lo podemos comprender meramente como personas. O sea, nuestro entendimiento es un poquito limitado. Y sobre todo, el concepto de uno más uno más uno igual a uno, pues lógicamente va fuera de todo aquello que nosotros podemos pensar que podemos nosotros alcanzar. Por eso es importante que nosotros como hombres, pues no podemos deducir por medio de nuestra propia razón el misterio de la Trinidad, pero podemos reconocer la razonabilidad de este misterio cuando nosotros aceptamos esta revelación en Cristo Jesús. Si Dios estuviera solo y fuera solitario, no podría amar desde toda la eternidad. Por lo tanto, iluminando y siendo iluminados por la revelación en Jesucristo nuestro Señor, podemos encontrar en las Sagradas Escrituras cómo es que hay huellas, como te las mencionaba, de esta Trinidad que se va reflejando, que va llevando y que nos va alcanzando hasta poder comprender este misterio trinitario. San Agustín decía unas palabras muy bonitas: donde está el amor, hay una Trinidad, uno que ama,
uno que es amado y uno que es el amado.

0: Amor, decía San Agustín. Por lo tanto, la Trinidad, de el latín Trinitas, es Dios, que es solo uno, pero existe en tres personas diferentes. Y mira qué bonito te lo va a poner por aquí en unas palabras que vienen en el Catecismo de la Iglesia Católica de San Gregorio Nacianceno. San Gregorio Nacianceno, mis queridos hermanos y hermanas, pues vamos a ver que vivió entre el año 329 y 389 después de Cristo. Él fue un teólogo, arzobispo de Constantinopla y sobre todo uno de los padres de la iglesia más influyentes, reconocido por defender la doctrina de la Trinidad y por su estilo literario y oratorio. Y sobre todo, te lo digo esto de San Gregorio Nacianceno, por también en relación de los concilios en donde se va definiendo el credo que tú y yo conocemos, pero que era vivido desde, sobre todo, desde los inicios de la iglesia. Y este texto de San Gregorio Nacianceno, que viene en lo que viene siendo de sus oraciones, que viene en el Catecismo de la Iglesia Católica, nos va dando una perspectiva histórica de esta doctrina, que volvemos otra vez a confirmar y te lo vuelvo a explicar. Esta terminología, esta palabra que la iglesia utiliza, acuña, para expresar lo que Jesucristo nuestro Señor nos ha revelado y lo que la iglesia ha vivido desde siempre. Y dice San Gregorio Nacianceno, dice, ante todo, guárdame este buen depósito, por el cual vivo y combato, con el cual quiero morir, que me hace soportar todos los males y despreciar todos los placeres. Quiero decir la profesión de fe en el Padre y en el Hijo y en el Espíritu Santo. Os la confío hoy, por ella os introduciré dentro de poco en el agua y os sacaré de ella. Os la doy como compañera y patrona de toda vuestra vida. Os doy una sola divinidad y poder, que existe una en los tres y contiene los tres de una manera distinta. Divinidad sin distinción de sustancia o de naturaleza, sin grado superior que eleve o grado inferior que abaje. Es la infinita con naturalidad de tres infinitos. Cada uno, considerado en sí mismo, es Dios todo entero. Dios los tres considerado en conjunto. No he comenzado a pensar en la unidad cuando ya la Trinidad me baña con su esplendor. No he comenzado a pensar en la Trinidad cuando ya la unidad me posee de nuevo. Estas son palabras de Horatio, un documento de San Gregorio Nacianceno, en el año 329 al 389. Y mis queridos hermanos y hermanas, y estas son precisamente antes del Concilio de Nicea, antes de los concilios que van a definir esta transubstanciación, perdón, esta esencia, esta divinidad de las tres personas distintas en un solo Dios, que ya hay necesidad de utilizar este término de substancia, de esencia, y que van definiendo el credo para poder nosotros comprender esta verdad que Jesucristo nuestro Señor a nosotros viene a revelarnos. Y aquí nos va dando históricamente cómo se va viviendo y cómo se va tratando de captar lo que viene siendo un misterio revelado por Dios. Hay muchos santos que a lo largo de la historia de la iglesia han puesto ejemplos que a nosotros nos permiten entender un poquito más esta naturaleza de Dios, y sobre todo en comparación con lo que viene siendo el politeísmo. Nosotros somos monoteístas, o sea, sé que es un solo Dios. Pero en este caso, Jesucristo nuestro Señor nos viene a decir que son tres personas íntimamente unidas de la misma naturaleza y substancia, pero al mismo tiempo distintas. Un misterio, mis queridos hermanos y hermanas. Los politeístas creen en diferentes dioses, como los tenemos los aztecas, los mayas, los aztecas, los náhuatls, que ellos creían en el dios sol, creían en el dios luna, creían en el dios la lluvia, y por lo tanto creían en muchos dioses, ¿ok? No, Dios se revela como el creador, como el padre, como el que existe antes de todos los siglos. Ya se comunicaba en Mamita María, en la Virgen de Guadalupe. Yo soy el dueño del cerca y del junto, ¿verdad? El por el cual el Dios, por el cual se vive. O sea, verdaderamente Dios. En ese ser Dios se ha revelado en Cristo Jesús como el Hijo que ama y el Espíritu Santo por medio del cual se aman. Dios Padre, Dios Hijo y Dios Espíritu Santo. Padre, no te entiendo. Vamos a utilizar un poquito, acuérdate que es un misterio, pero al mismo tiempo podemos desarrollar nosotros este entendimiento que nos lleva al conocimiento pleno de la verdad. Ya vamos a utilizar al famoso San Patricio. San Patricio, quien evangeliza en Irlanda, va a utilizar un trébol. ¿Conoces esas hojitas verdes que son los tréboles, verdad? Que desafortunadamente representan buena suerte, supuestamente, ¿no? Entonces tú sabes que es una sola hoja, pero tiene tres diferentes hojitas que están unidas. San Patricio lo decía, la Santísima Trinidad más o menos es así. O sea, es un solo Dios, pero en tres hojitas diferentes. Luego viene San Cirilo. San Cirilo nos va a poner un ejemplo un poquito más claro. Y va a decir que la Santísima Trinidad es como el sol. El Dios Padre es el sol mismo, ¿sí? Dios Hijo es la luz que tú ves, que nos lleva y nos ilumina y que hace sombra cuando tú vas viendo, o sea, que nos ilumina. Y Dios Espíritu Santo es el calor del sol que nos llega y nos calienta la piel. Un solo Dios en tres formas o tres personas distintas. En este caso, el sol mismo, la luz y el calor. Pero es un solo sol. Y entonces San Cirilo lo comparte y nos dice a nosotros, así de profunda es la Santísima Trinidad. Pero antes de continuar con otros ejemplos, ¿qué te parece si vamos a unos mensajes importantes y ya regresamos con tu programa Saboreando la Verdad?
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3: Recordamos a Santa Juana de Arco, que a los 17 años llegó a ser heroína nacional en Francia y mártir de la iglesia. Juana creció en el campo y nunca aprendió a leer ni a escribir, pero su madre, que era muy piadosa, le infundió una gran confianza en el Padre Celestial y una tierna devoción hacia la Virgen María. A los 14 años se le apareció el ángel San Gabriel, Santa Catalina y Santa Margarita y le dijeron: tú debes salvar a la nación y al rey. Después de muchos sufrimientos al expresar al rey su misión, fue apresada y acusada de brujería, lo cual la llevó a la muerte en la hoguera. La quemaron lentamente y murió rezando y pronunciando tres veces el nombre de Jesús. Tenía apenas 19 años. Santa Juana de Arco, concédenos un gran amor por nuestra patria y ruega por nosotros.
0: Y bueno, regresando a tu programa Saboreando la Verdad, ya regresamos con este misterio de la Santísima Trinidad. Entonces llevamos, ¿verdad?, que la terminología se utiliza para designar una verdad que está en las Sagradas Escrituras, que Dios es Padre, que Dios es Hijo y Dios es Espíritu Santo. Y por lo tanto, se utiliza para designar y sobre todo para entender esta verdad revelada que Jesucristo nuestro Señor nos viene a traer y que es vivida por la Iglesia. Y por lo tanto, todo el camino de Iglesia es trinitario. Tú y yo podemos contemplarlo en los documentos de los santos padres, en los santos, en la vida de la Iglesia. Y con el afán de tratar de explicar, de entender un poquito mejor, veíamos cómo este ejemplo de San Patricio, de San Cirilo e incluso San Juan María Vianney maneja tres ejemplos muy bonitos que me gustaría que te quedaran claros. El primero es el de una veladora o un cirio. Dice que Dios, Padre Creador, es la vela misma, por medio del cual todo es creado, es la fuente de todo cuanto existe. La luz que tú ves es nuestro Señor Jesucristo que nos ha llegado y a nosotros nos permite conocer al Padre. Y el Espíritu Santo es ese calor que la llama, que la luz, que el Padre, que la cera, hace y que nos permite calentar nuestras manos, que nos permite a nosotros sentir esa presencia de esa veladora entre nosotros, que en este caso es Dios. Un solo Dios de tres formas distintas, dice San Juan María Vianney. O te lo pone en otro ejemplo y dice claramente: imagínate que la Santísima Trinidad es como una rosa, que Dios es la flor completa, pero uno es el olor, otro es la forma y otro es el color. Nosotros vamos a poner entonces que el Padre, el Hijo y el Espíritu Santo adquieren unas connotaciones diferentes, pero en realidad es una sola rosa o es una sola flor. Y nos pone otro ejemplo también un poquito más entendible. Y nos dice: imagínate tú el agua. El agua, pero en tres formas distintas. Nos dice el agua, como líquido, ¿sí? El agua como vapor o el agua como hielo. Es la misma agua, pero de tres formas diferentes. Por lo tanto, mis queridos hermanos y hermanas, sabemos que este misterio de la Santísima Trinidad, pues a nosotros nos lleva a seguir profundizando y a tratar de alcanzar la verdad doctrinal que Jesucristo nuestro Señor nos viene a compartir. Ya que no confesamos, no confesamos tres dioses, sino un solo Dios en tres personas. La Trinidad consubstancial. Las personas divinas no se reparten la única divinidad, sino que cada una de ellas es enteramente Dios. El Padre es lo mismo que es el Hijo. El Hijo lo mismo que es el Padre y el Hijo lo mismo que el Espíritu Santo, es decir, un solo Dios por naturaleza. Cada una de las tres personas es esta realidad, es decir, la substancia, la esencia y la naturaleza divina. Catecismo de la Iglesia Católica en el número 253, que nos sigue a nosotros llevando a profundizar. Sé que es un tema bastante confundido, sé que es un tema que a nosotros nos lleva y muchos hermanos separados, mis queridos hermanos, dudan de esta verdad revelada. Y si te fijas, Desafortunadamente, si no entendemos bien este misterio de la fe, podemos nosotros caer en errores garrafatales. ¿Alguna vez tú escuchas en los evangelios que Jesucristo nuestro Señor hubiera preferido al Espíritu Santo que al Padre? ¿O tú alguna vez hubieras entendido que el Espíritu Santo no nos lleve al Padre y al Hijo? ¿O a lo mejor que el Padre no hablara del Hijo y del Espíritu Santo? Los evangelios son trinitarios completamente, porque nuestra fe es trinitaria. Dios nos hace uno por medio de nuestro bautismo en el nombre del Padre, del Hijo y del Espíritu Santo, para que tú y yo habitemos en esa relación de amor y seamos uno con Dios, que es Padre, que es Hijo y que es Espíritu Santo. Y por lo tanto, es un misterio. Imagínate tú, mis queridos hermanos y hermanas, que estaba por ahí, ¿verdad?, un niño que estaba en el catecismo y llegó, por lo tanto, un padre. Y el padre le preguntó a un sacerdote: a ver, ¿quién me puede decir qué es el misterio de la Santísima Trinidad? Y entonces un niño se anima y le dice: tres personas distintas. Y luego, ¿qué le dice el padre? No te entiendo. ¿Qué es el misterio de la Santísima Trinidad? El misterio de la Santísima Trinidad es Dios, tres personas distintas. Y no se le entendía, ¿verdad? El padre pensó que el niño tenía un impedimento verbal, que no podía dejarle expresar bien. Y le dijo: a ver, hijo, no te entiendo. No te entiendo bien. Y ya le dice el niño: precisamente, padre, el misterio de la Santísima Trinidad es un solo Dios en tres personas distintas, aunque no lo entendamos muy bien. Porque sabemos que Jesucristo nuestro Señor no lo revela, porque sabemos que las Sagradas Escrituras está contenido el misterio del Padre, del Hijo y del Espíritu Santo, y porque sabemos que la Iglesia siempre vivió, por supuesto, esta fe trinitaria, mis queridos hermanos y hermanas. Nosotros sabemos que la auténtica piedad cristiana siempre hace referencia al Dios uno y trino, el Padre omnipotente, el Hijo unigénito y el Espíritu Santo. Y aquí llamo también incluso algunos movimientos que existen dentro de la Iglesia que muchas veces priorizan al Espíritu Santo. Tú has visto estas iglesias protestantes también que se mueven por el Espíritu Santo. Pero ¿qué crees? El Espíritu Santo te lleva al Padre y al Hijo. No puede el Espíritu Santo no llevarte al Padre y al Hijo. Como el Hijo no te va a llevar, no te va a conferir el Espíritu y te va a llevar al Padre. Todo está intrínsecamente relacionado con el Padre, el Hijo y el Espíritu Santo. Es necesario que el aspecto trinitario sea un elemento constante. Por eso no es coincidencia, mis queridos hermanos y hermanas, que todo en la Iglesia comenzamos en el nombre del Padre, del Hijo y del Espíritu Santo. Todo lo hacemos porque estamos en esta comunión de amor. Nosotros sabemos que Jesucristo nuestro Señor viene a darnos la común unión con Dios. ¿Con Dios cuál? Padre. ¿Con Dios cuál? Con Dios Hijo. ¿Con Dios cuál? Con Dios Espíritu Santo. Y por lo tanto, nosotros sabemos claramente cómo es que nuestra fe, desde siempre y por siempre, siempre es y siempre será trinitaria. A ver si no me doy a entender, a ver si no te confundo un poquito más, pero te lo puedo resumir o lo podemos entender de esta forma, mis queridos hermanos y hermanas. El misterio de la Santísima Trinidad es la revelación más grande hecha por Jesucristo. Los judíos adoran la unicidad de Dios y desconocen que Él es pluralidad de personas en unidad de sustancia. Otros pueblos, como ya te lo he dicho, adoran la multiplicidad de dioses, que esto es lo que llamamos nosotros, lo que viene siendo creer en muchos dioses. Esto es lo que nosotros no creemos, ¿ok? Y por lo tanto, el cristianismo es la única religión que ha descubierto, gracias a la revelación de Jesús, que Dios es uno en tres personas distintas. Es el más grande misterio de nuestra fe, ante esta revelación divina de su íntima esencia. Ojo, aquí hay algo muy interesante. Yo te repito mucho las palabras ontológico, lo que es Dios. Dios se ha revelado en Jesucristo nuestro Señor. El que me ve a mí, ve al Padre. Padre, que todos sean uno como tú y yo somos uno. Él se ha revelado en lo que es su esencia, ¿sí? Y es por medio de la revelación en Jesucristo. Si no, nosotros no podemos entender esto. Por eso Jesús nos repite confiadamente: si tuvieras fe como un granito de mostaza, verás maravillas en tu vida. Por lo tanto, ante esta revelación divina de su íntima esencia, nosotros agradecemos a Dios esta confianza y adoramos a las tres personas distintas. Mis queridos hermanos y hermanas, por supuesto, la Santísima Trinidad es un misterio. La Santísima Trinidad está contenida en las Sagradas Escrituras, aunque el término haya sido acuñado por la Iglesia para explicar, y de la misma manera tenemos el purgatorio, y de la misma manera tenemos lo que viene siendo la transubstanciación, para poder explicar nosotros verdaderamente este misterio que Jesucristo nuestro Señor nos viene a traer, nos viene a conferir, nos viene a decir. Porque la En realidad, mis queridos hermanos y hermanas, en la economía divina, que significa en el trabajo de Dios, ¿verdad? Las tres personas siempre están trabajando y siempre están con nosotros. Fíjate lo que dice el Catecismo de la Iglesia Católica en el número 259. Dice: toda la economía divina obra a la vez común y personal, da a conocer la propiedad de las personas divinas y su naturaleza única. Así, toda la vida cristiana es comunión con cada una de las personas divinas sin separarlas de ningún modo. Cuando decimos nosotros, ven Espíritu Santo, llena los corazones de tus fieles, pues no le estamos diciendo, ¿verdad?, nada más que venga el Espíritu Santo, puesto que el Espíritu Santo es Dios y Dios es el Padre, y se nos confiere y es por el amor del Hijo, y por lo tanto en el Hijo. El que da gloria al Padre, dice el Catecismo de la Iglesia Católica, lo hace por el Hijo en el Espíritu Santo, y el que sigue a Cristo lo hace porque el Padre lo atrae y el Espíritu lo mueve. Catecismo de la Iglesia Católica número 259. Sé, mis queridos hermanos y hermanas, que este tipo de dogmas, este tipo de teologías, obviamente nos invita a pensar, nos invita a elevar nuestra fe y a confiar en el misterio de Jesucristo nuestro Señor entre nosotros. Pero es fundamental. Si tú vas a una iglesia, a un grupo de oración, y ves que les falla un poquito el aspecto trinitario, mis queridos hermanos y hermanas, pues entonces debemos nosotros de empezar a visualizar nuestra madurez doctrinal y sobre todo nuestra aceptación de la revelación de Jesucristo nuestro Señor. Mateo 28, vayan por el mundo y bautícenlos en el nombre del Padre, del Hijo y del Espíritu Santo y enséñenles a cumplir todo lo que yo les he enseñado. El Papa Benedicto XVI tiene unas palabras muy interesantes, ¿ok? A ver si nos podemos iluminar un poquito aquí. Dice: la memoria de este Padre ilumina la identidad más profunda de los hombres. ¿De dónde venimos? ¿Quiénes somos? ¿Y cuán grande es nuestra dignidad? Venimos ciertamente de nuestros padres y somos sus hijos, pero también venimos de Dios, que nos ha creado a su imagen y nos ha llamado a ser sus hijos. Por eso, en el origen de todo ser humano no existe el azar o la casualidad, sino un proyecto del amor de Dios. Es lo que nos ha revelado Jesucristo, verdadero Hijo de Dios y hombre perfecto. Él conocía de quién viene y a quién venimos y de quién venimos. Todos, del amor de su Padre y Padre nuestro en el Espíritu Santo. Mis queridos hermanos y hermanas, nosotros sabemos que esta revelación trinitaria a nosotros nos permite entonces conocer de dónde venimos, hacia dónde vamos y quiénes somos. Porque en realidad somos hijos e hijas de Dios, que somos conducidos y estamos en comunión con el Padre, con el Hijo y con el Espíritu Santo. No sé si te haya quedado claro o te haya confundido más, pero a veces también mi objetivo, mis queridos hermanos y hermanas, en este tu programa Saboreando la Verdad, es que no te dejes confundir, es que verdaderamente vayas directamente al Evangelio, vayas a la historia de la iglesia, vayas a la teología y vayas sobre todo a ver cómo es que Dios se ha revelado y se ha revelado en tres personas y nos ha dicho cuál es su verdadera esencia y cómo es que tú y yo formamos.
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7: Amado Jesús, llegamos hoy a ti para orar por los jóvenes de nuestra sociedad. Señor, permíteles desarrollar una fe inquebrantable y esperanza para salir adelante. Que seas tú abriendo las puertas para que sus jóvenes sueños se hagan realidad. Llénalos de tu sabiduría para llevar su fe a la acción y ayudar a los que más lo necesitan. Que ellos no se aparten de tus caminos para que permanezcan cerca de sus familias y construyan sus comunidades. A nosotros, sus padres, esfuérzanos para ser buenos referentes en su vida. Nuestras sociedades necesitan niños obedientes y sanos para ser los hombres y mujeres del mañana como personas de bien. Te ruego que cada uno de nuestros jóvenes, desde el lugar donde se encuentren, siempre aparten un momento para glorificarte y alabarte. Que a pesar de todos los ruidos que existen en el mundo de hoy, sepan distinguir lo bueno de lo malo. En el nombre de Jesús. Amén.
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10: El ángel del Señor anunció a María y concibió por obra del Espíritu Santo. Dios te salve, María, llena eres de gracia, el Señor es contigo. Bendita eres entre todas las mujeres y bendito es el fruto de tu vientre, Jesús. Santa María, Madre de Dios, ruega por nosotros pecadores, ahora y en la hora de nuestra muerte. Amén. Aquí está la esclava del Señor. Hágase en mí según tu palabra. Dios te salve, María. Llena eres de gracia. El Señor es contigo. Bendita eres entre todos.

0: pecadores, ahora y en la hora de nuestra muerte. Amén.
1: Y el Hijo de Dios se hizo hombre
0: y habitó entre nosotros para la redención del mundo.
1: Dios te salve, María. Llena eres de gracia. El Señor es contigo. Bendita eres entre todas las mujeres y bendito es el fruto de tu vientre, Jesús.
0: Santa María, Madre de Dios, ruega por nosotros pecadores, ahora y en la hora de nuestra muerte. Amén.
1: Ruega por nosotros, Santa Madre de Dios,
0: para que seamos dignos de las promesas de Cristo.
1: Derrama, Señor, tu gracia sobre nosotros, que por el anuncio del ángel hemos conocido la encarnación de tu Hijo, para que lleguemos por su pasión y su cruz, y con la intercesión de la Virgen María, a la gloria de la resurrección. Por Jesucristo nuestro Señor.

0: Así es, contigo, María, queremos caminar, nuestra dulce madre que siempre nos acompaña. Damos gracias a Dios por este día, por esta hora tan especial en la cual, como gran familia, nos unimos en oración por todas las intenciones de ustedes. Nos acompaña desde San Diego nuestra querida Anabel. Recordándoles también que pueden hacer llegar su petición vía WhatsApp al 818-912-3108. Pero bueno, antes que nada, Anabel, muy buenas tardes, ¿cómo estás?
1: Buenas tardes, les saluda su hermana Anabel en Cristo, hermana Norma.
0: Muy buenas tardes, pues aquí estamos en este momento de oración. Vamos a iniciar con nuestra querida Anabel, pero antes, bueno, tenemos unas peticiones. Anabel, nos piden oración por Luis Miguel Sánchez, para que Dios lo sane. Él sabe lo que siente su hijo, le pide, bueno, piden obviamente por él. Carmen pide por Luis Miguel Sánchez. Nos unimos en esta intención. También por la salud del señor Juvenal Sánchez y la conversión de toda la familia. Recuerde que nos puede hacer llegar su petición al 818-912-3108. Iniciamos la oración contigo, Anabel. Adelante. A ver, pero un momentito hubo como... En este, ahora sí, iniciamos la oración contigo, Anabel. Adelante.
1: Claro que sí. En este momento, primeramente damos gracias al Señor. Gracias, Señor, por todas las bendiciones recibidas, por haber despertado un día más, por estar aquí una vez más contigo, Señor, conectados, hablándote, llamándote, llamándote a ti, a tu presencia, para que tu espíritu esté en este momento. En esta reunión, en esta hora de oración, en esta hora donde confiamos que tú estás con nosotros. También te damos gracias por todas las personas que de una u otra manera están luchando con su vida y que ellas tienen fuerza para salir adelante. Gracias por todas las situaciones, Señor, que está en nuestro camino, en todas las situaciones que vivimos. Diferentes personas, enfermedad, falta de trabajo, situaciones migratorias y todas aquellas angustias y tristezas que cada uno guarda en su corazón. Señor mío y Dios mío, te pedimos que tú vengas a nuestro llamado. En este momento estamos llamando tu presencia, Espíritu Santo, para que tú estés aquí, Espíritu Santo, tomando todas nuestras necesidades, tomando toda aquella situación que con nuestras propias manos y nuestras propias fuerzas no podemos sostener. Pero sabemos que tú lo puedes sostener y tú tienes el control de todo, Señor. Te ponemos en este momento a la hermana Marcela Pérez, que está detenida por migración. Que en ese lugar donde ella se encuentra, Señor, que esté tu espíritu, que la sostenga con su mano, que la abrace, la fortalezca, y que no olvide que tiene un padre que siempre la fortalece. Por Donald Smith, por su salud. Por María Luisa, que también está detenida en ese lugar, y que no se sienta sola, porque sabemos, Señor, que tú estás con ella. Por Audillo Castillo, que siente depresión y tristeza en su corazón por la pérdida de su esposa y por la soledad que siente día a día. Por Rosalinda Márquez, paz en su corazón y fortalezca para poder seguir adelante en esta situación que está viviendo su familia. Alejandro Márquez es un joven que se encuentra en una situación atado de cadenas. Y que solamente tú, Padre mío, eres el único que podrás reventar esas cadenas de adicciones para que él pueda seguir adelante y pueda sentir tu amor y tu espíritu en su alma. Por Jesús Martínez, que lo protejas donde quiera que esté y le dé fortaleza. Jesús Aguayo, conversión y sanación. Adriana Martínez, sanación y conversión. Luzanita, protección problema de alcoholismo y sanación. Pablo Salmerón, conversión y sanación y liberación. Y en este momento, Espíritu Santo, te invitamos para que tú tomes todas esas necesidades. Te invitamos, Señor, para que tu Espíritu se lleve cada petición que te estamos poniendo en este momento. Pero principalmente en este momento vamos a orar por esos jóvenes. Esos jóvenes que están muriendo día a día de cansancio, de soledad, de tristeza, de no saber dónde va, porque no sabe qué rumbo tomar, porque no te conoce, porque se siente desubicado y porque muchas veces el dolor que tienen en su corazón no lo pueden sacar, no lo pueden hablar con un hermano, con un padre, con su madre, con sus amigos, sino se ahogan dentro de sí ese dolor y esa tristeza. Por todos los jóvenes del mundo que están metidos en las adicciones, alcoholismo, prostitución, tristeza, odio, coraje, todo lo que les inunda su corazón de pies a cabeza, Señor, te pedimos que tú vayas a su encuentro, que tú tomes su tristeza, su angustia, y cada joven que sienta el amor tuyo, Padre mío, que le des la dirección correcta para que ellos puedan ser libres, para que ellos puedan ser liberados de esas cadenas que los atan y que llegan al suicidio. Y la familia no se dan cuenta por qué se suicidaron. Porque muchas veces solamente vivimos en familia, pero no le preguntamos al hijo cómo se siente, qué tiene, qué le pasa, qué quiere hacer con su vida. Invitamos a todos los padres que están escuchando que se acerquen a sus hijos por cualquier situación, sin reclamo, sin nada, simplemente decirles que los aman y que ustedes estarán ahí con ellos, pase lo que pase, y cualquier decisión siempre será la presencia del amor de ellos y de nuestro Señor. Señor, confiamos que todo pedido en oración por los jóvenes del mundo entero, por los jóvenes de nuestras casas, por los jóvenes de nuestras comunidades y aquel joven que no conocemos, que tú estás tomando eso, Señor. Todo esto te lo pedimos en el nombre de Cristo Jesús y con la intercesión de nuestra Madre Santísima. Amén.

Así es, Señor. En ti ponemos toda nuestra confianza. Solamente en ti, Señor, porque es a quien acudiremos y solamente tú tienes palabras de vida eterna. Seguimos orando por todas las intenciones que nos llegan. Nos piden por Ricardo Lemus, liberación de alcoholismo y conversión de su alma. Al igual que nos piden también por Lucía, pide por sus hijos, por su conversión, especialmente por su hija Daisy, que padece de ansiedad, por su esposo, que se ha liberado de alcoholismo, por conversión de ella y de toda la familia. Nos unimos en estas intenciones. ¿Cuántas cadenas, Señor? ¿Cuántas cadenas de adicciones, de sufrimiento, que van por generaciones y generaciones? Porque no acudimos a ti, Señor. Y hoy, cada persona que se une en oración, cada persona que te dice, Señor, yo en ti confío, abre esa puerta para la bendición. A veces nos cansamos de orar porque queremos que las cosas se hagan justo en el momento y como nosotros decidimos, ¿verdad? Y pensamos que si ya hicimos una o dos oraciones y no recibimos respuesta, debemos de tirar la toalla y decir, bueno, pues aquí no se va a hacer esto. Cuando lo que en realidad tenemos que hacer es perseverar, perseverar en la oración, en la confianza. Por eso en este día, Señor, pedimos por todas estas intenciones, por las que han llegado y las que seguirán llegando, por todas las llamadas que recibimos en este apostolado. Pero más que nada, queremos pedirte, Señor, que aumentes nuestra fe, que quites toda mentira que el enemigo ha puesto en nosotros, todo engaño, haciéndonos sentir que nuestra oración no llega a ti, Señor, cuando la realidad es que ninguna oración regresa vacía. Que tú tienes el momento, que nuestra confianza sea plena en ti, Señor, totalmente en ti, Señor, porque tú nos das lo que necesitamos cuando lo necesitamos, cuando tú consideras, Señor. Por eso te pedimos que hoy nuestra oración sea para que aumente nuestra fe, Señor, con esa confianza que nos has escuchado, que esa liberación de adicción va a llegar, Señor, que esa sanación de nuestros hijos va a llegar, que esa conversión en la familia va a llegar, que todas esas bendiciones van a llegar cuando tú consideres, Señor, pero que nosotros tenemos que perseverar en la oración, confiar plenamente en ti, Señor. Qué fácil es caer en el desánimo, en la frustración, cuando no obtenemos una respuesta inmediata, cuando pasan los días, los meses y quizás hasta años y se nos olvida tener la fe como la tuvo María, nuestra dulce madre, como la tuvo Santa Mónica, que no dejó de rezar por la conversión de su hijo y que no solamente logró esa conversión, sino que su hijo alcanzó la santidad, nuestro aliciente para seguir adelante, Señor. Llena nuestro corazón de paz, de confianza. Que cada oración, Señor, sea un momento de intimidad contigo y que nos recuerde que tú nos has escuchado y nos estás escuchando. Y que ese milagro va a llegar. Que nuestra fe tiene que ser probada, que tenemos que perseverar. Aumenta nuestra fe, Señor. Sana todas esas heridas que nos han apartado de ti, que nos han hecho dudar y que solamente en nuestro corazón existe el recuerdo de cuántas veces nos has sacado del abismo, Señor, de cuántas veces nos has ayudado. Pero lamentablemente en esas situaciones nuestra memoria es muy frágil y se olvida pronto. Se olvida la alegría de cuando nos sanaste, de cuando nació nuestro hijo, de tantos milagros que has hecho en nuestra vida, Señor, y que nosotros no los valoramos. Te damos hoy la gloria y la honra, Rey de Reyes, Señor de Señores. Te damos gracias también porque por fe sabemos que ese milagro va a llegar, que esa petición
de cada persona que nos escribe, esas cadenas de adicciones, de dolor, de sufrimiento, esas enfermedades que quizá el médico ha diagnosticado.

0: Así es, seguimos en este momento hermoso, seguimos en oración. Nos pide también Rosa por su salud y la salud de su hijo Oscar, por el embarazo de su hija Janet, por la salud de su suegro Miguel, por su esposo José, que tiene corte de migración este 26, por la salud de toda la familia Moreno, por supuesto, y en esa corte sabemos que el juez justo estará presente. Así es que continuamos en la oración contigo, Anabel, si eres tan amable.
1: Seguimos en oración, Padre amado, que has escuchado todas las peticiones que aclamamos a ti, y seguimos contigo de la mano, Señor, suplicándote que tengas misericordia del mundo entero, de todas las necesidades que no se te dicen, pero que están ocultas en nuestro corazón, para que tú las tomes, Señor. Confiamos en ti, que tú eres un Padre amoroso, un Padre que quiere lo mejor para nosotros, un Padre que antes de pedir, tú ya sabes lo que necesitamos. Confiamos plenamente en tu amor y en tu misericordia, y te seguimos pidiendo que a cada uno de nosotros nos llenes con esa fortaleza, esa sabiduría, ese amor, esa temblanza, de seguir adelante a pesar de todas las necesidades que tengamos, Señor, de todas las tribulaciones, todas las pruebas, todas las angustias, todo lo que no nos deja seguir, Padre mío, confiamos plenamente en ti. Tú que eres un Padre amoroso, siempre nos dará lo que necesitamos, no lo que queremos, porque un padre siempre da al hijo lo que es bueno para él. Y te suplicamos, Señor, y te pedimos que prestes oído a nuestras plegarias. Gracias, Señor, por todas las cosas que nos has regalado a través de los días, por todas las guerras del mundo, por aquellos soldados que salen a pelear por este país. Todavía siendo niños, ellos salen a pelear sin saber qué le van a encontrar en el camino. Te pedimos por aquellos militares que dejan sus casas, sus familias, sus hijos, sus esposas, que los protejas donde quiera que ellos vayan. Por el Padre León 14, para que tenga la sabiduría, para que pueda dirigir a todo el pueblo, para que su palabra nos llegue a nuestro corazón y nos dé fortaleza y alegría de que tenemos un líder que siempre está pendiente de nuestras necesidades. Por todos los sacerdotes del mundo entero, aquellos sacerdotes que ya son sacerdotes retirados, que están enfermos, que están cansados, Señor, pon tu mano en cada sacerdote que ya está cansado para que pueda seguir ayudando y siga orando por cada uno de nosotros. Por todos los sacristanes del mundo entero. Muchas veces no se habla ni se pide por los sacristanes, pero ellos hacen un gran papel, un trabajo muy grande como laico para toda la comunidad. Por todos los sacristanes de todas las parroquias, de todas las comunidades, de todos los pueblos, de los países, te pedimos que a ellos, como sacristanes, le des la fortaleza para poder siguiendo haciendo esa misión maravillosa que tú le has puesto en sus manos. Por los diáconos que en este momento se están consagrando, en este momento están diciendo que sí, Señor, a tu servicio. Por todos los niños no nacidos, que antes de nacer le cortan sus vidas, porque hay mujeres que no están seguros de lo que tú le has regalado, ese regalo tan maravilloso, Señor. Te pedimos especialmente en este momento, vamos a orar por todos los niños no nacidos y por las madres que, sin darse cuenta, renuncian al regalo maravilloso de la vida, porque no saben lo que significa tener ese regalo que es un hijo. Hay muchas mujeres que no tienen la oportunidad de ser madre y sufren día a día, oran y piden y mueren sin tener esa bendición. Y aquellas madres que las bendices con esos hijos. Toman la decisión de cortarle la vida. Te suplicamos, todas las madres en este momento, jóvenes que no están pensando en tener hijos, pero que tienen esa bendición, que tú las tomes, Señor, a las clínicas, a los doctores, a aquellos especialistas que las tienen preparadas para quitarle la vida a ese ángel. Te pedimos por todas las mujeres del mundo entero. En esta hora, en este momento, puede haber una mujer que está en la cama, lista para quitarle la vida a ese regalo maravilloso de Cristo. Señor, ten compasión de esas mujeres y protege ese feto, protege esa vida. Te suplicamos, Señor, que ya no le corten las vidas a esos regalos. Sabemos que tú das la vida y que tú eres el único que la puedes quitar. Entra en esas mujeres y dales ese abrazo que no tuvieron de niña, ni de la madre, ni del padre, ni del esposo, de nadie. Y que llegaron a esa situación de decidir quitarle la vida a otro, porque ellas no sienten amor, no tienen fuerza, no saben lo que significa amar. Gracias, Señor, sabemos que vas a estar ahí, en ese momento, a hoy, en este segundo, si hay alguna mujer en el mundo entero que está tomando esa decisión. Que a ti, Madre Santísima, Madre Amada, que sabemos que donde está Jesús, estás tú, Señora mía. Intercede por esa mujer que no sabe qué hacer y que no sabe amar, porque no ha sentido amor en su alma, y principalmente el amor de nuestro amado Jesús. Gracias, Señora mía. Amén.

0: Así es. Seguimos unidos en oración por todos nuestros sacerdotes, por toda nuestra iglesia, por todas las intenciones que hemos recibido y las que quedan en el corazón de cada persona que nos acompaña en este momento de oración. Pedimos por la señora María Esther Esparza Ramírez, que está muy dedicada de salud por una negligencia médica. Oramos también por la mamá de la bebé Aislin, para que tenga paz y paciencia, por fortalecer, para que pueda seguir orando y luchando por la salud de su bebé, que hoy cumple 3 semanas internada y sigue en condición crítica. Pedimos al médico divino su intercesión y oramos, por supuesto, por esta intención, por Raúl Rodríguez y por la familia, por Perla y por Nelly Lames. Nos unimos en estas intenciones por todas las que personas que siguen llamando y todas las que nos acompañan en este momento. La palabra de Dios dice claramente: donde 2 o más se reúnen en mi nombre, ahí estoy yo. Y esto es lo hermoso, que a través de esta radio quizá tú estás solo físicamente, pero el Señor está con nosotros, hoy nos acompaña. Hoy hemos clamado por esa fe, esa confianza en Dios, por todas las necesidades que tenemos en nuestro corazón, pero pedimos muy especialmente también por todas las madres que sufren porque tienen hijos enfermos. No solamente las enfermedades físicas, también las enfermedades mentales, por las adicciones. Qué dolor tan grande, qué impotencia tan grande para un padre y para una madre ver el sufrimiento de su hijo. Mismo Dios nos los hizo ver con el sacrificio de Jesús, ese dolor tan grande para mostrarnos ese amor maravilloso que nos tenía. Hoy clamamos a ese Padre Celestial por cada mamá y cada papá que sufren por la enfermedad de sus hijos, por aquellos que los médicos han diagnosticado con enfermedades incurables, pero que sabemos que Dios tiene la última palabra, por aquellos que están padeciendo enfermedades incurables o que quizá no han encontrado el diagnóstico certero para poderlos tratar, pidámosle al médico divino que pase su mano sanadora por cada uno de ellos, que sane ese sufrimiento, ese dolor físico por el que están atravesando, que a cada padre y madre que lleva esta cruz tan grande les dé la fortaleza, la paz y la tranquilidad, como nos los pidieron para la mamá de la bebé Slim, para que puedan seguir adelante. Pidámosle al Señor por los que están en hospitales, por los que quizá no pueden costearse un tratamiento, que también hay tantos enfermos que no tienen los recursos económicos, para que la mano sanadora los alcance a cada uno de ellos. Y en este momento también pedimos por todos los médicos, enfermeras, por todo el personal de hospitales, por todos los que tienen el trato con los enfermos, para que los traten con la dignidad que se merecen y para que realmente se preocupen por su sanación. Pedimos por cada uno de ellos. Y así como María nos dio ejemplo de acudir a la ayuda de su prima, ahorita que en este día que estamos en vísperas de recordar la visitación de María a su prima Isabel, que también nos haga a nosotros prestos para ayudar, para ir con el más necesitado. ¿Cuántas veces sabemos que hay enfermos que en la familia, entre los amigos, conocidos, y no somos ni siquiera capaces de hacerle una llamada? Pidámosle al Señor que nos dé un corazón también generoso para velar por aquellos que no pueden hacer nada, para que seamos también instrumentos en las manos de Dios para dar un poco de amor y cariño a todos los enfermos que tanto lo necesitan, llevar ese consuelo de la palabra de Dios. Pedimos al Señor esa fortaleza por las madres que sufren porque pasan los años y ven a sus hijos cada día peor por esas adicciones que los están acabando en vida, que los están lastimando, que están terminando con su salud y que se sienten impotentes porque ya no saben a quién recurrir. Pero el médico divino es el que todo lo puede. Sigamos orando, porque la oración de un padre y de una madre siempre llega directo al corazón de Jesús. Sabemos, Señor, que tú nos oyes en este día. Sabemos que todas las plegarias de todos los padres que sufrimos por nuestros hijos, o quizá por los sobrinos, familiares, están siendo escuchadas en este momento, Señor. Y por fe te decimos gracias, gracias, Señor, porque sabemos que estás obrando, porque sabemos que esa sanación va a llegar, porque sabemos que tu misericordia infinita se derrama a caudales, porque en ti ponemos toda nuestra confianza, Señor.
1: Alguna vez nos toca perder lo que más queremos. Alguna vez nos quedamos sin camino. Pero en esa vez, o cada vez, Dios es el único que puede abrir una puerta donde ya no hay salidas. Solo basta que nunca pierdas la confianza en Él.

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1: Así es, damos gracias a Dios por su compañía. Y Anabel, pues nos despedimos contigo con una breve oración, si eres tan amable, ya para finalizar esta hora ante Jesús sacramentado.
2: Señor mío y Señor amado, en este momento te damos gracias por la oportunidad de poder estar conectado a ti en esta hora, y que sabemos, Padre misericordioso, que toda súplica, toda petición que tus hijos te han hecho llegar en esta hora, sabemos completamente que tú lo has recibido y que todo lo que se pide en oración es dada, porque tú eres el único que tiene el poder para poder lograr todo lo que nosotros tenemos, para poder sanar todas las situaciones que vivimos diariamente. Confiamos plenamente en tu amor, en tu misericordia, en tu poder, porque sabemos que tú eres un Padre de amor, un Padre amoroso, un Padre misericordioso. Antes de irnos, te seguimos suplicando y pidiendo por esta metanoia del 5 de junio que se va a llevar a cabo para esos hombres especiales. Que tengas misericordia de todos los hombres que van a estar ahí y los que no están pensando en ir, Señor, que le pongas en su corazón de ir a tus pies y a tu encuentro, para que sean transformados y liberados por ti. Por todos los hombres, mujeres, jóvenes, niños, ancianos que están detenidos en las cárceles migratorias. Ten misericordia, Señor, de tu pueblo que está ahí encadenado, sin poder salir ni defenderse. Que las leyes migratorias, Señor, sean acomodadas conforme a ti, Señor, conforme a lo que tú quieres para tus hijos. También, Señor, por los enfermos y los ancianitos que sufren muchas veces, están en sus casas allí, solos, 24 horas, sin que ningún hijo, ningún vecino se le acerque, Señor. Te pedimos y te seguiremos pidiendo, Señor, que tengas misericordia de nuestros ancianos, porque ellos viven en soledad, en tristeza, en esperar una llamada de su hijo, de su familia. Te suplicamos que entres ahí. Madre Santísima, te damos gracias por todo, por tu intercesión, por tu amor, y porque siempre estás intercediendo por cada uno de nosotros. Gracias, Espíritu Santo, Espíritu Divino, por tu amor y tu misericordia. Gracias. Estamos seguros de que vendrán bendiciones grandes para cada uno de nosotros, para tu pueblo. Gracias, gracias, Espíritu Santo. Gracias, gracias, bendito sea. Vamos a darle la honra, la gloria al Señor y agradecerle, porque Él es un Padre amoroso, un Padre lleno de amor. Un Padre que nos sostiene cada día, que tiene el control de nuestras vidas, que Él sabe lo que pasará mañana. Nosotros tenemos unos planes, pero el Señor tiene sus propios planes. Gracias, Señor. Gracias por esta hora maravillosa de unión, de oración contigo. Bendito sea, Señor. Te alabamos, te bendecimos y te glorificamos. Amén.
1: Amén. Muchísimas gracias, Anabel, por habernos acompañado. Que Dios te siga bendiciendo y gracias por toda la labor que haces.
2: Gracias. Me despido y les envío un fuerte abrazo. Bendecido día a cada uno de ustedes. Gracias.
1: Gracias.

0: Gracias por continuar con nosotros. Vamos a ir a una breve pausa y después, recuerden, en la siguiente hora tendremos un espacio de promoción porque mañana es el último día para adquirir los boletos, en especial para el Metanoia Los Ángeles. Así que a todos nuestros embajadores y servidores que gusten comunicarse o alguien que quiera compartir su testimonio, lo podrá hacer llamando al 773-777-7773.
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1: Recuerde que tenemos líneas abiertas, porque luego dicen, yo quería llamar y ya no doy tiempo. Bueno, ya sé que eso pasa mucho con el padre Flecha, pero aquí sí tenemos espacio para que usted, para compartir testimonio de la radio, para hacer una invitación al Congreso de Metanoia, o si tiene boletos, llámenos. El número es el área 773, del 777-7773. Y bueno, nos vamos otra vez hasta San Diego con nuestra querida Genoveva. Aquí estamos nuevamente, mi querida Genoveva.
2: Que me da mucho gusto, Norma, poder entrar al aire.
1: Y hacer la invitación, ¿verdad?
2: Todas esas personas que nos están escuchando, que no dejen hasta el último para comprar su paquete, porque se van a quedar sin ir, con las ganas de ir. Y además, acuérdense que mañana se vence el día que van a subir ya los boletos. Por favor, aprovechen, porque de verdad ir a una metanoia es un cambio de vida. Y claro, cuando llevamos nuestro corazón dispuesto para escuchar todo lo que ahí vamos a escuchar, va a haber muy, muy buenos conferencistas. Sobre todo vamos a los pies de nuestro Señor, escuchar tantos testimonios de que Jesús vive, de que Jesús escucha, de que la oración es poderosa. Por favor, llámenme, pueden apartar conmigo y les respeto el precio del boleto. Llámenme, mi número es 619-507-1175. Tienen hoy y mañana.
1: Así es, mi querida Genoveva. Mucha gente dirá, bueno, pues doña Genoveva tanto pidió por su milagro de su hijo, ya Dios se lo concedió, pero no hay que bajar la guardia, y eso me gusta mucho de usted, que siempre lo dice, ¿verdad?
2: Claro que sí, Norma. Yo duré muchos años pidiéndole a Dios porque Catarino cambiara. Dios me hizo el milagro, pero no estoy ya, no, la conversión es de diario. Yo nunca me voy a cansar de agradecerle a nuestro Señor y de rezar por todos mis hijos, mis nietos, mis bisnietos. Claro que todos los días lo hago, y convencida de que si desafortunadamente Catarina se soltara de la mano de Dios, no. Mi vida cambiaría y la de toda nuestra familia. De verdad, mujeres, yo sé que yo no soy la única mamá que necesita pedirle a Dios, que necesita ir y doblar rodillas para decirle, Señor, por favor, ayúdame. No somos buenos para que creamos que con un Padre Nuestro el Señor nos va a escuchar. Yo duré 27 años pidiéndole al Señor y nunca me cansé, y ni me voy a cansar mientras tenga vida. Siempre voy a rezar por todos mis hijos, por toda la gente que necesita. De verdad que para mí es una alegría ver cómo tanta gente va a las metanoias, que cuando regresamos con unos testimonios increíbles, que de verdad es así como, qué milagros hace el Señor, qué milagros.
1: Así, y que seguirá siendo, pero si no acudimos a él, ¿verdad? Yo digo, por ejemplo, aquella mujer hemorroísa que tantos años sufrió con y de esa enfermedad tan no solamente triste, sino penosa, todo lo que ella pasó. Si ella no hubiera tenido esa confianza y maravillosa, porque ni siquiera dijo, voy a que ore por mí. Ella pensó, o sea, tenía tan grande su fe que dijo, con solo tocar el manto voy a quedar sanada. Con solo tocarlo, pero ella se hubiera quedado en su casa, pues ahí hubiera seguido sufriendo. Tuvo esa fe, esa confianza, asistió con el Señor, fue a su encuentro, que eso es maravilloso, y quedó sanada. ¿Por qué nosotros no vamos a robarle ese milagro al Señor como se lo robó a ella, verdad?
2: Así es. Mire, a mí, Norma, me han hablado varias mamás y me dicen, Genoveva, ¿por qué Catarino cambió? Yo no sé, lo único que sé es que yo nunca me voy a cansar de darle las gracias al Señor, y estoy convencida por fe que en Catarino Jesús hizo un milagro, porque él dejó de tomar de un día a otro. Es solamente Dios lo puede lograr, solamente él.
1: Así es, ahí es el milagro, pero tenemos que ir por ese milagro maravilloso. Y si se lo hizo a nuestra querida Genoveva, ¿verdad? Pues claro que se lo va a hacer usted también, no pierda la fe. Muchas veces queremos como esa fórmula mágica, ¿no? ay, no, pues tómate tres cucharaditas de esto. No, pero dime qué hago. No, pues tómate tres cucharaditas y ya. No, es que para cada uno el Señor sabe cuándo es el momento. Usted cuántos años esperó, pero ahora ve ese cambio maravilloso, porque el Señor cuando hace las cosas las hace bien, ¿verdad? Y perseveró.
2: Catarino también fue en un congreso de hombres, último congreso que hubo de hombres, un congreso que se fue el sábado en la madrugada y regresó el domingo, el sábado muy enojado, pero regresó, Catarino era otro. Ay. Y sigue siendo otro. Nosotros como familia nos admiramos de verle su cara tan tranquila, con problemas, porque no es que se acaben los problemas, no es que digan, no, porque ya se acerca Dios, ya no va a tener problemas, no. Pero como que ahora sí, como que se siente diferente, el peso más ligero. De verdad, no dejen de ir a esa Metanoia, dejen de comprar lo que no necesitan para ir, para comprar ese paquete, para que Dios, ustedes vean, para que ustedes lo vivan, qué beneficio espiritual se tiene ir, llegar allí muy apachurrados y regresar increíblemente agradecidos y llenos del Espíritu Santo.
1: Amén, pues muchísimas gracias, mi querida Genoveva. ¿Qué número se pueden comunicar? Díganos.
2: 619-507-1175. Si no hubieran anotado el teléfono, Norma se los da, y si me hablan y no les contesto, yo les prometo que yo les regreso la llamada.
1: Y si no se los dan, Norma, se los dan aquí en la...
2: ¿Quién contesta?
1: Aquí, porque bueno, a lo mejor van a decir, hábleme con Norma. No, miren, todos nuestros compañeros, porque yo dije, no sé qué decir, ya no está Norma, aquí nos va a dar, no. No, todos nuestros compañeros en el área de teléfono tienen acceso a toda la información, donde están todos los embajadores, números de teléfono, servidores. Incluso puede usted llamar y decir, yo vivo en tal lado, ¿cuál me queda más cerca? Toda esta información ellos lo tienen y con mucho gusto se la proporcionan. Muchísimas gracias, mi querida Genoveva, que Dios me la siga bendiciendo y me la conserve por muchos años. Y como dijo el padre Flecha, y que a mí también me dé otros para poderla ver.
2: Ay, Dios la bendiga.
1: Gracias, cuídese mucho. Muchísimas gracias. Bueno, pues recuerden, estamos aquí en esta hora de bendición. Hoy no tuvimos precisamente el programa de... en el corazón del migrante, porque queremos aprovechar hasta el último momento, y es ahora este espacio para seguir promoviendo y para seguir invitando a todos ustedes a que se unan. Recuerden que estamos hoy, ahora sí que en la recta final, porque ya mañana incrementa la donación del boleto y queremos que usted no se quede sin asistir a este congreso de Metanoia. Mi querida Delia, ¿cómo estamos? Delia, Delia, Delia. Bueno, Delia, se nos perdió Delia. Ay, se cortó la llamada, pero en un momentito más seguimos. Recuerden, llámenos al 773-777-7773.
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1: Y seguimos aquí. Al estilo norteño, por supuesto.
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0: Así es. Bueno, pues seguimos con mucha alegría y de verdad, y recuerden que ya estamos así como que a la vuelta de la esquina para el evento, pero también para mañana ya se termina el especial. Señor Roque, desde Bakersfield, California, ¿cómo está? Muy buenas tardes.
1: Así es, mi hermanita. Buenas tardes, mi hermanita Norma. ¿Cómo le va?
0: Bien, gracias a Dios, ya, pero como siempre, bien movido, ¿verdad? Para arriba y para abajo. Amén, ¿cómo?
1: Amén, amén.
0: ¿Cómo vamos? Sí, cuéntenos.
1: Siempre. Vamos muy bien, gracias a Dios. Mira que algunas personas de acá de Bakersfield ya se han comprometido, gracias al Señor. Pero hay muchas más que no lo han hecho y por lo cual que le estamos haciendo la invitación para que no se pierdan la gran bendición que se va a derramar ahí en el Convention Center. ¿Qué le parece, mi hermana?
0: No, pues claro, usted ha sido testigo ya cuántos años, ¿verdad? Trayendo personas y, oiga, y después los testimonios, sí, que escucha, señor Roque, de toda la gente que ha vivido un metanoia, cuéntenos.
1: Sí. Sí, claro, sí, pues eso de los testimonios es lo que nos hace mover más que nada, porque vamos, es lo que el Señor quiere, ¿verdad? De que andemos apoyando aquí para que las personas puedan agarrar esas bendiciones y ¿por qué no? Sanaciones también, tantas cosas que se viven ahí en los eventos que es la verdad que sí vale la pena seguir siempre luchando, siempre estar en el camino, mi hermana.
0: Así es, así como dijo doña Genoveva, perseverar, porque hay gente que luego dice, no, yo ya viví un metanoia, ya casi, ¿para qué voy al otro, verdad? Y ¿a poco no? Hay gente que comenta eso, no, sí, yo ya fui a uno, pero cada uno, en primera, cada uno es diferente, ¿verdad, señor Roque?
1: Oh, claro, sí, no, porque ya fui al que pasó, o hace un año, o lo que sea, ¿verdad? Ya, pero no. El Señor siempre nos tiene cosas nuevas y nos da de sorpresa. Bueno, yo me he quedado sorprendido de que yo creo que ya supe todo lo que tenía, pero no, el Señor me dice, no, te falta mucho por conocer, sigue adelante.
0: Amén, así es, lo mismo digo yo. Pues ahí está, recuerde para todos los que todavía tiene espacios en medio de transporte.
1: Sí, por eso mismo, para ya queremos completar el espacio y también para que mis hermanitos agarren esta gran oportunidad de que, pues desafortunadamente mañana ya se nos termina el especial y por eso es que les estoy exhortando para que de una vez ya agarren su boletito con el descuento ya pasando el día de mañana, el último de este mes, pues ya va a ser precio regular. Aún así es una donación como lo dice, ¿verdad? Porque en realidad no tiene precio lo que uno vive en estos eventos, ¿verdad, mi hermana?
0: Así es solamente, recuerda que es una donación y pues si se pone a ver y todo lo que implica, todo lo que va a llevar, como dice usted, no, esto no tiene precio y vale la pena y es un esfuerzo también, señor Roque, lo he comentado y lo reitero nuevamente, es que es un esfuerzo muy grande que está haciendo este apostolado, el bajar esta donación, porque pues como lo hemos comentado, de hecho la próxima semana estamos en jornada porque necesitamos de verdad esos recursos económicos y es un esfuerzo para que más gente vaya, así que esperamos que lo aprovechen, ¿verdad?
1: Sí, mi hermana, sí, porque mira, ya hablé con mi hermano Marcel y a Anita, ¿cuándo fue? ¿El jueves?
0: El jueves, ajá.
1: Sí, el jueves estuve hablando con ellos y sí, les estuve recordando aquí a la comunidad de dónde vamos a estar el día domingo, el día de mañana, allá en la iglesia Sagrado Corazón va a estar mi hermanito mis minutos se llama
0: ¿cómo? Andrés.
1: Ya se me olvidó. Andrés, es correcto.
0: Ay, ya ve, mejor yo me acordé.
1: Sí, sí, sí, no, yo sé que tiene bueno.
0: No. Ahí va a estar.
1: Mi hermano, en la iglesia, sí, en la iglesia Sagrado Corazón. Y yo otro equipo va a estar acá en la iglesia de San José. Sí, de San José de Cadebequerío. Y también otros hermanitos van a estar en la iglesia de Nuestra Señora de Guadalupe, la que está por la Brandish. Ya aquí mis hermanitos ya saben cuál es, que es el santuario. Así, entonces, primeramente Dios, ahí vamos a estar presentes. Y también para los que no tienen mi número de teléfono, para que lo puedan anotar ahí y me llamen, me llamen para cualquier información, yo se las doy, o cualquiera de los otros embajadores también, ¿verdad? Mi número de teléfono es el 661 área 544 7233. Y también, hermanita Norma, también tenemos allá mis hermanitos que están en la comunidad de Lancaster y Pandeo. Y también, yo sé que por allá no agarra la señal del radio, pero sí, por medio de las aplicaciones también nos escuchan. Y tenemos allá Floro y Olivia, San Agustín, ellos son de Lancaster.
0: También, claro que sí.
1: Sí, el número de teléfono de ellos es el 818 área 296 8576. Y cualquier pregunta, si no van a poder llegar a las parroquias que les he mencionado, me hablan y yo se los hago llegar, nomás me dicen en dónde se los llevo y yo se los llevo, o mis otros hermanitos también están dispuestos a llevárselos.
0: Muchísimas gracias, don Roque, cuídese mucho.
1: Sí. Igualmente, mi hermana, sí, bendiciones.
0: Y gracias por esa labor que está haciendo, que Dios lo bendiga.
1: Gracias, hermanita, gracias.
0: Muchísimas gracias. Y bueno, a ver, mi querida Rosita, aquí estamos con el teléfono, porque nomás no nos podemos comunicar, pero adelante, aquí estamos ya en el micrófono. ¿Cómo estás?
2: Claro que sí. Pues un poquito indispuesta, ¿verdad? Pero aquí seguimos trabajando para la viña del Señor. Y pues yo llamo para decirles que tengo la transportación, Normita, para ese gran Metanoia, ese gran congreso. De verdad que no se lo pueden perder. Este es familiar, este es para toda la familia. Podemos llevar a nuestros hijos, a nuestros esposos, esposas, a nuestros sobrinos, hasta la suegra también.
0: Podemos ir solos también, acuérdate.
2: ¿Cómo?
0: Podemos ir solos también. También podemos ir, porque hay gente que lo que nos decían es que a veces gente piensa que nada más es para familias, pero no, mucha gente, ya ves que hombres, mujeres que vivimos acá solos, también podemos ir.
2: Sí, no, sí, porque ya me han apartado lugares en la transportación, hombres solos y señoras solas, así es que sí, también podemos ir solos, pero yo lo que digo, pues, si hay una oportunidad de llevar a alguien más, ¿verdad, Normita? Pues hay que llevarla para compartir esos momentos tan bonitos que el Señor tiene, pues esperándonos a cada uno de nosotros, y llevar esas cargas que tenemos a veces en nuestro corazón, que no queremos decir a nadie, pues es el momento para descargar todo eso que tenemos en nuestro corazón y venirnos otra vez transformados, cambiados, ya con una paz diferente. Y pues esos son los metanoias que hace el sembrador. Así es que yo estoy en Moreno Valley, la transportación sale de Moreno Valley,

0: Hoy no tuvimos el programa en el corazón del migrante para dedicar este tiempo a motivarlos a que tengan ese boleto de bendición y reserven ese lugar en el medio de transporte, mi querida Rita.
1: Sí, Normita, porque ya se van a acabar el especial que tenemos mañana 31, así es que pues aprovechen, son $20 de descuento, aprovechen para comprar su boleto. Y también vamos a estar mañana, si Dios nos lo permite, Nuestra Señora de Guadalupe aquí en Ontario. Por si alguien necesita boletos, pues ahí vamos a tener, primero Dios, ahí vamos a estar afuera. La parroquia aquí está en Ontario y los servidores, embajadores, vamos a estar en todas las misas, gracias a Dios. Así es que ahí va a haber boletos para que aprovechen ese especial. Así es que pues también llámenos, porque hay diferentes personas que tienen en diferentes lugares, para que ya quieran su boleto y pues agarren ese descuento ahorita de $40. Y ya para el lunes, pues van a costar 60. Así es que pues ahorita hay que aprovechar, ¿verdad, Normita? Para que agarren su descuento.
0: Por favor, por eso estamos haciendo este espacio. Y aprovechen, aprovechen. ¿Qué número se pueden comunicar contigo, Rosita?
1: Área 951-373-0719. 951-373-0719. Muchísimas gracias, Normita, que estés bien. Cuídate mucho y te quiero mucho en el amor de Cristo y gracias, ¿eh?
0: Gracias igual a ti y que te mejores. Cuídate mucho. Bendiciones.
1: Igualmente, hasta luego.
0: Gracias. Bueno, pues ya escuchó usted la invitación, ya ha escuchado de este especial. Vamos a ir a una pausa y continuamos. Recuerde que tenemos líneas abiertas. Llámenos al 773-777-7773.
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5: Así es, gracias por seguir con nosotros con mucha alegría. Seguimos en promoción, no le cambie, siga con nosotros. Recuerde que en la siguiente hora tendremos al padre Heriberto desde Chile, que nos hablará de esta encíclica del Papa León.

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1: Así es, gracias por seguir con nosotros. A ver si ahora sí escuchamos a Delia. ¿Cómo estás, Delia?
2: Hola, Norma.
1: Ahora sí, es que hace rato no te quería dejar hablar yo. ¿Cómo estás? Cuéntame.
2: Pues aquí, como estaba diciendo el canto, ¿verdad? Pues no había llamado porque ahí estaba en esas pruebas de enfermedad y ahorita también, pero dije... Dice, en los medios de las pruebas, adiós, alababa.
1: Así es, en todo
2: y
1: momento.
2: Aquí estamos.
1: Bendito sea Dios.
2: En todo momento y aquí estoy para promocionar, porque ya nomás nos queda hoy y mañana los boletos del especial.
1: Así es, ya queda poquito tiempo. Así ¿Cómo es. Vas tú con los boletos? Sí. Cuéntanos.
2: Pues gracias a Dios, parece que voy bien.
1: Ay, mira, qué bueno, bendito
2: ya,
1: seas.
2: Ya son bastantes, ¿verdad? Y todavía están por venir por unos y primero Dios, ¿verdad? Y entonces, pues, estoy llamando para a hacer en nombre de Dios ese llamado al corazón de esas personas, ¿verdad? Como que no se lo estén pensando, ¿verdad? De que digan, ya fui a uno, pero nunca, nunca son igual. Entonces, ya sea con su esposo, sus hijos, o como lo acabas de decir hace rato, solitos, pero vámonos a ese evento a llenarnos de bendiciones, que Dios nos espera ahí con estos grandes regalos. Así es de que si me están escuchando personas que ya han venido aquí y se lo están pensando, pues no lo piensen, ¿verdad? Y mañana, como dijo Rosita, vamos a estar aquí en Ontario también promocionando y ahí vamos a tener los boletos en Nuestra Señora de Guadalupe aquí en Ontario.
1: Ah, pues ahí está. Y con personas que te quieran llamar, ¿a qué número se pueden comunicar, mi querida Delia?
2: Al 909-518-3036.
1: Ahí está la información, y si no, pues llámenos aquí, con mucho gusto se lo repetimos. Pues que te mejores, Delia, esperemos para que sigamos alabando al Señor, así es.
2: Sí, Norma, gracias, gracias, bendiciones, y te quiero mucho, Norma.
1: Gracias, igualmente, cuídate mucho, bendiciones.
2: Hasta luego, gracias.
1: Muchísimas gracias. Bueno, pues ya escuchó usted, y seguimos, por supuesto, con mucha alegría. Vamos a ir a una breve pausa, los invito en este momento, vamos a unirnos en oración, hoy es el... precisamente el día noveno, ¿verdad? Porque si mañana es la fiesta de la visitación, esta novena por la vida en la fiesta de la visitación, el día noveno, los invitamos a que nos acompañen en esta oración.
3: Novena por la vida para honrar la fiesta de la visitación. Noveno día. Todos los que se enteraron guardaban este recuerdo en su corazón y se decían, ¿qué llegará a ser este niño? Porque la mano del Señor estaba con él. Lucas 1:66. Digamos como María, proclama mi alma la grandeza del Señor porque se fijó en su humilde esclava. Oremos. Señor, con tanta frecuencia no podemos reconocer tu obra en las vidas de otros. Permítenos que, como los parientes de Juan, veamos tu obrar en todo y que, libres de la envidia, podamos darte gloria, porque vives y reinas por los siglos de los siglos.

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4: Con el estudio de los libros se busca a Dios, con la meditación se le encuentra. Padre Pío.
5: Jesús dijo: vayan pues y hagan discípulos de todas las naciones, bautizándolos en el nombre del Padre y del Hijo y del Espíritu Santo.
6: Del bautismo o gracia bautismal es una realidad rica que comprende el perdón del pecado original y de todos los pecados personales, el nacimiento a la vida nueva por la cual el hombre es hecho hijo adoptivo del Padre, miembro de Cristo, templo del Espíritu Santo. Por la acción misma del bautismo, el bautizado es incorporado a la Iglesia, cuerpo de Cristo, y hecho partícipe del sacerdocio de Cristo. Numeral 1279 del Catecismo de la Iglesia Católica.

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1: Ay, seguimos al puro estilo norteño. Pero todo estilo es bueno para alabar al Señor. Póngase alegre, oiga, no se me agüite, no se me ponga triste, porque Dios está con nosotros. Él lo prometió que estaría siempre hasta el final de los tiempos.

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1: Oiga, ¿y cómo pasa el tiempo? Rapidísimo, de verdad. Me acuerdo cuando iniciamos con la promoción, ¿no? Que tienen hasta el 31 de mayo. ¡Ay, falta mucho tiempo para este especial, para los boletos para el Congreso de Metanoia en Los Ángeles! ¿Y qué cree? Que se llegó la fecha. Mañana es el último día. Y bueno, aquí otra vez se hace presente San Diego. ¡Qué activos son todos! Bueno, todos nuestros embajadores. Pero vamos con Anabel. Nuevamente, muy buenas tardes, Anabel. Hay que promover, Anabel, hay que animar a la gente.
2: Yeah, hola, hola, buenas tardes. Yo digo, ¿otra vez yo? Ay, no. Bueno, pues con esta alegría que siente mi corazón, yo directamente te llamo a ti, mujer, hombre, familia y joven que está escuchándome, que por favor llamen, hagan esa llamada a todos los embajadores para que puedan apartar su espacio en el autobús, pero principalmente en el boleto, que el día de mañana es el último día. Es una oportunidad porque son $20, y esos $20 los sirven para la soda, para la gasolina. Por eso los invito que tomen el teléfono y que ya inmediatamente ya hagan su llamada y digan, yo quiero un boleto, yo quiero un espacio en el autobús, yo quiero un viaje de felicidad, de alegría y de paz que el Señor ya tiene para mí. Así que la decisión de transformar su vida y quitar esas cadenas que traemos es tomar el teléfono y hacer esa llamada importante, hermana Norma.
1: Así es, no esperen más, recuerden, ya mañana es el último día. Te digo que uno decía, no, hasta el 31 falta, pues, ¿cómo pasa el tiempo? Y ya cuando vemos también, ya es el momento de ese Congreso de Metanoia, y también tienen que reservar el lugar contigo, mi querida Anabel.
2: Claro que sí, mi número de teléfono es 619-577-7392. Y pues salimos de ahí de la iglesia de San Juan de la Cruz, la comunidad de Monroe, todos los alrededores, háganme la llamada y estamos disponibles para tomar su llamada y llevar los boletos a sus domicilios. Así es que vámonos a la Metanoia de familia.
1: Eso es, para todas las personas que nos estén escuchando en nuestra audiencia, asistan. Muchísimas gracias, Anabel.
2: Hasta luego, te envío un abrazo.
1: Igual, bendiciones, muchísimas gracias. Bueno, pues ya escuchó usted, y también quiero recordarles brevemente que en el Valle de San Fernando también se está organizando un medio de transporte para todos aquí los vecinos del área. Se pueden comunicar con Emanuel al 818-425-9420, Santa María, con Francisco y Noemí al 805-931-9405. Más información, llámenos 773-777-7773.

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1: Gracias a toda nuestra audiencia que nos acompaña en este día sábado. Ya en unos minutos más tenemos un programa especial, ya que desde Chile nos estará acompañando el padre Heriberto Cabrera Reyes de la Pontificia Universidad Católica de Chile, y precisamente él nos va a hablar sobre esta encíclica de...
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3: 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Amén.
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5: Señor, tú conoces mi vida y sabes mi dolor. Has visto mis ojos llorar, mi rostro entristecerse, mi cuerpo lleno de dolencias y mi alma traspasada por la angustia. Lo mismo que te pasó a ti cuando camino de la cruz, todos te abandonaron, hazme comprender tus sufrimientos y con ellos el amor que tú nos tienes. Y que yo también aprenda que uniendo mis dolores a tus dolores, tienen un valor redentor por mis hermanos. Ayúdame a sufrir con amor, hasta con alegría. Si no es posible que pase de mí este cáliz, te pido por todos los que sufren, por los enfermos como yo, por los pobres, los abandonados, los desvalidos, los que no tienen cariño ni comprensión y se sienten solos. Señor, sé que también el dolor lo permites tú para mayor bien de los que te amamos. Haz que estas dolencias que me aquejan me purifiquen, me hagan más humano, me transformen y me acerquen más a ti. Amén.
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1: Alberto Cabrera Reyes, de la Pontificia Universidad Católica de Chile y secretario adjunto para la pastoral de la Conferencia Episcopal de Chile, que está con nosotros. Padre Heriberto, antes que nada, muy buenas tardes, gusto en saludarlo.
8: Muy buenas tardes, Norma, y a todos los auditores y auditoras, qué gusto estar con ustedes en esta tarde.
1: Pues más gusto para nosotros porque sabemos, ¿verdad?, que es un hombre muy ocupado y se está dando este espacio para hablar de un tema muy importante y que nos alegra muchísimo, que es precisamente esta encíclica del Papa León XIV, que bueno, en este momento, ¿verdad?, que esta inteligencia artificial y tantos factores que por un lado son positivos, pero por otro lado están dañando tanto, pues quisiéramos escuchar al respecto, padre.
8: Bien, Magníficas Humanitas llega en un momento muy importante, porque creo que todas y todos estamos muy conscientes de la presencia de lo digital y de la inteligencia artificial en nuestras vidas. Es algo que ya hace parte. Basta pensar, por ejemplo, cuando ustedes colocan su GPS para dirigirse a algún lugar. Bien, el Papa, y a través de esta encíclica, de esta magnífica encíclica, que los invito a descargar, si no la han comprado todavía, la pueden descargar desde el sitio del Vaticano, ustedes se colocan ahí en vaticano.va y la descargan, y hay otros sitios más, seguramente en Estados Unidos y en América y el Caribe, pueden buscar dónde pueden descargarla. Pues esta encíclica viene en continuidad con la doctrina social de la Iglesia. Quizás esta sea una de sus primeras originalidades, que coloca la inteligencia artificial al interior de la doctrina social de la Iglesia. Y entonces el Papa, en el primer capítulo, explica esta continuidad de magisterio, quiere decir de lo que los papas nos van enseñando, nos van acompañando en este discernimiento. En 1891, quizás alguno ha escuchado hablar de un documento muy importante del Papa León XIII, que se llama Renum Novarum, que trataba de responder desde un punto de vista de la fe, de hacerse cargo de una problemática que era la revolución industrial. Entonces el Papa explica en este primer capítulo cómo después de este documento aparecen otros, incluso el Papa Francisco va mencionando todos estos documentos más importantes, haciendo una breve síntesis para llegar al documento que hoy día nos ocupa, que es Magnifica Humanitas, en latín, que quiere decir humanidad magnífica, o podríamos decir humanidad maravillosa, que algo tan, tan lindo, que acaba de ser publicado. Yo creo que más que hablar tal vez de una encíclica sobre la inteligencia artificial, quizás sería más oportuno decir que se trata de una encíclica que habla de la dignidad del ser humano y que la inteligencia artificial es una de las temáticas que se abordan, una de las temáticas principales al interior de esta encíclica, pero en torno al cuidado de nuestra dignidad, de lo que significa ser el ser humano en el mundo.
1: Creo que este aspecto es sumamente importante porque cuando uno ve tanta información en internet, ¿verdad?, que unos hablan a favor, otros en contra, pues eso nos crea confusión a todos absolutamente. Y como bien dijo, en un momento muy oportuno está presentando esta encíclica el Papa León XIV.
8: Creo que lo dices muy bien, Norma. Y el documento trata esta preocupación. Entonces, por un lado, el documento no demoniza la inteligencia artificial, pero tampoco, por otro lado, vamos a decir así, las canoniza, las santifica. Es un documento muy equilibrado, que no cae en la tecnofilia ni en la tecnofobia, si quieren utilizar una palabra más precisa. Entonces, este documento nos dice, por supuesto, que la técnica no es neutra. La técnica cambia también nuestras relaciones entre seres humanos, con la naturaleza, con nosotros mismos, incluso nuestra relación con Dios. Pero además de esto, lo que preocupa muchísimo al Santo Padre y creo que a todos nosotros, no es solo la utilización de la inteligencia artificial. Entonces, la pregunta, una buena pregunta no sería qué vamos a hacer con la inteligencia artificial, cómo usarla correctamente, sino más bien qué tipo de humanidad estamos construyendo o queremos construir con la inteligencia artificial. Entonces, la inteligencia artificial tiene que ser mirada en vista al tipo de ser humano que queremos construir, qué tipo de sociedad queremos construir. Por eso, el documento tiene otro equilibrio muy, muy lindo, podríamos decir, fantástico, que es no colocar la inteligencia artificial solamente como una herramienta y no mirarla solamente desde la ética, desde el juicio ético, sino que el Papa propone además una tercera mirada que me parece que es la más fundamental. Es una mirada que podríamos decir del cambio cultural, cómo la inteligencia artificial está cambiando cosas más profundas. La inteligencia artificial no es solo una herramienta, es mucho más que una herramienta o un instrumento. Y la moral no permite hacerse cargo de todo lo que la inteligencia artificial va suscitando, porque hay muchas cosas que van más allá de la ética o de la moral. Entonces, es muy importante que los que nos están escuchando se cuestionen esto. Por eso, si me permite, soy un poco largo.
1: Pero no, adelante, Papa, adelante.
8: En el número 113, perdón, el número 13, porque algunos piensan que la inteligencia artificial tiene que ser solamente regulada por los gobiernos, y en esto tienen razón. Pero mira, en el número 13, voy a citar al Papa, dice: edificar un mundo en el que todos puedan florecer exige una corresponsabilidad valiente. Ninguna mano por sí sola basta para sostener el peso de los desafíos que atraviesa el mundo, y ninguna es tan débil como por no poder ofrecer su contribución. Quiere decir que las personas mayores que nos están escuchando, que a lo mejor tienen alguna dificultad con el mundo digital, y a las personas que tal vez nos están escuchando y que no tienen un puesto político, sino que viven sus vidas como un ciudadano, todos y todas tenemos una responsabilidad en la utilización y en la sociedad que queremos construir con la inteligencia artificial. Cada uno le corresponde, porque el Papa utiliza una imagen muy bonita de Nehemías con un ladrillo, si quieren, con una piedra para construir Jerusalén. Entonces, a partir de esta imagen, él dirá que a cada uno de nosotros nos corresponde aportar nuestra piedra, o si quieren, nuestro tramo de muro para construir algo común junto. Y voy a citar al Papa, todavía en el número 13, él dice: científicos, investigadores, empresarios, trabajadores, educadores y legisladores, sociedad civil, movimientos populares y comunidades de fe. Fin de la citación. Quiere decir que todos y todas tenemos algo que aportar en este debate.
1: Así es, definitivamente. Y yo siempre digo, bueno, muchas personas comentan, ¿verdad? Ay, a mí esto de la tecnología se me dificulta, y como que no queremos hablar mucho al respecto o no quieren hacer el esfuerzo. Pero si no estamos bien informados, bueno, ya no somos tercera generación, ya no solamente los padres, los abuelos también, ¿verdad? Que no crecimos con esto, a nosotros pues no nos tocó ver todo lo que está aconteciendo, Padre, que de verdad yo creo que ni en los sueños más raros que de la niñez, al menos en mi caso, uno podía imaginar todo esto. Pero es la realidad. Entonces, así como decía usted, en esa época de la revolución industrial, que hubo tantos cambios, pues tenemos que, no podemos alejarnos del mundo, estamos en el mundo y tenemos que saber todo lo que está aconteciendo, y como dice usted, y ser partícipes también, no simplemente espectadores de todo este cambio.
8: Claro que sí. Por eso es muy importante la formación y yo diría la información. Aquí en América Latina y en el Caribe se acaba de sacar un documento, lo pueden descargar también del CELAM. Ustedes escriben en internet ahí CELAM y van a llegar al sitio que se llama, es un documento de inteligencia artificial y desarrollo humano integral se llama. Repito el nombre, inteligencia artificial y desarrollo humano integral. En la última parte, en el último capítulo de este documento, se habla de la formación de personas. Es muy importante que nosotros nos formemos y nos informemos para hablar con conocimiento de causa. Ahora, yo les aconsejo, porque sé que tal vez puede ser un poco complejo, que ustedes vayan buscando en internet, en YouTube, hay muchos divulgadores de inteligencia artificial. Si tienen alguna dificultad, las personas mayores pueden preguntarles a sus hijos, a sus nietos, que los orienten en la elección de qué persona de internet, de YouTube podría ser, qué videos son los más adecuados para que ustedes puedan ir viendo. Pero hay muchísima información para poder formarse e informarse. Como tú señalabas, ahora, a diferencia del 1891 cuando sale Reno Nubarum, nuestra revolución hoy día no es industrial, podríamos hablar de una revolución digital, que es de otro tipo. Por eso me parece importante comprender cómo funcionan, de manera que todos y todas nos volvamos a alfabetizar digitalmente. Ah, esto es una palabra nueva. Tenemos que aprender a hablar y a conocer este nuevo lenguaje digital dentro del cual podríamos ubicar la inteligencia artificial. Porque nos tocará votar por nuestros políticos, nos tocará votar por políticas también que nos van a, que nos conciernen. Entonces es bueno que ustedes sepan que nosotros exijamos a nuestros representantes que la inteligencia artificial de la cual hablamos hoy día esté al servicio de la humanidad y no la humanidad al servicio de ella, para evitar monopolios, porque hoy día son grandes conglomerados, como dirá el Santo Padre, que tienen el poder de estas de estos modelos de lenguaje, que se llaman. Porque tal vez para los que no lo sepan, la inteligencia artificial no es lo mismo que un programa que uno utiliza para su computador. Por eso cuando ustedes ingresen, yo los invito también a los que nunca lo han hecho a ingresar al ChatGPT. No estoy sponsorizado por ella, no me están pagando ellos, solo les sugiero, puede ser también Claude, puede ser, hay muchos, Gemini. Ustedes, es muy fácil entrar, las versiones, hay versiones todas gratuitas, las primeras versiones, si ustedes quieren algo más complejo pueden pagar un poco más, en general es del orden de $20 al mes, pero ya con la versión gratuita ustedes pueden comenzar a interactuar con ella. Hay que no tengan miedo, no la van a echar a perder, no se va a echar a perder su computador, no se va a echar a perder su teléfono cuando ustedes lo utilicen. No es como un programa, no se les va a desconfigurar nada cuando estén utilizándola. Y poco a poco hay que aprender algo que se llama los prompt, P-R-O-M-P-T, que es una instrucción. Hay que aprender a dialogar con ella para dar instrucciones. Lo que ustedes quieren. Esto se llama ingeniería de prompt. La ingeniería de prompt es cómo se construye un prompt. Uno de los elementos más importantes es el contexto. Pero cuando ustedes no sepan cómo pedir una instrucción, ustedes escriban ahí mismo en el chat que va a tener este modelo de lenguaje lo que ustedes quieren y díganle transforma esto en un prompt. Quiere decir, o le pídanle transforma esta idea que tengo yo en una instrucción. Entonces el modelo de lenguaje va a traducir esto en una instrucción y ustedes después le colocan abajo, aplica esta instrucción y van a obtener resultados maravillosos. Eso quizás podría decir por esto que me comentabas tú.
1: Pues bueno, le quiero hacer una pregunta, pero si nos permite vamos a ir a una breve pausa y ahorita regresamos, ¿sí?
8: Perfecto.
1: Permítame tantito. En un momento continuamos, por favor, sigan con nosotros.
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11: Marcos 3:34. 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
1: Gracias, gracias por continuar con nosotros. Bueno, nos están preguntando referente al rezo del Santo Rosario con el Papa León XIV. Va a ser, recuerden, en la siguiente hora vamos a tener esa retransmisión para que también se unan con nosotros. Bueno, Padre Heriberto, pues muchísimas gracias por acompañarnos, por estarnos hablando de esta encíclica. Y mi pregunta es, yo, bueno, como madre de un, bueno, tengo un hijo ya más bien ya adulto, adolescente, más que adolescente, mi preocupación es, y no sé si esto, bueno, lo habla el Papa, creo, por lo poco que he leído referente a esta encíclica, que en mi época, ahora sí que conocimos en mi época, ¿verdad? Uno buscaba una palabra y eran esas enciclopedias y era buscar tanto. Obviamente esto ayuda muchísimo, pero yo digo, ¿qué tanto nos limita en el conocimiento también de las cosas, verdad?
8: Sí, ciertamente. Hay muchas investigaciones recientes en educación y me parece que también en neurociencia que confirman que el exceso de inteligencia artificial o de pantallas a edades muy tempranas podría ser nefasto, podría disminuir algunas competencias. ¿Qué quiero decir? Que es tan rápido obtener un resultado que la inteligencia es como un músculo, si quieren, que no se desarrolla. Yo diría ni siquiera que se atrofia, que no se desarrolla. En cambio, a nosotros que somos un poco mayores, en vez de tener un músculo poco desarrollado, vamos a tener un músculo atrofiado si utilizamos tal vez demasiado en exceso todas estas posibilidades que nos ofrece el mundo digital. Por eso se requiere una cierta medida, una cierta austeridad, diría yo. La austeridad también porque la inteligencia artificial pide mucha energía, mucho consumo de agua. Entonces, cuando ustedes o yo utilizamos la inteligencia artificial, estamos de alguna manera consumiendo energía, y esto es nefasto para la naturaleza, no es muy ecológico. Entonces deberíamos utilizar la inteligencia artificial con mucha prudencia y discreción para proteger nuestra naturaleza, nuestro mundo, como tú señalabas, ¿no? De alguna manera. Ahora, volviendo a esta pregunta de nuestros jóvenes, de nuestros niños, hay una cosa que es interesante. La inteligencia artificial sabe mucho y probablemente mucho más que la mayor parte de las personas, pero no tiene experiencia. Me explico. Por ejemplo, todos y todas sabemos lo que es quemarse. Sabemos lo que es el fuego y sabemos lo que significa quemarse. La inteligencia artificial puede explicarte lo que es el fuego, pero ella nunca ha sentido el calor, nunca se ha quemado. Entonces le falta esta experiencia. ¿Y qué cosa es un conocimiento sin experiencia? Es un conocimiento que no tiene sabiduría. Entonces la sabiduría exige experiencia. Y nuestros niños a menudo se saltan un paso, llegan a resultados, y cuando el resultado falta de una maduración, cuando no es fruto de un camino recorrido, no se aprende. Entonces ellos confunden el resultado creyendo que aprendieron porque saben decir lo que la inteligencia artificial les dio como resultado, pero en realidad no manejan el contenido porque el contenido necesita ser madurado. Y es el proceso de trabajo para obtener un resultado que nos va haciendo madurar y hace nuestra o nuestros esos conocimientos que vamos profundizando. Entonces, es muy interesante porque muchos jóvenes pueden creer o niños pueden creer que saben cosas y en realidad pueden decir frases que no saben lo que están diciendo porque no lo han trabajado, no lo han profundizado. Quizás para ser más claro, creo que todos aquí hemos leído Cien Años de Soledad. Es un libro largo, hay muchas metáforas y expresiones, es largo de leerlo, pero quizás esa es la belleza del libro. Entonces, ¿qué sentido tiene leer un resumen? Para dar otro ejemplo, ¿qué sentido tendría leer el resumen de un poema? Es esa rítmica del poema, es esa articulación de las palabras y de metáforas lo que lo hace bello. Entonces, saltarse el proceso de conocimiento y de madurez, yo creo que nos empobrece como humanidad. Me parece que esto te podría decir sobre lo que me comentaba.
1: Yo creo que, y como padres tenemos que tenerlo muy en cuenta. Por ejemplo, bueno, al principio de chiquito, ¿verdad? Ahorita ya mi hijo tiene 26 años, pero siempre me preocupé porque leyera. Y ponte a leer, y ponte a leer, y ponte a leer. Y bueno, y gracias a Dios que sí desarrolló el hábito de la lectura. Demasiado se la pasa leyendo. Pero yo creo que sí es un aspecto muy importante. Ahorita me recordaba, ¿no? Simplemente el teléfono. Antes uno, ¿cuántos números de teléfono se sabía? Y ahora ni el nuestro. O sea, y como dice usted, se atrofia, ¿no? Ya hasta nuestro número muchas veces ni ese no sabemos. A ver, déjeme sacar el celular. Y todo esto, yo creo que sí, como padres de familia, debemos de tomarlo en cuenta, como dice usted, tener esa prudencia. El otro día en una un trabajo de equipo que hicimos en la iglesia, una señora muy fácilmente le habló a su hija y dijo, a ver, sácanos este resumen. cosa que a mí no me gustó porque dije, pues se trata de que, como dice usted, de que entendamos el por qué estamos haciendo esta actividad, porque nos involucremos. Y ella feliz, no, es que mi hija sí hace sus tareas y rápido. Entonces yo creo que sí, esta encíclica, el saber de este tema de la inteligencia artificial lo tenemos que tener muy, muy en cuenta y saberlo manejar con la prudencia debida.
8: Sí, de hecho el Papa cuestiona, y eso es muy lindo, cuestiona el pensar que todo tiene que ser rápido, que tenemos que producir más, que como si ese fuera el ideal de la humanidad. Entonces el ideal de la humanidad no es producir más ni más rápido, creo que eso es un error. Y hay muchos autores, por ejemplo, hay uno que se llama Bin Chung Kang, que es un filósofo coreano que trabaja en Alemania, que trabajan estas temáticas diciendo cuánto es importante tomar tiempo, incluso detenerse, diríamos, entre comillas, perder el tiempo, si puedo decir así, que no estamos hechos para estar siempre produciendo en exceso. Y lo que sucede con la inteligencia artificial no es que trabajemos menos, sino que trabajamos más. Y en contextos europeos se habla de hiperproductividad, de personas que estamos todo el tiempo produciendo. Ahora esto es muy grave a mi parecer, porque quita tiempo, como tú lo señalabas, a la vida de la familia. Entonces tienes a la gente que está almorzando, tú lo ves incluso en restaurantes, parejas. Así que es.

0: está en el cuarto lugar. Entonces quiere decir que mucha gente prefiere conversar, confiar sus problemas psicológicos, emocionales a la inteligencia artificial, es como un soporte. Ahora, yo no diría que esto es completamente malo. No, no voy a buscar hablar de bueno o malo. Esto muestra cuán difícil es comunicar con otros, cuánto necesitamos nosotros los adultos a lo mejor dar el primer paso hacia nuestros niños y jóvenes para que no tengan que ir a recurrir a un modelo de lenguaje, a un chat para salir de su soledad, sino que encuentren una mano y una voz amiga, una oreja, que los escuche, un ojo que sea capaz de verlos con cariño, con misericordia. Por eso nosotros tenemos una misión tan importante, los adultos, de ir al encuentro de nuestras juventudes para que no atraviesen la existencia de manera tan solitaria. O sea, estos conceptos de hiperconexión hoy día aparecen y a la vez de soledad tan grande en la humanidad. Y también sucede con las personas mayores. Hay muchas personas mayores que están muy solas. Yo creo que y la inteligencia artificial cumple lamentablemente o positivamente, depende de su utilización, este espacio de acompañarlas y ayudarlos a atravesar estos momentos de vacío, ¿eh? Piensa que hay muchas personas mayores que rara vez en el día conversan con alguien, que están muy encerradas, que tienen pocas visitas. Hay muchas personas mayores que nadie las toca, les da un abrazo, un beso. Por eso yo a menudo les digo en la Eucaristía Dominical que ojalá las personas mayores puedan venir, porque a lo mejor es el único día en que alguien les da un abrazo, pronuncian su nombre, les dan la paz, tocan su mano. Y esto es necesario para nosotros, esta dimensión tan humana de la existencia, diría yo.
1: Y bueno, y lo lamentable de todo esto es que inicia en la casa. A mí me sorprende de verdad que desde, ya no digamos niños, bebés, casi casi que apenas si pueden sostener ya la tablet o el celular, ya ven que se distraen con eso y ya se los dejan. O sea, ya es como que la herramienta. Y incluso, bueno, ya ha habido parroquias en las que sí dicen los padres que por favor no dejen que sus niños saquen el celular, que vayan desde chiquitos entendiendo. Pero hay otras parroquias que no mencionan nada y vemos a los niños que están en la misa y están con el celular, con la tablet ahí. Y desde ahí, o sea, bueno, he escuchado al respecto, como si ustedes sí se han hecho estudios, pero no, no realmente, yo creo que han dimensionado todo este daño tan grande porque pues si podemos ver en tiempo, pues entre comillas, pues ir relativamente corto para realmente saber todo el daño que está generando todo esto. Yo creo que en unos años más ya se va a ver las consecuencias, ya se están viendo, pero se van a ver más todavía de tener esta dependencia por todos los aparatos electrónicos que pues no nos dejan socializar ni llevar una vida como la que, gracias a Dios, llevamos en nuestra época. Bueno, en mi época, porque yo soy más grande que usted, yo creo.
0: La voz engaña, Norma.
1: Sí, no, que luego me
0: Mire,
1: dicen a mí, ay, ustedes no, tú eres Norma, yo, sí, ya casi soy abuelita, ¿cuál es el problema?
0: yo creo que estamos al inicio de la inteligencia artificial. Lo que vendrá en el futuro es inimaginable.
1: Así es.
0: Entonces, por eso hay que formarse. Nosotros ya tenemos modelos de lenguaje muy buenos, pero esto es solo el inicio. Lo que viene después es,
1: Sí.
0: no hay palabras para describirlo. Hay una cosa que se llama la cuántica, que está entrando ya en el funcionamiento de la inteligencia artificial. La inteligencia artificial por el momento funciona con un sistema binario. Quizás han escuchado del 0 y el 1. La ingeniería cuántica o la física cuántica funciona con una posibilidad indescriptible de variable. Pero bueno, no voy a entrar en eso que es más complejo. Entonces yo quisiera decir que en el cristianismo hay algo que tenemos como riqueza. ¿Se recuerdan en la cuaresma cuando se habla de abstinencia? Nosotros tenemos la espiritualidad cristiana, algo que se llama la ascesis, la medida, ser mesurados de las cosas. Entonces yo diría con prudencia que la inteligencia artificial, por supuesto, puede ser dañina, pero depende mucho de nuestro uso. Y como tú señalabas, Norma, si nosotros dejamos que ella maneje nuestras vidas, si no tenemos, ¿cómo podríamos decir? Es como marcar un terreno, decir, bueno, hasta aquí se puede llegar, pero más allá de estas marcas, de estos límites.

0: de estas advertencias, no vayamos porque es peligroso. Y cuando dejamos a la inteligencia artificial decidir sobre nuestras vidas, profundamente peligroso. Por eso yo sugeriría que los papás y los abuelos tuvieran también una palabra que decir en torno a esto, que no todo el tiempo se pase delante de las pantallas, que nuestros niños y niñas aprendan a salir, a jugar, a hacer deporte, a encontrarse con la naturaleza y los animales, pero sobre todo aprender a socializar para que no perdamos nuestras competencias o habilidades blandas de relacionarnos con los otros, con las otras. Esto es fundamental para nuestro crecimiento. Uno crece también en la relación con los otros. Y en la incomodidad que produce los otros. Vuelvo a este autor que te decía que se llama Byung-Chul Kham, que les aconsejo mucho que lo lean. Él utiliza una palabra un poco rara. Él dice que estamos en la dictadura, si puedo decir así, de lo positivo, de todo igual. Todos tenemos que ser igual, todos tenemos que pensar igual. El Papa llama a esto la Babel. Y Byung-Chul Kham dice que tenemos que aceptar la negatividad. La negatividad para Byung-Chul Kham es el otro, el diferente, lo que me incomoda. Entonces, la comunión dentro de la iglesia es solo posible cuando somos diferentes. Imagínate un arco iris. Un arco iris es hermoso porque hay diferentes colores. Pero cuando los colores son todos iguales, ya perdemos la belleza. O cuando los colores no se respetan y se mezclan entre ellos ocupando el espacio del otro, el arco iris se vuelve oscuro. Por eso es muy importante esta dimensión de comunión, de comunidad, y que quizás los auditores han escuchado hablar, hoy en día está muy adelante, es como algo muy importante para la iglesia porque se habla de la sinodalidad, y la sinodalidad es caminar con otros y otras que son diferentes.
1: Así es. Padre, si nos permite, vamos a ir a otra breve pausa y regresamos en un minutito con usted.
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6: Hoy, amados hermanos, yo quiero confrontar una realidad muy clara. Te voy a preguntar, y quizás muchos de ustedes se acuerdan cuando hicieron su primera comunión, algunos ya no. Se nos decía en una de las enseñanzas cuando éramos niños, ¿quién te crió? ¿Y cuál es la respuesta que respondíamos? ¿Quién los crió? Dios. Eso nos hacían, esa pregunta nos hacía, ¿quién te crió? Y decíamos, Dios. ¿Para qué te crió Dios? Para conocerle, para amarle y para servirle. Para eso nos crió Dios. ¿Quién nos crió Dios? ¿Y para qué te crió? Para que le conozcas, para que lo ames y para que le sirvas. Tenemos una razón fundamental por qué decir, esto es lo que estoy haciendo, esta es mi vida, por esta razón estoy en este mundo. ¿O no tenemos una respuesta para ello?
7: María es un ejemplo perfecto de la fe, porque, como madre de Jesús, ha concebido fe y alegría. Debemos pedirle para que aumente la fe de los hombres y que nos enseñe a mirar con los ojos de Jesús. Ella nos recuerda que aquellos que creen nunca están solos.
8: Lumen Fidei, la luz de la fe. Primera encíclica del Papa Francisco.
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1: Así es, gracias por continuar con nosotros. Bueno, recordándoles que la siguiente hora vamos a estar unidos en oración. Recuerde, hoy el Papa León XIV nos ha convocado, ¿verdad?, a este Rosario por la Paz en el mundo entero. Y bueno, agradecemos también al Padre Heriberto que está con nosotros desde Chile. Muchísimas gracias, hablando de este tema tan importante de esta, bueno, esta primera encíclica del Papa Magnífica Humanitas que acaba de publicar y pues en la cual se hace referencia, ay, a todo esto de la tecnología, que también, padre, otro aspecto que es preocupante, pues es el aspecto laboral, ¿verdad? El aspecto de trabajo, porque pues sabemos que ya está teniendo muchas repercusiones también.
0: Sí, tienes toda la razón. Y el documento lo señala muy bien. De hecho, ya es un hecho, como tú mencionabas, que mucha gente está perdiendo trabajo. Entonces esto significa que hay que aprender otro tipo de trabajo.
1: No, ya vi yo cuáles son con los que no vamos a correr riesgo, porque sí, todo lo que hacemos aquí, radio, todos esto, ya les digo, no saben que ya hay que ir buscando otro, porque ya vi.
0: Hay que hacerlo de otra manera, hay que formarse. Yo creo que también la encíclica menciona trabajos mal pagados, pero también trabajos en relación con la inteligencia artificial que han deteriorado la vida de personas, no solo porque son mal pagados, sino porque los han expuesto a tener que entrenar modelos de lenguaje con informaciones que son muy duras. No sé si ustedes saben eso, que se buscan países donde se les paga poco para que entrenen estos modelos que después nosotros usamos con sueldos muy bajos, y a veces hay que explicarle a la inteligencia artificial cosas muy duras que pueden causar daño en quien las explica. No quiero entrar en muchos detalles porque son un poco sórdidos, si puedo decir así, pero imagínense cuando la inteligencia artificial, lo explico sencillamente, pregunta al que está entrenándola, enseñándole cosas, le pregunta qué cosa es la carne humana, después le pregunta qué olor tiene cuando está quemada, qué gusto tiene comer carne humana. Esto es muy duro, es muy fuerte, y no quiero entrar en otras preguntas que hace, que son muy incómodas para quienes lo escuchan y que puede producir daño en las personas. Yo sé que te está acabando el tiempo, Norma. ¿Te parece si te propongo algunas frases para terminar, como perlas que me gustaron del documento del Papa? A ver si las personas que nos escuchan quieren leerla después, ¿ah? ¿Eh?
1: No, sí. Mira. Claro que sí. Tenemos todavía unos 10 minutos.
0: ¿Unos minutitos?
1: No se preocupe. No, tenemos más tiempo. Usted adelante.
0: Ah, qué bueno. Bueno, me adelanto entonces. Miren, el número 118, anótenos por ahí para que después lo vayan a buscar. Dice, debemos recordar que el ser humano no florece a pesar del límite, sino a menudo a través del límite. Qué extraordinaria esta frase, porque yo creo que muchos de los auditores o auditoras tienen alguna discapacidad o condición adquirida por la edad también. Uno va perdiendo un poco la visión, la audición, y cómo el Papa valoriza los límites, la vulnerabilidad de las personas. Entonces la inteligencia artificial no tiene que hacernos pensar que el ideal del ser humano es la perfección, es vivir para siempre, es no tener ningún límite. ¿Ah? Nuestro ideal de fe es la perfección, en la comunión del amor con Dios, ¿ah? Pero no es salir de nuestra humanidad, ¿ah? No es volvernos, como podríamos decir, robot. Hay otra frase que me encantó mucho, que dice así en el número 16, a todos los fieles católicos, a todos los cristianos, a todos los hombres y mujeres de buena voluntad, les dirijo un vehemente llamamiento, no temamos ensuciarnos las manos en la obra de nuestro tiempo. Esta es una llamada para todos y todas, por eso la encíclica no es solo para los católicos, es para todos los que quieren construir una dignidad construir la dignidad del ser humano, protegerla, cuidarla. Y es más, él dice que no tenemos que tener miedo de meternos en estas temáticas. Por eso yo hoy día les agradezco mucho que me hayan invitado y agradezco mucho al interés por esta temática. Que también quería compartirles otra que ha hecho hablar mucho. Quizás ustedes han visto la película o leído el libro del Señor de los Anillos. Es un texto maravilloso que el Papa cita, es algo sorprendente. Imagínense que cite un texto de Tolkien del siglo XX que dice así, se lo voy a leer. Dice, no nos atañe a nosotros dominar todas las mareas del mundo, sino hacer lo que está en nuestras manos por el bien de los días que nos ha tocado vivir, extirpando el mal en los campos que conocemos y dejando a los que vendrán después una tierra limpia para la labranza. Yo encontré esto fantástico, maravilloso. Esta sí que es sabiduría y qué lindo que el Papa valorice un texto tan hermoso. Y por último les propongo una cuarta, que es el número 25, que dice, cito, en la misma línea he reiterado que la Iglesia no quiere levantar la bandera de la posesión de la verdad, porque la verdad no es un territorio que hay que defender, sino un bien que hay que compartir. ¡Wow! Yo eso lo encontré fantástico, porque para nosotros la verdad no es un concepto, no son ideas. Para nosotros los cristianos la verdad es alguien, es Jesucristo, y es Él quien queremos compartir con todos y todas, porque Él ha transformado nuestras vidas, nos ha ayudado a atravesar momentos difíciles y en los momentos hermosos hemos reconocido que hay algo más debajo de lo que parece ser la realidad, y nosotros reconocemos en eso, en ese algo más, la providencia, el cariño, el amor del Dios por cada uno y cada una de nosotros. Esas cuatro frases se las dejo que para que vayan a leer, que les dé gana ojalá de leer este texto.
1: Y que de verdad les guste leer, porque como que nos ya una vez me decía una persona que dice, ¿cómo te gusta? Porque bueno, yo sí también soy fan de la lectura. ¿Cómo te gusta leer tanto? Y tenía como una aplicación, dice, mira, yo hasta los correos que me llegan, hasta esos pongo como la aplicación para que se los lea. O sea, ¿a qué grado estamos llegando? Y yo creo que sí es muy importante. Yo creo que la invitación, pues, es nuevamente hacia los padres de familia, obviamente pidiendo y esperando, como dice usted, que las leyes que tengan realmente, ahora sí que quienes tienen, ¿verdad?, el poder de dirigir o de formular esas leyes, pues sean a favor de las personas, que estas tecnologías, pues sí sabemos que pueden ser benéficas, pero también que no solo sea para unos cuantos, ¿verdad?, que son los que se llenan de dinero, sino que sea benéficas para todo el pueblo. Eso sería muy importante, y esto también nos invita a meditar el Papa en esta encíclica, ¿verdad?
0: Sí, yo creo que es muy importante lo que tú señalaste, que todos tengan acceso a la inteligencia artificial. De hecho, algunos hablan que sería casi como un derecho humano, así como tenemos derecho al agua, a poder comer, etcétera, y vestirnos, todos deberíamos tener derecho a un acceso mínimo de inteligencia artificial, porque si no, esto va a crear un desfase entre los que están alfabetizados y los que no. Entonces, esto será muy grave, y de hecho ya está sucediendo. Y competimos de manera diferente. Ya hablabas tú del mercado laboral. Alguien que maneja la inteligencia artificial, por supuesto que será más productivo y en muchos casos incluso de mejor calidad. No es solo que se produce más, sino que se produce más y mejor. Entonces, hay que determinar cuál es el aporte humano, cuál es nuestra originalidad, y la originalidad viene en la toma de decisión, en el discernimiento, en el trabajo con otro. Hay varios aspectos que son propios al ser humano. Y como tú señalabas, la inteligencia artificial está muy marcada por sesgos. Sesgos en general tiene una connotación peyorativa como de discriminación. No es una elección, sino que se te impone una línea sin que tú sepas. ¿Y qué quiero decir? Discúlpenme que sea así bien concreto. Cuando uno comienza a utilizar la inteligencia artificial y ustedes hacen preguntas de la fe a la inteligencia artificial, en general las respuestas que les van a dar van a ser respuestas de hombres y mujeres blancas, europeas o norteamericanas. Oh, o noramericana, digamos, de América del Norte. Y nosotros necesitamos respuestas caribeñas, necesitamos respuestas que sepan bailar salsa, digo yo, respuestas para nuestra América Latina, para nuestra América Central, nuestra América del Sur. Entonces, ustedes tienen que colocarle siempre que, de dónde están hablando. El contexto se llama eso. También en general las respuestas que va a dar en un primer momento van a ser respuestas protestantes, porque ha sido alimentado estos modelos de lenguaje con mucha teología y libros y documentos y Biblias protestantes. Por eso cuando ustedes la utilicen, díganle, nosotros queremos un, yo soy católica y quiero un punto de vista católico. De esta manera las inteligencias artificiales van sabiendo quiénes son ustedes y dan respuestas adaptadas al contexto y a las características de cada uno de nosotros. Por eso insisto muchísimo en que ustedes coloquen el contexto, quiénes son ustedes, de dónde están escribiendo, qué cosas están preguntando, para quién están preguntando, qué edad tienen, si son varones o si son mujeres, para quién necesitan esta información, si es para niños, jóvenes, adultos, adultos mayores, y podrán obtener resultados muy buenos. Pero cuando se utiliza de mala manera se produce lo que tú llamas sesgo, quiere decir que da la respuesta que se llama algorítmica a la más probable, pero la más probable no es necesariamente la que nosotros necesitamos. Por eso tenemos que ayudarla a que nos dé lo más adaptado a nuestras realidades. Yo diría eso a propósito de lo que tú señalabas, pero bueno, podríamos hablar mucho más. Imagínate lo que pasa a nivel de economía. Los que manejan la inteligencia artificial manejan datos, pueden manipular a las personas. Y de hecho, es, en el mercado se utilizan estos datos para proponernos cosas, para vendernos cosas. Y esto puede ser poco ético en algunos casos.
1: Pues no nos queda más que seguir aprendiendo, ¿verdad? Definitivamente. Ahora sí que orientarnos, pero también tener ese cuidado como lo hay respecto a las páginas, ¿no? Como decía usted, hay páginas incluso que tenemos que se hacen pasar por páginas católicas que no lo son. También falsos sacerdotes que están también aparecen en internet. Entonces yo creo que todo esto tenemos que tener la prudencia, el cuidado y también si acudimos a estas herramientas, saber, como bien nos dijo, cómo emplearlas para beneficio, pero yo creo que siempre, siempre lo que nunca nos va es ir con nuestros sacerdotes, ahora sí con nuestro guía espiritual en todo momento. Y yo creo que esto aquí también para ustedes va a ser como que tienen que estar más todavía que nosotros adelante, padre. No sé usted qué opine.
0: Para poder discernir, miren, yo les digo que hay toda una corriente que ya se veía antes, que trata de manipular lo que nos enseña el Santo Padre León XIV, haciéndolo ver como conservador, como que no está en la línea del Papa Francisco. Y en esta encíclica, el Papa Francisco, si no me equivoco, lo citan más de 50 veces, creo que 53 veces. En esta encíclica se habla de sinodalidad. El Papa León XIV, lo digo fuerte, quisiera casi marcarlo con un sello, gritarlo, el Papa León XIV está en continuidad con el Papa Francisco. Ah, por favor. Y lo que el Papa Francisco comenzó, el Papa León lo está continuando, por supuesto, a su manera y con su estilo. Y el texto que hoy día conversábamos lo confirma. Entonces, hay personas que van a utilizar pedazos de sus textos para demonizar la inteligencia artificial, lo van a sacar de contexto. Por ejemplo, hay un texto que dice desarmar la IA y lo van a aplicar solamente a esta cuestión de la guerra, por supuesto, pero el Papa alarga mucho más el concepto de desarmar la IA. Él dice que significa romper la equivalencia del poder tecnológico y el derecho a gobernar, lo abre a otras cosas. Y en fin, yo creo que hay que tener mucho cuidado cuando se lee y me parece muy lindo que el Papa señala y retoma de San Juan Pablo II esta idea de construir una civilización del amor. En el último capítulo él habla de esto, construyamos una civilización del amor y no una civilización de guerras o de rivalidad entre los pueblos.
1: Así es, pues. Ay, qué gusto de verdad que nos haya podido dedicar este tiempo y pues tenemos que buscar otro espacio porque tenemos que continuar y hay mucho, como dice usted, mucho de qué hablar. Y yo creo que también es una misión muy importante, bueno, no solamente para los papás, también yo digo para los sacerdotes, para nuestros guías espirituales, porque a veces es a quien recurrimos y tenemos que estar pues muy atentos, iniciando bueno ya como con nuestro pastor que es el Papa León XIV, que él tomó la iniciativa de hablar de esto. pues nosotros tenemos que seguir ejemplo y aprender mucho más. Así que, pues aquí lo comprometo, padre, que muy pronto esté nuevamente con nosotros, primero Dios, ya nos coordinaremos, si le parece bien, y sigamos hablando al respecto.
0: Así sea, ustedes ya tienen mi teléfono, fue un gusto estar con ustedes, que el Señor los bendiga, las bendiga mucho, que la celebración de mañana de este Dios que es comunión, recordemos que estamos todos llamados a la comunión y que la comunión no significa que seamos iguales, sino que compartimos algo que es único y en nuestro caso este es amor y pasión a Jesucristo. Les deseo muy buenas tardes, buenas noches a los que nos están escuchando y que Dios los bendiga. Chao.
1: Y nos pudiera dar la bendición si es tan amable.
0: Bien, por supuesto. El Señor esté con ustedes.
1: Y con tu espíritu.
0: La bendición de Dios Todopoderoso descienda sobre ustedes, los acompañe hoy y siempre, les dé fuerza en los momentos de dificultad, capacidad de discernimiento delante del mundo digital y de la inteligencia artificial, y que esta tarde, Señor, fecunde todas las cosas lindas que están sucediendo en sus familias y en sus corazones, en el nombre del Padre, del Hijo y del Espíritu Santo. Amén. Amén.
1: Muchísimas gracias, Padre Alberto, que Dios lo acompañe. Y gracias por estar con nosotros.
0: Chao, chao.
1: Bendiciones. Gracias a todos ustedes también por acompañarnos. Vamos a ir a una pausa. Recuerde, ya en un momento más nos unimos en oración con su santidad el Papa León XIV.
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1: 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En unos minutos más vamos a iniciar con el rezo de la coronilla, en la cual al concluir ya estaremos unidos en el rezo del Santo Rosario con su santidad el Papa León XIV. Agradecemos a todos que nos acompañen y también nuevamente agradecemos a todos nuestros sembradores de Jesús con María que hacen posible que sigamos evangelizando.
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11: Mi nombre es María de Lourdes Sepúlveda de Ramírez y estoy aquí para dar mi testimonio que hace como 8 años me enfermé de la columna vertebral y ya necesitaba una cirugía de emergencia, pero gracias a que encontré a Cristo, Cristo me hizo la cirugía y a hoy en día ya estoy sanada de la columna, no necesité la cirugía del doctor, solo la que Cristo Jesús me hizo. Ahorita estoy sana, gracias a Dios.

0: Has estado muy ocupado.
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0: En el nombre del Padre, del Hijo y del Espíritu Santo.
1: Amén.
0: Expiraste, Jesús, pero la fuente de vida brotó para las almas y el mar de misericordia se abrió para el mundo entero. Oh fuente de vida, insondable misericordia divina, abarca al mundo entero y derrámate sobre nosotros. Oh sangre y agua, que brotaste del corazón de Jesús como una fuente de misericordia para nosotros, en ti confío. Padre nuestro que estás en el cielo, santificado sea tu nombre. Venga a nosotros tu reino. Hágase tu voluntad en la tierra como en el cielo.
1: Danos hoy nuestro pan de cada día. Perdona nuestras ofensas, como también nosotros perdonamos a los que nos ofenden. No nos dejes caer en tentación y líbranos del mal. Amén.
0: Dios te salve María, llena eres de gracia. El Señor es contigo, bendita eres entre todas las mujeres y bendito es el fruto de tu vientre, Jesús.
1: Santa María, Madre de Dios, ruega por nosotros pecadores, ahora y en la hora de nuestra muerte. Amén.
0: Creo en Dios Padre Todopoderoso, Creador del cielo y de la tierra. Creo en Jesucristo, su único Hijo, nuestro Señor, que fue concebido por obra y gracia del Espíritu Santo. Nació de Santa María Virgen, padeció bajo el poder de Poncio Pilato, fue crucificado, muerto y sepultado, descendió a los infiernos. Al tercer día, resucitó de entre los muertos, subió a los cielos y está sentado a la derecha de Dios Padre Todopoderoso. Desde allí ha de venir a juzgar a vivos y muertos. Creo en el Espíritu Santo, la Santa Iglesia Católica, la comunión de los santos, el perdón de los pecados, la resurrección de la carne y la vida eterna.
1: Amén.
0: Padre eterno, te ofrezco el cuerpo y la sangre, el alma y la divinidad de tu amadísimo Hijo, nuestro Señor Jesucristo,
1: como propiciación de nuestros pecados y los pecados del mundo entero.
0: Por su dolorosa pasión,
1: ten misericordia de nosotros y del mundo entero.
0: Por su dolorosa pasión,
1: ten misericordia de nosotros y del mundo entero.
0: Por su dolorosa pasión,
1: ten misericordia de nosotros y del mundo entero.
0: Por su dolorosa pasión,
1: ten misericordia de nosotros y del mundo entero.
0: Por su dolorosa pasión,
1: ten misericordia de nosotros y del mundo entero.
0: Por su dolorosa pasión,
1: ten misericordia de nosotros y del mundo entero.
0: Por su dolorosa pasión,
1: ten misericordia de nosotros y del mundo entero.
0: Por su dolorosa pasión,
1: ten misericordia de nosotros y del mundo entero.
0: Por su dolorosa pasión,
1: ten misericordia de nosotros y del mundo entero.
0: Por su dolorosa pasión,
1: ten misericordia de nosotros y del mundo entero.
0: Padre eterno, te ofrezco el cuerpo y la sangre, el alma y la divinidad de tu amadísimo Hijo, nuestro Señor Jesucristo,
1: como propiciación de nuestros pecados y los pecados del mundo entero.
0: Por su dolorosa pasión,
1: ten misericordia de nosotros y del mundo entero.
0: Por su dolorosa pasión,
1: ten misericordia de nosotros y del mundo entero.
0: Por su dolorosa pasión,
1: ten misericordia de nosotros y del mundo entero.
0: Por su dolorosa pasión,
1: ten misericordia de nosotros y del mundo entero.
0: Por su dolorosa pasión,
1: ten misericordia de nosotros y del mundo entero.
0: Por su dolorosa pasión,
1: ten misericordia de nosotros y del mundo entero.
0: Por su dolorosa pasión,
1: ten misericordia de nosotros y del mundo entero.
0: Por su dolorosa pasión,
1: ten misericordia de nosotros y del mundo entero.
0: Por su dolorosa pasión,
1: ten misericordia de nosotros y del mundo entero.
0: Por su dolorosa pasión,
1: ten misericordia de nosotros y del mundo entero.
0: Padre eterno, te ofrezco el cuerpo y la sangre, el alma y la divinidad de tu amadísimo Hijo, nuestro Señor Jesucristo,
1: como propiciación de nuestros pecados y los pecados del mundo entero.
0: Por su dolorosa pasión,
1: ten misericordia de nosotros y del mundo entero.
0: Por su dolorosa pasión,
1: ten misericordia de nosotros y del mundo entero.
0: Por su dolorosa pasión,
1: ten misericordia de nosotros y del mundo entero.
0: Por su dolorosa pasión,
1: ten misericordia de nosotros y del mundo entero.
0: Por su dolorosa pasión,
1: ten misericordia de nosotros y del mundo entero.
0: Por su dolorosa pasión,
1: ten misericordia de nosotros y del mundo entero.
0: Por su dolorosa pasión,
1: ten misericordia de nosotros y del mundo entero.
0: Por su dolorosa pasión,
1: ten misericordia de nosotros y del mundo entero.
0: Por su dolorosa pasión,
1: ten misericordia de nosotros y del mundo entero.
0: Por su dolorosa pasión,
1: ten misericordia de nosotros y del mundo entero.
0: Padre eterno, te ofrezco el cuerpo y la sangre, el alma y la divinidad de tu amadísimo Hijo, nuestro Señor Jesucristo,
1: como propiciación de nuestros pecados y los pecados del mundo entero.
0: Por su dolorosa pasión,
1: ten misericordia de nosotros y del mundo entero.
0: Por su dolorosa pasión,
1: ten misericordia de nosotros y del mundo entero.
0: Por su dolorosa pasión,
1: ten misericordia de nosotros y del mundo entero.
0: Por su dolorosa pasión,
1: ten misericordia de nosotros y del mundo entero.
0: Por su dolorosa pasión,
1: ten misericordia de nosotros y del mundo entero.
0: Por su dolorosa pasión,
1: ten misericordia de nosotros y del mundo entero.
0: Por su dolorosa pasión,
1: ten misericordia de nosotros y del mundo entero.
0: Por su dolorosa pasión,
1: ten misericordia de nosotros y del mundo entero.
0: Por su dolorosa pasión,
1: ten misericordia de nosotros y del mundo entero.
0: Por su dolorosa pasión,
1: ten misericordia de nosotros y del mundo entero.
0: Padre eterno, te ofrezco el cuerpo y la sangre, el alma y la divinidad de tu amadísimo Hijo, nuestro Señor Jesucristo,
1: como propiciación de nuestros pecados y los pecados del mundo entero.
0: Por su dolorosa pasión,
1: ten misericordia de nosotros y del mundo entero.
0: Por su dolorosa pasión,
1: ten misericordia de nosotros y del mundo entero.
0: Por su dolorosa pasión,
1: ten misericordia de nosotros y del mundo entero.
0: Por su dolorosa pasión,
1: ten misericordia de nosotros y del mundo entero.
0: Por su dolorosa pasión,
1: ten misericordia de nosotros y del mundo entero.
0: Por su dolorosa pasión,
1: ten misericordia de nosotros y del mundo entero.
0: Por su dolorosa pasión,
1: ten misericordia de nosotros y del mundo entero.
0: Por su dolorosa pasión,
1: ten misericordia de nosotros y del mundo entero.
0: Por su dolorosa pasión,
1: ten misericordia de nosotros y del mundo entero.
0: Por su dolorosa pasión,
1: ten misericordia de nosotros y del mundo entero.
0: Santo Dios, Santo fuerte, Santo inmortal,
1: ten piedad de nosotros y del mundo entero.
0: Santo Dios, Santo fuerte, Santo inmortal,
1: ten piedad de nosotros y del mundo entero.
0: Santo Dios, Santo fuerte, Santo inmortal,
1: ten piedad de nosotros y del mundo entero.
0: Oh Dios eterno, en quien la misericordia es infinita y el tesoro de compasión inagotable, vuelve a nosotros tu mirada bondadosa y aumenta tu misericordia en nosotros, para que en momentos difíciles no nos desesperemos ni nos desalentemos, sino que con gran confianza nos sometamos a tu santa voluntad, que es el amor y la misericordia mismos. Amén.

0: agradecemos a todos ustedes su compañía y en este momento los invitamos a unirnos en el rezo del Santo Rosario por la paz del mundo, convocada por el Papa León XIV.
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2: Bienvenidas y bienvenidos. Les saluda Gonzalo Penagos Duarte desde este jardín en el que en el día de hoy termina el mes de mayo el propio Papa León XIV en Roma cerca de las 7 de la noche, y la conclusión del mes mariano lo transmite El Sembrador con sus 15 estaciones de radio, sus plataformas digitales. Nos unimos al rezo del Santo Rosario por la Paz, que se desarrolla tradicionalmente en la iglesia de San Esteban, pero aquí mismo se está haciendo en la gruta de la Madre de Lourdes. En esta circunstancia, todos los santuarios del mundo, oígalo bien, todos los santuarios del mundo están uniéndose para este rezo del Santo Rosario. Lo hace el Santuario de la Madre de Dios en Ucrania, lo hace la Catedral de Bagdad en Irak, el Santuario de Nuestra Señora Aparecida en Brasil, también la Catedral de María Reina de Arabia en Awale, en Bahrein, la Ermita Santuario de Nuestra Señora de la Paz en Filipinas, la Ermita Internacional de Jesús Salvador del Mundo, Mary Kay, en Nigeria, el Santuario de Yasnagora en Polonia, en Częstochowa, la Santa Casa de Loreto en Italia, la Ermita Internacional de Knock en Irlanda. Desde Fátima se une también la Basílica de la Virgen del Rosario, desde Medjugorje la Basílica Madre Reina de la Paz, desde Ciudad de México Nuestra Señora de Guadalupe, Nuestra Señora de Lourdes en Francia, el Santuario Madre de Misericordia en Vilnius en Lituania, el Santuario de San Charbel en Biblos en Líbano, también está unido en Alemania en la Gruta de Nuestra Señora, en Washington el Santuario de la Inmaculada Concepción, el Santuario Basílica Menor de Nuestra Señora de Arabia en Kuwait, el Pontificio Santuario de la Virgen del Rosario en Pompey en Italia. Todos ellos están en este rezo de este Santo Rosario, donde el Santo Padre León XIV es quien preside. Aquí afuera de la gruta se ha ubicado el atril donde van a pasar los que van a ir dirigiendo cada una de las decenas. Y por supuesto, la parte exterior está completamente llena. Es una linda imagen porque es el atardecer romano. Entonces, el sol tiene esa visión, ¿verdad? De ir bajando un poquito tenue la luz ya. Y en estos jardines vaticanos, el Papa León XIV va a poner una ofrenda floral mientras va el canto de inicio y este Santo Rosario. Usted y yo lo ofrecemos gracias al trabajo de sembradoras y de sembradores. Así que les damos la bienvenida en el nombre de Noel Díaz a vivir este momento espiritual, pero más allá de ello. Siempre la tradición del Vaticano es que el mes de mayo se cierra con el rezo del Santo Rosario presidido por el Pontífice. En esta oportunidad vamos un poquito más allá porque el Papa está orando por ese acuerdo que está sobre la mesa, que está hablando de 90 días de cese al fuego. 90 días. Eso significa que vamos creciendo en la medida en que la situación de la guerra vaya desvaneciéndose, pues tenemos todos esperanza. Tenemos también la apertura del estrecho de Hormuz y por tanto la baja en el costo de vida en todos los sentidos, empezando por el combustible. Esta semana, cuando hubo algún ataque, el petróleo volvió a subir un 2% y el barril de petróleo estaba a $98. Hemos tenido momentos peores durante esta guerra en que el barril de petróleo estaba hasta $103. Ofrecemos hoy delante de Nuestra Señora, la Santísima Virgen, esta ofrenda. La gente se han puesto sillas desarmables en la parte exterior del santuario, porque la gruta está hecha como en un acabado que es natural, es justamente imitando a la original de Lourdes, en roca y vegetación que rodea la imagen de Nuestra Señora. De forma que todos estamos sentados mirando hacia ese lugar. Están los arzobispos, cardenales, directores de los diferentes dicasterios de la Curia Romana. Y por supuesto están presentes los miembros de lo que es la empleomanía de la Ciudad del Vaticano y los ministerios apostólicos que han sido invitados.

Ofrecemos también ese Santo Rosario por personas que se encuentran escuchándonos desde la prisión. Personas que en la noche última tuvieron un infarto, tuvieron una realidad que los llevaron a las emergencias. Personas que han tenido situaciones difíciles, hijos que desaparecen, que están secuestrados, esposas y esposos que han decidido abandonar el nido, y tantos que tienen diferentes dolores y miedos que quizás yo no alcance a enumerar aquí, pero por ustedes estamos también rezando. No están solos, Dios está con ustedes, y mientras la bendición de Dios esté con ustedes, la gracia del Espíritu Santo les va a ungir, les va a sanar y les va a ayudar a llegar a ese encuentro, porque el tiempo de los milagros no ha terminado. Damos las gracias a la señora Norma, que está en el control maestro en nuestros estudios centrales en Chatsworth, a Gaby Valcárcel, que hace la producción técnica aquí en los estudios de Esne Radio en Miami. Vamos a recibir entonces al Santo Padre. Se le ha preparado una sede al Papa en la parte exterior, lo que llamamos el sol de los venados, ¿no? Es un sol como medio amarillento, medio rojizo. Brilla sobre los rostros de algunos. Entrando en este momento, el autito que trae al Santo Padre con la placa SCB1. Es un auto del cual desciende, aquí está el aplauso. El Papa levanta su mano y está acompañado de el jefe de la Casa Pontificia, que es quien ha organizado. Un maestro de ceremonias saluda al Papa y un joven le entrega el arreglo floral, que es el que él va a ofrecer delante de la Madonna. Ahora sube el pequeño escalón y atraviesa la reja que protege la gruta. Con sus dos manos ofrece el ramo de flores, lo coloca sobre la mesa.

Y tú y yo vamos a ponernos en ese ramo de flores. ¿A quién ponemos ahí en ese ramo de flores delante de la Virgen? ¿Quién tú dirías que es el que ahora más necesita de tu familia, de tu casa? Quizás seas tú mismo, pongámonos allí. Nosotros vamos a poner a los migrantes, a esos que tienen cortes en estos días sucesivos, a esos que ya tienen su familia dividida porque alguien ha sido deportado. Vamos a ofrecer también en ese ramito las intenciones por nuestros migrantes. El Papa tiene los ojos fijos en la Virgen. Recuerden que la gruta de Lourdes nos muestra la imagen, que está como a unos 5 o 6 metros del piso. Él está parado mirando a la Virgen, y mientras sus labios se mueven cantando la letra de esta.

0: Nel nome del Padre, del Figlio
1: e nel nome del Padre, del Hijo y del Espíritu Santo. La paz esté con ustedes, hermanos y hermanas. Estamos aquí reunidos juntos a tantos peregrinos presentes en los santuarios marianos del mundo para orar al Señor que dé paz a los pueblos, a las naciones.
0: Doni pace a lei dedicato.
1: A través de los santos rosarios dedicados a la Virgen, imploramos con insistencia este momento de paz. No nos cansemos de suplicar al Señor para que los corazones se abran a la conversión y todos podamos expresar el testimonio de una convivencia entre los pueblos, hecha de respeto recíproco y de compartir fraternamente. La oración del Santo Rosario se convierta en un empeño para cada uno de nosotros para ser constructores de paz. Todos se sientan y se va a anunciar el primer misterio después de un breve fragmento bíblico. Sube el primer lector. Se hará entonces el Padre Nuestro, las 10 Ave Marías.
2: L'angelo annuncia a Maria
1: del Evangelio según San Lucas. El ángel anuncia a María el nacimiento de Jesús.
3: Dal Vangelo secondo Luca.
1: L'angelo Gabriel, el ángel Gabriel
3: fu mandato
1: fue enviado por Dios a una ciudad de Galilea,
3: a una vergine
1: llamada Nazaret, a una virgen prometida esposa de un hombre de la casa de David, de nombre José. La virgen se llamaba María.
3: Entrando
1: ante ella le dice: alégrate, llena de gracia, el Señor es contigo. El ángel le dijo: no temas, María, porque has encontrado gracia delante de Dios. Y aquí concebirás un hijo, le darás a luz y lo llamarás Jesús. Por la intercesión de María, Reina de la Paz, te pedimos, Señor, por las víctimas de la guerra, sobre todo por las personas más débiles, por los niños, los ancianos, los enfermos. Te pedimos por las familias.

0: Ave o Maria.
1: Dios te salve María, llena eres de gracia, el Señor es contigo. Bendita tú eres entre todas las mujeres, y bendito es el fruto de tu vientre Jesús. Todo Santa María. Dios te salve María, llena eres de gracia, el Señor es contigo. Bendita tú eres entre todas las mujeres, y bendito es el fruto de tu vientre Jesús. Todo Santa María.
0: Ave María.
1: Dios te salve María, llena eres de gracia, el Señor es contigo. Bendita tú eres entre todas las mujeres, y bendito es el fruto de tu vientre Jesús.
0: Ave María, piena de
1: Dios te salve María, llena eres de gracia, el Señor es contigo. Bendita tú eres entre todas las mujeres, y bendito es el fruto de tu vientre Jesús. Todo Santa María. Dios te salve María, llena eres de gracia, el Señor está contigo. Bendita tú eres entre todas las mujeres, y bendito es el fruto de tu vientre Jesús.
0: Ave María.
1: Dios te salve María, llena eres de gracia, el Señor está contigo. Bendita tú eres entre todas las mujeres, y bendito es el fruto de tu vientre Jesús.
0: Ave María.
1: Dios te salve María, llena eres de gracia, el Señor está contigo. Bendita tú eres entre todas las mujeres, y bendito es el fruto de tu vientre Jesús. Todo Santa María.
0: Ave María.
1: Dios te salve María, llena eres de gracia, el Señor está contigo. Bendita tú eres entre todas las mujeres, y bendito es el fruto de tu vientre Jesús.
0: Ave María.
1: Dios te salve María, llena eres de gracia, el Señor está contigo. Bendita tú eres entre todas las mujeres, y bendito es el fruto de tu vientre Jesús. Dios te salve María, llena eres de gracia, el Señor está contigo. Bendita tú eres entre todas las mujeres, y bendito es el fruto de tu vientre Jesús. Todo Santa María. Gloria al Padre y al Hijo y al Espíritu Santo. Como era en el principio, ahora y siempre, por los siglos de los siglos. Amén.
2: Perdona le nostre colpe.
1: Dios mío, perdona nuestras culpas, líbranos del fuego del infierno, conduce al cielo a todas las almas, especialmente a las más necesitadas de tu infinita misericordia. Reina de la paz, ruega por nosotros. Sube para el segundo misterio un caballero.
3: Segundo misterio gaudioso.
1: Segundo misterio de gozo. María va a visitar a su prima Elizabeth. Del Evangelio según San Lucas. En aquellos días, María se levantó y fue deprisa hacia la región montañosa, en una ciudad de Judá. Entrada en la casa de Zacarías, saludó a Elizabeth. Elizabeth fue colmada de Espíritu Santo y exclamó a gran voz: bendita tú entre las mujeres y bendito el fruto de tu vientre. Y bendita aquella que ha creído en el cumplimiento de eso que el Señor le ha dicho. Desciende el lector y viene ahora un sacerdote.

0: Por intercesión de María, Reina de la Paz, te pedimos, Señor, por cuantos llevan una palabra de esperanza y de consuelo con la fe a la población golpeada por la guerra, para que sean siempre instrumentos de tu misericordia. Padre nuestro, que estás en el cielo, santificado sea tu nombre. Venga a nosotros tu reino. Hágase tu voluntad en la tierra como en el cielo. Digan todos, danos hoy.
1: Ave o María.
0: Dios te salve María, llena eres de gracia, el Señor es contigo. Bendita tú eres entre todas las mujeres y bendito el fruto de tu vientre Jesús. Todos. Dios te salve María, llena eres de gracia, el Señor está contigo. Bendita tú eres entre todas las mujeres y bendito es el fruto de tu vientre Jesús. Todos. Dios te salve María, llena eres de gracia, el Señor está contigo. Bendita tú eres entre todas las mujeres y bendito es el fruto de tu vientre Jesús. Todos, Santa María. Dios te salve María, llena eres de gracia, el Señor está contigo. Bendita tú eres entre todas las mujeres y bendito es el fruto de tu vientre Jesús. Dios te salve María, llena eres de gracia, el Señor está contigo. Bendita tú eres entre todas las mujeres y bendito es el fruto de tu vientre Jesús. Dios te salve María, llena eres de gracia, el Señor está contigo. Bendita tú eres entre todas las mujeres y bendito es el fruto de tu vientre Jesús. Todos. Dios te salve María, llena eres de gracia, el Señor está contigo. Bendita tú eres entre todas las mujeres y bendito es el fruto de tu vientre Jesús. Dios te salve María, llena eres de gracia, el Señor está contigo. Bendita tú eres entre todas las mujeres y bendito es el fruto de tu vientre Jesús. Santa María, todos.
1: Ave María.
0: Dios te salve María, llena eres de gracia, el Señor está contigo. Bendita tú eres entre todas las mujeres y bendito es el fruto de tu vientre Jesús. Todos. Santa María, todos.
1: Ave María.
0: Dios te salve María, llena eres de gracia, el Señor está contigo. Bendita tú eres entre todas las mujeres y bendito es el fruto de tu vientre Jesús. Todos. Gloria al Padre y al Hijo y al Espíritu Santo, como era en el principio, ahora y siempre, por los siglos de los siglos. Amén. Jesús mío, perdona nuestras culpas, líbranos del fuego del infierno y lleva al cielo a todas las almas, especialmente a las más necesitadas de tu misericordia.
2: Regina de la paz,
0: Reina de la Paz, todos contestamos, ruega por nosotros. Llegamos al tercer misterio gozoso en esta Gruta de Lourdes en los Jardines Vaticanos. Avanzan los lectores que van a hacer en este momento este ofrecimiento.
2: Tercer
0: misterio gozoso.
2: Jesús,
0: el Hijo de Dios,
2: nace
0: de la Virgen María.
3: Del
0: Evangelio según San Lucas. En aquellos días, un decreto de César Augusto ordenó que se hiciera el censo de toda la tierra. También José, de Galilea, de la ciudad de Nazaret, salió en Judea a la ciudad de David, llamada Belén. Mientras se encontraban en aquel lugar, se cumplieron para María los días del parto. Dio a luz a su hijo primogénito, lo envolvió en pañales y lo puso en un establo, porque para ellos no había puesto en el dormitorio. Por la intercesión de María, Reina de la Paz, te pedimos, Señor, por el personal médico, paramédico, voluntarios que todos los días llevan la ayuda humanitaria a los más necesitados, para que sean siempre más convenientes y numerosos, para cuantos con corazón abierto han acogido a los refugiados, para que no se cansen de expresar la generosidad y la solidaridad. Padre nuestro que estás en el cielo, santificado sea tu nombre. Venga a nosotros tu reino. Hágase tu voluntad en la tierra como en el cielo. Digan todos, danos hoy. Dios te salve María, llena eres de gracia, el Señor está contigo. Bendita tú eres entre todas las mujeres y bendito es el fruto de tu vientre Jesús. Santa María.
2: Ave María.
0: Dios te salve María, llena eres de gracia, el Señor está contigo. Bendita tú eres entre todas las mujeres y bendito es el fruto de tu vientre Jesús. Dios te salve María, llena eres de gracia, el Señor está contigo. Bendita tú eres entre todas las mujeres y bendito es el fruto de tu vientre Jesús. Dios te salve María, llena eres de gracia, el Señor está contigo. Bendita tú eres entre todas las mujeres y bendito es el fruto de tu vientre Jesús. Todo, Santa María. Dios te salve María, llena eres de gracia, el Señor está contigo. Bendita tú eres entre todas las mujeres y bendito es el fruto de tu vientre Jesús. Dios te salve María, llena eres de gracia, el Señor está contigo. Bendita tú eres entre todas las mujeres y bendito es el fruto de tu vientre Jesús. Dios te salve María, llena eres de gracia, el Señor está contigo. Bendita tú eres entre todas las mujeres y bendito es el fruto de tu vientre Jesús. Todo, Santa María. Dios te salve María, llena eres de gracia, el Señor está contigo. Bendita tú eres entre todas las mujeres y bendito es el fruto de tu vientre Jesús. Todos.
2: Ave María.
0: Dios te salve María, llena eres de gracia, el Señor está contigo. Bendita tú eres entre todas las mujeres, y bendito es el fruto de tu vientre Jesús. Dios te salve María, llena eres de gracia, el Señor está contigo. Bendita tú eres entre todas las mujeres, y bendito es el fruto de tu vientre Jesús. Todos. Dios te salve María, llena eres de gracia, el Señor está contigo. Bendita tú eres entre todas las mujeres, y bendito es el fruto de tu vientre Jesús. Todos, Santa María. Gloria al Padre y al Hijo y al Espíritu Santo. Como era en el principio, ahora y siempre, por los siglos de los siglos. Amén. Jesús mío, perdona nuestras culpas, líbranos del fuego del infierno, y lleva al cielo a todas las almas, especialmente las más necesitadas de tu misericordia. Reina de la paz, respondemos todos, ruega por nosotros. Entramos en el cuarto misterio, estamos desde el Jardín Vaticano, en la gruta de Nuestra Señora de Lourdes, para rezar en el final del mes de mayo por la paz.
2: Quarto mistero gaudioso.
0: Quarto misterio gozoso.
2: Maria e Giuseppe presentano
0: Gesù. Maria e José presentan a Jesús al templo.
3: Dal Vangelo
0: secondo. Del Evangelio según San Lucas.
3: Portarono il bambino.
0: Llevaron el niño a Jerusalén para presentarlo al Señor.
3: Ora a Gerusalemme.
0: En Jerusalén había un hombre de nombre Simeón.
3: Mosso dallo spirito.
0: Movido por el Espíritu Santo, se acercó al templo, y mientras los padres le llevaban al niño Jesús, también él lo acogió entre los brazos y bendijo a Dios. Por la intercesión de María, Reina de la Paz, te pedimos, Señor, por cuanto sufren la violencia de la guerra, por los prisioneros y cuantos sufren humillaciones que afectan la dignidad de la persona, para que no pierdan la esperanza y encuentren el consuelo de cuantos se dedican al recobramiento de la violencia. Padre nuestro que estás en el cielo, santificado sea tu nombre. Venga a nosotros tu reino, hágase tu voluntad en la tierra como en el cielo. Digan todos, danos hoy.
4: Ave María.
0: Dios te salve María, llena eres de gracia, el Señor está contigo. Bendita tú eres entre todas las mujeres, y bendito es el fruto de tu vientre Jesús. Todos.
4: Ave María.
0: Dios te salve María, llena eres de gracia, el Señor está contigo. Bendita tú eres entre todas las mujeres, y bendito es el fruto de tu vientre Jesús. Todos, Santa María.
4: Ave María.
0: Dios te salve María, llena eres de gracia, el Señor está contigo. Bendita tú eres entre todas las mujeres, y bendito es el fruto de tu vientre Jesús.
4: Ave María.
0: Dios te salve María, llena eres de gracia. El Señor está contigo. Bendita tú eres entre todas las mujeres, y bendito es el fruto de tu vientre Jesús.
4: Ave o Maria.
0: Dios te salve María, llena eres de gracia.
4: Signore,
0: el Señor está contigo.
4: Tú sei benedetta,
0: bendita tú eres entre todas las mujeres y bendito es el fruto de tu vientre Jesús.
4: Ave o Maria.
0: Dios te salve María, llena eres de gracia, el Señor está contigo.
4: Tú sei benedetta,
0: bendita tú eres entre todas las mujeres y bendito es el fruto de tu vientre Jesús. Dios te salve María, llena eres de gracia, el Señor está contigo. Bendita tú eres entre todas las mujeres y bendito es el fruto de tu vientre Jesús. Todos. Dios te salve María, llena eres de gracia, el Señor está contigo. Bendita tú eres entre todas las mujeres y bendito es el fruto de tu vientre Jesús. Dios te salve María, llena eres de gracia, el Señor está contigo. Bendita tú eres entre todas las mujeres y bendito es el fruto de tu vientre Jesús. Dios te salve María, llena eres de gracia, el Señor está contigo. Bendita tú eres entre todas las mujeres y bendito es el fruto de tu vientre Jesús. Gloria al Padre y al Hijo y al Espíritu Santo. Como era en el principio, ahora y siempre, por los siglos de los siglos. Amén.
5: Gesù mio, perdona le nostre colpe, preservaci dal fuoco dell'inferno. Porta in cielo.
0: Jesús mío, perdona nuestras culpas, líbranos del fuego del infierno, lleva al cielo a todas las almas, especialmente a las más necesitadas de tu misericordia. Reina de la paz, todos, ruega por nosotros. Rosario en el último día de mayo, presididos por el Papa León, el quinto misterio gozoso. Suben los lectores. Estamos ante la Gruta de Lourdes en los Jardines Vaticanos.
2: Quinto misterio gozoso. María y José ritrovano Gesù,
0: encuentran a Jesús en el templo entre los doctores.
3: Del Evangelio según San Lucas.
0: Los padres de Jesús se acercaban todos los años a Jerusalén por la fiesta de la Pascua. Cuando él tenía 12 años, salieron según la costumbre de la fiesta. Después de tres días, lo encontraron en el templo, sentado en medio de los maestros, mientras les escuchaba y les interrogaba. Al verlo, se quedaron sorprendidos, y su madre le dice: Hijo, ¿por qué nos has hecho esto? Tu padre y yo, angustiados, te buscábamos. Y él les respondió: ¿Por qué me buscaban? ¿No saben que yo debo ocuparme de las cosas del Padre mío? La intención para este quinto misterio. Por intercesión de María, Reina de la Paz, te pedimos, Señor, para que la muerte redentora de tu Hijo Jesucristo, que nos ha reconciliado el mundo con el Padre, cesen las guerras y reine una paz duradera entre las naciones. Es una joven. Padre nuestro que estás en el cielo, santificado sea tu nombre. Venga a nosotros tu reino. Hágase tu voluntad en la tierra como en el cielo. Digamos todos, danos hoy.
6: Perdona
2: Ave o Maria.
0: Dios te salve María, llena eres de gracia, el Señor está contigo. Bendita tú eres entre todas las mujeres, y bendito es el fruto de tu vientre, Jesús. Todos.
2: Ave o Maria.
0: Dios te salve María, llena eres de gracia. El Señor está contigo. Bendita tú eres entre todas las mujeres y bendito es el fruto de tu vientre, Jesús. Todos.
2: Ave o Maria.
0: Dios te salve María, llena eres de gracia. El Señor está contigo. Bendita tú eres entre todas las mujeres y bendito es el fruto de tu vientre, Jesús. Todos. Dios te salve María, llena eres de gracia, el Señor está contigo. Bendita tú eres entre todas las mujeres y bendito es el fruto de tu vientre, Jesús.
2: Ave o Maria.
0: Dios te salve María, llena eres de gracia, el Señor está contigo. Bendita tú eres entre todas las mujeres y bendito es el fruto de tu vientre, Jesús. Dios te salve María, llena eres de gracia, el Señor está contigo. Bendita tú eres entre todas las mujeres y bendito es el fruto de tu vientre, Jesús. Dios te salve María, llena eres de gracia, el Señor está contigo. Bendita tú eres entre todas las mujeres, y bendito es el fruto de tu vientre, Jesús. Dios te salve María, llena eres de gracia, el Señor está contigo. Bendita tú eres entre todas las mujeres, y bendito es el fruto de tu vientre, Jesús. Dios te salve María, llena eres de gracia, el Señor está contigo. Bendita tú eres entre todas las mujeres, y bendito es el fruto de tu vientre, Jesús.
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0: Ahora nos disponemos para escuchar las palabras del pontífice que se mueve de su sede y se ubica en el ambón que ha sido puesto a los pies de la Virgen delante de cara a todos los asistentes.
1: Ascolterò che cosa dice.
0: Voy a escuchar lo que dice el Señor.
1: Egli annuncia la pace.
0: Dios anuncia la paz a su pueblo y a sus amigos y a los que se convierten de corazón. Las palabras del Salmo acompañan bien nuestra oración del Rosario esta tarde, porque expresan la esperanza de la que sentimos necesidad, sobre todo ante las dificultades y a la violencia de los tiempos presentes. Preparemos pues nuestro corazón para escuchar la palabra de Dios, de modo que en la oración podamos comprender el sentido de lo que ocurre en la historia, reconociendo la providencia de Dios que siempre la guía y nos socorre. La Virgen María es modelo del creyente que inclina el oído del corazón para escuchar qué cosa dice Dios. Ella nos sirve de ejemplo con su obediencia, que acoge la encarnación del Hijo de Dios en su seno. Contemplar con María los misterios del Rosario nos conduce a reconocer en Jesús la única y definitiva palabra que el Padre ha pronunciado. Palabra de paz para todos aquellos que vuelven a Él con un corazón arrepentido. El Señor nunca nos abandona, ni siquiera cuando nos olvidamos de Él, ni siquiera cuando perdemos el camino. Él viene a buscarnos y se nos acerca con el amor de siempre. Como recuerda el profeta Isaías, yo pongo sobre los labios paz, paz al que está lejos y al que está cerca. Quien confía en Dios comprende este anuncio de paz y se convierte en su artífice, construyéndola con sus propias manos. La paz, en efecto, no es una teoría que se verifique en un laboratorio, ni una ilusión ingenua, ni un asunto que se gestione por interés. Cuando se la busca con corazón sincero, es más bien un compromiso diario de nuestra vida. Brota de la justicia y del amor. Como armonía que une a las personas, a las familias, a las comunidades, a los pueblos. También en este tiempo de tensiones y conflictos, la paz se hace posible cuando se quiere escuchar el grito de quienes se ven privados de ella. Niños inocentes, madres y padres angustiados, prisioneros maltratados, refugiados, personas que sufren de toda edad. Todos ellos tienen en los labios una sola palabra: paz. Nosotros lo sabemos. La paz siempre es posible porque es un don de Dios. Esta paz, su paz, tiene el rostro de Jesucristo, el Hijo de Dios, quien con su vida entregada por nosotros ha reconciliado el cielo y la tierra. Como escribe el apóstol Pablo, Él es nuestra paz. Aquel que derriba los muros de la enemistad, que vence la arrogancia con la humildad y redime del pecado a toda la creación. Cuando el Señor Jesús está con nosotros y nos comportamos como verdaderos discípulos de su amor, entonces el Espíritu Santo puede realizar eso que humanamente parece imposible. Cuando en cambio nos alejamos de Dios, nos alejamos también del hombre, de nuestro prójimo, permaneciendo indiferentes a su dolor. Cada vez que volvemos al Señor, su paz se convierte en nuestro compromiso, según las tareas y responsabilidades de cada uno. Así nuestra oración se convierte en misión y profecía.
1: Non dovrà più esserci
0: ya no habrá llanto de inocentes en nuestras ciudades.
1: Nessuno dovrà fuggire.
0: Ninguno tendrá que huir de su hogar por la amenaza de las bombas.
1: La bramosia di potere,
0: la sed de poder y la violencia de las palabras darán paso a la sed de justicia y de verdad. Pero cada uno puede y debe aportar su granito de arena, empezando por cosas pequeñas pero importantes, absteniéndose de toda violencia verbal o física en la vida cotidiana y también en las redes sociales. Queridos hermanos y hermanas, la paz verdadera comienza en un corazón que ama. Se manifiesta en los labios que pronuncian palabras de reconciliación. Se refleja en los ojos que miran al mundo con mansedumbre y sabiduría. Esta es la verdadera fuerza, la fuerza de la verdad y del amor. Dios busca constructores de paz. Que nuestra Santísima Madre nos ayude a responderle cada día con nuestro heme aquí, no con palabras, sino con los hechos. El mensaje del Santo Padre León XIV delante de la gruta de Nuestra Señora de Lourdes en los Jardines Vaticanos. En este rezo del Santo Rosario por el fin del mes de mayo y pidiendo por la paz. Van a venir ahora las letanías lauretanas. En una pantalla gigante que han puesto se miran los santuarios del mundo donde se está rezando al mismo tiempo. En Loreto, en Brasil, en México, en Lituania, en Yasnagora, en Washington. Y para estas letanías lauretanas les invitamos a ofrecer por todos los que están en la sintonía a esa hora del Santo Rosario.

0: Cristo, escúchanos.
1: Cristo, esaudisci.
0: Cristo, óyenos.
2: Cristo, esaudisci.
1: Padre del cielo che sei di.
0: Dios Padre celestial, todos ten piedad de nosotros.
1: Figlio redentore del mondo.
0: Dios Hijo redentor del mundo que eres Dios, todos ten piedad de nosotros.
1: Espíritu Santo,
0: Dios Espíritu Santo, todos ten piedad de nosotros.
1: Santa Trinidad,
0: Santísima Trinidad, un solo Dios, todos ten piedad de nosotros. Ahora responderemos: ruega por nosotros.

0: el pecado del mundo, decimos todos, perdónanos, Señor. Cordero de Dios que quitas los pecados del mundo, decimos todos, escúchanos, Señor. Cordero de Dios que quitas los pecados del mundo, decimos todos, ten piedad de nosotros. Ruega por nosotros, Santa Madre de Dios, para que seamos dignos de las promesas de Cristo. Invitan al Papa a pasar al micrófono para hacer el final de las letanías.
1: Preghiamo.
0: Oremos.
1: Concede
0: a tus fieles, Señor Dios nuestro, de gozar siempre la salud del cuerpo y del espíritu, por la gozosa intercesión de María Santísima, Reina de la Paz. Sálvanos del mal que ahora nos entristece y guíanos a la alegría sin fin. Por Cristo nuestro Señor. El Santo Padre va a impartir la bendición. El Señor esté con vosotros. Sea bendito el nombre del Señor, ahora y por siempre. Nuestro auxilio está en el nombre del Señor, que hizo el cielo y la tierra. La bendición de Dios Todopoderoso, Padre, Hijo, Espíritu Santo. Como cierre se canta el cántico más antiguo a la Virgen, Subtum Presidium. El Papa se gira de frente a la imagen de Nuestra Señora de Lourdes en esta gruta.

La escola entona: bajo tu protección nos acogemos, Santa Madre de Dios. No desprecies nuestras súplicas en nuestras necesidades.

hazme digno de alabarte, Virgen Santa. Dame fuerza contra tus enemigos.

Así, mis hermanas y mis hermanos, estamos concluyendo el mes mariano presididos por el Papa León XIV, quien nos ha dirigido en el rezo del Santo Rosario desde la Gruta de Lourdes en los Jardines Vaticanos. Y con esta circunstancia, pues tenemos la alegría de no haber estado solos. Hemos estado conectados con el Santuario de la Madre de Dios en Ucrania, con la Catedral de Sayyidat en Irak, con el Santuario de Nuestra Señora de Aparecida en Brasil, con la Catedral de María Reina en Bahrein, con la Ermita de Nuestra Señora de la Paz en Filipinas, la Ermita Internacional Jesús Salvador y Madre María en Nigeria, el Santuario de Yasnagora en Polonia, la Santa Casa de Loreto en Italia, la Ermita Internacional Nuestra Señora de Knock en Irlanda, la Beata Virgen del Rosario de Fátima en Portugal, la Reina de la Paz en Meyugari en Bosnia Herzegovina, nuestra amadísima Morenita del Tepeyac en la Basílica de Guadalupe en el Tepeyac, Nuestra Señora Lourdes en Francia, el Santuario Madre de Misericordia en Vilnius, Lituania, el Santuario de San Charbel en Bibles, Líbano, también la Catedral en Alemania, la Basílica del Santuario de la Inmaculada Concepción en Washington, en los Estados Unidos de Norteamérica, Santuario Basílica Menor Nuestra Señora de Arabia en Kuwait y el Pontificio Santuario de la Bienaventurada Virgen María del Santo Rosario en Pompeya, en Italia. Todos estos que yo les acabo de mencionar están orando todos en el final del mes de mayo con ese mismo amor que usted tiene por María, con esa misma devoción que usted tiene por María. Oramos por las intenciones que hemos escuchado durante el curso del Santo Rosario, pero en el puro principio pusimos a nuestros migrantes, a las personas que tienen situaciones especiales, miedos, dificultades, porque aquí seguimos rezando por ustedes. Ahora,

con este Ave de Fátima estamos diciendo también a todos ustedes aquí en la gruta de Nuestra Señora Lourdes en los Jardines Vaticanos, en nombre de Noel Díaz, de todo el equipo de GESNE Radio, Rosy Salles, Moisés Núñez, la señora Norma que está en el control maestro, Gaby Valcárcel que controla la técnica aquí en GESNE Radio en Miami, todas las sembradoras y todos los sembradores, les decimos Nuestra Señora, la Santísima Virgen, ruega por nosotros. Fin de la transmisión. Regresamos a nuestra programación habitual.

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1: Novena por la vida para honrar la fiesta de la visitación. Noveno día. Todos los que se enteraron guardaban este recuerdo en su corazón y se decían, ¿qué llegará a ser este niño? Porque la mano del Señor estaba con él. Lucas 1:66. Digamos como María, proclama mi alma la grandeza del Señor, porque se fijó en su humilde esclava. Oremos. Señor, con tanta frecuencia no podemos reconocer tu obra en las vidas de otros. Permítenos que, como los parientes de Juan, veamos tu obrar en todo, y que, libres de la envidia, podamos darte gloria, porque vives y reinas por los siglos de los siglos.

0: yo siempre los veo. Y cuando me fui, yo iba muy triste de aquí, porque dije, ¿dónde va a haber el sembrador? Por un mes no voy a poner cable. Pero ¿cuál fue mi sorpresa? Que cuando prendí el radio, fui buscando y que encuentro al hermano Noel. Yo no sabía si gritar o brincar o llorar, porque lo iba a ir. No, pues que empiezo ahí en el ranchito, somos como unas 45 o 50 personas. ¿Ves tú al sembrador? Pues que no tengo cable. En el radio sale el rosario de Mamita María en el 880. Y sale, y bueno, ahorita me dan las gracias, me llaman y me dicen, Chela, gracias, veas cómo ha cambiado mi vida.
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1: En el nombre del Padre, del Hijo y del Espíritu Santo. Amén. Señor de la creación, tú nos diste la tierra fecunda y con ella nuestro pan de cada día, como signo de tu amor y providencia. Hoy reconocemos con dolor que millones de hermanos y hermanas siguen padeciendo hambre, mientras tantos bienes se desperdician en nuestras mesas. Despierta en nosotros una nueva conciencia, que aprendamos a agradecer cada alimento, a consumir con sencillez, a compartir con alegría y a cuidar los frutos de la tierra como un don tuyo, destinado a todos, no solo a unos pocos. Padre bueno, haznos capaces de transformar la lógica del consumo egoísta en una cultura de solidaridad. Nuestras comunidades promuevan gestos concretos, campañas de sensibilización, bancos de alimentos y un estilo de vida sobrio y responsable. Tú que nos enviaste a tu amado Hijo Jesús, pan partido para la vida del mundo, danos un corazón nuevo, con hambre de justicia y sed de fraternidad. Que nadie quede excluido de la mesa común.

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5: Padre Carlos Rocha Hernández, de la diócesis de San Juan de los Lagos. 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Y pedirle a Dios por todos ustedes, para que sigan sembrando esa semilla de fe, de amor, de devoción a través de nuestra Santísima Madre. Que Dios los bendiga a todos en sus labores, en sus proyectos, que gocen siempre de su protección. Y la bendición de Dios, Padre, Hijo y Espíritu Santo, descienda sobre ustedes y les acompañe siempre. Amén.